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Muy buenas noches, ¿cómo están? Buen martes para todos, empezando esta semana de trasnoche, esta semana de piloto automático. Estas dos horas agradables que tenemos con ustedes, esta cita de todos los días, de martes a sábado. Ustedes saben, es trasnoche en La Voz del Comahue, en LU19. Empezamos a compartir cosas diferentes, no solamente en la música, sino que también lo que compartimos, lo que dialogamos, lo que debatimos. Como siempre les dije, una charla a la vez, ¿no? Una charla por noche, pueden ser varias también, dentro de una. Vamos con diferentes temas, con diferentes tópicos, con alguna historia, historias reales también, alguna curiosidad. Siempre estamos buscando ese condimento especial para hacer de esta noche una noche diferente. Para seguir acompañándote, estamos un ratito y después dejamos que la noche haga lo suyo. ¿Nos acompañan? Esto es Piloto Automático, como lo dice su nombre. Ya la radio se pone en piloto automático y estamos listos, calentando motores, para pasar un lindo momento para poder acompañarte desde esta hora. Juan Martínez es mi nombre de este lado, conductor de Piloto Automático, y vos sos nuestro co-conductor. Empezamos de esta manera hasta las 2 de la mañana.

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Seguimos contando datos históricos reales que son a la vez historias de la vida real. Se conocieron cuando todavía no era nadie. Dublín, principio de los años 70. Él tenía 13 años y ella 12 años. Paul Hitson era un chico inquieto, ruidoso, todavía marcado por la muerte repentina de su madre cuando tenía 14. Ali Stewart lo vio antes que el mundo lo hiciera. Mientras él intentaba entender el duelo y el caos adolescente, ella fue estabilidad. Lo acompañaba al colegio, se aseguraba de que comiera, le ofrecía algo que no era fama ni promesas, sino presencia. En 1976 comenzó a salir. Ese mismo año, en un garage, nacía U2. Mientras la banda daba sus primeros pasos, Ali construía los suyos. No abandonó sus propios planes. Estudió ciencias sociales y políticas en la universidad. Más tarde, mientras criaba a su primer hijo Jordan, terminó su formación académica. Se casaron en 1982. U2 estaba creciendo. Los escenarios se hacían cada vez más grandes, los focos más intensos. Pero ella no quiso convertirse en la esposa de una estrella de rock. Decidió algo más difícil, mantenerse al margen de todo eso. Criaron a sus 4 hijos en Irlanda, lejos del espectáculo constante. Ali protegió la vida familiar de la prensa sensacionalista y sostuvo una rutina que no dependía de giras ni portadas. Mientras Bono hablaba ante líderes mundiales y cantaba frente a estadios llenos, ella mantuvo un centro estable al que siempre se podía volver. No fue solo discreción. Ali también eligió el activismo, visitó Chernobyl y cofundó Edum, una marca de moda con enfoque en comercio justo y producción responsable en África. Su compromiso social no fue una extensión del apellido de su marido, sino una decisión propia. Bono lo ha dicho en más de una ocasión. Ella es quien lo mantiene con los pies en la tierra. Ha escrito canciones inspiradas en ella, como Sweetest Thing, que nació como una disculpa pública por un cumpleaños olvidado. Pero fuera de la música, su vínculo se ha sostenido en algo más sencillo. Les gusta estar juntos. Más de 5 décadas ha escrito canciones inspiradas en ella, como Sweetest Thing, que nació como una disculpa pública por un cumpleaños olvidado. Pero fuera de la música, su

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bloque de cine, televisión y series. Matrix 5, Matrix 5 sigue viva. Nuevo director toma el control y la saga podría decir adiós a Neo y Trinity. Cuando muchos pensaban que la historia había cerrado su ciclo con The Matrix Resurrections, la realidad es otra. Matrix 5 sigue oficialmente en elaboración, pero con un giro que nadie vio venir. Después del regreso de Lana Wachowski en la cuarta entrega, Warner Bros. Confirmó a comienzos de 2024 que la quinta película avanzará sin las hermanas en la dirección, las hermanas Wachowski. Eso sí, Lana no se desvincula del todo y va a participar como productora ejecutiva, manteniendo un lazo creativo con el universo que redefinió la ciencia ficción moderna. El elegido para liderar esta nueva etapa es Drew Goddard, cineasta responsable de The Cabin in the Woods y Bad Times at El Royale, dos títulos que han demostrado su capacidad para jugar con los géneros y también para romper estructuras narrativas. Actualmente, Goddard se encuentra enfocado en la escritura del guión, mientras también trabaja en Proyecto Salvación 2026. Pero acá viene lo que puede sacudir a los fans. La nueva historia de Matrix 5 podría alejarse por completo de Neo y Trinity. Eso significaría que Keanu Reeves y Carrie-Anne Moss, quienes habían mostrado interés en regresar, podrían quedarse afuera del proyecto. Por ahora, lo único confirmado es que Matrix 5 está en plena fase de escritura, con Goddard al mando creativo y Lana Wachowski en la producción, una de las directoras originales.

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también hoy tenemos anécdota, tenemos una historia. En este caso, el caracol que guardaba el mar. ¿Viste que la memoria de las vacaciones suele ser un rompecabezas de olores y sonidos? Me acuerdo de un verano en una playa muy solitaria, de esas donde el viento te vuela las ideas. Yo era chico, tendría unos 7 u 8 años. Una tarde, caminando con mi abuelo por la orilla, encontré un caracol enorme, gris por fuera pero con un nácar rosado, casi brillante por dentro. Lo primero que hice, como hacemos todos, fue llevármelo al oído, y ahí pasó. El sonido del mar estaba ahí adentro, rugiendo con una fuerza que me asustó un poquito. Mi abuelo se sentó en la arena, me miró y me dijo, y esto me quedó grabado en la mente para siempre. ¿Sabes por qué suena el mar ahí adentro? No es el agua, es el eco de todas las risas que tuvimos hoy en la playa. El caracol las guarda para cuando llegue el invierno. Yo me lo tomé en serio. Esa noche, en la mesa de la cena, con mis viejos riéndose, mis tíos contando anécdotas y el ruido de los platos, acerqué el caracol a la mesa como si fuera un micrófono. Quería que guardara todo, el olor a las rabas, las bromas de mis primos, el sonido de la guitarra que alguien había sacado, ese momento especial, descontracturado. Cuando volvimos a la ciudad en pleno julio, con el frío de los edificios y el ruido de los colectivos, encontré el caracol en un cajón. Me lo puse en el oído y te juro por lo más sagrado que no escuché el mar. Escuché un murmullo de voces, una risa lejana de mi vieja y el crujido de la arena. A veces creo que la radio de trasnoche es como ese caracol, un lugar donde guardamos los pedacitos de día que valieron la pena para que, cuando todo esté frío y oscuro allá afuera, tengamos un lugar donde ir a escuchar que no estamos solos.

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Hacemos este segmento de pelis, de series, de cine. ¿Se acuerdan de Cuidado, bebé suelto? Esta película tan particular, tan colorida de 1994. Hoy viajamos directo a los 90, una época donde las comedias eran simples, caóticas y absolutamente inolvidables. Y entre todas ellas, hay una que convirtió a un bebé en el protagonista de una de las aventuras más absurdas y más divertidas del cine. Estamos hablando de los 90, estamos hablando de Cuidado, bebé suelto, esa película donde nada tiene sentido, pero todo funciona. La han repetido en canales también nacionales, en canales de cable, algún domingo, algún sábado, ¿vieron? La idea, les cuento, que salió de John Hughes, el mismo genio detrás de Mi pobre angelito, aunque no lo crean. Hughes quería repetir ese estilo de comedia física con criminales torpes, pero esta vez con un bebé como el protagonista, no un chico como lo era Kevin McAllister. El bebé, Vink, fue interpretado por gemelos reales, Adam y Jacob Wharton. Tuvo un éxito moderado esta película, pero ¿saben qué? Fue un gran éxito en India, donde es considerada como un film de culto, como cine de culto, una película sagrada. No había actores top de Hollywood, aún así tenía presupuesto enorme, raro para la época. Una época muy importante y muy particular para el cine de Hollywood. Bebé suelto, la han visto seguramente, se acuerdan. Esta comedia absurda que nada tenía sentido allí, pero que funcionó muy bien. ¿Qué otra película de los 90 se te viene a la mente?

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hasta aquí hemos llegado con este primer día de la semana para poder decirles también cumplir con la promesa de volver el día de mañana miércoles. Vamos a estar nuevamente compartiendo este piloto automático, la trasnoche de AM690 de LU19, el placer de compartir con ustedes y más placer aún si lo han disfrutado, si han pasado un buen momento de radio en la región del Alto Valle desde Cipolletti, donde hacemos este programa, aquí en Río Negro, piloto automático Juan Martínez. Los saludo y nos despedimos hasta mañana, ¿les parece? Minutos pasaditos la hora cero, estaremos entonces iniciando un nuevo piloto automático. Les mando un abrazo gigante.

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1: Todo iba bien. Yo diría que al 100%.

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0: Es la hora 5 en punto.
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0: Han pasado ya 8 minutos de las 5 de la mañana. ¿Cómo les va? Buenos días. Buena semana para todos. Es lunes. ¿Cómo les va? Buenos días para todos. Un lunes con frío. Que en un ratito, espere un segundo. En un ratito le vamos a decir esta noticia del frío. Hoy es lunes 18 de mayo del año 2026. Buenos días para toda la gente que está escuchando la radio, la gente que está junto a nosotros, la gente que está ya nomás escuchando la voz del Comahue de Chipoletti. Buenos días para todos, buena jornada, buen inicio de este nuevo día para toda la gente. Buenos días para todos. Que tengan una excelente jornada, un excelente lunes, por favor, un excelente lunes. Buenos días, buena semana para toda la gente que está junto a nosotros a través de la voz del Comahue de Chipoletti, a través de LU19 Radio La Voz del Comahue de Chipoletti. Buenos días para todos, excelente jornada. AM690 y FM Comahue en el 102.9, lunes 18 de mayo del año 2026. Graciela Berjolís, Karina Melo, Kenin Poblete, toda la gente que estamos de tempranito acá en La Voz del Comahue. Nos vamos a Cinco Saltos, nos ponemos de pie. Allí está FM en la ciudad de Cinco Saltos, 96.3. Y nos vamos también, ¿dónde? Nos vamos a la zona que va a estar frío, la línea sur, allá en AM880. ¿Y nos vamos dónde? Nos vamos a El Bolsón, allí también, más que frío. ¿En qué zona? En el 102.9. Estamos en todos lados, buenos días para todos, buena jornada. Gracias por estar allí, escucharnos. Graciela Berjolís. Graciela, ¿cómo te va? Buen día.
1: Hola, Mar. Buen día, Karina, Kenny y a todos ustedes. Buenos días, que tengan un feliz comienzo de semana. Seguro que duro, pero ponerle un poco de onda,
0: Un lunes con frío, Graciela.
1: Sí, con frío.
0: Con frío. Le vamos a preguntar mucho mejor todavía, ya lo debe tener, a Karina Melo. ¿Cómo te va, Karina? Buen día, ¿cómo estás?
2: ¿Cómo les va? Buen día, buen lunes y comienzo de semana para todos, a Kenia, a Graciela, a Omar, a nuestros madrugadores hoy tapados hasta la nariz, seguro. Si es que tienen que salir tempranito y hasta las 9, 10 de la mañana también, porque vamos a tener mucho frío en la mañana de hoy. De hecho, estamos bajo cero. Con el cielo despejado con neblina, atención si vas a circular en zona de chacras y zona de puentes. Allí se nota un poquito más el banco de niebla. Uy, 2 grados centígrados, 2 décimos bajo cero es la temperatura. ¿Cuánto? En estos momentos. 2.2 bajo cero, 88% la humedad relativa del aire, el viento del oeste a 2 kilómetros por hora. ¿Qué se espera para hoy? Una tarde agradable con el cielo con algo de nubosidad, pero la máxima va a llegar a los 17 grados centígrados. Mañana frías, tardes muy agradables, es lo que se anticipa para toda esta semana, una semana que se viene con un fin de largo, ya que el próximo lunes es feriado.
0: Yo te digo algo, ¿no? Para que lo tengas en cuenta.
2: Sí.
0: A mí me ha llamado bastante la atención porque ayer cuando vimos a trabajar, yo le decía que eran 6 grados la sensación térmica bajo cero, por amor de Dios.
2: Tal cual. Sí, sí, casi 6 grados fue la sensación térmica. Fue tremendo, ¿no? Ayer se sintió mucho frío y la sensación térmica estaba por el piso porque teníamos viento. El viento baja bastante la sensación. Cuando hay alto porcentaje de humedad pasa exactamente lo mismo. Pero bueno, ya estamos ahí.
0: Ya estamos acá, ¿qué va a ser?
2: Encaminados en este otoño, que venía bastante suave hasta el momento, nos trató bastante bien.
3: No nos podemos quejar.
2: Y ahora, ahora tiene que esforzarse para cumplir su rol de estas amplitudes térmicas que son necesarias para después para la producción. Uno dice, no, pero ¿por qué? Bueno, porque sí, de esa manera el fruto que está guardadito empieza a activarse y de a poquito va con ese ciclo natural. Y nosotros tenemos también la necesidad de guardarnos un poquito, ¿no? El tiempo nos invita a eso.
0: Sí, y la gente puede escucharnos como en internet.
2: A través de la web, en eleu19.com.ar.
0: ¿Querés contarnos? Hoy hay que usar una escarapela. Yo le comentaba a las chicas recién cuando venía acá, le digo, ay, me enteré. Hay que celebrar, ¿o no? Hay que celebrar a la gente.
2: Sí, hay que ser.
0: Porque justo
2: sincero.
0: veo un canal de televisión y dice, contanos, mandanos una foto, ¿cómo tenés tu escarapela en el pecho? ¿Cómo la lucís en el pecho? Yo dije, nada más. Dije,
1: bueno, está en el pecho, no se ve.
0: No se ve. Escuchá, Karina, ¿cómo pueden opinar las personas?
2: Al 2995-1121-44 se pueden comunicar bien con nosotros. Esta es la línea de WhatsApp.
0: Hacemos un poquito de música, chicas, ¿les parece? Y ya nos metemos de lleno en todos los temas que tienen que ver con la actualidad, que tienen que ver con lo que pasa en el día de hoy.

0: Sé directamente de Chris Mila Music.
1: Y así fue, publicaba el año pasado Latin Melody este álbum que se llama Gracias por lo Simple, nombre del tema que estabas escuchando en el inicio de Primeras Noticias.
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0: Las 5 de la mañana, 18 minutos. Recordarle a la gente, no de malo, pero la verdad, la temperatura, hacenos caso.
1: Sí.
0: Si tenés en tu casa una campera que ya no usás, sería bueno que se la des a alguien que la necesita.
1: La campaña del abrigo, como claro, lo hacemos para las estaciones frías, claro que sí. Lo que te sobre de abrigo hay que donarlo. Hay alguien que lo necesita. En algunas ciudades se deja un perchero al aire libre, sí, en algunos locales, o abrigo cerca de algún árbol o algún lugar donde alguien, si lo necesita, lo retira. ¿Sabés, en Guerrico, hablando de temperaturas frías, en Guerrico en estos momentos, y gracias Alberto por compartirlo, 5 grados centígrados, 7 décimos bajo cero. A esta hora, el punto de rocío es 7 bajo cero. Humedad relativa del aire 90%. La presión atmosférica 1026.1 hectopascales. Gracias Alberto por compartir. Nosotros aquí estamos actualizándolo. Estábamos con 2.2 bajo cero. Y en estos momentos está indicando 2.3, con cielo despejado con neblina y la sensación térmica 4 grados centígrados, 5 décimos bajo cero. Por 92% Dios. La humedad relativa del aire. Hay viento del oeste a 6 kilómetros por hora. Recuerden, para hoy la máxima 17 grados centígrados, pero estamos bajo cero. Zona de puentes, Kenny, por lo menos el tercer puente. ¿Había banco de niebla? No, me dicen que no. Debe ser para la zona de Chacras y además la zona de Puente Carretero que une Neuquén con Chipoleti. Si lo saben, nos lo cuentan.
0: Aparte de las Chacras, que nos digan. La ruta chica, yo me acuerdo que
1: también. En la zona de Roca que nos están escuchando, zona de Guerrico, hay niebla, cuéntenos al 2995112144. Hablando de mensajes, tempranito nos escribe Graciela, dice: buen día chicos, ¿ustedes saben por qué se mudó Ipros? Yo creía que el edificio de Alem era propio. Graciela de Chipo, cariños. Bueno, Graciela, no, ese edificio estaba alquilado. Terminó el contrato y se han mudado a la calle Río Negro. Ahora te digo bien la dirección, creo que era Río Negro al 500. Sí. A ver, Ipros Chipoleti.
0: Sí, lo que pasa que a veces también depende del dueño. Si el dueño no te quiere renovar, no te va a renovar. Por más que vos quieras hacerle un contrato a largo plazo, el dueño te dice que no te quiere renovar y no te va a renovar.
1: Claro.
0: ¿No?
1: No. Si se vence el contrato, ya está. Ya tienes la opción para buscar otra opción. Río Negro 510, ahí estaba, buscando la actualización de la delegación de Ipros ahora. Río Negro 510.
0: Bueno, para que la gente lo sepa entonces, pero vamos a remarcar para que esté bien aclarado dónde entonces queda esta sucursal que tiene ahora en este caso el Ipros. Después lo vamos a estar remarcando una vez más, ¿te parece? Para la gente que está escuchando la radio, está preguntando, bueno, lo vamos a estar señalando, diciendo dónde está trabajando el Ipros. Bueno, yo te decía fuera de micrófono que hay una actividad importante en el día de hoy, sí, en Chipoleti, que sí, me parece bueno remarcarlo tempranito por si alguien está escuchando.
1: Sí, atención.
0: O sea, que no escucha, para que le diga, para que lo comente.
1: Para,
0: ¿no?,
1: quienes tienen familiares con discapacidad, atención, porque el IPPB en Chipoleti vas a poder inscribirte al Plan de Viviendas para Personas con Discapacidad en este RN Construir Inclusión. Hoy lunes 18 de 14:30, 19:30 en la delegación del IPPB en Arenales 1499. Te podés acercar. Para más información sobre los requisitos y documentación requerida, ingresa a la página del IPPB rionegro.gov.ar. Hoy entonces en Chipoleti te acercas a Arenales 1499 con toda la documentación, previa consulta en la página del IPPB, para que lleves absolutamente todo. Hoy de 14:30 a 19:30 es el plan de viviendas para personas con discapacidad.
0: Bien, lo vamos a estar después ampliando, por supuesto que sí, para que la gente lo sepa y lo tenga en cuenta. Vamos a agradecerle a la patriota, a Graciela Bayolí, que está de patriota acá.
1: Ay,
0: como
1: sí,
0: la época de mayo, porque estamos ya comenzando en la semana de mayo.
1: Y a partir de ahora,
0: claro,
1: sí,
0: ¿viste?,
1: desde el día de la escarapela, hoy día de la escarapela, 18 de mayo, comienza el día a día de lo que pasa este camino a la revolución y luego hacia la independencia, la historia argentina.
0: Por supuesto que sí, acá Graciela Bellorís haciendo de mujer dama patriota, de dama patricia, ¿viste?
1: De French y Beruti.
0: Claro, defendiendo toda la parte de la...
1: Qué lindo.
0: De la producción, que tiene que ver también con las escarapelas, así que dijo, vamos a regalar escarapelas.
1: Lado izquierdo.
0: Todos escarapelas, sí. Todos tenemos escarapelas en el día de hoy. Graciela.
2: Tan lindas, ¿no?
0: Tan muy lindas tus escarapelas, muchas gracias. Graciela, ¿no? Ha hecho hoy de... Dama Patricia. Recordando lo que...
2: ¿Cómo me gustaba actuar en el colegio?
1: Ay, a mí también.
2: ¿Cómo me gustaba ponerme siempre el vestido de dama antigua? Ay, sí, qué lindo.
0: Sí, sí. Sí, me encantaba. ¿Seguimos todavía no? ¿Eh? ¿Seguimos todavía actuando? No,
2: no, se me fue Chipolito.
1: Yo creo que es la fecha, y esta, la del 25 de mayo, son las más sentidas para preparar acto, para participar.
2: El Día de la Bandera.
1: El Día de la Bandera también.
2: Sí, son las fechas divinas, ¿no?
1: La promesa de la bandera.
2: Se hace mucho. Bueno, yo he ido a actos en escuelas y me encanta cuando los chicos cantan con todo fuerte.
1: Sí.
2: No, son divinos.
1: Es tremendo.
2: Y hacen los actos, ¿no? Vestidos. Me encanta.
1: ¿Cuándo se irá a hacer el acto del 25, teniendo en cuenta que es el lunes y es feriado? ¿Se hará este viernes?
0: No,
1: ¿en los establecimientos o se corre para la otra
0: martes,
1: semana?
2: Claro, lo harán martes. El martes. Seguramente lo harán el martes, sí.
0: El martes seguramente se va a
1: bien
0: hacer.
1: Bien, bueno.
0: ¿No?
1: Sí. Yo vendía mazamorra.
0: Ah,
1: o empanadas calientes para los negros sin dientes.
2: Qué lindo, qué lindo.
0: Yo a veces me enojaba en los actos porque siempre me hacían hacer de negro.
1: Y bueno, sí, ¿no te tenían con el carbón? ¿El corcho quemado y te pintaban la cara?
2: No. Ahora se ponen colorantes esos para tortas, claro, y eso, sí, divinos.
1: Pero antes era
2: el corcho quemado.
1: Y a otra cosa.
0: Me dijo una vez la docente, no, avance para que te pintemos.
1: Yo le miré.
0: Hacía de esclavo, gracias a la voz, no. ¿Te parece? No, es feo, ¿viste?
1: Bueno, pero sí, de vendedor ambulante, como los oficios de esta época.
0: Me
1: es lindo participar.
0: No tengo nada en contra de nadie.
1: ¿Y vos qué querías hacer?
0: No, quería ser, qué sé yo, un...
1: ¿Y Cornelio Saavedra?
0: Claro, viste que...
2: San Martín.
1: Virrey.
0: Claro, no, alguien que esté la Constitución, viste, con traje.
2: Valentino una vez hizo el caballito blanco de San Martín. No. Y era el protagonista, porque era la historia del caballito blanco de San Martín. Re tierno, pero es lindo cuando actúan los chicos de chiquitito.
1: Sí,
2: es una cosa hermosa.
0: Sí, bastante lindo. Bueno, Graciela, en un ratito, vamos a hacer un poquito de música, chicas. Sí. De vuelta en un rato, quiero que me cuente qué ha pasado un día como hoy en la historia de nuestra provincia de Río Negro. Del punto de vista, no creo, no, le sacamos un poco ese efeméride a Karina, porque vamos más a la parte periodística de lo que ha pasado un día como hoy, triste, lamentable, y que va a haber un acto tipo 11 de la mañana en una localidad, creo que lo comentes vos después. ¿Qué temperatura tenemos para hacer un poquito de música?
1: Recién lo decíamos, con el cielo despejado pero con bancos de neblina, 2 grados centígrados, 3 décimos bajo cero, y la sensación térmica de 4.5 bajo cero, 92% la humedad relativa del aire, viento del oeste a 6 kilómetros por hora.

0: Axel nos estaba acompañando a las 5 y 29 con Todo Vuelve.
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0: Las 5 de la mañana, 34 minutos. 5 de la mañana, 34 minutos. Atención, la gente que se está levantando a esta hora de la mañana, la gente que ya no más está yendo para trabajar. Vos sabés que ayer anduve en 5 saltos, chicas, les cuento.
1: Y, ponete y bueno, de pie.
0: Me pongo de pie hoy temprano, cuando apenas lo dije. Y mucha gente habló de que nos escucha tempranito. Gente que ayer los domingos está con su familia, viste que va de lunes a viernes, trabaja en el petróleo y llega a su casa, salen a las 5 de la mañana algunos y llegan a su casa a las 7 de la tarde, 8. Están todo el día afuera. Y cuando llegan ya dice, es de noche. Claro. Dice, me comentaba un señor que su hijo dice, bueno, hay que hacer sacrificio también en la vida, que sale de su casa cuando su nene está durmiendo y vuelve a veces cuando su nene también sigue durmiendo.
2: Claro, los encuentra a la mañana y claro, a la tarde ya acostados temprano. Claro, con y ganas sí, de, bueno, sí. Pero siempre sí pasó así, ¿no? Sí. No solo con la gente del petróleo, ¿no?
0: Sí, yo le decía, bueno, pero bueno, está viendo la posibilidad a veces de que cambiste que al nocturno, pero bueno, es un trabajo, mucha gente que no tiene, así que...
2: Seguramente.
0: Bueno,

0: chicas.
1: Ayer escuchaba una. Sí. Bueno, ¿qué pasó? Yo lo tomé con gracia, ¿no? Viste que hay risa, hay cosas en internet, en las redes. Había un muchacho, ¿viste? El típico libertario promedio, ¿no? Joven libertario promedio, que decía que habría que hacer una ley para eliminar los feriados y trabajar los 7 días de la semana.
2: Ay, no.
1: Porque si queremos progresar como país. Yo le mandé a mi mensaje, claro, a mis hijos le mandé, se lo reenvié y le puse, chicos, ¿qué hacen descansando?
2: Claro, empiezan a trabajar.
1: ¿Qué hacen descansando un domingo?
2: Cuando en otros países se tratan de buscar que 4 días sean los laborales, claro, y 3 de descanso.
1: Como si todo fuera la productividad y además que los empresarios, en caso de que vos te opongas a trabajar los 7 días de la semana, te puedan echar sin indemnización. Bueno, pero ese chico seguro que no construyó ni la cucha al perro, porque, bueno, vive en casa de mamá, hace todo en casa de papá o alguna herencia, pero qué pavada, ¿no?
2: Claro,
1: qué
2: y la
1: pavada.
2: Salud mental y el tiempo, sí, recreativo, el tiempo de ocio que es tan necesario.
1: Además, ¿qué tan productivo podés llegar a ser si no tenés
2: descanso?
1: No.
2: Hay que ya está demostrado que no.
1: Además, bueno, la vida pasa por otro lado.
2: No, este no solo trabajo.
1: Este claro, el trabajo es para mantenerte, pero no para que se llenen los bolsillos los demás.
0: Este es un trabajo. Graciela, me estás adeudando, por favor. Quiero que, por más, sí, que me hayas dado una escarapela hermosa en el pecho. Gracias, Graciela, que trajo escarapela, cariño.
2: Sí,
0: yo,
2: sí,
0: reitero,
2: se
0: yo vi en la tele y me enteré. Dije, ay, ¿qué pasó? ¿Dónde vivo?
1: Sí, a mí
0: yo
1: se me había pasado.
0: Yo lo
1: no
0: reconozco,
1: La verdad
0: el 18 de mayo, dice, mandarse una foto
2: 18
0: como
2: de mayo,
0: tú.
2: 18 de mayo, sí. Mandanos la foto con, claro, tu escarapela.
1: Con tu escarapela. Y la podríamos decirle a la gente, ¿no? Sí. Que nos mande,
0: ahí está,
1: su foto, decirle, con la
2: escarapela. Sí, tempranito, al 299-511-2144, a partir de las 6 de la mañana, vamos a empezar a compartir todas las imágenes que nos lleguen con la escarapela. A
0: qué
2: ver.
0: Linda, escarapela.
2: Claro, porque hoy va a haber un acto seguramente, porque vas a salir y te acordás que es una fecha patria. Tenemos una escarapela guardadita.
0: Escarapela.
2: Bueno,
1: yo compré acá para varios de los compañeros. Gracias. Que no vengan con la escarapela, dejé ahí
2: Hay gente, bueno, que la teje a crochet, que
1: bueno,
2: es hermosa,
1: las divinas.
2: Preciosa.
1: Dice que hacen con piedras, con todo, hermosísimas.
0: A mí me venían una vez esas tejidas a crochet.
2: Sí, a mí me regalaron el año pasado una flor hecha de escarapela.
1: Muy divina.
2: Muy preciosa,
1: divina,
2: toda colchadita, me encantó.
0: Graciela, ¿qué pasó un día como
1: bueno,
0: hoy?
1: Bueno, ¿qué pasó? El 18 de mayo del 2011 se estrelló en la Patagonia, cerca de los Menucos, aquí en la provincia de Río Negro, el vuelo 5428 de Sol Líneas Aéreas. ¿Cuál fue el resultado? El resultado es la muerte de 22 personas a bordo, 19 pasajeros más 3 tripulantes. La aeronave, un SAAB 340, cubría la ruta entre Neuquén y Comodoro Rivadavia. Bueno, la causa del siniestro, según la investigación, determinaron que el avión sufrió un severo engelamiento, que es la formación de hielo en las alas y motores, mientras volaba en condiciones meteorológicas adversas. Una falla técnica operativa, el engelamiento, causó la pérdida de control en la aeronave al no estar diseñada para soportar estas condiciones meteorológicas, provocando rápidamente la caída del avión. El último contacto fue a las 20:50. Los pilotos reportaron la emergencia antes de perder contacto con la torre de control. Bueno, siempre esta causa estuvo ligada y hubo controversias. Familiares señalaron irregularidades en el mantenimiento de la aeronave y la operación de la empresa, mencionando que la aeronave no debió volar bajo estas condiciones climáticas. Bueno, este accidente es recordado como una de las mayores tragedias ocurridas, ¿no? Tragedias aéreas ocurridas, sí, en la Patagonia.
0: Triste y lamentable, fue, ¿te acordás?
1: Sí, porque además, bueno, siempre queda ese sabor amargo de las familias, ¿no? De no tener una respuesta, o a lo mejor la respuesta que ellos quisieran, ¿no? Pero creo que toda la localidad, vecinos, enfermeros, médicos y hasta el párroco, los menucos, recordaron, recuerdan hasta el día de hoy lo que fue, cómo esa aeronave se estrelló en Praia Nicheu, este paraje ocurrido a 35 kilómetros de este pueblo al sur de Río Negro, provocando, reitero, la muerte de 22 personas.
0: Sí, realmente una situación tremenda. Acá nosotros lo recordamos.
1: ¿Será un acto,
0: siempre,
1: no? ¿Recordatorio?
0: Sí, tipo 11 de la mañana va a haber una tipo misa, ¿no? Vamos a ver si a la tarde, Graciela, charlamos con, en este caso, Juan Carlos Ruiz, que es papá de uno de los pasajeros que debió afrontar distintos avatares tras la muerte de su hijo, Juan Manuel, que hasta el día de hoy lucha en un plano legal, que hay causas judiciales abiertas, otras cerradas. Realmente bastante una situación difícil para la familia, ¿viste? No saber o que no le digan realmente qué pasó. Es
1: centenario. Bueno, pero en realidad las pericias determinaron eso, Mar, que fue un engelamiento, ¿no? Claro. Si ahora la empresa debió iniciar el vuelo con esas condiciones, ese es otro tema, ¿no?
2: Claro.
1: Pero la causa fue esa, el engelamiento.
0: Una situación que, por supuesto, hasta el día de hoy está inconclusa. Estamos en una semana de pedidos de justicia, porque el viernes, y más lejos, está también el recordatorio del segundo triple crimen también, que tiene que ver con el laboratorio.
1: Sí, acá sí. De la masacre del laboratorio. Sí,
0: así que estamos en la semana de causas que la gente ni siquiera quiere acordarse, ¿no? Acá en la ciudad de Chipoleti. Bueno, pasando a otros temas que tienen que ver también con lo que la realidad que se vive en el caso de la provincia de Río Negro. Chicas, si andan en auto, recuerden que a partir, ya lo saben, se los dije hoy, del 21 de mayo, es decir, de
2: el 18 jueves, 20,
0: del jueves.
2: El jueves.
0: Sí, el jueves. Andás en una ruta, andás en moto o andás acá en auto, andás en una ruta y no respetás un radar, te lo van a cobrar. Ahora se viene el cobro.
2: Claro, no. Antes era las notificaciones nada más. Hasta ahora cualquier exceso de velocidad implicaba una multa fija de 350 unidades fijas equivalentes a 350 litros de nafta Infignia. Con los valores actuales eso representaba cerca de 700.000 pesos. Con el nuevo sistema las multas desde el jueves quedaron divididas en dos categorías. Exceso de hasta un 30% sobre la velocidad permitida, 100 unidades fijas, es decir, cerca de 200.000 pesos. Exceso superior al 30%, 200 unidades fijas, alrededor de 400.000 pesos. Desde la provincia señalaron el cambio que busca hacer más proporcional y razonable el sistema diferenciado de infracciones. Recuerden que los radares están ubicados en Cinco Saltos. En
0: Cinco Saltos está frente a la Facultad de Ciencias Agrarias.
2: Claro, en Cordero, Ruta 151, Sargento Vidal al kilómetro 33.
0: Sí.
2: En Cinco Saltos en el kilómetro 11.8. En Chipoleti, Ruta 151, frente a una panadería conocida, histórica.
0: Argat.
2: En Argat. Tenemos
0: qué
2: también
0: factura, sí.
2: En Cervantes, en el kilómetro 1160.5. En Regina, hay dos, en el kilómetro 1127 y 1134. En Belisle, sobre ruta 22. En Darwin, sobre ruta 22. En La Marque, sobre ruta 250. Chimpay también se suma a ruta 22. Y además, un poquito más lejos, Dinahuapi, ruta 40. Que no sé qué va a pasar con este, porque desarticula ese radar, el de Dinahuapi. Hay que ver qué va a pasar ahora. En Bariloche también ruta 40. Río Colorado, sumamos kilómetro 859. Chuele, ruta 22, con esa 251 y Viedma 965, el kilómetro 965. Bueno. Y Sierra Grande, ruta 3, en el kilómetro 1263.5 y 1265. Esos son todos los radares vigentes.
0: Les digo algo porque a mí me ha tocado tener paciencia, a las dos les digo esto, ¿no? Cuando vos vas para la zona de Barda, por ejemplo, está el ingreso a Contaminante Cordero.
2: Sí.
0: Te debes contar, así la escuchá, Karina. Te debes contar, uno, dos, creo que en el tercer, la tercera columna está el radar. Cuando vas para allá,
2: claro.
0: Para la zona de Barda.
2: Sí, sí.
0: Cuando venís de Barda, pasás por Cordero, en la primera, segunda, en la tercera columna,
2: sí.
0: Vos venís sería de tu mano derecha, porque vos venís de Barda para acá,
2: sí.
0: Está el radar. Cuando vos vas, ya pasaste ese radar de acá, yendo de Cinco Saltos, por ejemplo, para Cordero, pasaste el primer radar. Cuando se está llegando a Barda, ojo, que en la segunda entrada, después de una venta de mercadería, frutas y algo de comida, hay un radar.
2: Sí, y igual está la señalización.
0: Cuando vos salís del puente, claro, pero vos cuando vos salís del puente dique yendo para Campo Grande, está el radar de la mano, vos vas para allá, para la zona de Campo Grande, está de tu mano izquierda. Así que, y toma todo, Toma todo, chicas, para que lo sepan.
2: Absolutamente
0: Observa
2: todo.
0: Observa todo, todo.
2: Y nosotros, no solo exceso de velocidad, también se va a fijar el radar si llevas el cinturón puesto si estás celular. Hablando...
1: Las luces.
2: Si estás las luces prendidas y si estás hablando con el celular, estás usando el celular.
0: Vamos a hacer un poquito de música, pero les cuento esto, para que lo tengan en cuenta. Cuando andan acá en vehículos en las rutas acá de Río Negro, lo que te está mirando la policía en tu... para que lo tengan en cuenta, que te está mirando, ¿saben dónde? En tu parabrisa, es si tenés la verificación técnica. Si no la tenés, al costado. ¿Me escucharon, no? Al costado, te dicen.
2: Claro,
0: ahora
2: tenés que tener el loguito.
0: El loguito, claro.
2: El sticker que te dice verificación técnica ahora realizada.
1: Está fantástico, ¿no? Que haya que hacer lo que haya que hacer, pero claro.
2: Si las rutas no están en condiciones.
1: Esto es todo para un lado se pide, ¿no? Para el otro, en este contrato que tenemos con el Estado, con la Administración, el contrato se debe cumplir solo de un lado y del otro.
0: Claro, pasa siempre eso, Graciela, claro. Tenés razón, pero pasa siempre.
1: Pero no hay que decir... tener todo en regla, obviamente sí. Que hay que tener todo en regla, para, además para no pasar un mal momento, ¿no?
0: Porque... No, por favor. Una amiga fue a la zona, ¿saben dónde? De Córdoba, y claro, en Córdoba, ella en un momento determinado me contaba, se quiso sacar el cinturón porque le apretaba para poder preparar el mate.
2: No.
0: No se dio cuenta.
2: Todo que, mal,
0: no,
2: las dos cosas. Parte,
1: las dos cosas mal.
0: No, pero fue cosa de un segundo.
2: Sí, pero tampoco. Porque, no puede preparar además, mate y no puede sacarse el cinturón.
0: No, ella es acompañante.
2: Ah.
0: Es la acompañante.
2: Ah, claro, y que también la multaron.
0: Sacó
2: el cinturón. Bueno, el cinturón es obligatorio.
0: Para agacharse, para poner la yerba bien en el coso. Cuando hizo así, tip, tip, la pararon. Ajá. Y le dijo, ¿qué pasó?
2: Qué bronca.
1: ¿Qué pasó por acá?
0: Cinturón. Pase por la municipalidad o lo puede pagar ahora. Acá tiene un QR. Dijo, creo que le cobraron en ese momento como 100 y pico de pesos.
1: Ah, sí.
0: Dijo, nunca más te preparo mate, porque el que le insistía con el mate, ¿quién era? Era el marido, un amigo. Y dice, bueno, lo vas a pagar vos. Porque ella, claro, ya venía sentada, viste, sin molestar, sin dormir ni nada, como acompañante, como tiene claro. Que ser. Y le dijo, no. Hacemos un poquito de música,
2: dale.
0: Hacemos la pausa. A las 5 de la mañana, 48 minutos, queremos que nos envíes tu fotito con la escarapela, Queremos que nos digas qué estás haciendo, cómo sentís el frío hoy, cómo lo estás soportando, en qué número.
2: Al 2995112144, después del tema, después de la pausa, vamos con esos mensajes.

0: Estábamos escuchando a Marcela Morelo, el tema No Podrás.
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0: Las 5 de la mañana, 58 minutos. Está frío, chicas, Que sea la gente que se abriguen y que salgan con escarapela. Así la podemos ver también, La gente se comunica en qué número.
1: Al 299-511-2144. Buen día. Comenzaron más temprano. No, a las 5, como todas las mañanas de lunes a viernes. Yo salgo todos los días en el taxi 5:20, nos dice Alberto. Bendecido día para todos. Alberto, buen laboral para vos. Nosotros a las 5 aquí, firmes. Para acompañarlos hasta las 8. Buen día, hoy es el cumple de mi nieta Camila. 25 años cumple Cami. Felicidades de la Abu Dorotea. Estudia abogacía y trabaja para recibirse. A LU19, buen día laboral, nos desea la abuela de Cami, Dorotea.
2: Un beso para Cami. El otro día nos había quedado una que no pudimos pasar las imágenes porque no estábamos en streaming.
1: Tenés razón, ¿no? Era saludito también. Claro. A ver si nos recuerdan. Porque
2: era el cumpleaños de la nieta.
1: Con
2: también,
1: los mensajes se nos perdieron. Pero si estás escuchando, bueno, mandanos, recordanos la imagen.
2: Yo quiero saber, Karin, qué pasó con Chipolito.
1: Chipolito, no sé si lo llevó Sandra. A buscar Sandra, pero le dijimos que desde hoy a las 8 podía venir a retirarlo con tiempo. Sí, bien. Está guardado, está durmiendo ahora, está súper abrigadito porque tiene mucho frío.
0: Está en un bolso.
1: En bolso no, le hicimos una camita, le dimos de comer el fin de semana, lo súper abrigamos porque sabíamos que venían heladas, como para que no se sienta solito. Hoy se va a la casa de una de las familias que fue ganadora el viernes, la verdad es que hubo mucha participación.
0: Bien, para toda la gente que está escuchando la radio entonces, para que lo tenga en cuenta, para que lo sepa. Nos vamos a estar identificando una vez más entonces, ya las 6 de la mañana en la República Argentina.

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0: Las 6 de la mañana, 1 minuto. 6 de la mañana, 1 minuto. Estamos acá nosotros, estamos en streaming de La Voz del Comahue de Chipoleti. Estamos en Canal 10, a todos buenos días, pero estamos de las 5, hay que decirlo. Si escuchás radio, tenés que poner la radio a partir de las 5 de la mañana, ponés en internet, ahora lo va a recordar Karina, pero ponés a las 5 de la mañana la radio, prendés la radio, prendés el celular, que lo va a explicar mucho mejor Karina de cómo hacerlo, pero sépanlo, desde las 5 le contamos toda la información, que le hacemos un repasito de lo que dijimos antes también con Graciela, así que está fría la jornada en cualquier parte que viva de Río Negro, del Neuquén, para que lo tenga en cuenta, está fría la jornada y hoy, no olvide, acá lo tengo, ahí se ve, sí.
1: Ah, te tapa el micrófono.
0: Me tapa el micrófono, pero bueno, ahí tengo, lo vamos a poner más abajo para que se vea, tenemos la escarapela porque hoy es el día de la escarapela, así que a tenerlo en cuenta. Hoy Graciela Valladolid, como estamos en cámara, se vistió de dama Patricia, ya no está más vestida así que nos regaló escarapelas a todos, A todos. Yo lo conté tempranito y que sí. Yo me enteré porque vi un canal, dice, mostrando tu escarapela. Y yo dije, ¡epa! ¿Qué pasó acá? Dije yo. Y era el día de la escarapela. Así que,
1: es el día.
0: Bueno, ¿cómo la gente nos puede escuchar?
1: A través de la web leu19.com.ar, además de todas las opciones por aire, todas las reproducciones que tenemos en distintas ciudades. Y recuerden que desde ahora estamos con imagen en el streaming de la radio en YouTube LU19.
0: Sí.
1: En vivo y además por Canal 10. Bueno, en mi caso tampoco se ve mucho la escarapela. Está tapada. Bueno, la vamos a cambiar
0: ahora,
1: de lugar. Sí, por la
2: torre. Un poquito más arriba.
1: Sí, la podría poner arriba. Un poquito más arriba.
0: Ponerla como vincha.
1: Gracias.
0: En el auricular.
1: Dani.
0: No, para que se
1: ponemos
0: vea.
1: Ponemos un poquito más arriba.
0: Ahí está. Para que se vea para que se vea, por supuesto que sí. Bueno, gracias
1: ahí
0: a toda la gente que
1: ahí
0: está con nosotros. Estamos con Graciela, con Karina, con Kenin, con Daniel Polanco. Bienvenido, Nuevamente Daniel Polanco con nosotros acá está en el streaming.
1: Recuperándose.
0: Le mandamos un saludo grande allá, un fenómeno. Ricardo Alessandrini en Canal 10. Está Pablo Alfieri, hola Pablo, está también Miguel Alcina, está Lorena, está por allí también Mirta, está Marco Dalferro, después se va a sumar también Wendel, ahí Gustavo, bueno, va a estar toda la gente del Canal 10, pero estamos acá nosotros en La Voz del Comahue. Nos pueden mandar fotos, la publicamos, la subimos.
1: Hoy queremos
0: con la
1: imágenes.
0: Con la escarapela. Uh-huh.
1: Con tu escarapela.
0: Con la escarapela. Graciela, en la primera hora hablamos de lo que tiene que ver con este hecho lamentable, triste, de los menucos. A las 11 una actividad va a haber en los menucos.
2: Sí. Como todos los años, ¿no? Sí. Se recuerda esta tragedia ocurrida en los Menucos, donde se precipitó un avión de la línea Sol y fallecieron 22 personas, ¿no? Producto de un engelamiento de las alas y el motor del avión que provocó una explosión y la precipitación hacia el suelo. Esto ocurrió hace...
0: Y esto fue, ya te
1: en
0: digo,
1: 2011. Mira,
2: 2011.
1: En 2011. Exactamente.
0: El 18 de mayo del año 2011.
2: Exactamente. 18 a las 20:50 aproximadamente. Una falla operativa, una falla de engelamiento, una pérdida de control de la aeronave al no estar diseñada para soportar estas condiciones. No, 20:50. Los pilotos reportaron la emergencia antes de perder el contacto con la torre de control.
1: 15 años se cumplen hoy.
2: 15 años, ¿no?
0: ¿Cuánto tiempo?
2: Pasó muchísimo
0: que fue
2: tiempo,
0: ayer.
2: ¿No?
0: Y habíamos dicho que esta semana también se está recordando un año más del segundo triple crimen de laboratorio acá en Calle Roca y la zona de Roca 25 de mayo.
1: 25 de mayo.
0: ¿Te acordás que justo ese día teníamos un encuentro de periodistas? ¿Te acordás que íbamos
2: sí,
0: al casino?
2: Claro.
0: Todos.
1: Donde claro. Funciona ahora el servicio el servicio de estacionamiento medido, el SEM.
0: Sí. Antes, claro. Antes también se había hecho
2: una escribanía.
1: Hubo un jardín de infantes.
0: Un jardín de infantes en inglés, ¿te acordás?
1: Sí.
0: En inglés.
1: Sí, sí.
0: Bueno, y después también otro de los temas que estuvimos hablando es que a partir del 21, lo comentaba Karina también, se va a cobrar en las rutas. Los radares van a andar. Si vos andás en Río Negro, ¿en qué parte de Río Negro? Tenerlo en cuenta, te van a cobrar si andás con exceso de velocidad.
1: Multas.
0: Pasás, una multa. Si no tenés el cinturón puesto, multa. Si hablas por celular, multa. Si no tenés las luces,
1: Multa.
0: Y si no tenés la verificación técnica,
1: multa también. Bueno, multa.
2: Si la ruta está rota,
0: no.
2: No. Igual. No, multa no. Para el gobierno nacional.
1: Ahí
2: no.
1: Nos olvidamos.
2: Multa para el gobierno nacional.
1: Y bueno. ¿Sabés cuántas multas tendría que recibir? Bueno, sí. Y desde hoy recuerden, el tren del Valle sale un poquito más caro. Ya salió la primera unidad desde Plotier, sí, no. Sí salió 5:40 con servicio normal. La primera salida desde Chipoleti va a ser a las 7 de la mañana y hoy te vas a encontrar con que el boleto sale un poquito más, 563 pesos.
0: ¿Cuánto?
1: Hoy, 563, pero bueno, es más barato que un colectivo.
0: Mirá todos los temas que tenés para opinar. Si vivís en Chipoleti, Karina, recordalo por favor, me parece importante. Si vivís en Chipoleti, sí. Así la hice una nota el día viernes a la tarde con Mario en Sin Tanta Vuelta, de 18 a 20, hice una nota, me parece importantísimo, se está haciendo en toda la provincia, pero en Chipoleti, ¿qué pasa hoy a la tarde?
1: Bueno, hoy vas a poder inscribirte en este plan de viviendas para personas con discapacidad, en este Construir Inclusión, hoy lunes 18, de 14:30 a 19:30, en la delegación del IPPB, esto es Arenales 1499. Para más información sobre los requisitos, podés ingresar a la página que tiene el IPPB, que es ippb.rionegro.gov.ar. Desde hoy a la tarde, 2:30 de la tarde, podés traer todos toda la documentación. Ahí, Dani, si querés, vamos a reforzar la información para quien recién escucha. 14:30 a 19:30. Delegación del IPPB, esto es Arenales 1499. Y la página para saber cuáles son los requisitos y toda la documentación que vas a recibir o que te van a recibir es ippb.rionegro.gov.ar.
0: Hice una nota, ¿te acordás? El viernes a la tarde, gracias
2: con María
0: claro. Fernández.
2: Exactamente.
0: Hablaron, mira, ahí está, justo.
1: Estamos está compartiendo. Ahí está. Sí, exactamente, los datos. Esto es en Chipoleti hoy.
0: Bien, para que la gente, si se quiere inscribir, entonces en Chipoleti puede hacerlo. Con mucho gusto lo van a estar atendiendo entre las 14. Graciela, uno de los temas que también habíamos hablado la semana pasada, también junto a Karina y toda la gente, es que a partir de hoy, escuchen esto, a partir de hoy, en el acceso desde Neuquén hacia Chipoleti,
1: sí.
0: En el marco de la obra de conectividad sobre la gran avenida, la Ruta 22, que
1: Avenida Mosconi.
0: Uno de los proyectos viales que tiene más importante, lo dice el gobierno de la Municipalidad de Neuquén, ¿pagado con qué?
2: Fondos propios.
0: Con fondos propios, muy bien.
2: No, examen, no, ¿eh? Pero, pero es de verdad,
0: dice,
2: ¿eh?
0: Lo dice él.
2: No, no, es yo. De verdad.
0: La verdad es que cuando estaba acá me dijo...
2: Bajo la muy buena administración de...
0: De
2: Spoliansky, ¿no? Nuestro,
0: claro, pero lo dice usted, porque acá no estamos haciendo burla a nadie. No creo que dice él, ¿o no?
2: No, pero ya parece una burla.
0: No,
2: decimos más.
0: No decimos más. Bueno, según el municipio de Neuquén, los plazos previstos para la obra se redujeron de 60 a 45 días. ¿Qué me cuentan?
1: Bien.
0: Al avance acelerado de las tareas. Y gracias, dice acá también la información, escucharlo, dice la información, gracias a qué? A la administración de Mariano Gaido. Lo dice acá, no lo digo yo.
2: Che, así que adelantan, eso está bueno,
1: está
2: ¿no?
1: Bueno. Porque 15 días son 15 días.
2: Es un montón, ¿no? La gente... Bueno, está con mucha ansiedad de volver siempre y se hace largo el retorno. Todos vuelven a la misma hora, más o menos, cuando salen del trabajo y se hace largo.
1: Entre 45 y una hora la demora, 45 minutos
2: si vas
1: a una hora.
2: Horas, no, vas y venís rápido en el día, pero hay horas pico, son bravas. Bueno, así que va a descomprimir bastante. Sí.
0: Les quiero contar algo con mucho respeto a ustedes dos que son mujeres y a toda la gente que nos está mirando, que son mujeres y que están escuchando que son mujeres. Con mucho respeto lo quiero
1: decir. ¿Qué vas a decir?
0: No, con mucho respeto. Ustedes saben que no me gusta pasarme a mí nada. Una mujer quiso ingresar al penal acá 5 de Chipoleti y en la vagina tenía droga. Uh-huh. Cuando se le hizo la requisa de rutina por parte también de personal femenino, notaron que algo estaba sobrando. Y entonces le dijeron que se pusiera un lugar así, se corría un minutito y ella misma...
2: Se extrajo todo lo que tenía.
0: Sí, tenía todo tipo de estupefacientes. Una mujer de 40 años tenía droga en el interior de su cuerpo, se presentó para visitar a otro interno, alojado también en uno de los pabellones del penal, pero una requisa corporal realizada por personal femenino incendió rápidamente las alarmas. Viste que allá a las mujeres las revisan.
1: A todo, toda persona que va a visitar a algún interno, claro, te tienen que requisar.
0: No, pero digo, para las mujeres revisan.
2: Pero además
0: las
2: saben que las van a requisar, ¿no?
0: Sí. La mujer quedó a disposición de la.
2: No es algo muy extraño, hemos escuchado muchísimas veces esto, de este tipo de. De por cualquier medio, ¿no? Tratan de ingresar, ¿no?
1: Por la comida.
2: O en la comida, claro.
1: O en alguna parte escondida en el cuerpo, en la
2: en
1: la
2: los ropa, bebés, en pañales la, de los bebés.
1: Pañales de los bebés, en el calzado.
2: Sí, sí, sí.
0: En las tortas.
1: Ropa interior.
0: Veces, sí. En las comidas.
1: Sí.
0: Bueno, y un hecho también triste, lamentable, fue lo que ocurrió en Australia este pasado fin de semana, ¿no? Una chica tenía un viaje, hacer un viaje de sus sueños, una argentina, 26 años. En un accidente que hubo entre un micro, un vuelco, dicen que fue catastrófico. La gente, las propias autoridades describieron la escena como devastadora. Un vuelco en Australia en plena ruta de un colectivo. Más de 30 pasajeros heridos, algunos de ellos de gravedad. Y el conductor sufrió lesiones, le hicieron rápidamente al conductor si tenía droga, estaba ebrio, ¿no? Estaba haciendo todo bien. Fue un siniestro vial, lamentable, y murió una argentina.
1: Serena Andreatta.
0: Sí.
1: Es el nombre de la argentina que murió en este choque en Tristísimo. Australia. Tenía 26 años, era rosarina. Estaba con una amiga al momento del hecho. Y vos decías, ¿no? Están investigando si el conductor del micro en el que viajaba iba a máxima velocidad. Más allá del test, si tenía algún estupefaciente o alguna otra sustancia ilegal en su cuerpo, están investigando si hubo exceso de velocidad. Serena. El fin de semana tenía previsto un viaje turístico por Australia y murió de forma trágica después de sufrir un vuelco el micro en el que circulaba por el estado de Queensland. Intentó construir un futuro ligado al turismo y a las experiencias internacionales. Sí. Serena, nacida en Rosario, tenía doble ciudadanía, argentina e italiana, y desde hacía varios años recorría distintos países, compartiendo en sus redes sociales paisajes, anécdotas y reflexiones personales sobre cada destino.
0: Bien, a las 12 lo quiero decir. A vos, Graciela, y a vos, Karina.
1: Sí.
0: Bueno, también a Kelly nos sumamos y también nos sumamos a Polanco. A los cuatro.
1: Diga.
0: Acá me están pidiendo de Canal 10.
1: Sí.
0: Omar, decilo ya porque se vienen las efemérides.
1: Decilo, Omar.
0: Esto no es un recuerdo. Esto es un hecho importante que ocurrió el pasado fin de semana. Ustedes saben que el sábado tarde jugó la selección argentina, que tenemos la número 2.
1: Primero, no, la selección
0: primero
1: no.
0: Está la oficial, que es donde
2: la
0: juega
2: Messi. La de Scaloni.
0: Messi. Claro, la de Scaloni. Esta es otra. Pero que también es importante. Ganó River. Jugaron, vi el partido con mi papá.
1: ¿Viste el partido?
0: Vi el partido.
1: ¿Resultado?
0: 1-1.
1: 1-0.
0: Sí, pero los jugadores ahí estaban con mi papá tenía una bronca, me dice, ¿cómo puede ser?
1: ¿Quién convirtió el gol? ¿Y desde qué lugar?
0: Driussi.
1: No, a Driussi se lo atajaron.
0: Pará. No, porque estaba, tengo justo aquí, creo que me
1: lo viste. Colidio, desde el punto de tiro penal.
0: No, iba a decir Colidio.
1: Hubo dos penales para River. El primero lo atajaron, el segundo.
0: No sabía, no, porque es Colidio, iba a decir, no, es Colidio.
1: ¿Y ayer?
0: Y ayer ganó.
2: O sea, Karin, que ves los partidos de River también.
1: Yo veo todo.
0: Ganó Belgrano. Iba a decir Colidio.
1: Colidio, no.
0: Bueno, es
1: Colidio. Y ahora, ¿la final?
0: Van a jugar a las 15:30 el domingo.
1: ¿Y la final? ¿Quién?
0: Belgrano y River.
1: Bueno, no te trae recuerdos, ¿no?
0: No. Qué feo lo de ustedes dos.
2: No,
1: pero es un nuevo enfrentamiento, una nueva posibilidad. Está muy bien. No. Uno de los dos va a salir campeón
0: acá
1: de la liga.
0: Mirá,
1: los
0: Omar,
1: recuerdos.
0: Ahí está, Omar.
1: Cuando no te fuiste en junio a la B.
0: Te queremos, mi señor.
1: Por Belgrano.
0: Te queremos,
1: se repite todo.
0: De Canal 10, y gracias a ellos, con todo el River. Bueno, Pablo Alfieri, que me estaba diciendo más de
1: pobre rápidamente argentinos, es la séptima definición de penales que no puede avanzar, es un karma prácticamente. Cuando todo parecía que Argentinos clasificaba, ¿no? Estamos hablando de Argentinos Juniors, venía muy bien a la definición de penales hasta que ocurrió el milagro y se metió por un pequeño, un hilo de luz ahí Belgrano. Querían jugar con Belgrano por la revancha, ¿no?
0: Sí, escuchame una cosa. Si es a las 15, no te voy a responder a vos ni a ellos ni a nadie. Por si querían jugar, ¿qué va a pasar con Chipolete si se juega el domingo?
1: Y va a haber reprogramación seguramente el horario por la final.
0: Yo creo que sí, por la final.
1: El después vamos a adentrados en la semana, seguramente vamos a saber. Es muy probable que jueguen a la mañana, Omar. Es muy probable que Chipoletti. 11 de la mañana juegue Chipoletti.
0: Ah, mira. Sí. A la mañana estaría jugando Chipoletti, jugando entonces. A la mañana o el sábado, ¿por qué no?
1: O un sábado también, es probable que lo adelanten a un sábado.
0: Pues si está la...
1: Y porque está la final de la liga, claro que sí, de la liga profesional.
0: Porque viste que ya
1: va a haber mucha reprogramación en cuanto a esto.
0: A partir del domingo ya no hay más fútbol.
1: ¿Y la final dónde se juega?
0: En Córdoba.
1: Muy bien, el estadio.
0: El de Córdoba, el estadio.
1: Mario
0: Alberto Kempes.
1: Ahí
0: ¿no
1: está.
0: Es? Ah, Kempes, sí.
1: Un jugador de la selección estaba felicísimo en sus redes sociales. Estábamos hablando de Cuti Romero, que es hincha de Belgrano, que dice: voy, la final sí. No me la pierdo.
0: Sí. Bueno, acá me manda mensaje todo el mundo. Bueno, gracias a todos, ya está, ya lo dije.
1: Lo dijimos.
0: Así, ya está, Karina y también me aportó ahí también algo Graciela con sus miradas y demás. Así que ahora, ¿sabes qué, Graciela?
2: ¿Qué?
0: Vamos a seguir aprendiendo.
2: Dale.
0: ¿Te parece? Es el turno de Karina.
1: Hablando
0: para
1: de miradas.
0: Ella, miradas y demás.
1: Hoy tenemos que mirar a nuestros colores, patrios. El celeste y blanco porque es el día de la escarapela. Por pedido del general Manuel Belgrano en 1812, el primer triunvirato de las Provincias Unidas del Río de la Plata decretaba la creación de la escarapela argentina. En 1935, el Consejo Nacional de Educación dispuso que cada 18 de mayo se celebre el día de la escarapela. ¿Y vos tenés la tuya? ¿Hoy te pusiste la escarapela? Mándanos alguna imagen al 299. 9511-2144.
0: Acá gracias a quién, a Graciela.
1: Gracias a Graciela, sí. Hoy es el día de los museos también. ¿Recorremos museos? Cuando vamos a alguna ciudad, buscamos nuestros museos. Bueno, se celebra el Día Mundial de los Museos con el fin de concientizar sobre la importancia que tienen para el desarrollo de la sociedad. Y además es el compendio de la historia del lugar.
0: ¿Vieron la película de la noche de los museos, no?
1: La noche de los museos, claro. sí, la hemos visto.
0: Fui, me acuerdo, con Gustavo Cerda, ¿te acordás, Graciela? Gustavo Cerda.
2: Sí, claro.
0: Bueno, fui con Gustavo Cerda, fuimos a la inauguración
1: alias Pico
0: de los museos en la parte de Esquel y demás, de la parte del Bolsón, la de Benetton.
2: Claro.
0: Conocimos a Benetton, Graciela.
1: Tenemos lindos museos para recorrer. Hoy es el Día Internacional de la Fascinación por las Plantas. Las plantas te conectan. Es una terapia diaria que uno podría incursionar porque además te bajan el nivel de estrés, reducen justamente el estrés, te ayudan a estar en el momento presente. Cada 18 de mayo se celebra el Día Mundial de la Fascinación por las Plantas para destacar el papel fundamental de investigación de plantas y la conservación del ambiente y los beneficios que brinda a los seres vivos. Esta efeméride fue creada en 2012, ha sido por iniciativa de la Organización Europea para las Ciencias de las Plantas, con la finalidad de divulgar la importancia de las plantas en áreas tales como la agricultura, la producción sostenible de alimentos, la silvicultura y la horticultura. Cuenta con el respaldo, promoción y difusión por parte de instituciones científicas, universidades, empresas privadas, jardines botánicos y particulares. ¿Tenemos algún rinconcito con plantas en nuestro lugar? Por ahí pueden ser plantas de interior si no tenés patio. Si tenés patio, bueno, hay que acomodar un poquito y tener un poco de verde.
0: Sí,
1: que hacen también.
0: ¿Qué te pide planta? Agua nada más te pide, ¿o no?
2: Sí.
0: Te pide agua.
2: Ni mucho ni poco.
0: Nada,
2: lo justo, claro.
0: Justo. Me regaló un helecho días atrás, Luis Zavala, le mandamos un abrazo.
2: Qué lindo. Difícil, ¿no? El helecho.
0: Claro, al principio
1: para
0: no me salía
1: zona,
0: mucho el helecho.
1: Necesita mucha humedad.
0: Sí, mucho helecho. El helecho, viste, como que no prendía, como que se me secaba. Entonces digo, Luis, mira, se me está secando. No, porque no sabes hacer nada. Me decía Luis, ¿cómo se te va a secar un helecho?
2: Bueno, no, sí, ahora no es fácil, ¿eh?
0: Ahora
2: no es
0: lo
2: fácil
0: veo, para parece región. Un árbol.
2: Ay, qué lindo.
1: Qué lindo.
0: Un árbol parece. Gracias, Luis Zavala.
1: Año 1870, el Ferrocarril Central Argentino realizaba el primer viaje entre las ciudades santafesinas de Rosario y la de Córdoba. Era unir la capital de la provincia con Córdoba. En este momento, la línea ferroviaria más larga del país y la primera en unir dos provincias, Santa Fe y Córdoba, ocurría en 1870. ¿Viajamos en tren alguna vez? Sí. ¿Levantamos la mano quienes viajamos? Sí, lo hemos hecho. claro que sí.
2: Mirá, bueno, la indumentaria de la gente, ¿no? Todos de traje.
1: Todos de traje. Y las maletas de cuero que utilizaban para viajar en tren.
0: ¿El tren de Bariloche a Viedma?
1: No.
0: Los aconsejo. Yo lo hice, muy bueno. Lindo, muy
1: no,
0: bueno.
1: No, me falta el de la trochita. Me falta.
0: Si pasás por cada localidad.
1: El de las nubes también me falta para recorrer en nuestro país.
0: Por ahora que escuchás Soledad.
1: Año 1897, en el mundo de la literatura, asomaba esta gran obra, Drácula, la novela del escritor irlandés Bram Stoker, que se transformó en una de las obras más influyentes del género gótico y de terror. La figura del conde Drácula trascendía rápidamente las páginas del libro para instalarse en el cine, en el teatro, en la televisión y la cultura popular, hasta convertirse en uno de los personajes más reconocibles de la ficción universal. Uno dice Drácula y ya sabe, imagina cómo está vestido, estereotipado ese Drácula, cuáles son...
0: Ay, mirá.
1: A las cosas que le tiene miedo, cómo podemos vencer a Drácula, dónde duerme también.
0: No se empacha nunca él, ¿no? No se empacha con sangre, ¿no?
1: Claro que no. Bueno, tenemos que seguir avanzando en la historia y nos vamos al año 1920, porque nacía en el pueblo polaco de Wadowice el cardenal Karol Józef Wojtyla. ¿Quién fue Karol Józef Wojtyla? El Papa Juan Pablo II, el Papa número 264 de la Iglesia Católica, elegido pontífice en cónclave el 16 de octubre de 1978, cuando tomaba el nombre de Juan Pablo II, y hoy lo estamos recordando en nuestras efemérides. Y hablando del Día de la Escarapela, un día como hoy, en las redes sociales, por el Día de la Escarapela, se enarbolaba una bandera gigante. Y aparecía en esa bandera gigante la fórmula Fernández, Fernández.
0: Ah, mira.
1: Esto ocurría en 2019, cuando la senadora y expresidenta Cristina Fernández de Kirchner anunciaba en redes sociales que secundaría a Alberto Fernández en la fórmula presidencial del Frente de Todos para las elecciones de octubre de 2019. Fernández, Fernández era la fórmula anunciada un día como hoy, justo en el día de la escarapela.
0: ¿Estará arrepentida ella o no?
1: Habrá que preguntárselo. Hoy seguramente habrá algún recuerdo en las redes sociales y ahí tenemos, ¿no?, la fórmula que encabezaba Alberto Fernández, candidato a presidente, y Cristina Fernández como candidata a vicepresidente, una fórmula que resultaría ganadora y que nos acompañó en el anterior gobierno, ¿no? Antes de Milei. Nos despedimos con un recuerdo musical, porque en 1975, a la edad de 60 años, fallecía en Buenos Aires el bandoneonista, compositor Aníbal Troilo.

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0: Compuesto por Aníbal Troilo con letra de Cátulo Castillo, estábamos escuchando La Última Kurda, Aníbal Troilo, su orquesta típica y la voz del polaco Goyeneche.
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0: Las 6 de la mañana, 33 minutos, estamos acá nosotros, estamos en la radio, estamos en LU19 Radio La Voz del Comahue, en FM Comahue, en el 102.9, y estamos en Canal 10, en Roca, estamos en el streaming, y estamos con Fernando Fraceto. ¿Cómo te va, Fernando? Buen día, ¿cómo estás?
1: Hola, Omar, ¿cómo están ustedes? Buen día.
0: Fernando, bueno, queremos saber realmente qué pasa con el tiempo. Contanos, por favor, este frío que ya ha comenzado esta semana.
1: Bueno, se va a mantener. Diría que sol y frío, sol y heladas, es un poco el título para esta semana. En cordillera, en la región sur, en los valles del Río Negro, del Río Colorado, y también en el valle inferior y la costa rionegrina, Sol y heladas, Altas presiones dominan el norte patagónico y van a llegar hasta gran parte del país en una semana con frío. Las tardes entre 10 y 15 grados y las noches con heladas. Heladas de mayor intensidad, volvemos con heladas. Apenas caiga el sol hoy vamos a sentir el frío y las temperaturas que van acercándose a 0 grados temprano. Así que noches con heladas de larga duración, típico de condiciones más invernales, ¿no? Y tal vez soleadas, calmas también, no hay viento. Tal vez hacia el miércoles, jueves, en algunas zonas, algo de viento del noreste. Pero va a ser un refuerzo del aire frío mitad de semana, así que es una semana de sol y frío. Hacia el fin de semana puede haber algo de nubosidad, tal vez en el comienzo de la próxima semana, alguna nevada en la alta montaña, débil en el norte, neuquino. Pero por ahora lo que estamos es con muy buen tiempo. Sol y frío en todo el norte patagónico, en la provincia de Río Negro y Neuquén también. Esas son las condiciones. Más de lo mismo que lo que estamos viviendo del fin de semana, se va a mantener toda la semana en la región con temperaturas, puedo decir, las máximas van a estar en torno a los 5 y 10 grados en la zona cordillerana, entre 10 y 15 grados en la zona de los valles, en torno a los 10 grados y 15 y 14, 13 en la región sur de Negrina, con baja probabilidad de precipitaciones en cordillera, en los valles, la meseta y la costa, donde domina el buen tiempo, calmo y frío. Ese es el panorama que tenemos para esta semana.
0: Fernando, te mandamos un abrazo grande, que comiences muy bien la semana, buen lunes para vos.
1: Igualmente para ustedes, para toda la provincia. Gracias,
2: Abraham. Gracias, hasta muchas luego. Gracias.
0: Ahí estaba Fernando Fraceto de la Autoridad de Cuencas, haciendo mención también al tema del tiempo. Así que muchas gracias para Fernando Gentil a esta hora de la mañana. 6 de la mañana, 36 minutos. Karina, ¿qué temperatura tenemos en el Alto Valle?
2: 2 grados centígrados con 6 décimos bajo cero, cielo despejado con neblina, 87% la humedad relativa del aire, viento del noroeste a 4 kilómetros por hora.
0: La gente se comunica de toda la provincia de Río Negro y Neuquén, ¿a qué número?
2: Al 299-511-2144. Buen día, dicen por acá. Soy

0: de Boca, pero deseo de todo corazón que gane River. Porque quiero mucho al Chacho Coudet, dice Nilda.
1: Nilda, te mandamos un beso grande.
0: Buen día, gente linda. ¡Tangazo! ¡Qué lindo! Buena semana, dice Silvia.
1: Bueno, Silvia, también un beso para vos. A ver, Graciela y Karina, me ayudan las dos ahora. Hacemos un repasito de algunos temas. Dale. Que tienen que ver con la actualidad también en las páginas que ofrecen Internet. Que las páginas que se van actualizando, que por supuesto también tenemos todos los días. Y como es habitual, mira, Graciela, ayúdame con qué.
2: Tenemos la página, la edición online del diario Río Negro, que hoy titula Giro de utilidades que implica el mecanismo por el cual el Banco Central de la República Argentina traspasará 24,4 billones al Tesoro Nacional. Economistas cuestionan el método de financiamiento por eventuales impactos en la política monetaria y el equilibrio fiscal. Se reactivó la demanda de dólares para ahorro en abril. La calma del Banco Central de la República Argentina y las alertas en el mercado por el carry trade. Otro de los títulos con foto de Milei y José Luis Esper. Y titula Fuerte respaldo de Milei a Esper tras el cambio de defensa de Fred Machado para que retiren los cargos por narcotráfico. Otro de los títulos, dura crítica de Victoria Villarruel por la compra de un avión de la Fuerza Aérea en presunto mal estado. Gravísimo. Mucho sol y noches heladas en Neuquén y Río Negro. En el inicio de la semana, el pronóstico para este lunes 18. Correo Argentino reemplazará sucursales cerradas en Río Negro con puntos dentro de comercios. Y estos puntos, Omar, avanzamos un minuto en esto.
1: Por favor.
2: Tiene que ver con Cervantes y con Mainqué. Mediante los puntos correo en comercios habilitados y cercanía operativa. Esto lo aseguró el correo que va a mantener los servicios postales, pero de esta manera. Algunas prestaciones continuarán centralizadas en Huergo y en General Roca. Otro de los títulos toma forma una lista única para las internas del Movimiento Popular Neuquino, el plazo para hacer las elecciones en Neuquén. Y además, Belgrano le ganó por penales a Argentinos Juniors y enfrentará a River en la final. Se encamina la desaceleración de la inflación en mayo que indican las primeras mediciones del mes. Bueno, son algunos de los títulos que están en el portal digital del Río Negro.
1: Bueno, así que la gente lo tenga en cuenta. Después vamos a hablar, no ahora, pero después contame cómo es el tema de la lista interna. Me gusta esa parte de la parte política.
2: ¿De política?
1: Del Movimiento Popular Neuquino. Déjamelo para después, para contármelo. A ver, me parece que es el chocón, pero vos después asegurame bien. Porque claro, quieren renovar, quieren volver a ser gobierno. Me hace acordar un poco a la UCR acá en la provincia de Río Negro, viste que del 83 estuvo hasta mucho tiempo gobernando el radicalismo. Años y años, lo mismo le pasó al Movimiento Popular Neuquino en la vecina provincia del Neuquén. Seguimos con más páginas digitales. Karina, por favor.
0: Recorremos ahora LM Chipoletti, el principal título. Golpe en Chipoletti, una denuncia anónima destapó una red narco en Chipoletti. Hubo 6 allanamientos simultáneos. La investigación comenzó con un llamado al 0800 drogas y terminó con cocaína, marihuana, armas y 5 personas implicadas. Golpe y operativo, robaron un auto en Chipoletti y el GPS reveló un inesperado escondite. Preocupación en Chipoletti, buscan intensamente a un joven de 28 años, el pedido urgente de la policía. Vamos con esta información, la averiguación del paradero de Jeremías Aarón Valenzuela, quien fue visto por última vez en Chipoletti. La policía ha difundido su foto, pidió colaboración urgente a la comunidad. Estamos hablando del joven de 28 años que es intensamente buscado en nuestra ciudad. Desde la comisaría cuarta han difundido su fotografía y detalles físicos para intentar localizarlo lo antes posible. El pedido generó preocupación entre familiares allegados mientras continúa el operativo de búsqueda. Después vamos a estar dando algunas características físicas. Seguimos con la información del portal de LM Chipoletti. Violencia en el fútbol, Liga Confluencia, grave enfrentamiento entre Barras y el clásico roquense. ¿Qué pasó? En la previa al duelo de este domingo, simpatizantes de Deportivo Roca y Argentinos del Norte se metieron al campo de juego y provocaron incidentes. procedimiento, atraparon a una mujer que quiso meter drogas ocultas en su cuerpo al penal de Chipoletti. Omar, ya te lo había contado.
1: Está bien.
0: Gravísimo, Chipoletti. Asaltantes intentaron robar una moto y se enfrentaron a tiros con el dueño y la policía. Algunos de los títulos de LM Chipoletti para hoy.
1: Bien, recordemos que mañana va a estar el aniversario de Fernández Oro, lo vas a vivir por Canal 10 y también lo vas a vivir por la radio, por La Voz del Comahue, después de las 14 aproximadamente. Así que para que la gente lo tenga en cuenta,
0: hay asueto
1: mañana hay asueto en Fernández Oro nada más.
0: No hay acá clases. Hay
1: que, ustedes dos tienen que venir a trabajar como todos los días. Les aclaro.
2: No podemos ir a festejar con Lorenzo.
1: No. Ah, no, podés ir, sí, a las 2 de la tarde.
0: Sí, podemos ir porque es
1: a las 2 de la tarde. Podés ir como quieras, cuando quieras y hacer lo que quieras. Bien, las 6 de la mañana, 42 minutos. ¿Qué dice otro de los portales?
2: Y en este caso el nuestro, lu19.com.ar, con la foto de Milei, bastante irascible. Dice Milei, revivió su batalla contra el wokismo y tildó de limitados a sus críticos. Ayer tuvo un ataque de furia contra Franco Mercuriale, periodista de TN, ¿no? Fue realmente, le dijo absolutamente todas las palabras, malas palabras que encontró. Bueno, Villa Regina mejora su servicio de salud para la comunidad y avanzamos un poquito en esto, nos quedamos con dos líneas. El ministro de Salud de Río Negro, Demetrio Taraselis, presidió el acto oficial de la ampliación del sector de kinesiología y fisioterapia del hospital Área Programa Villa Regina. Este nuevo lugar que cuenta con un espacio exclusivo dedicado al trabajo funcional y rehabilitación integral y aparatología de última generación. Además, Chipoletti intentó ingresar a la cárcel con cocaína, marihuana y pastillas ocultas en su vagina. Bueno, algo que ya comentamos. Río Negro da un paso clave por histórica obra de agua en General Roca. Y subí tu currículum vitae a la base de datos provincial y conseguí tu próximo empleo. Quienes se encuentran en búsqueda laboral pueden cargar el currículum vitae de manera rápida, simple y gratuita a través de la web Trabajo, una herramienta pensada para conectar trabajadores con oportunidades reales de empleo en distintos puntos de la provincia. Esto es a través del Servicio de Empleo Rionegrino, el SER, impulsado por el Ministerio de Gobierno y Trabajo. Quería buscarle la dirección www.trabajo.rionegro.gov.ar. Bueno, son los títulos destacados.
1: Bueno, ¿saben qué, chicas?
0: ¿Qué?
1: Nos está esperando un entrevistado, así que vamos a hacer una pausa. Nosotros hacemos una pausa ya nomás y vamos a estar, por supuesto, dando a conocer todos los detalles que tienen que ver con la actualidad en el día de hoy. Que la gente se comunica, ¿qué número?
0: Al 2995-11-2144. Buen día, radio. Los damnificados por la cooperativa de vivienda 127. Llevamos
1: todos días,
0: años bien. Esperando sí. Una vivienda, un lote, años de silencio. Ojalá quienes quieran ser gobierno no miren para otro lado. Nadie merece vivir sin respuestas y sin justicia. Saludos.
1: Todos los días escriben.
0: Sí. Hasta que tengan respuesta.
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0: Las 6 de la mañana, 50 minutos, estamos acá nosotros, estamos en La Voz del Comahue, estamos en streaming, estamos en Canal 10, estamos en todos lados, para compartir la información de lo que pasa cerca de su casa. Y ya que estamos en Canal 10 en Roca, nos vamos a quedar un ratito en Roca. ¿Por qué? Porque vamos a hablar con Javier Yut, es el gerente general de Aguas Rionegrinas. ¿Cómo le va? Buen día, ¿cómo está usted?
1: Muy buenos días, un gusto saludar a toda la audiencia, bajo las diferentes formas que hoy se estilan, donde nos escuchen y nos vean también, así que arrancando la mañana y la semana.
0: Bueno, queríamos hablar con usted porque se está realizando una obra clave, histórica, dicen también, una obra de agua en Roca. ¿De qué se trata? Por favor, cuéntenos.
1: En realidad quiero contarte que es una obra que viene desarrollándose el proyecto hace muchísimo tiempo. Hace un año y medio en particular estamos trabajando sobre los detalles técnicos. Y hoy va a ser la obra más importante que va a realizar la provincia de Río Negro en materia de agua y saneamiento de toda la provincia. Una obra que tiene un monto de 27 millones de dólares, o llevado a pesos, 38 mil millones de pesos, que incluye todo el sistema de captación, producción, es decir, potabilización y distribución de agua en la ciudad de Roca. Es una obra, desde el punto de vista de ingeniería, importantísima. Como digo, empieza en el Río Negro con la captación, continúa con el transporte de esa agua, es decir, con un acueducto gigantesco que va desde el río hasta la planta potabilizadora. Es la ampliación de la planta potabilizadora casi en un 50% de la capacidad de producción que tiene actualmente, y es la distribución de ese agua producida, ese agua potabilizada, en los distintos sectores, especialmente aquellos más golpeados, digamos, por la carencia de servicio, digamos, en cuanto a las limitaciones, especialmente en el verano. Es una obra que la teníamos planteada ya para hace algunos meses, pero en función de que el gobernador, en forma personal, decidió que la hagamos completa, porque originalmente los recursos no alcanzaban para hacerla toda, y bueno, el gobernador nos pidió que trabajásemos sobre la posibilidad de hacerla completa. Completa significa es, como digo, desde el Río Negro casi hasta la canilla de la casa de la gente, y eso hizo que nos demande un poquito más de tiempo, pero estamos en marcha. Este 21 de mayo estamos haciendo lo que se denomina una consulta significativa. En definitiva, es presentar el plan ante la comunidad. Lo haremos de manera digital, y bueno, van a estar invitados quienes les interese poder participar. En nuestra página de internet de Aguas Rionegrinas está la convocatoria, como para que la gente nos escriba y se quiera sumar. Y este paso, que es un paso administrativo que nos pide quien nos va a financiar la obra, es formalmente ya el inicio del proceso de obra, porque inmediatamente, no más de 20 días después de esa audiencia, ya vamos a estar haciendo el correspondiente llamado a licitación pública internacional.
0: ¿Se está hablando de cuánto es el costo aproximadamente de esta obra para Roca?
1: 27 millones de dólares o 38 mil millones de pesos. Es la más grande de todas. Nosotros estamos haciendo, el gobierno provincial, a través de nosotros, Aguas Rionegrinas y el DPA, estamos haciendo distintos proyectos, algunos ya con inicio, como es el de San Carlos de Bariloche y el de San Antonio, que empieza próximamente, Río Colorado, Dina Huapi, El Bolsón, y en el caso de General Roca y Cipolletti, son, como digo, obras que nos llevaron más tiempo en su diseño, de alguna manera, y se ponen en marcha ahora. Y van a estar todas ejecutándose, pero de todas, la más grande es la de Roca, lejos.
0: Es decir, que esto va a traer como consecuencia también una solución rápida en lo que respecta a la distribución del agua, ¿no? En todo Roca, que cada localidad en la provincia está creciendo, ¿no?
1: Para que tengas en cuenta, no solamente es resolver los problemas de distribución de agua de Roca, sino que además es asegurarles el crecimiento a la ciudad y darle tranquilidad y porvenir a los vecinos roquenses para los próximos 25 años o hasta que la ciudad llegue a los 215 mil habitantes.
0: Claro, porque veo que muchas veces uno dice, la gente, cada localidad crece para arriba, pero también es bueno que crezca para abajo, ¿no? En el tema de infraestructura y demás, como usted mismo lo está diciendo ahora.
1: Es que, yo fui intendente y muchas veces uno está priorizando las obras que se ven, ¿sí? Y más importante es que las obras que se ven son las que no se ven, las que van bajo tierra, y en eso, bueno, en algunos, algunas veces se cometen esos errores, por eso muchas veces la gente dice, bueno, terminaron de asfaltar y se rompió y empezó a perder agua, y es que hacen el asfalto, hacen el cordón cuneta y no cambian, por ejemplo, las conexiones de agua, o desarrollan un loteo y entregan la tierra a la gente y no se aseguraron que el agua llegue a ese lugar. Bueno, de alguna manera, este tipo de proyectos resuelve todas esas circunstancias y también en un marco, vamos a decir, económico adverso, es decir, cualquier rionegrino que recorra a lo largo y a lo ancho de la provincia, cualquier localidad, sí. Y digo casi el 100%, casi todas las obras, o casi todas las obras que puedan verse, o son obras que hace el gobierno provincial, o son obras que hace el gobierno los gobiernos municipales a través del financiamiento provincial. Desapareció la financiación de obra pública por parte de Nación hace poco más de 2 años y medio, y todo lo que la gente puede ver lo está haciendo el gobierno de la provincia, con un gran esfuerzo y resolviendo, como digo, también problemas de fondo como el que estamos señalando con esta obra, que es para Roca hasta 215.000 habitantes o 25 años.
0: Gracias por habernos atendido. Fue muy amable que hayamos hablado acerca de este tema puntualmente para General Roca, que es lo que está pasando. Muchas gracias, muy amable.
1: A ustedes y que tenga buena jornada a toda la gente que nos está escuchando. Saludos.
0: Hasta luego. Javier Yut, gerente general de Aguas Rionegrinas, hablando de esta obra para Roca. El próximo 21, esta semana, se va a hacer la consulta significativa entonces para avanzar con la obra que va a transformar, dicen, el sistema de agua potable en Roca, con una inversión que va a superar los 38.500 millones de pesos, obra que va a ejecutar la provincia de Río Negro. ¿Qué me vas a contar, Graciela?
2: Bueno, ayer le agarró un ataque de furia al presidente Javier Milei y estuvo tuiteando durante todo el día, insultando además periodistas, siempre que no habíamos lo suficiente a los periodistas, y uno de los blancos fue Franco Mercuriale, ¿no? Siendo que es un canal que siempre ha estado afín, un periodista que no ha sido crítico, pero bueno, descargó toda su bronca. Y bueno, esto más o menos también tiene que ver con José Luis Espert y Fred Machado. Ustedes se acuerdan que Fred Machado, el financista rionegrino, que fue extraditado a Estados Unidos por distintas causas,
0: arregló, ¿no?
2: Acordó con la justicia de Estados Unidos, evitó el cargo de narcotráfico y se declaró culpable en cuanto al lavado de dinero y fraude. Entonces aprovechó el presidente de la Nación a calificar la causa que lo ligaba a José Luis Espert y Fred Machado como una operación infame de la oposición y del periodismo. Fred Machado alcanzó el acuerdo entonces con la Fiscalía Federal de Estados Unidos, declaró culpable de lavado de activos, fraude electrónico y se liberó de la causa más fuerte, que es de narcotráfico, que desde el 2021 pesaba sobre él y que había arrastrado en su caída a José Luis Espert, ¿no? Que en plena campaña electoral, cuando era candidato para la provincia de Buenos Aires. Bueno, así que reivindicó a José Luis Espert y, bueno, no sé cómo quedará ahora. Digo, ¿volverá a la política?
0: Claro, lo que sí, no hay
2: sabemos,
0: que ver que...
2: No sabemos, si viene, pero si no está exento porque acá en la Argentina le continúa las causas, todo, ¿no?
0: Graciela, que si bien está... bueno, él ha aceptado, ¿no?, el tema de las culpas y demás para desligarse un poco del narcotráfico, todavía la justicia no ha decidido cuál va a ser la condena.
2: Claro, exactamente. Además, son cargos muy graves, sí, ¿no? Son cargos muy graves en Estados Unidos y acá.
3: Y acá también, bueno. Y acá también. Sí, ¿prospera el tema de la ficha limpia para todos los cargos públicos?
0: Claro.
3: No sé cuántos se pueden candidatear.
0: Claro. En Estados Unidos no te perdonan nada. Ya.
2: Pero además, Espert tiene que enfrentar las causas aquí en la República Argentina, causas que no son menores, que son graves. Y eso le costó el puesto. O sea, el puesto no es por lo que el periodismo dijo, sino por lo que Espert hizo.
0: ¿Ah? Estábamos comentando hace un ratito fuera de micrófono con Graciela y también con Karina, que cada vez hay menos periodistas en la calle, ¿no? Afuera.
2: Sí, bueno, cada vez hay menos periodistas. También.
0: Bueno, hay números...
2: Porque, bueno, no están dadas por ahí las condiciones económicas, ¿no?
0: Salariales.
2: Claro, no hay tantos medios de comunicación que donde sea rentable este trabajo, ¿no?
0: La gente se comunica, ¿qué número?
3: Al 2995112144. Buen día a todos los que hacen el programa. Acá mirándolos en Plotier.
0: Muchas gracias.
3: Saludos a Karina, conocidos de toda la vida. Gracias, Reinaldo. Reinaldo, te mando un beso enorme, es verdad. Vecinos de toda la vida. Su mamá trabajó mucho tiempo en nuestra casa. Nos acompañó muchos años en nuestra infancia, en nuestra adolescencia.
2: Ay, qué lindo.
3: Hasta que se jubiló.
2: Mira vos.
3: Sí, bueno, y qué lindo, Reinaldo. Qué lindo saber que estás ahí.
0: Reinaldo, bueno, le mandamos un beso a Lucy, ¿no? Comienza ya Lucy Pini también en.
3: Sí,
0: en
3: Lucy, ya le mandamos un beso enorme. Una compañera, Lucy, hablando de periodistas. Estuvo, ¿no? Estuvo fue compañera nuestra acá, en la radio también, mucho
0: acá
3: tiempo.
0: Acá está en esta.
3: En
0: empresa.
3: La mañana.
0: Así es, ¿eh? Bueno, la gente se comunica, ¿qué número?
3: Al 2995112144.
0: Las 7 de la mañana, un minuto ya, ¿eh? Estamos en. Un minutito de esta tercera hora de noticias, porque estamos a las 5 nosotros acá. 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Lo que otros no le dicen, se lo decimos nosotros acá, ¿no? Graciela, Karina. 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Bueno, ¿qué temperatura teníamos? ¿Qué le contamos a
3: estamos
0: la gente?
3: Estamos bajo cero todavía. 2 grados centígrados, 6 décimos bajo cero. Cielo despejado con neblina, 87% la humedad relativa del aire. Viento del noroeste a 4 kilómetros por hora.
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0: Las 7 de la mañana, 2 minutos. Nos vamos al encuentro de Rigo, ¿eh? Está con nosotros Rigo Castaño, como todos los días, de lunes a viernes. ¿Cómo te va, Rigo? Buen día, buen lunes, buena semana.
1: Muy buen lunes, buena semana, feliz día de la escarapela, feliz semana de mayo. ¿Cómo andan?
0: ¿Tenés escarapela?
3: Muy
0: bien,
3: ¿no? Feliz día.
1: No, vos sabés que no. Tengo, no voy a dar los detalles, pero tengo guardada, no acá exactamente, así que al mediodía recién voy a tener. No voy a comprar otra porque.
3: Pásate por la radio, Rigo.
0: Pasá por acá, yo te guardo una.
1: Ah, buenísimo. Vieron que siempre tenemos el costurero lleno de escarapelas.
3: Sí.
1: Y cuando hay que usarlas.
3: Nos olvidamos.
1: Uy. Me olvidé, entonces vas al Dios, compras otra y otra más al costurero después.
0: Pasá por acá que.
1: Costurero.
2: Que ¿tenés uno... costurero, Rigo?
1: Sí, sí, tengo.
2: ¿Y sabés, le das a la aguja, al hilo?
1: Totalmente.
2: Mal, ¡qué bien!
1: Pero lo hago. Mal, o sea, no soy un avezado costurero, pero.
2: Pero sabés coser botones, surcir, tapar agujeritos.
3: El gran desafío a nuestra edad es poder enhebrar muy bien la aguja. Algo sí, casi imposible, prácticamente.
0: Hablen por ustedes.
1: Tremendo,
3: vamos a hacer la prueba en vivo.
1: Totalmente. Bueno. Sí, sí, es más. Diré que es exasperante directamente, ya cuando pasan 5 minutos y el índice te queda todo pinchado.
3: Claro.
1: Pero bueno.
0: Bien, hablen por ustedes, vamos. No por mí. Escuché una cosa, porque yo...
2: Presbicia bueno, tenemos todos, Amar, no, después de terminar.
1: No te quepa la menor duda.
2: Claro.
0: Bueno, pasá por acá que después te va un hincha River, te va a dar una escarapela.
1: Felicitaciones, pasaron a la final.
0: El próximo domingo. Antes que diga algo, ya lo dijo Karina, va a jugar con Belgrano, Belgrano la B, todo tipo de cosas.
1: Y no, pero perfecto.
3: Está muy bien.
0: Vamos a lo tuyo. Vamos a lo tuyo.
1: Bueno, felicidades, ya son campeones.
0: Qué feo.
1: Vamos a hablar de lo que nos corresponde. La gente está esperando saber cómo están las rutas, cómo están los accesos, los cruces, principalmente interprovinciales, las rutas en general. Voy a hacer un poco de autobombo, como decimos en.
3: Haga.
1: Porque avisamos a nuestros oyentes, televidentes y demás, hace una semana lo que el gobierno municipal de Neuquén anunció el sábado pasado, así que bueno, tuvimos la primicia finalmente confirmada, porque ya me empezó a dar miedo, dije algo que no era, cuando anuncié que iban a...
5: a dar a conocer que se iba a inaugurar, digamos, iban a poner quinta fondo, iban a acelerar el trabajo de pavimentación allí en cercanías del puente carretero, porque es caótica la vuelta a casa y caótico el ingreso, pero principalmente la vuelta a casa. A eso de las 5 de la tarde, 6 de la tarde, es realmente un suplicio para los conductores volver a Chipoleti, Fernández Oro, desde Neuquén, y que el gobierno municipal había decidido que le metieran velocidad, le metieran power a esa parte de la obra porque estaba muy complicado. Bueno, finalmente el intendente Mariano Gaido el sábado anunció que esto iba a suceder esta semana. Antes de el 25 de mayo estará inaugurándose, habilitándose, mejor dicho, la primera parte de la obra, que va a permitir un acceso más directo a Chipoleti. No va a ser una autopista, pero por lo menos los conductores van a tener que dejar de hacer, ya no van a tener que hacer esa vueltita por Santa Catalina que tanto tiempo y tantas complicaciones generaba. Ahora bien, volvemos a las rutas, vamos a hablar de, mirá vos, quién quiere, cómo se empieza a congestionar el puente carretero Neuquén Chipoleti. Recién estaba despejado, chicos, y ahora empieza a notarse que el flujo de vehículos, tanto por Pacheco, por 151, como por 22, comienza a golparse, tiene que empezar a dejar pasar al uno al otro, así que ya estamos hablando de una demora, ya les digo, chicos, de 13 a 14 minutos para ingresar a Neuquén por el puente carretero Neuquén Chipoleti, y en la rotonda 151 y circunvalación, camino al tercer puente, tránsito que viene del norte de Cinco Saltos, ya empieza a golparse en esta rotonda, con lo cual la demora, estoy viendo, está muy lento el tránsito allí, está rondando los también 14, 15 minutos. El viernes, Omar, estuvimos en el lugar y mostramos cómo sí. Está la ruta destrozada en inmediaciones del puesto caminero de Río Negro, para antes de cruzar a Neuquén, realmente un suplicio para los conductores. En la ruta 7, la zona Barra del Medio, 151, desde Chipoleti hasta Barra del Medio, no hay ninguna complicación. El puente Cinco Saltos Centenario, no veo demoras, tampoco en Barra del Medio. Ruta 69 en Villa Manzano, la demora habitual. Ruta 7, que es la continuación de la 69, apenas algo de demora en San Patricio, en San Patricio de Chañar. En el ingreso del cruce de 7 y 8 hay un control policial, por lo cual allí los vehículos tienen que esperar el turno para pasar. Saliendo del dique compensador, el tránsito, a mitad del dique compensador, ya está congestionado el tránsito. Allí una demora de aproximadamente 20 minutos, chicos, ahora mismo, para llegar a la ruta 7 por el dique compensador. Y en Añelo tenemos alrededor de 4 o 5 minutos, variando 4 o 5 minutos la demora para ingresar al corazón de Vaca Muerta. Ruta 22 desde Chipoleti hasta la ciudad de General Roca, no observamos ninguna complicación, en Gómez solamente. Bueno, en Gómez, chicos, está bastante bien, mano a General Roca, tan solo 4 minutos de demora, y el cruce de JJ, como me refiero, y mano a Allen, alrededor de 7-8 minutos de demora. Y cruzando la ciudad de General Roca llegamos a el barrio Stefanelli, idéntica situación, mano a Cervantes, muy tranquilo, te le diré que casi no hay demora, el tiempo de semáforo 3 minutos, y alrededor de 4-5 minutos para los que van hacia la ciudad, hacia el centro de General Roca. Vamos a Chipoleti de vuelta, porque la gente me ha pedido que siempre demos la demora en el cruce de Salto y Ruta Chica para ingresar allí, bueno, hay una carga vehicular importante, pero la obra está dando sus frutos, chicos, porque si bien la carga de vehículos es realmente notable, estamos hablando de tan solo 4 minutos de demora, 4 o 5 minutos de demora, la mitad de lo que hablábamos hace dos semanas, Omar. Está bastante agradable al tránsito allí. Aeropuerto Presidente Perón funcionando con normalidad, hoy muy pocos vuelos, 13 tan solo, 10 con destino a Buenos Aires, y luego uno a Córdoba, uno a Mendoza y uno a Comodoro Rivadavia. No ha vuelto el vuelo a Viedma, lamentablemente, aparentemente no fue por única vez, vamos a ver si en algún otro momento lo observamos. Y el tren del Valle, crucemos los dedos, hasta el momento funcionando con normalidad, la primera de su frecuencia, 540, partió sin ningún inconveniente, chicos.
0: Bueno, así que está todo informado de cómo está, por supuesto, en estos momentos las rutas. Tengo una consulta porque no lo sé. Todas estas obras que se hacen ahí en Neuquén, ¿son con fondos de quién?
5: Según lo que dice el municipio en cada uno de sus spots publicitarios, con fondos propios. No hay crédito, no hay endeudamiento, ni tampoco subvención del Estado Nacional. Es todo recaudación propia de la municipalidad.
0: Que no le están cobrando a los frentistas, me dicen, que todo se hace cargo de la municipalidad. Claro. O sea que no paga impuestos, no paga nadie, porque ahora están perdidos.
2: No, incluso tampoco están pagando el canon, ¿no? Nada. Porque esto dificulta muchísimo las ventas, debe haber un parate enorme, ¿no?
5: Y hay empresas que le han pasado muy mal, algunas han cerrado y aducen a esto las pérdidas, pero sí, tengo entendido que es una obra totalmente financiada con las arcas municipales y que, bueno, al tratarse de una avenida que es, se trata de una decisión política. Como bien decís, Omar, no se le cobra a los frentistas.
0: Está bien. Y lo último, el tren a partir de eso es más caro, Karina.
3: Sí, claro, desde hoy el pasaje, el tramo va a costar 563 pesos.
5: En consonancia con lo que está sucediendo también a nivel nacional, ¿no? Sí. En Buenos Aires, en AMBA, también hoy aumenta y es exponencial el aumento allí, ¿no?
2: Claro, igual hay unas diferencias abismales, ¿no? En Buenos Aires 700 pesos sale un pasaje, vimos que pasaba de 700 a 714. Acá estamos pagando fortunas, ¿no? Al lado de los, porque no hay subsidios, ¿no? Pero en Buenos Aires está subsidiado por los habitantes de todo el país, lo de Buenos Aires.
5: Exactamente.
0: Bueno.
5: Es una de las tantas injusticias.
2: Sí, la verdad que sí, pero bueno, acá ¿cuánto sale un pasaje? ¿2,000 y pico de pesos?
3: ¿El tramo más corto?
2: Claro.
3: Cerca de 2,000 pesos.
2: 2,000 pesos, sí.
0: Bien. Rigo, estamos en contacto con vos, como siempre. Mirá la selección el domingo, nos vemos.
5: Hasta luego.
3: Adiós.
0: Rigo Castaño, vamos a la pausa, chicas.
3: Sí, vamos.
0: Rigo Castaño con la información. La gente se sigue comunicando. Karina, ¿en qué número?
3: Al 299-511-2144. Buenos días, Omar, Karina, Graciela. Buen comienzo de semana. Chicos, consultos, ¿saben algo sobre el humo en la ciudad? Barrio Luis Obrero, buenas, Mercantil, el CGT y otros, mucho humo. Les dejo la inquietud, buena jornada. ¿Será por el frío?
2: ¿El frío o basural?
0: Claro, es por el frío, están quemando para la gente calentarse.
3: ¿Será?
2: No sé.
3: No lo sé.
2: Sí, no, se me ocurre que puede llegar a ser del basural.
3: También puede venir del basural.
0: Se calienta cerca, es real eso. Gente que prende fuego a veces.
2: Sí, también para quemar y extraer solamente los metales. Sí. ¿No?
3: Bueno, después de la pausa, hablando de estas quemas supuestamente controladas, lo que ocurrió este fin de semana en Bariloche.
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0: Las 7 de la mañana, 19 minutos. Estamos acá nosotros, estamos en La Voz del Comahue de Chipoleti, estamos en Canal 10, estamos en streaming. Recién Karina hacía mención de los incendios en el histórico Hotel Huemul de Bariloche.
1: En Bariloche.
0: Lo tenemos en línea, ¿no? Sí, total. Lo tenemos en línea a Orlando Báez, chicas, sí, que es el coordinador provincial del SPLIF. Nos vamos hacia toda esa zona. ¿Cómo le va? Buen día, ¿cómo está usted?
2: Buen día, mucho gusto, ¿cómo están ustedes?
0: Muy bien. Bueno, ¿qué fue lo que pasó? Cuéntenos usted que está siguiendo de cerca toda la información, que han estado trabajando la gente del SPLIF. ¿Qué pasó con este histórico Hotel Huemul en San Carlos de Bariloche, por favor?
2: Sí, mira, en principio lo que podemos comentar es que nosotros a las 13:30 aproximadamente recibimos una denuncia por una quema que se estaría realizando en el lugar. Y cuando arribó el personal, bueno, esa aparente quema ya había tomado la parte del hotel, así que de inmediato se dio aviso a bombero voluntario y bueno, ahí se comenzó con un despliegue que terminó siendo bastante importante y con una pérdida muy grande para lo que es el hotel.
1: Báez, ¿hubo pedido de autorización para esa quema controlada? Porque veíamos imágenes, las primeras que circularon, se veían ramas, había habido una poda hacía poco tiempo y el incendio se había originado debajo del terreno del hotel.
2: Correcto. Mira, en principio se estaba iniciando un trámite para solicitar el permiso de quema. Trámite que entiendo todavía no está concluido, sí, ahora a las 8 de la mañana vamos a terminar de pasar en limpio, pero en principio te puedo decir de que la quema no estaba autorizada.
0: Ajá. Claro. Bien. Esto fue todo el sábado a la tarde.
2: Correcto, sí.
3: Claro, o sea que el origen es esto sí está corroborado, que el origen del incendio era un día de viento, ¿cómo era esa jornada en Bariloche?
2: No, estaba calmo, estaba lindo. Estaba linda la tarde, no había viento. Si eso hubiese sucedido, hubiese sido mucho más compleja la situación. Pero en principio podemos decir que a raíz de una quema o algún descuido, algún fogón mal apagado que se haya realizado sobre la costa del lago, habría originado este incendio, ya que tiene continuidad hacia el hotel.
0: Sí, pero ¿qué fue en definitiva? ¿Como todo el hotel se quemó parte? ¿Cómo fue ahí? ¿Qué porcentaje?
2: No, gran parte, estamos hablando casi de un 70-80% de lo que es la estructura.
1: ¿Había residentes en ese momento? ¿Pudieron ser evacuados, Báez?
2: Mira, tengo entendido de que estaba el hotel estaba en refacción, estaba en etapa final de refacción, estaba el personal que trabaja ahí en el lugar, por eso hablamos de esta quema, porque también entendemos que se estaba haciendo una limpieza sobre el predio. Pero no había turistas hospedados en el lugar, solo eran trabajadores que se pudieron evacuar por sí solos, si bien hubieron algunos que sufrieron inhalación de humo. También algunos bomberos que participaron sobre ese incendio que terminaron internados, pero tengo entendido de que están todos fuera de peligro.
3: Está bien. Claro. ¿Y de qué material es? Vemos que es todo madera, es un hotel muy antiguo, ¿no?
2: Correcto, muy emblemático. Sí, de 1938, sí.
1: ¿De
2: sí,
1: cuándo
2: sí,
1: me
2: sí,
1: dijo?
2: Un hotel, 1938 aproximadamente.
3: Ah, claro.
2: Es un hotel que obviamente está hecho en gran parte de madera y refaccionado sobre lo mismo, ¿no?
3: Claro.
0: Lo que va a costar, me imagino, chica, y también le decimos al señor, lo que recuperar. Va a costar realmente reconstruir o recuperar o realizar algún tipo de cambios, ¿no? Coordinador dentro de lo que es el propio complejo, ¿o no?
2: Sí, no sé cómo seguirá esto, ya hablando de la parte del hotel, no sé si lo irán a refaccionar, si lo irán a demoler, la verdad que eso trabajó bombero y son quienes después realizarán las evaluaciones y nos dirán si eso tiene peligro de derrumbe o no.
0: Claro.
2: Bueno, yo creo que a partir de ese momento ahí se va a ver cómo sigue esa situación.
3: Claro. ¿Son habituales estos pedidos? ¿Es el trámite administrativo que hay que hacer antes de provocar una quema para la limpieza justamente del terreno? Si en todos lados es peligroso, me imagino Bariloche con lo boscoso que es, ¿no?
2: Bueno, justamente ese a lo que hacemos nosotros siempre mención, ¿no? El cuidado y tener el permiso con las recomendaciones adecuadas para llevar una quema adelante. En este caso, no había viento, entendemos que ya estamos en un periodo donde se pueden realizar las quemas y aún así hay que tener mucho cuidado para llevar las mismas adelante. Acá claramente podemos ver de que, ya sea por un fuego mal apagado o por algún volumen que se acopió con algo más que no se pudo controlar, terminó provocando esta lamentable pérdida para la ciudad, porque hablamos de un hotel muy histórico.
1: Claro. ¿Por cuestiones de seguridad tuvieron que evacuar a algunos vecinos lindantes?
2: Mira, eso lo coordinó Protección Civil. Entiendo que a los que estaban en el hotel de al lado sí se los sacó por cuestión preventiva, ya que estaba un hotel pegado al otro. De vecinos de alrededor desconozco, pero sí hubo un gran despliegue que involucró un montón de fuerzas, policía, Protección Civil, bueno, obviamente distintos cuarteles voluntarios acá de la ciudad y todas las autoridades, ¿no? Y nosotros que trabajamos sobre la parte forestal y después en apoyo a bomberos abasteciendo sus unidades.
0: Yo iba a preguntar eso, ¿no? ¿Cuánta gente se ha necesitado para poder trabajar? ¿Se los convoca? ¿Están atentos? ¿Cómo es todo ahí?
2: Como esa estructura trabaja bomberos voluntarios, se movilizaron de los 5 cuarteles que hay acá en la ciudad y obviamente hubo una convocatoria grande porque fue una tarea durante prácticamente toda la noche, es decir, comenzó a la tarde y se trabajó hasta muy tarde por esto que te mencionaba anteriormente, ¿no? Un hotel mayormente de madera, una infraestructura que obviamente corre riesgo de algún derrumbe, así que había que asegurar toda una zona, enfriar, estar seguro, hasta muy tarde todavía se podía ver algo de fuego, así que para los bomberos voluntarios demandó un trabajo bastante importante.
0: Sí, bueno, estaremos atentos, ¿no?, a todo lo que vaya ocurriendo con respecto a estas advertencias también que se hacen de prender en determinados horarios, pero a la vez también pedir la autorización correspondiente, de seguir de cerca. ¿Algo más que nos haya quedado en el tintero que nos quiere informar acerca de usted como coordinador del SPLIF?
2: Sobre todo hacer mucho hincapié en esto, ¿no? Muchas veces algunos creen que las quemas son algo sencillo de hacer y la realidad es que no. Por eso nosotros cuando entregamos los permisos de quema van con recomendaciones que básicamente son volúmenes chicos, lugares despejados y tener agua en el lugar. En este caso estaba el lago ahí a pocos metros y entendemos de que no tenía ningún elemento para poder haber sofocado de forma rápida ese fuego y haber evitado todo esto.
0: Gracias, por habernos atendido. Fue muy amable. Muchas gracias.
2: A ustedes por el contacto. Que tengan buena jornada.
0: Hasta luego. Orlando Báez es el coordinador provincial del SPLIF acerca de este incendio que destruyó más del 70%, lo decía él recién, el Hotel Huemul histórico.
3: Fue noticia nacional, Omar, porque muchos se deben recordar este hotel porque han pasado generaciones, ¿no?, de egresados también por este hotel.
1: Sí, nos
3: ¿no?
1: hemos alojado en algún momento. Claro. Más de 70 años de historia.
3: Así que, bueno, noticias están en todos los portales del país, ¿no? Y para la gente que está en la radio, que no está mirando Canal 10 ni el streaming, le contamos que bueno, allí pudimos ver durante toda la nota además las imágenes del dantesco incendio, sí. ¿No? Las columnas de humo que salían, ¿no? Viendo cómo se destruía y trabajaban los bomberos con el agua que sacaban del lago.
0: Tremendo fue. La gente se comunica en qué número.
1: Al 2995-11-2144. Buen día. ¿Cuánto duele ese incendio en Bariloche? Pero son cosas evitables.
3: Claro.
1: ¿Cuándo van a dejar de hacer esas quemas? Ahora en Chipo no se ve en muchos lugares por una quema. Entiendo que es por las heladas, pero no deja de ser tóxico para todos. No hay otro método para eso, ni hablar de cuando desmontan para lotear. Zona de la Falda, terrible. La calle Espinosa, precisamente, nos dice una oyente. Buen día, en Allen, días muy fríos, se percibe el olor a humo, según se comenta, es producto de barrios que se calefaccionan a leña. Y también nos llegaba la aclaración de acá de Chipoleti, que en la zona de Tomas, en la zona del barrio Obrero A, B, La Nueva Esperanza, 4 de agosto, 10 de febrero, 2 de febrero y La Alameda, están quemando leña. En estos momentos se están calefaccionando de esa manera, por eso es el humo, la presencia de humo que tenemos estos días fríos, mañanas muy frías.
0: Bien, la gente se comunica en qué número entonces.
1: Lo sigue haciendo al 299-511-2144. Cuando tengamos más tiempito, leemos los otros. Dale. Sí. Buen día, Omar, Karina, Graciela. Ojalá que River pueda obtener un buen resultado en Córdoba, porque si no va a ser muy triste para la gente de River. Los fantasmas los van a torturar por siempre. Puede llegar a un desastre y vergüenza nacional. Dicen por aquí.
0: ¿Quién lo dice eso? ¿Quién lo dice?
1: Miguel.
0: Eso? Bueno, Miguel.
1: Nos escribe Miguel.
0: Vivís escribiendo acá en la radio, sos hinche de Boca, todo el mundo lo sabemos, sos docente. Tendrías que tener un poco de piedad.
3: Déjalo libre,
1: déjalo expresar.
3: Déjalo expresar a Miguel.
0: Te mandamos
3: tranquilo.
0: Un abrazo grande, Miguel. Fue que me ganó el vino, ¿viste? Por
1: claro.
0: Eso. Porque el día, pues no puedo decir que no.
1: Con conocimiento de causa.
0: Miguel, algún día se va a dar vuelta la.
1: Bueno, el domingo puede ser una gran oportunidad.
3: Buen día. Vos le vas a dejar mensajes a él, claro.
1: Dani, tenemos una imagen ahora para compartir. Buen día, nos dicen por acá. Los veo todos los días. Aguante River, el chiquito. Dicen por acá.
0: Bueno, chiquito, te mandamos un abrazo, un hombre inteligente debe ser.
1: No sé, pero comparte la foto de su mascota. Debe ser el chiquito el nombre, ¿no?
0: Ah, el chiquito.
1: Puede ser.
0: Debe ser, claro, bueno, muchas gracias.
1: Ahí está, mira, no, lo estamos compartiendo.
3: La foto de la escarapela al final, ¿eh?
0: No, no la tienen.
1: Nadie se puso escarapela hoy.
3: Se ve que nadie tiene escarapela.
0: Escarapela.
3: Hoy es el día de la escarapela, ¿eh? A ponerse
1: la escarapela.
3: La escarapelita, lo que tengan, ¿eh? Celeste y blanco.
1: 2995112144.
0: Graciela, vamos a hablar también nosotros hoy del MPN. ¿Te acordás que me habías dicho que me ibas a contar qué había pasado con el Movimiento Popular Neuquino? Porque se vienen los comicios internos. Hay gente que dice, acá hay que hacer un cambio. Tenemos que volver a recuperar la provincia.
3: Pero hay curiosidades, Omar, claro. Porque... si bien, bueno, yo no soy especialista en este tema, uno ve que hay gente como el diputado Claudio Domínguez, diputado provincial, que habló de la renovación de autoridades y mencionó la posibilidad de arribar una propuesta de unidad dentro del MPN. Pero él en este momento está trabajando con el partido de Gaido, no de Primero Neuquén. ¿Cómo es el tema? ¿En qué partido estás?
0: Él está en el MPN, él es diputado legislador provincial.
3: Pero actualmente está trabajando para el otro partido.
0: Tiene una buena sintonía, por no te olvides que ellos dos apoyaron a Marcos, que era el anterior vicegobernador, Marcos Kotman, que era el anterior vicegobernador.
3: Claro, pero bueno, quieren hacer una...
0: Lo veo activo en las redes a Marcos Kotman.
3: ¿Eh?
0: Lo veo muy activo en las redes.
3: ¿Ah, sí, en las redes? Sí.
0: Como empresario, ¿viste? Y con su familia y demás.
3: Bueno, lo que dicen es que están trabajando para este proceso de renovación de autoridades, porque hoy el partido está dirigido por dos exgobernadores, Omar Gutiérrez y Jorge Zapag.
0: Me acerqué la vez pasada a Omar Gutiérrez para preguntarle sobre el tema de la familia y demás.
3: Bueno, lo que dicen es que están trabajando para este proceso de renovación de autoridades, porque hoy el partido está dirigido por dos exgobernadores, Omar Gutiérrez y...

0: jugando en primero Neuquén, es lo que te digo yo. Sí. Está en un partido y tiene el pie puesto en el otro. Bueno, pasa lo mismo con Rolando Figueroa mismo, sí, ¿no? Que sigue siendo afiliado de su del partido, MPN, pero está en el partido Neuquinidad.
1: Neuquinidad.
2: Neuquinizate, Graciela.
0: Neuquinizate. Bueno, así que vamos a ver. Y después propios. Está Difonso, que es ex intendente de el Chocón, que también Chocón. Bueno, quiere ir por la presidencia del partido.
2: Quiere agarrar la presidencia del MPN.
0: Uh-huh. Bueno, MPN. Así que veremos qué es lo que pasa, ¿no? Pero hay un proceso abierto, ¿no? Que es, bueno, ¿vendrá la renovación o seguirán los de siempre?
1: Los mismos nombres.
2: Mira, esperemos que no necesiten en todas partes la renovación, los partidos políticos, ¿no? Para que la gente pueda tener otras miradas de lo que significa la política en la Argentina, ¿no? Esta gente. ¿Qué me ibas a decir?
1: Tengo bueno, mensajes. Que nos aclaran el chiquito Venegas en el mensaje de la mascota que nos acompañaba hoy. Buen día, lamentable el incendio del Hotel Huemul. Lamentable por lo evitable, los veo todos claro. los días. Vamos el glorioso millonario, mi nombre es Juan y soy de Roca.
2: Juan, te mandamos un abrazo grande, Roca, abrazo, Roca Juan. Nos vamos, allí está Canal 10, dale.
1: Buen día, soy de Boca, River el domingo gana, pero el fantasma de la B lo llevará.
2: ¿Ya lo leíste ese por siempre.
1: No, no, no, sí, no. Acaba leído, de llegar.
0: Te bueno, está pisando.
2: Fue, no, pero fue uno parecido.
1: Omar, acaba de llegar, 7:33 el mensaje.
2: Bueno, pero hay uno parecido también
1: bueno,
2: que habló
1: del fantasma.
2: Bueno, pero
1: son otros mensajes. Buen día, soy de Boca.
2: Dice que el fantasma, ¿viste?
1: No, River el domingo gana, pero el fantasma de la B lo llevará por siempre, dice el mensaje de María.
2: María, te mandamos un beso.
1: ¿Pero que no era el mismo?
2: Estuviste escuchando un mensaje anterior y lo volviste que vos copiaste algo parecido.
1: No copié, yo no transformo ni invento pero, los no, mensajes. No,
0: mientras lo dirimen, yo les voy a contar una información de la provincia de Río Negro, porque la Federación de Productores de Frutas del Alto Valle emitió en las últimas horas un comunicado ante las gestiones realizadas por empresas frutícolas para importar manzanas chilenas a granel. Una
2: pero
0: práctica.
2: Ya lo hizo la Dole en Cinco Saltos. ¿Eh? Ya lo hizo Dole en Cinco Saltos, che.
1: Bueno, importar manzanas si tenemos manzanas.
0: Una práctica que, según denunciaron la Federación de Productores, amenaza con profundizar la crisis del sector y deteriorar más la situación económica que están atravesando los productores regionales.
1: Claro.
0: El planteo fue formalizado mediante notas enviadas a la Secretaría de Agricultura de Nación, al Servicio Nacional de Sanidad y Calidad Agroalimentaria, luego que trascendiera que firmas del Alto Valle están avanzando en operaciones para ingresar fruta fresca desde Chile en bins, a granel. Este conflicto se desató a partir de una publicación del diario Río Negro que reveló movimientos empresariales vinculados al ingreso de bins de manzanas chilenas destinadas a un galpón de empaque de la región. Claro. Y frente a esta situación, la Federación expresó su profunda preocupación y categórico rechazo ante la posibilidad de habilitar este tipo de informaciones, de importaciones.
2: Lo que pasa, te digo la verdad, que lo que aduce Dole es que lo que ellos están aduciendo es que la manzana acá ha sufrido por las condiciones climáticas, entonces no tienen una buena manzana para ofrecer acá a la zona. Entonces tuvieron que traer manzana de Chile, es lo que dicen ellos.
0: Bueno, lo que dice la Federación es lo contrario, que en realidad están trayendo fruta de afuera para intentar presionar y bajar el precio de la producción local, ¿no? Por eso hay los contrapuntos, ¿no?
2: Sí, pero a mí me llamó, la verdad, las dos les digo, me llamó mucho la atención, ¿no? Que tengan manzanas chilenas cuando tenemos acá tenemos en Río Negro.
1: Muy buena calidad
2: en
1: Neuquén, de manzana, sí.
2: Manzana, fruta. Ah, y hablando de manzana, fruta, déjame que buscar ya una. Acá me la tengo. Una foto que me envió el amigo Edgar Artero, Graciela,
0: sí,
2: de la zona, en este caso de Fernández Oro, donde él señala y me mandó la foto y me dice, mirá Omar, me dice, para que veas, el kilo de manzana, ¿puedo decir una vez, me autorizás, Karina, vos que sos la locutora con título? Mira, en el Coto.
1: Sí, bien.
2: Bueno, en el Coto. Tres manzanas de tres haces, 3.651 pesos con 3 centavos.
1: Mil pesos cada manzana.
0: ¿Cómo? ¿Tres manzanas?
2: 3.651
1: pesos.
2: ¿Y el
1: peso? Pues debe
2: ser
1: unas manzanas contundentes.
2: No creo. El peso dice acá medio kilo. Ahí está, mira, medio kilo.
1: ¿Medio kilo de manzanas? ¿3.000 pesos?
2: Sí.
1: Es como mucho. Además, no tienen buena pinta esas manzanas.
0: No, pero además, mira.

0: manzanas
1: chiquitas.
0: Innecesario venderlas en ese packaging
1: también.
0: ¿Para qué vas a vender manzanas utilizando polietileno, utilizando... esto creo que no atenta contra la sustentabilidad, ¿no es cierto? Innecesario poner esas manzanas ahí.
2: 3.600. Bueno, que ve lo que le quería mostrar. Gracias al amigo Ortero que me mandó esa foto. Y después vamos a mostrar, después de la pausa, vamos a
0: una
2: la pausa.
0: Una vergüenza, ¿no? Es carísimo.
1: Muy caro.
2: Después de la pausa voy a mostrar una fotito para
1: y
2: ustedes.
1: Y no son manzanas de exportación.
0: No, pero además, ¿cuánto le cobran al productor, no? Mirá, 3.651. Es una barbaridad, ¿no?
1: Sí, 5.500 el precio por kilo.
2: Bueno. Vamos a la pausa, chicas, ¿les parece? ¿Con qué número para que la gente se comunique?
1: Lo siguen haciendo al 2995112144.
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0: Buen día, EU19. Quería consultar por qué no pasa un regador por acá, por Balsa de las Perlas, la máquina. ¿Qué pasa? No se puede andar acá. Mucha tierra, mucha tierra. Un regador, por favor. Una máquina. Se detonan los autos. Gracias, chicos. Les mando un abrazo.
1: Abrazo para vos, gracias por comunicarte. Un regador en zona de Balsa Las Perlas. Corresponde a
2: Chipoleti.
1: Claro. Municipio de Chipoleti. Hola Radio, buen día. Hoy es lunes, ya Omar está con miedo para el domingo. Abrazos, nos dicen por aquí.
3: Qué feo.
1: No, ¿por qué feo? Se comunican los oyentes. Hola, buen día para las chicas y también para Omar. Buen comienzo de semana. Quédate tranquilo, Omar. El domingo gana River. Y los que ponen el fantasma, mejor traten de cómo resolver la final. Que tienen que ganar. La gané el 9 del 12 del 18. Abrazo, nos dicen por acá. Bueno, gracias. Bueno. Buen día, chicos. Buena semana. Tranquilo, Mar. Esperemos el partido. Soy Rosa. Nos conocemos desde la infancia. Abrazo. Buen día.
2: ¿La conoces, Omar?
3: ¿Quién habla? Es
1: Rosa. Rosa, desde la infancia te conoce.
3: Ah, mirá, le mandamos un beso a las... Rosa, que me dio un poco más de datos. Yo la
1: ¿de dónde, Rosa?
3: ¿De dónde? Claro, muchas gracias, Rosa.
1: ¿Qué
3: Rosa
1: jugaban? Rosa, Rosa, ¿qué compartían?
3: Conozco a varias Rosas.
2: ¿Cómo era Omar?
3: No.
1: ¿Cómo era Omar de listo chico? Claro. Buen listo día, no te dan bolsas en los supermercados, pero te ponen todo en bandejas envueltas en plástico. Claro. Innecesario el empaquetado de tres manzanas, opina por aquí.
2: Sí, tal cual, pienso lo mismo, ¿no?
1: Sí.
2: Además te sube el costo. Supongo.
1: Bueno, la verdad que hay muchos, es verdad, muchas bandejitas sí, con ¿cómo te van a verdura cortada, bolsitas con
2: claro, si las llevas.
1: Los verdes para la ensalada, que claro también te lo venden. Buenos días, gente, ¿cómo están? Pobre Miguel, de lo único que se puede agarrar como hincha de Boca, ¿te olvidaste que Huracán te eliminó con 9 hace un par de días? Eso sí es vergüenza nacional. ¿Dónde quedó la mística, amigo? Hacele una cartita a Riquelme y mejor ocupate de rezar. No va a ser cosa que te eliminen en la mismísima bombonera de la Copa. Aguante River, dice Rogelio.
3: Rogelio, inteligente.
1: ¿Viste?
3: Un hombre inteligente. Un hombre
1: todo
3: capaz que todo, un hombre que ha dicho la verdad.
1: ¿Viste que
3: dale
1: leo todo? ¿Otro mensaje?
3: Dale, otro mensaje.
1: Hay un montón, ¿eh? Buenos montón días. El sábado recorriendo la feria que se hace en el centro, en pleno centro de Neuquén, el tomate que viene de Chile estaba a 5.000 pesos el kilo. Soy Marga.
3: ¿Cuánto?
2: 5.000 pesos.
1: 5.000. Y viene de Chile.
3: Un tomate chileno.
2: ¿Y qué tal sería?
1: El kilo de tomate.
2: Voy a contar cómo, qué tal eran los tomates, la calidad, ¿no? A ver, sí, viste que hay tomates que uno abre y son cartón, sí, más
1: totalmente
2: o menos.
1: Chicos, hablando de manzanas chilenas a nuestro país, yo fui a comprar tomates y me dice la chica, ¿tenés tomates chilenos? El kilo, 5.000 pesos. Y el nuestro, 3.500 la oferta, 2 kilos. Una vergüenza, como si acá no tenemos.
2: Bueno.
3: Bueno, también depende de quién me esté vendiendo también, ¿no? Porque si vos querés
1: vos tenés la elección de comprar claro o producto local o...
3: Bueno, yo vendería todo lo argentino.
2: Sí, pero bien necesario, ¿no?
3: Digo, ¿no? Claro. En primer lugar.
1: Buen día, desde Villa Regina los veo. Mucho frío hoy, saludos, dice Luis.
3: Luis, en Regina, lo mejor para vos. Nos vamos a Regina con el indio.
1: Nos vamos.
3: Te está mirando el indio, Graciela. Sí. Ojo con vos, Regina, Graciela. Sí. Ojo, y no manejes, no manejes bien.
1: No, no, no, no.
2: Obviamente.
1: Dani, tenemos obviamente ahí una imagen que nos compartió un oyente. Sí. Creo que es para que vos lo veas, Omar.
3: Sí, para que yo. De arriba,
1: sí,
3: debe ser, ¿no?
1: Sí, Boca, sí, sí, arriba. Pero no me dejó más detalles. Pero no, sí nos compartió.
3: Boca, si es para Boca River, no.
1: Alguien que está viajando a Córdoba ya en ese mirá momento. Y tiene que llegar a tiempo, mirá. Bien. Faltan todavía 100 kilómetros.
3: ¡Qué feo! ¿Quién es? ¿Quién manda?
1: Que no lo
3: cosa
1: sé, porque ve tantos mensajes, llamé a María quien lo mandó.
3: Bueno, no importa.
2: ¡Qué buena que está!
1: Está muy buena.
2: Muy buena, está muy buena la imagen.
3: Está
2: ¿sí?
3: realmente una situación fea. Pero bueno, no importa. También le había mandado yo hoy temprano a Daniel, que me va a ayudar, uh-huh, una foto para que ustedes comprueben mi amigo que escribe en chino.
1: Ah, sí.
2: Ay, él me sigue
3: no sé si bien la foto.
2: Pero, no, sigue sin mandar audio. No. Ya dijimos que si no manda audio, no.
3: No va a mandar audio.
2: Lo clausuramos.
1: Muy buenos días.
3: ¿Qué más?
1: va muy bien el espacio recuperado de espacio público de las vías. Bien por las familias que se pudieron acceder a una vivienda digna. Esperamos lo mismo para la Costa del Río. La isla es un espacio para todos los vecinos, dice otro mensaje.
3: Muy bien. Bueno. ¿Otro más?
1: Hola, Omar. Rosa Román. Somos de Cinco Saltos, pero vivimos en Chipo.
3: Ah, Rosa Román. Te mandamos un beso grande desde
1: vecina
3: acá.
1: Vecina tuya y conocida vecina, de la infancia.
3: Che, mira, bueno. Pues a veces le digo a mi papá de malo, que se digo, vi a tal señor, le digo, ¿y no le preguntaste el nombre? No. Soy así. Bueno, pero yo para hacerlo pensar, ¿viste? Y él empieza era de Boca, le digo, ah, no, listo, no me interesa.
2: Tenés a quién salir.
3: No, me dice eso mi papá, pobre.
2: Tenés a quién salir.
3: Te digo algo de mi papá, para que veas que nunca cuento nada. Nosotros hemos pasado en nuestra infancia también Navidades con gente que yo ni conozco. Mi papá había gente en la calle y la invitaba a pasar.
2: Invitaba, bien, qué bueno.
3: Si vos me preguntás quiénes eran.
2: Ni él sabía, no, claro.
3: Mi papá tampoco sabía, pero bueno, igual estaban en la mesa para comer. Bueno, a ver, vamos a hablar nosotros ahora, mirá, de Boca. Está Daniel Jara, el ministro de Seguridad y Justicia en la provincia de Río Negro. ¿Cómo le va, ministro? ¿Cómo está usted? Estamos en la radio, en La Voz del Comahue, estamos en Canal 10, estamos en el TIN, estamos en todos lados, estamos. Buen día.
4: Buen día, Omar, para vos, todo el equipo que te acompaña, para la audiencia.
3: ¿Cómo le va? Tenemos entendido que a partir del 21 de mayo se va a poner en marcha el cobro de las infracciones por exceso de velocidad que detecten los radares en las rutas.
4: Así, digamos, después de un proceso de varios meses desde que quedó, digamos, sin efecto la ley con la cual se venía trabajando, que dejó, digamos, fuera de uso, por definirlo de alguna manera, o quedaron sin efecto los radares y todas las multas que se habían logrado oportunamente, se llamó una nueva licitación, una iniciativa privada, se presentó, y la concesionaria Brocar, la empresa, a partir del 21, ya efectivamente, como vos decís, va a empezar a labrar las multas por infracción de tránsito en esta primera etapa en lo que se refiere al exceso de velocidad. Digamos, es ya con anterioridad estos radares estaban notificando en los distintos puntos que se encuentran, tanto en Regina, Cervantes, Cipolletti, Sierra Grande, estaban siendo notificados los conductores por algún exceso de velocidad. Y de esta manera ya se noticiaba de que esos radares están en funcionamiento, más allá de las entrevistas periodísticas y los comunicados que han salido por la Dirección de Seguridad Vial y del Ministerio.
3: Claro, porque están los radares que son provinciales totalmente, los que están las rutas nacionales y demás, las provinciales también, y después están los radares que son municipales, con autorización de la provincia, como el caso de Cordero, por ejemplo.
4: Sí, con esto, con este tema, digamos que, por decirte un ejemplo, Cordero, si bien fue habilitado en su momento, es un tema que lo estamos conversando porque la jurisdicción de las rutas nacionales es de la provincia, delegada a provincia, así que nosotros habíamos firmado un convenio después que la anterior empresa, por la nueva ley, dejara de prestar servicio, se firmó un convenio o se les autorizó a los municipios que fueran que tenían radares que siguieran trabajando. Recientemente los radares que estaban en Dinahuapi se les quitó la autorización que tenían por parte de Nación, y como así el radar de Darwin, la Corte Suprema, ante una presentación de ese municipio, también se los inhabilitó. Así que la jurisdicción en rutas nacionales de la provincia, por eso es que todos los radares tienen que ser de aquí en adelante autorizados por la Dirección de Seguridad Vial de la provincia.
3: ¿Es que se lo pueden quitar estos radares, me dice usted, entonces?
4: No es que se lo vamos a quitar, ¿eh? Es un tema que lo vamos a resolver.
3: Analizar, digamos. Por supuesto que sí.
1: De todas maneras están vigentes, Jara. ¿Cómo le va? Buen día.
4: Buen día, ¿cómo le va? Sí, están vigentes. Lo que pasa es que nosotros a partir del 21 ya lo estamos notificando a los municipios, digamos, sobre este trámite administrativo, de que deberán dejar de... digamos, esa habilitación que tenían con anterioridad va a perder efecto del momento que...
1: Claro. A partir del 21, entonces, si te llega una notificación de multa por parte de alguno de los municipios, ¿es ilegal?
4: Es un tema que lo vamos a resolver en estos momentos. Digamos que en la teoría, conforme la vigencia que va a tener a partir del 21, esos radares ya Marcelino de Gregorio a los distintos municipios lo están notificando.
3: Está bien.
4: Digamos. Pero bueno, después pasa una cuestión por ahí de reclamo legal de los municipios que ellos consideran que están habilitados. Así que es un tema para...
3: Y va a seguir el debate.
4: Quiero dejar en claro que la jurisdicción de la ruta es transferida a la provincia. Así que trataremos de resolver esta situación lo antes posible. Y esperamos también, digamos, que los municipios acepten esta situación que se plantea a partir del 21.
3: La última consulta, ¿qué es lo que se va a tener en cuenta entonces? ¿La velocidad y qué más? Para los autos, las motos, camiones, todo vehículo que anda en las rutas nacionales. La velocidad en primer lugar, después también que el cinturón.
4: Vamos a empezar, Omar, con el tema de la velocidad. Y así después, paulatinamente, el sistema se encuentra habilitado para detectar las luces bajas, el tema de cinturones, el uso del teléfono, como así también la presencia de menores en el asiento delantero. Digamos, es amplio. Pero por ahora, digamos, lo que va a regir el sistema de exceso de velocidad, que tenemos presente por la decisión del gobernador. Estas multas bajaron en su monto, el exceso mínimo estaba en su momento en 700.000 pesos, y hoy la multa, reitero esto por disposición del gobernador, la mínima está en 200.000 pesos. Por el exceso mínimo en cuanto a la velocidad está determinada, ¿no? Los 60 o los 80 kilómetros en los lugares donde están debidamente señalizados los distintos radares que tenemos en la ruta de la provincia.
3: Ministro, gracias por habernos atendido, fue muy amable.
4: No, por favor, gracias a ustedes por el espacio, como siempre, a disposición.
3: Hasta luego. El ministro de Seguridad y Justicia en la provincia de Río Negro, Daniel Jara, haciendo mención también a esta realidad que tiene que ver con sistema de radares y los funcionamientos que van a tener de aquí en más. Las 7 de la mañana, 57 minutos. Antes de estar despidiendo a Graciela, sí, algún mensajito, contame.
1: Hay muchos más. Buenos días, chicos. Saludos desde Cinco Saltos, en especial para Freddy Rebolledo, de parte de José.
3: Bueno, Freddy, le mandamos un abrazo grande.
1: Buenos días, millonarios. Amigo Omar, decile que se fije en la tabla histórica de las ligas argentinas, donde River es líder indiscutible con 38 campeonatos. Mirá. Y que se preocupe por el juego de su propio equipo en lugar de mirar siempre de reojo a Núñez.
3: Qué feo.
1: Este domingo nos vamos todos a Córdoba a festejar otra vez, mientras otros lo miran por TV, dice Ángel.
3: Ángel, te mandamos un abrazo grande. No sé dónde sos, pero igual.
1: Abrazo, Ángel.
3: Excelente decirle a tu vecina, a tu vecino, que nos escuche todo el mundo.
1: Buenos días. ¿Qué pasa con las multas que nunca se notifican y uno no tiene la posibilidad de la legítima defensa? Luis de General Fernández Oro, llegamos tarde con este mensaje. Llegamos tarde. Pero está la página oficial donde uno puede registrar multas y revisar y hacer el descargo.
3: Ajá. Hay una página, tenés que fijarte si tenés
1: multas. Sí, cada tanto hay que chequear. No. Sí, sí, hay que chequear. Sí. Multas provinciales y nacionales. Hay dos páginas. No, es mejor saber, porque por ahí tenés la posibilidad de un descargo.
5: Claro.
1: Y esa multa quizás ni siquiera existió porque no anduviste por ese lugar.
2: Ah, bueno, como pasa muchas veces.
1: Pasa,
2: ¿no?,
1: en otras provincias.
2: Del norte del país te llegan.
1: De multas de otras provincias y ni siquiera paseaste por allá.
3: Sí. Bueno, la gente está comunicándose, lo va a seguir haciendo. ¿Con quién entonces?
1: Al 299-511-2144. Tenemos un audio antes de irnos.
6: Buen día, Omar y equipo. Luis de Cipolletti. Mi consulta es, si alguien puede controlar, ya sea la policía o alguien, más que nada la policía, así como erradicaron a los limpiavidrio, deberían controlar un poquito más a la gente que anda rompiendo las bolsas de basura, canasto por canasto, vos ves cuadras y cuadras, toda la basura desparramado, y es algo de todos los días, todos los días. Poco más tenemos que esperar al basurero con la bolsita en la mano para que los señores no vayan y te rompan todas las bolsas y te desparramen toda la basura de la vereda. No hay posibilidad de que alguien controle eso. Casi todas las noches lo están haciendo por distintos barrios de Cipolletti. Así que capaz que un poquito más de patrullaje a la noche se podría controlar eso. Abrazo, chicos.
3: Bien.
1: Abrazo, Luis.
3: Gracias, gracias. Graciela, te estamos dejando para que vengas a las 6:05 acá, Graciela.
1: A las 6:00 p.m.
2: Sí, a las 6:00 p.m. Menos 5 no, porque están todavía Sandra y Juan Pablo Carrizo.
3: ¿Puedes estar un poquito afuera, Graciela?
2: Sí, por supuesto que estamos. Estamos con Mario Favole desde temprano.
1: Sacate la gorra, Omar.
2: Claro.
3: Voy a estar hoy 17:55 acá.
2: ¿Algún día no salimos al aire en horario? salimos. Estamos siempre. Antes está Sandrita Carrasco y Juan Pablo Carrizo.
3: Le mandamos un beso a Sandra.
2: Que acompañan a la gente durante las tardes. A las 18 venimos nosotros y te queremos de oyente. Ahí te voy a llamar a ver si nos estás escuchando.
3: Bien. Graciela, entonces están en streaming y están en todos lados acá.
2: Así es.
3: Te dejamos
2: el nos vemos. Atracción.
3: Gracias por la escarapela. No, para quienes se escucharon tarde, Graciela hoy hizo de la señorita Dama Patricia. Así es.
2: Bueno, ojo no perderla, porque esta es de alfiler.
1: Sí, y que no te pinche tampoco.
2: Claro,
3: pasa la cuenta,
2: claro. Vamos
3: pasa
2: a ver cuánta
3: cuenta,
2: gente vemos en la calle con escarapelas.
3: Pasa la cuenta después. Bueno, nos estamos despidiendo, ¿sabes de quién?
1: ¿De quién?
3: La sumamos a la que se fue ella. La sumamos acá a toda la gente que está mirando la pantalla y demás. Nos estamos despidiendo de Canal 10.
1: Bien.
3: Allá están los colegas de Canal 10, así que le decimos a Canal 10 buena semana. A todos, buena semana, buen lunes. Ahí va a estar Flavia, va a estar Sebastián, va a estar Valeria, va a estar Matías, va a estar el otro Matías también de deporte, va a estar después Belén en un rato más, y va a estar Vanessa, va a estar Carla, va a estar toda la gente allí de Canal 10. Así que a toda la gente de Canal 10,
1: que sigan su programación.
3: Así más hincha de River que acá.
1: ¿Y por qué no te pedís el pase a la tele?
3: No.
1: Así te sentís contenido.
3: No, me siento
1: acompañado.
3: Me gusta ser también minoría acá para poder tener nuestra lucha. Así que
1: nosotros
3: a todos, gracias.
1: Seguimos
3: gracias.
1: Acá.
3: Nos despegamos del 10.
1: En la radio. Nos sigan en el streaming de la radio por YouTube, LU19 en vivo. Sigan por el aire, sigan por la web. Nosotros mañana volvemos a las 5 de la mañana. Ahora viene todo el equipo de Pasa de Todo.
3: Así está. Ahí está. Mario Favole, de Endurance Hincha River. Contento,
1: ya viene,
3: feliz viene. También está, por supuesto, Agustín.
1: Sí.
3: Está. Se va a quedar Kenin, allá está por supuesto también Daniel Polanco, va a estar Marcela Hernández, está toda la gente de acá. Así que estamos acá nosotros.
1: Hasta mañana, chau.

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0: 8 y 7 en toda la República Argentina, señoras y señores, bienvenidos, ¿cómo andan? Buen lunes, buen comienzo de semana para todos. Esperemos que arranquen tranquilos aquellos que tengan que empezar a circular por calles y rutas de la región. Quienes lo están haciendo, que suban el volumen y contagien a los demás para que sigan escuchando AM690, para que sigan escuchando LU19. En este caso, y tras la salida del equipo de Primeras Noticias, con Pasa de Todo y en la previa de lo que será Estamos Todos Locos. Mi nombre es Mario Favole, vamos a acompañarlos con este equipo hasta minutos después de las 11. Eugene Poblete está en los controles en AM690, Daniel Polanco lo tenemos ahí en streaming. Marce Hernández está a cargo de la producción, hoy de toda la producción, producción en piso, producción general del Ministerio de Producción, del Ministerio de Desarrollo Productivo, bueno, completo. Así que las quejas y las felicitaciones, todas para Marcela Hernández. En el servicio informativo, Omar Fuentes. Ahí pasé hace un ratito por la sala de redacción web, ya estaban trabajando en las redes, estaba Maru Ledesma, está Moni Huérez seguramente, Rigo Castaño en el móvil, a Rigo le toca la tarea difícil de andar por las calles, esa es la del móvil. Saludar, hoy sí Rigo saca menos la mano de los bolsillos que lo que hace frecuentemente para saludar a todos los que le pegan un grito, tocan bocina, entiéndanlo. Hoy está más frío, así que va a tener que resguardar un poco más sus manos. En este estudio, Agustín Bulfón.
1: Aló, Mario, ¿qué tal?
0: ¿Cómo andás? ¿Cómo va?
1: Buen lunes. Buen lunes para vos, buen lunes para todos. Acá estamos preparados para una nueva semana informativa.
0: Preparados, listos ya, para ver qué elegimos contar. Ya contaron casi todo en Primera Noticia.
1: Es impresionante, ¿eh? Nos ponen un desafío, porque ahora vamos a tener que hablar de otras cosas.
0: O poner mucha música.
1: O volver a repetir, pero más lento.
0: Es bueno.
1: Para quien no entendió.
0: Bien, no es mala esa.
1: Es una opción.
0: Lo vamos a repetir, pero separando por sílabas.
1: Qué fresco, ¿eh? Fresco en serio, Mario.
0: Es, en serio, yo te voy a decir una cosa. Me pareció que estaba frío y lo noté en los oídos incluso, mira. Pero porque venía con el pelo mojado.
1: Ah, bueno, pero eso es un peligro, Mario, para estas noches, ¿eh? Anoche sí. Me llegó el mensajito, ayer, tipo 6:30, 7 de la tarde, poné la manta antihelada. Me llegó el mensajito, claro. Por suerte, porque tenemos manta antihelada, tenemos plantas que pueden llegar a sufrir fuertemente la helada que se sintió anoche. Nos pueden confirmar, actualmente en Cipolletti, Mario, tengo marcado 3 grados bajo cero de temperatura en este momento. E incluso ante un viento del noroeste de 9 kilómetros por hora, que es muy poquito, pero habla de una sensación térmica de 5 bajo cero incluso.
0: Y es, ¿no?
1: Esto sobre todo en algunos lugares que no es el centro,
0: sí,
1: de la ciudad.
0: Sí, sí.
1: Así que imagínate que estamos hablando de un frío, frío. Está haciendo frío.
0: Bueno, no de temperatura, pero de térmica, si me decís 5, más bajo que Bariloche, que en este momento marca 4 grados y medio bajo cero. Servicio Meteorológico Nacional en este caso. Cielo despejado y una temperatura que está en 4 y medio bajo cero con una máxima de 13 para hoy. La ciudad más grande de la provincia.
1: Bueno, muy bien. Si querés frío en serio, Mario, en Maquinchao en este momento, 8 sí. grados bajo cero de temperatura, 4 grados bajo cero de sensación térmica. Igualmente, se reduce a la mitad porque, por lo que parece, el viento, cero. ¿No? Eso ayuda un poquito a que esté estacionado, pero me imagino que la helada debe estar intensa, ¿eh? Allí... Por esa zona pueden comentarnos, nos pueden mandar un mensajito, sí, al 299-511-2144 y contarnos cómo está en su zona, en su casa, en su barrio, en su ciudad. Un poquito está helada.
0: Me gusta el dato de Viedma que tiene Servicio Meteorológico Nacional porque te da 2-1 la temperatura y la térmica 2-1, pero bajo cero.
1: Ah,
0: 21-21, 2.1, 2.1.
1: Hay un poquito de viento, sí, por esa zona, me parece. Por eso baja tanto la sensación térmica.
0: Bueno, puede ser.
1: A unos 18 kilómetros por hora, ráfagas de 24 incluso,
0: sí,
1: para,
0: sí,
1: Viedma.
0: Mañana y tarde habrá viento en la zona de Viedma. ¿Debería sorprendernos esto?
1: No,
0: pues no, amigos, estamos 18 de mayo.
1: Es la primera helada del año, podemos decir, Mario, fuerte.
0: Me la animo. Verdad, me levanté tarde el fin de semana. No sé cómo estuvo. No tengo ni idea cómo estuvo
1: el sábado. El sábado a la noche estuviste Estuviste feliz, te tomaste un vinito, comiste algo rico, festejaste River Plate, me imagino.
0: Sí. Bueno, sí.
1: ¿Eh? Sí. ¿Más o menos?
0: No, sí. Para lo que es River, para lo que venía haciendo River, hizo un día de... Los últimos dos partidos fueron casi tranquis.
1: Casi.
0: Casi no el de San Lorenzo, por cierto, ¿no? Pero estos dos sí.
1: Y sí, Mario.
0: Bueno, ahora queda el desafío de la final.
1: Y bueno, ¿y qué pensás de Central? Al final había tantas teorías de que estaba todo comprado para el verdadero torneo de Di María, ya que le habían dado un inventado hace unos meses.
0: Bueno.
1: Y al final no se dio.
0: Está bien, no se dio porque River jugó mejor, pero hay que decir que el primer penal, que es el que falla Montiel por golpe a Lucas Martínez Cuarta, era expulsión.
1: Claro.
0: Para mí era expulsión y roja y le pusieron amarilla. Creo que era Ibarra, el jugador de Central.
1: Sí, creo que sí.
0: Después creo que fue malo el arbitraje, pero para los dos, ¿eh?
1: Como que fue parejo.
0: Sí, fue malo. Ha caído mucho el nivel de Ramírez. Para mí era, en un momento era el mejor árbitro de la Argentina. Y para mí bajó un montón. La erra ahí, grave, porque era una roja. Pero después le pone mal una amarilla a Vélez, que para mí no era. Al sobre el final ya no incidía, era una amarilla nada más.
1: Ok.
0: No le pone una amarilla a Aníbal Moreno de River, que sí debería haber puesto. Y después capaz que alguna chiquita que se le puede haber errado para pero chiquita no.
1: No mucho más.
0: No, me parece que fue malo parejito, pero sin la mayor incidencia me parece que era la roja. Los penales me parece que los dos fueron penales.
1: Bueno, entonces dentro de todo el balance es bueno. No sé cómo te sentís recibiendo a Belgrano en el Monumental. ¿Malos recuerdos?
0: No, porque es en Córdoba igual.
1: ¿Es en Córdoba?
0: Es en Córdoba, porque la final no es en la cancha del que mejor estuvo clasificado, sino que se juega en Córdoba.
1: Son malos, ¿eh?
0: ¿Por qué? ¿Qué ponen?
1: Son malos. Hay una frase en este momento en YouTube. Vengan, LU19 AM690 en vivo. Dice, estamos tranquilos, el presidente River, ¿no? Si no me equivoco.
0: Sí.
1: Estamos tranquilos. Si perdemos el Monumental no corre peligro de incendio. Dice, esto no es cierto, no es una frase real. Es una frase inventada por hinchas de Boca. Que lo ponen en YouTube porque aprovechan. Claro. En referencia, claramente, a aquel partido de River Belgrano en el Monumental por el descenso, que bueno, terminó con incendios.
0: Pero ya pasó, chicos.
1: Ya está.
0: Ya pasó eso.
1: Bueno.
0: Fue otra vida. Fue en otra época.
1: Un pequeño flashback igual de, Belgrano. Digo, como de última. Está bien igual, está bueno.
0: No sé, a mí me cae bien Belgrano igual.
1: A mí también.
0: Sí, lo que no hay... Noto que hay gente que piensa que a River le cae mal Belgrano por eso. Yo no sé si a River le cae mal. A mí no me cae mal. Porque en realidad el problema de River era River, no Belgrano.
1: No, ese es seguro.
0: Es como cuando llenas un vaso, lo tenés al tope y cae una última gotita y esa es la que hace que se rebalse. ¿Y qué te vas a enojar con la última gota si había 3 millones de gotas antes?
1: No, es cierto.
0: No te puedes enojar. Si no jugara River la final, hasta me gustaría que lo gane el Pirata.
1: Bueno, claro, bueno.
0: Y porque no tienen, está bueno cuando ganan equipos que no tienen títulos.
1: Y además...
0: pero no que te lo ganen a vos, obvio,
1: sí,
0: que y se además, lo ganen a otro.
1: Un club cordobés que está bueno también para que salga un poquito de...
0: Escuché un poco por la gente de Cadena 3, estuve escuchando Splendid, Cadena 3, pues no lo vi, pero iba escuchando radio. ¿Cómo estaban en Cadena 3?
1: No sabés
0: lo que era. No, y habló emocionado, lloraba el Luis Fartime. El Luis Fartime es un histórico delantero. Para los que no siguen fútbol, del fútbol argentino, que brilló en Belgrano, fue emblema y hoy es el presidente, y que ha hecho, al parecer, ha hecho mucho por el club desde lo institucional también. Y estaba, decía, para nosotros ya era una final esto, llegar a una final ya es un montón. Después vemos, o soñamos, pero ya esto es increíble.
1: Este partido es mano a mano, Mario, no hay duda, no llega a ninguno favorito, me parece, porque River tampoco está en un gran momento para decir...
0: Y tiene varias bajas, pero bueno, es River.
1: Por eso, sí, sigue siendo un club grande, con otro estiramiento quizás de jugadores, se puede estirar un poquito más, pero...
0: Veremos qué pasa, la semana que viene les contamos.
1: Dale. Mario, es el día
0: señor.
1: 138 del año.
0: No sé, ¿sí?
1: Hoy es el día trigésimo octavo de este año, número 2026. Hoy es el día de la escarapela, lo han dicho.
0: Sí.
1: Lo tenemos aquí orgullosamente llevando nuestro emblema nacional. Así que felices
0: de
1: por
0: suéter
1: eso,
0: celeste, así que no se nota, pero está.
1: Está, no, pero está bien porque ya tu suéter es una escarapela.
0: Sí, ponele.
1: con tu cara. Día Internacional de los Museos, Mario, también, ¿eh? A quien gusta. Qué lindo visitar algunos museos, ¿eh? No te digo todos, porque no, tampoco.
0: No.
1: Pero en general es una actividad que me gusta, tengo que decir. Y vengo de una ciudad con alguno de los museos más lindos que tiene la Argentina, porque en La Plata, el Museo Natural de...
0: Sí, con algunas cuestiones polémicas el Museo de La Plata también, ¿no?
1: Bueno. ¿Quién va a renegar de toda nuestra historia?
0: Bueno, sí, capaz que un poquito, ¿viste?
1: Una parte sí. Un poquito. Porque hay una parte que también corresponde a la coyuntura de ese momento.
0: Sí, sí.
1: Pero después en cómo está hoy.
0: No sé cómo está hoy.
1: Es un lugar de investigación, es un lugar abierto a las nuevas formas de llevar adelante la Argentina y no de meter gente como si fuera...
0: De exhibir gente, claro, como si fuéramos.
1: Bueno, Mario, estás hablando de hace 150 años, no puedo creer.
0: Pero no pidieron perdón nunca.
1: ¿Cómo que no?
0: No lo sé. Hay un museo de los particulares que tenés acá muy cerca. Vos llamo y averiguo cuándo abre también, porque no sé si abre todos los días. Que es el Museo del Botón.
1: El Museo del Botón.
0: No es el Museo de la Policía, porque en Neuquén está el Museo de la Policía.
1: Claro.
0: Museo del Botón, del Botón, de los botones de verdad.
1: Ok.
0: Está en el Chocón.
1: Ok, bueno, me Así gusta, que, me si, gusta para visitar.
0: Si quieren visitar un museo donde se exhiben botones de diferentes partes del mundo, incluso por lo que escuché alguna vez, por ejemplo, un botón de un saco de Felipe Zapag, un emblema de la política neuquina.
1: Y está ahí.
0: Está ahí. Sí, che, ¿qué onda? Voy a pegarme una vuelta por el Chocón y voy al Museo del Botón.
1: ¿Y hay botones lindos, tirales?
0: Sí, hay botones. ¿Eso? Sí, claro que sí. Ah. No todo es el baratelli que busca uno. No, hay botones de distintas partes del mundo, de diferentes materiales.
1: No lo hubiera pensado.
0: Formas, detalles.
1: Cuéntenos qué museos hay. Acá cerquita está el Museo del Queso, pero creo que no es un museo. Se me ríe ahí.
0: ¿En la 9 de julio?
1: Claro, sí. Pero eso no sé si es para visitar como a ver. Me parece que es para comprar, ¿no?
0: No, tenés que ir a comprar, ¿no?
1: Por acá dicen al 299-511-2144. Ya tenemos varios mensajitos, Mario. ¿Te parece?
0: Los leemos y después empezamos con la parte periodística.
1: Me parece muy bien. Hola, buen día. Esto marcó esta mañana 7:30 en Santa Elena, dicen. Y nos muestran ahí en el vehículo. ¿Cuánto? 7 grados bajo cero. Lindo, ¿eh? Lindo, fresco. Y mira esta otra fotito que nos mandan. Buen día desde Catriel, mucho frío por acá. Se nota en la cara el fresco que tiene. Está frío, che. Está frío, muy bien, nuestro querido oyente.
0: Bien bufanda y cubrirse la cabeza también para evitar el frío.
1: Pero me gusta que dejen la cara descubierta porque ese frío te despierta, ¿viste? Te termina de despertar, está bueno. Hola, buen día, ¿cómo están? Soy Beatriz, desde el Bolsón. Acá terrible, dice, unas heladas muy fuertes. Un abrazo, los miro todo el día. Muy bien, muchas gracias.
0: Está muy fresquito ahí también.
1: Un beso, Beatriz.
0: En Bolsón, donde también nos pueden escuchar por la 102.9 AMPM.
1: Así es, exactamente, Mario. Buen día. En llamada estamos escarchados. Habrá querido poner otra cosa, Mario. No sé qué llamada.
0: ¿Será en La Llanada, acá en Sipo?
1: ¿Será en eso? Chechu, mándame bien, así te podemos leer, pero que están escarchados, básicamente. No dan más, del frío. Muy bien, está escribiendo.
0: Ojo.
1: En La Falda.
0: En La Falda. Mira, me fui para otro lado de Sipo.
1: El audio, claro. Así se escucha. Vas a La Falda y estás escuchando eso. Y vos, si son bichos, no, son los vecinos. No dan más. No,
0: están tratando de
1: ir a laburar.
0: Qué fulero cuando empezás así que querés hablar.
1: Se escuchan los dientitos.
0: En un ratito les contamos qué notas tenemos previstas para la jornada de hoy y le contamos por dónde va a, bueno, ahí andando periodísticamente este programa, qué lugares va a repasar de la ciudad, de la provincia y del país, qué temas vamos a ir abordando. Del fútbol, fuera de esto, picante lo que pasó en el Maiolino.
1: Ah, sí.
0: Con el, vos decís, qué lindo que haya público visitante.
1: Acá tenés.
0: Qué bueno que hay público visitante. ¿Para qué dejamos que haya público visitante? Porque se metió gente de la hinchada del Depo, de la hinchada de Argentino del Norte, terminaron. Fue un banderazo, pero no en apoyo, sino de unos contra otros.
1: Además, el centro del campo, a plena piña.
0: Sí, sí, sí. Pero para la próxima. Gente, organicémoslo bien. Van, eligen 3 o 5 cada uno, buscamos que los pesos sean parecidos, las edades también, para que no haya desventajas, y se plantan mano a mano. Terminan, cada uno se da la mano, se abrazan, vuelve cada uno y hacemos un espectáculo. Para
1: pero afuera de la cancha.
0: Pero armamos un ring, cobramos entradas, si quieren, se lo donan a alguna institución roquense.
1: Eso me gusta, una institución benéfica.
0: ¿Viste? Y no hacen lo que pasa... en un momento futbolístico como el que tenía que ser el clásico roquense, donde puede decir, ¿para qué?
1: ¿Para qué?
0: ¿Para qué con público visitante si terminan así las cosas?
1: Qué lástima, ¿eh? Qué lástima.
0: Donde lo termina en segundo plano, en definitiva, lo futbolístico. 8.22 en toda la República Argentina. Señoras y señores, esto se llama Pasa de Todo, te va a acompañar hasta las 11. Tiene mucho para desarrollar todavía. Somos un programa en vías de desarrollo y comenzamos musicalmente así.

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0: sido noticia nacional en Bariloche específicamente. Bariloche suele ser noticia nacional porque siempre se mira lo que acontece, no solo en la ciudad más importante en cuanto a habitantes de la provincia de Río Negro, sino a un centro invernal que es el más relevante de la Argentina y obviamente también de Sudamérica. Pero esta vez por lo que aconteció en el Hotel Huemul.
1: Qué cosa, Mario.
0: Hoy Orlando Báez, titular de SPLIF, el Servicio de Prevención de Lucha contra Incendios Forestales, confirmaba de la versión que ya había empezado a surgir el fin de semana de una quema controlada, descontrolada, diríamos acá.
1: Completamente.
0: Que termina con una afectación del 70% de un histórico hotel barilochense.
1: Qué cosa, porque son esos edificios difíciles de pensar en que esto, en que haya una recuperación, ¿no? Si era un hotel con años, que quizás sí. No tenía la misma circulación turística de siempre o histórica, recordada.
0: Sí, el peso que tuvo en su momento.
1: Pero no deja de ser algo que genera, ¿no? Un poco también de nostalgia, que genera. Que son a veces imágenes icónicas, uno pasa por ahí, uy, ¿te acordás? Yo escuché todo el fin de semana, fui de viaje de egresados
0: gente que pasó
1: estuve
0: por ahí.
1: De viaje de egresados, es un poco eso. Después están las realidades de la infraestructura en Argentina, Mario, muy difícil a edificios de este estilo traerlos al hoy. Son imposibles de traer al hoy. Es un edificio que ya tenía supuestamente refacciones, que tenía partes nuevas, pero también la nueva construcción es muy de cartón también. Digo, no necesariamente es una construcción que te asegura que no te vayas a incendiar. Si vos pones esas cosas una sobre otra, y bueno, al parecer, como decís vos, un descontrol o un no control.
0: Sí, sí. Bueno. Las imágenes contundentes, porque además la supongo que te llegaron tal vez, si alguien... Por WhatsApp le llegan a cualquiera, ¿no? Bueno,
1: sí,
0: en algún grupo te llegó.
1: Olvídate.
0: Independientemente de que te dediques al periodismo, ¿no?
1: No es necesario.
0: Pero obviamente en buena parte de los canales nacionales y de los nuestros también, trabajo de bomberos, de policía, de protección civil, del municipio, unas 15 horas de lucha contra el fuego, la presencia del intendente Walter Cortés también acercándose al lugar, obviamente la gente que presta servicios ahí, Camusi y Edersa, para que no haya más inconvenientes. Un par de bomberos afectados por lo que ha sido el siniestro. Bueno, una lástima.
1: La verdad que sí.
0: Lo que se pierde ahí, parte de esa historia que se pierde, bueno, veremos qué ocurre después con el lugar, específicamente con el lugar y específicamente con la... Con el hotel, con la empresa.
1: Claro, ¿quién se terminará haciendo cargo de esto que va a ser un bodoque, Mario? Porque normalmente un edificio así, incendiado, tenés que esperar a que se enfríe bien. El hecho de la demolición es riesgosa, muy riesgosa. Se tiene que hacer con ciertas características, no se puede hacer así nomás. Entonces va a ser no te digo un problema, porque no quiero que le quede ese mote así nomás. Pero bueno.
0: Lo que pasa es que ahora... Al bello paisaje barilochense lo afea esto, pero es obvio, también es del fin de semana, es muy reciente.
1: Sí.
0: Habrá que ver qué solución se le da en el mediano plazo al menos, ¿no?
1: Veremos entonces qué se puede hacer. Mario, mandan otro mensajito más por acá. Buenos días, buen comienzo de semana. Dice, yo digo como dice en la canción, tenemos que ganar porque no jugamos con nadie. Mirá, don Nadie, Belgrano está en la final, dice. No subestimen a los demás equipos, buena jornada.
0: No, yo, claro, no hay que subestimar. Tiene un 9, Pacerini es el 9 de Belgrano. Buen 9, de
1: buen
0: esos 9 pesados, 9 de área, pero con buen juego, porque de hecho, cuando eliminan a Talleres, el gol no lo hace él, pero destraba la jugada con un taco.
1: Bueno.
0: Era un partido mío, estaba apretado, cerrado. Es jugada de lateral, le cae al área a él, lo marcan de cerca, juega un taco, entra su compañero, un ex Defensa y Justicia, no me acuerdo el nombre ahora, y es el que le convierte a Herrera, con lo cual demuestra que con los pies también sabe, pero es uno de esos jugadores, de esos 9 interesantes. River no tiene 9,
1: okay.
0: Porque además se lesionó Drussi.
1: Bueno,
0: así que tiene,
1: otra vez.
0: Sí, se lesionó Sebastián Drussi. No importa cuando escuches esto. Es más o menos así en River. ¿Qué le va a hacer? Los laterales y Drussi son fijas para lesionarse en el Club Atlético River Plate. Servicio informativo con Omar Fuentes. Ya venimos.

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0: importantes que se ejecutan actualmente en la capital neuquina. Según el municipio del Neuquén, los plazos previstos para la obra se han reducido de 60 a 45 días gracias al avance acelerado de las tareas.
1: Nacionales.
0: Fuentes cercanas al gobierno nacional afirman que la secretaria general Karina Milei se encuentra hoy con una relación totalmente desgastada con Manuel Adorni, que contrasta con el apoyo cerrado del presidente. Hasta se llega a decir que la propia Karina Milei le ha sugerido que permita que el jefe de gabinete deje el cargo para no bajar la credibilidad del gobierno. Algunos voceros de los ministerios señalan que terminó la era Adorni en la política argentina.
1: Internacionales.
0: Keiko Fujimori y Roberto Sánchez van a disputar la segunda vuelta presidencial en Perú el domingo 6 de junio. Fujimori obtuvo el primer lugar en la primera vuelta de las elecciones presidenciales de Perú con 2.877.000 votos, equivalentes al 17,18%, según lo ha dado a conocer la Oficina Nacional de Procesos Electorales del Perú.
1: Estos son los datos del tiempo.
0: La temperatura 3 grados 4 décimos bajo cero, la humedad del 86%, el cielo está despejado. La máxima para hoy 16 grados. 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
2: Buen día, Rigo, ¿cómo andás?
3: Chicos, abrazo grande para todos. Bueno, estoy en medio de un caos, tanto de tránsito como por el lago que podrán ver acá.
4: El Mari Menuco. Estoy
3: en el lado neuquino, todavía no pude llegar a Cipolletti, porque fíjate lo que es, cómo está trabado el tránsito, pero tremendamente trabado. Estoy en Tronador y Avenida Mosconi. Lo que me dicen, porque todavía no pudimos mostrar un poco, y después vamos a hablar del caño de agua que se rompió aquí. Fíjate lo que es, cómo está directamente detenido el tránsito camino al puente carretero para llegar a Cipolletti. Si la gente en algún lugar de trabajo están diciendo, che, ¿qué pasa con Juan? ¿Qué pasa con Manuel que no llega? Bueno, pasa esto. Está totalmente trabado el tránsito. Me dicen que es por los trabajos que están haciendo allí en el puente carretero para tener listo una conexión antes del fin de semana Neuquén-Cipolletti y viceversa. Pero repito, Mario, todavía no pude llegar allá, por un lado por el tránsito y por otro lado por este lago que se formó aquí en Barrio Belgrano. La fuga de agua no la pueden ver porque apenas, allí donde va pasando el palio, bueno, ahí sí. Se ve en la junta de los paños de hormigón cómo va saliendo el agua. Esto es un acueducto, ya tengo confirmado que es un acueducto de asbesto cemento de 200 milímetros que nutre de acá hacia el sudeste todos los barrios y está roto de hace 3 días. La fuga no era tan grande, pero aparentemente en la madrugada de hoy terminó de colapsar y, bueno, se llenó todo esto. Se acortaron el agua, es un acueducto central, por eso toda la zona del sudeste de Neuquén ya está directamente sin agua y sumado al caos vial que ya había cuando la retroexcavadora que está por allá, no sé si la alcanzan a ver, repito, Tronador y Perticón, Tronador y Avenida Mosconi, esa retroexcavadora va a empezar a romper acá y directamente van a tener que cortar el tránsito totalmente en esta arteria que

0: es una de las pocas, uno de los pocos cruces que quedan en sentido sur-norte, Mario. Así que, bueno, muy, muy complicado. Acaba de llegar, esa es una camioneta de la municipalidad.
1: Un lunes hermoso, Rigo.
2: Qué lindo. Trabajo. Qué ganas de volver al trabajo el lunes.
1: Buen comienzo de semana.
0: Tremendo.
2: Sí, la verdad, unas ganas tremendas. Rigo, ahí a tu derecha, atrás tuyo, además hay una escuela, ¿no? Pero bueno, creo que no se entra por esa esquina, pero no sé si se verá afectado ese tema también.
0: Exactamente, la Rosa Lanís. Está, tal cual decís, se entra por... Figueroa, por calle Figueroa se ingresa, no se ingresa por acá, así que bueno, los chicos no tienen ningún problema para llegar a los chicos, los docentes, a la escuela. Igual ya arrancaron las clases, uh-huh. Ya arrancó el trabajo en la escuela, no hay problema. Pero repito, chicos, por favor, y a los conductores, tener mucha, mucha paciencia, porque el tránsito está realmente muy, muy complicado para llegar al puente carretero Neuquén Chipoletti, y se va a complicar aún más porque, bueno, tienen por delante un... Acá justo va a arrancar la máquina, chicos. Tienen bien. Por delante un trabajo muy importante bien. Que va a cortar toda esta zona del tránsito, Mario.
1: Bien, repasemos la esquina, es Perticone y...
2: Tronador.
1: Bien.
0: Tronador, es el cruce de Tronador y Avenida Mosconi, mira lo que es para el Cocó poder ingresarse. Además, porque no les queda otra que meterse en infracción. Porque no se puede ingresar con giro a la izquierda acá. Pero no queda otra alternativa que meterse en infracción a la avenida Mosconi camino a Chipoletti.
1: Bueno, esperemos que lo solucionen lo más rápido posible, ¿no? Porque ya lo que vemos es un lío ahí.
2: Y además esto de que justo estos días que viene siendo la noticia...
0: Perdón. Ah, perdón. Chicos,
1: sí.
0: Les agrego algo más. Me acabo de dar cuenta. La camioneta que acaba de llegar acá de la municipalidad... No es nada más y nada menos que limpieza urbana, y están trabajando allá, van a abrir un ducto que es un pluvial, por eso el agua se acumuló. El desagüe aluvional se ve que está tapado y por eso llegó limpieza urbana para desobstruirlo, y ahí vemos justamente un camión de cliva, un Bactor, que sí. Son estos camiones que inyectan presión al ducto para seguramente desobstruirlo, porque me imagino que debe estar tapado de mugre, de hojas, y por eso el camión Bactor que ven allí y la gente de limpieza claro. urbana para... poder evacuar este líquido.
1: Bueno, ahí muy está. Esa puede ser entonces la explicación de por qué se ha producido este problema. Habrá que ver en la mañana de hoy cómo termina esto, ¿no?
0: Sí, por favor, paciencia, porque no queda otra, ¿eh? A los conductores, mucha, mucha paciencia.
1: Bueno, y nosotros veíamos por imágenes hace un ratito la zona de la rotonda, también muy cargada.
2: Sí, muy.
1: Así que iba avanzando muy, muy despacio. Algo que suele verse más temprano. El lunes arrancamos la semana, gente. Piensen que el próximo lunes es feriado, vayan tranqui.
2: Despacito.
1: Un poquito de paciencia, de empatía. Mira, ahora se descomprimió la rotonda, pero hace un rato estaba cargadísima. Rigo, volvemos en unos minutos.
0: Hasta luego.
1: Hasta luego, ahí estaba. Rigo Castaño, desde el móvil, 8:41 en toda la República Argentina.

0: vicepresidente de la Confederación PYME. Estamos hablando de José Luis Bunter, que tiene unos minutos para charlar con nosotros. José Luis, estamos con Agustín Bulfón. Buen día, ¿cómo estás?
1: ¿Qué tal? Buen día. ¿Cómo andan, chicos? Un cálido saludo para todos.
0: Muy bien, gracias por estos minutos. ¿Cómo venís siguiendo, José Luis, el tema altas y bajas comerciales en la ciudad, pensando en lo que se está viendo específicamente con algunos locales a la búsqueda de que alguien los alquile en zona céntrica, al menos?
1: Sí, en zona céntrica se han perdido más o menos entre 10 y 15 locales hasta donde nosotros comenzamos a contar. La verdad que son más. Algunos, bueno, han migrado al sector de los barrios, otros han cerrado, han liquidado a su gente y han reubicado, perdón, a su gente en otras sucursales, y otros directamente han cerrado.
0: Bien, esto que vos tenés estimado en esos números, ¿responde específicamente a algún rubro en particular o es general?
1: No, fundamentalmente a las actividades que no son esenciales, ¿no es cierto? Y aquellas que han brindado la posibilidad para algún sector de la sociedad en posibilidad crediticia, de la cual ha generado un endeudamiento realmente importante. Ese es uno de los puntos que ha saltado ahora. El segundo, claro, es el alto costo de funcionamiento. Los alquileres siguen aumentando, ¿no? Recordemos que todas las provincias están en caída, excepto Neuquén, y nosotros nos vemos reflejados, si bien nos vemos derramados con algunas posibilidades alternativas buenas que tiene Neuquén, también nos vemos impactados con el reclamo de espacios, y por eso es que, con respecto a eso, algunos cobran como petroleros, pero todos pagamos como petroleros.
0: Es bueno, supongo que depende mucho de la cuadra y de los metros cuadrados, pero ¿cuánto está un alquiler en el centro?
1: Y básicamente un alquiler muy pequeño, 3 millones de pesos para arriba, y supera los 15, casi 20 millones de pesos uno.
0: Claro, pasa que vení con ese, tenés que levantar eso todos los meses.
2: Y sobre todo por ahí, José Luis, no, me parece que no ha cambiado mucho la carga impositiva tampoco, ¿no?
1: No, no se bajaron impuestos. El impuesto que se bajó, por ejemplo, en la energía, si queremos tocar algún punto, sí, 1.5% en ingresos brutos, que el gobernador determinó una baja con respecto a las facturas en general, ¿no es cierto? De luz y sí, de gas. Eso traccionó un movimiento importante que antes, bueno, iba en las arcas de la provincia, ahora quedó derramada en el sector, ¿no? Ese es el único movimiento que nosotros vimos que ha sido en beneficio del sector, tanto claro, empresarial, productivo, como el particular.
0: Bueno, vos debés tener una recorrida más completa, pero yo lo que noto es que, por ejemplo, en gastronomía se siguen abriendo locales. Y te diría, en tiendas de ropa, no sé ahora, pero hace un tiempo había visto que también hay tiendas de ropa por todos lados.
1: Sí, hay tiendas de ropa, muchas tiendas de ropa, la verdad que. Y en la parte de gastronomía, nosotros ahora tenemos el 28, este 28, el Día Internacional de la Hamburguesa. Estamos generando una acción directa, pero no solamente de la parte de hamburguesa, sino en general todo el sector gastronómico, para visibilizar los sectores, generar promociones y tratar de posicionar a cada una de las actividades gastronómicas por medio de un QR. Se vienen haciendo muchos trabajos en forma general, en forma particular, en forma agrupada, para tratar de fortalecer y seducir a esta gran masa importante que nosotros tenemos, como por ejemplo sectores de Neuquén, algunos de Cinco Saltos, otras localidades, para que vengan Cipolletti con una destacada gastronomía. La verdad que es realmente importante y eso ayuda muchísimo. No aflojamos sí, a eso, pero bueno.
0: Perdón. Te digo estos dos porque vos nos marcás que en general son aquellos que no son esenciales. Y la verdad que yo entiendo, obviamente no te vamos a andar en pelota por la calle, ¿no? Pero no, la gente, si tiene ropa, tampoco necesita comprarse ropa todo el tiempo o salir a comer.
1: No, pero vos sabés que es lo que yo te digo, se está seduciendo a muchos sectores de otras localidades que están visitando Cipolletti. O sea, todos los que compran acá no necesariamente son de Cipolletti. Entonces, ese es un valor agregado que nosotros tenemos. Recordemos que Neuquén es un potencial extremadamente importante y nosotros estamos tomando una experiencia muy importante con el poder adquisitivo que tiene la provincia vecina. Entonces la estamos canalizando, muchos sectores, tanto en fidelización de clientes como el sector de ropa o el sector gastronómico, lo ha sabido aprovechar.
2: José Luis, ¿y qué cosas aprovecha la gente de comercio para tratar de sacar un mango más? Digo, ¿están sirviendo los fines largos? ¿Está sirviendo el Hot Week o algo de esto? ¿Sube el consumo en estos días o se sigue manteniendo en números muy bajos?
1: Primero tenemos que entender el contexto, la realidad que estamos viviendo. Nosotros estamos viviendo un endeudamiento de los hogares de 39 billones de pesos. Están absolutamente endeudadas las familias. Una de cada cuatro familias está en actitud de moroso. 6 de cada 10 está absolutamente endeudada. Entendiendo esa situación, tenemos que buscarle todas las alternativas y las facilidades para aquella persona que con sus pocos recursos que tiene pueda llegar a generar alguna operación de compra. Recordemos que las paritarias están por debajo del límite de la inflación. O sea, ahora se generó un incremento del 5% dividido en 3 meses, cuando el incremento inflacionario ha sido extremadamente superior. Pero se ha dolarizado todos los alquileres, agua, luz, gas, todo lo que debe afrontar una familia, prepaga, colegio, en el caso de que vaya a privados, se ha dolarizado en ese aspecto, entonces el poder adquisitivo es extremadamente reducido. Entendiendo eso, todas las pymes, todas en general, han minimizado el margen de ganancia y han utilizado todas las posibilidades y herramientas que tiene, desde los fines de semana largo, desde todas las posibilidades de cobro, tanto billetera virtual, transferencia, QR, tarjeta de débito, tarjeta de crédito, cuentas corrientes, fidelizan al cliente, hacen promo de 2x1, generan descuento en pago en efectivo. O sea, más te puedo asegurar que siempre hay un poquito más que se puede hacer, pero estamos absolutamente extremadamente limitados con la situación compleja que estamos viviendo. Y ojo, nosotros acá estamos en una situación, te diría, casi bendita, porque nos vemos, como te dije al principio, derramado por una economía de una provincia que está pujante con respecto al tema de los hidrocarburos.
0: Bueno, difícil. ¿Cómo se sale de esto? Porque vos me decís, ya hicimos esto y esto, lo otro, y el 2x1, y no sé. Toda la promo que ha habido, pero ya es todo macro después lo otro. Porque, claro. ¿Qué van a hacer ustedes? Claro. ¿No van a definir qué aumento tienen el resto de los trabajadores, si le sube por sobreinflación o si hay una rebaja impositiva que permita que ahorren por otro lado, que bajen los alquileres? No, control tampoco va a haber.
2: Eso, por ejemplo, José Luis, y mañana de la nada sale el gobierno, baja a la mitad los impuestos que paga el comercio. ¿Eso cambia rotundamente o tampoco terminaría de solucionar la situación?
1: Lo que pasa es que es mucho más complejo que bajar todos los impuestos. Yo creo que en este momento, para que lo entienda la gente, estamos viviendo una pandemia económica, donde el virus, para que lo entienda la gente, es el endeudamiento. Esto pasa y afecta directamente a los hogares y afecta directamente a las pymes. ¿Qué debería hacer el Gobierno Nacional? Bueno, nosotros somos muy chiquititos para eso. Nosotros hacemos una pequeña parte, sí, y en todo caso aportamos con alguna idea para que el Gobierno Nacional pueda llegar a tomar decisiones con herramientas un poco más claras. Por ejemplo, el endeudamiento de los hogares es tan grande que es difícil salir. ¿Qué debería, a nuestra forma de ver, estoy hablando de la parte gremial empresaria, de las federaciones, de las cámaras de comercio, que hemos generado mesa de trabajo para tratar de encontrar alguna solución con respecto a esto? El gobierno debería limitar la tasa de interés. Ejemplo, vos sacaste un crédito, ¿no es cierto? Sacaste un crédito con tarjeta de crédito, porque el problema está en que antes vos comprabas lo no esencial, comprabas un televisor, una heladera. Ahora la gente está comprando en cuotas la comida. Entonces, esa es una alarma y en rojo para prestar absoluta atención para estas pequeñas unidades económicas en pymes o en hogares. Claro. Entonces, lo que debería sería limitar el endeudamiento. O sea, vos sacaste 2 millones de pesos, el banco o te corta la tarjeta o te la saca, pero te puede cobrar hasta 4 millones de pesos, el 100% más. ¿Se entiende? ¿Qué está pasando ahora? Y en cuotas. ¿Qué está pasando ahora? Están pagando el mínimo y están sosteniéndose. 2 millones de pesos se va a 4, 6, 8, 10, 12, 15, 20 millones. ¿Cómo salís de ese sistema? Es muy difícil porque está absolutamente limitada tu economía y algunos sacan otro préstamo para tratar de ir pagando el mínimo la tarjeta o tratar de ir saliendo por billeteras virtuales que te lo brindan automáticamente. Claro. O hay un grupo de colombianos que también está entregando crédito o le piden a un vecino, a un amigo, a un tío. Sí. Entonces, eso genera un endeudamiento que es muy difícil de salir y se genera otra problemática más, que es la parte psicológica de la gente.
2: Y no está registrado.
1: La ansiedad, y la verdad que es muy triste lo que está pasando.
0: José Luis, eso, mira,
1: desde el punto de vista de hogares, sí. ¿Para qué te voy a contar el de las pymes?
0: Bien.
1: El de las pymes generaron un endeudamiento para tecnificación pensando que iba a haber una pronta reactivación que no vino, siguieron cayendo las ventas, entonces muchos de ellos no pueden salir de esa situación, y entonces cayeron en una situación de veraz. Caer en situación de veraz quiere decir que pierden los acuerdos bancarios, o sea, no pueden librar en descubierto, entonces se les genera una bola de nieve. ¿Qué debería hacer en ese caso el gobierno nacional? Es tratar de buscar un salvataje y sacar del veraz a las pymes. ¿Por qué? Porque una pyme, por ejemplo, que sacó 45 millones de pesos, pagó 7 cuotas, se atrasó en 4, se le fue a 96 millones de pesos. Claro. Cuando va a financiarse es 260 millones de pesos. Entonces, si está en el veraz, no puede sacar crédito en otro banco para cancelar con cuotas más holgadas. Es rehén de un sistema bancario donde él sacó su cuenta a la tasa que le pongan y al crédito que le brinden. Entonces está absolutamente endeudado.
0: Quiero volver a lo que mencionaste al pasar porque me lo contaron el otro día. ¿Cómo es esto de que hay un grupo de personas, yo no sabía exactamente la nacionalidad, vos decís colombianos, que van comercio por comercio ofreciendo plata, pero te cobran ahí rápidamente, todo muy informal? ¿Cómo me explicas cómo están haciendo?
1: Mira, esto es una oportunidad de negocio que ha encontrado alguna gente que ha tenido un capital de blanqueo. Básicamente es eso, ¿no? Es así. Yo tengo una plata, entonces sí. Se la presto a tal persona a una tasa usurera. Ante la desesperación encontró el nicho. ¿Cuál es el nicho? La desesperación de la gente.
0: O sea, yo tengo un comercio y caen un par de tipos. José Luis, yo tengo un comercio. Estoy limitado porque estoy endeudado, no tengo crédito. Vienen un par de tipos, golpean con el tono. No lo voy a imitar porque a mí el tono colombiano no me sale. Y me dicen, tengo la solución para vos. ¿Cuánto necesitas? 4 millones necesito, ya. ¿Cuándo te lo tengo que devolver? ¿Con qué tasas? ¿Cuánto cobran más o menos?
1: Tasa diaria, no recuerdo cuánto. Me lo dijeron porque hay 2 o 3 tasas que están manejando. Depende del monto y depende del comercio, ¿no? El respaldo del comercio que tenga. Pero le cobran tasa diaria. O sea, todos los días piqui, piqui, van y retiran la plata.
0: Todo informal, obviamente, fuera de todo el sistema. ¿Y qué pasa si alguien no les paga? Digo, porque esto es como en las películas, ¿cómo es?
1: No me quiero meter en esa situación, pero creo que de alguna u otra manera le van a cobrar, como sea, pero le van a cobrar. Yo recomiendo que en esa situación no se metan porque es muy difícil de salir.
2: Sí, José. Obviamente, además, no nos vamos a poner a discutir porque es imposible saber de dónde viene ese dinero, lo cual tampoco necesariamente es muy muy positivo. Bueno, entonces, José Luis...
1: Lo que hay que ver es por qué la gente pide eso. Entonces, sobre eso hay que trabajar, sobre la patología, para tratar de encontrar una posible solución a esto para que la gente no caiga en esa situación de desesperación.
0: Bueno, esperemos que no caigan en esa, ¿no? A ver si... para no enterarnos de lo que podemos llegar a imaginarnos. José Luis, bueno, vamos a mantener el contacto. Obviamente es un tema que, más allá de lo propio de hoy, es más grande y no se termina en la jornada de hoy. Para seguir, bueno, de cerca el sector comercial, ¿no? Que siempre es tan importante y que además genera trabajo y movimiento en las ciudades. Te mandamos un abrazo.
1: A ustedes, como siempre, chicos. Muchas gracias.
0: Hasta la próxima. José Luis Bunter, el otro día me habían contado...
2: Oye, eso. Parce... ¿Tengo aquí unos morlacos?
0: No.
2: ¿Usted no quiere?
0: No, porque ni siquiera por la nacionalidad, sean de acá, del barrio incluso. Alguien que viene te dice, das con un inconveniente económico, yo te lo puedo solucionar. Tengo la plata que necesitas. Tenés un interés diario, es de tanto.
2: Y eso también habla de algo, Mario, que tiene que ver con la macro igual. No sorprende en este caso, pero es el hecho de que no existe crédito en la Argentina. Crédito blanco. No existe buen crédito para pymes, para familias. Los créditos que hay dando vueltas son créditos en unas condiciones muy complicadas. Entonces la gente, ¿qué prefiere? Prefiere apostar a alguien que no conoce, que no sabe de dónde viene la guita, que no sabe cómo va a ser para devolvérsela o cómo manejarse en condiciones que no pueda devolverla, antes que ir a un banco, prefiere eso. Es una situación compleja.
0: Si te pasó, si tenés un comercio y te pasó y fue por ahí uno de ellos, contanos un poquito, mandanos un mensajito, no hace falta que te das tu nombre tampoco.
2: Lo hacemos anónimo.
0: Contanos a ver para entender un poquito más de este mecanismo. Tenemos tanda, ya venimos.
3: Una buena y una mala. La buena es que le voy a dar dos alternativas. La mala es que tiene que tomar una decisión inmediatamente.
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21: Las 9 de la mañana, 3 minutos.
20: Regionales.
21: El 21 de mayo se va a poner en marcha el cobro de las infracciones por exceso de velocidad que detecten los radares en las rutas. Así lo ha confirmado el propio ministro de Seguridad y Justicia de la provincia de Río Negro, Daniel Jara. Esta mañana aclaró que ya están funcionando desde abril, pero todavía no se labran multas.
20: Economía.
21: El gobierno nacional autorizó a la aerolínea de bandera israelí a operar vuelos regulares en la Argentina. La empresa quedó habilitada para explotar servicios internacionales de pasajeros y carga entre ambos países.
20: Internacionales.
21: Crisis en Bolivia. El gobierno busca destrabar los bloqueos de rutas y crece el desabastecimiento en La Paz. Sectores sindicales, campesinos e indígenas piden la renuncia del presidente Rodrigo Paz y Estados Unidos denuncia un intento de desestabilización.
20: Estos son los datos del tiempo.
21: 3 grados 4 décimos, bajo cero la temperatura, la humedad del 86%, el cielo despejado. 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

0: Buen día, muchachos. Estoy tratando de salir de Cipolletti para Neuquén. Es imposible la rotonda. ¿Se le podría pedir a la policía, a los de tránsito, que regulen un poco el flujo de autos acá? Darían una mano importante, porque realmente es imposible salir de Cipolletti por cómo están hechas las rotondas en el cruce de la 22 con la 151. Un abrazo y que tengan buena semana.
1: Bueno, ahí está hecho el pedido al aire, incluso. Bueno, hoy lo decíamos, ¿no? Hubo un momento en que estaba áspero.
2: Frenado.
1: Sí.
2: Directamente.
1: Y del lado de Neuquén, recuerden ese sector que era Perticone, porque es una de las colectoras, ¿no? Avenida Mosconi y Tronador, que estaba hiper complicado y con tareas del municipio neuquino. ¿Tenemos más mensajes?
2: Sí, tenemos algún mensajito. No, iba a decir, hay que ver qué policía, ¿no? Porque no sé si la Muni puede poner a alguien ahí en sí. ¿Puede?
1: Pónganse, sí, todos pueden. Son todos funcionarios públicos de distinta escala. Vayan y arranquen. Arrancamos el lunes laburando, vamos.
2: Claro, porque por ahí si no, vialidad, estaría bueno.
1: No, vialidad.
2: No, bueno, está bien. Buen día, chicos. Me han comentado que los colombianos, si no le pagás, se llevan lo que tengas y cubren la plata prestada. Es decir, como que, claro, en mercadería. Sería, Mario, la manera en que tienen de cobrar.
1: Bien, del mismo tema tenés.
2: Sí.
1: Tengo otro.
2: Dale, buen día, pues. Un taxista de Cipo me contó lo de los prestamistas colombianos en 2019, dice este oyente. Así que ya tiene un tiempo, parece.
1: Ah, bueno, vienen instalados. Yo conozco personas que han abierto su negocio con préstamo de colombianos. Me dicen alquiler, equipamiento, habitación. Después pagan una cuota diaria de lunes a sábado por la cantidad de cuotas que elijas. Obviamente, mayor cantidad, más intereses.
2: Y sí,
1: ¿cómo funciona el mercado del dinero?
2: Bueno,
1: ¿no?
2: Bueno. Así está, Mario. Muy bien. Vos sabés que alguien que parece que está insertado en el mercado del dinero hace un tiempo es Manuel Adorni. No sé si pidiéndole plata a colombianos, pero hay serias dudas de dónde. Y salió un listado, Mario, bastante detallado, de los, y escucha bien, sentate por favor, Mario, sí. 21 viajes, uno más que 20, ¿eh? 21 sí. viajes en 4 años. Estamos hablando básicamente de 5 viajes por año.
1: Sí.
2: De promedio.
1: Sí, sí.
2: Lo cual...
1: El tema es que capaz que hay que ver cuántos hizo siendo funcionario.
2: Bueno. En los últimos dos.
1: Claro, y si son más o menos.
2: Exactamente.
1: Capaz que son más incluso.
2: Es que capaz que son más. Bueno,
1: viste que el promedio el promedio puede ser engañoso a veces.
2: De 21 hay 11 que fueron en el 20, desde el 2024 hasta acá.
1: Bueno, claro, ahí está.
2: Por lo menos la mitad.
1: Sí.
2: Exacto. Y también hay un detalle. Ajá. Lo que llama la atención y que es lo que también creo que genera un problema, porque está esta línea que ya se ha dicho varias veces en este tema, que es, bueno, pero hay una parte de esto que es vida privada, ¿no? Sí. Bueno, más allá de que son PEP, son personas expuestas públicamente, sobre todo por ser un funcionario, en este caso público, el problema no es que haya viajado. El problema es que si uno hace los números de todos estos viajes, no dan, los números no dan para la cantidad de ingresos que tenían como grupo familiar y la cantidad de egresos que han tenido. Y como para colmo, de alguna manera sorprendente, Mario, todavía no publicó la declaración jurada Manuel Adorni.
1: Bueno.
2: Lo cual también un poco llama la atención.
1: Sí, sí, se va cortando el plazo.
2: Es ya, difícil, ¿no? Es difícil pensar en que estés haciendo tan bien las cosas si realmente no podés, porque si no la publicó todavía es porque no puede. No hay una explicación plausible. No, porque tengo tiempo de acomodarla, digo. Si no, no sé. Digo, si vos tuvieras la declaración jurada lista, la tenés lista. Para colmo, este fin de semana, no sé si has visto algo, pero empezó a circular entre los propios espacios internos de La Libertad Avanza declaraciones de que Karina Milei estaría ya molesta con Adorni.
1: Ah, no lo vi. Entiendo que hubo otros escándalos por algunos tweets, pero eso no lo había visto.
2: Eso podemos hablar después porque es muy interesante, Mario. Si querés desarrollamos después el Tweetgate, sobre todo el Menemgate, que se armó el fin de semana.
1: Entiendo que ahí anda Martín Menem.
2: Pero a esto que me refiero es que algunos periodistas muy ligados, no vale la pena ni nombrarlos, pero muy ligados a la cúpula libertaria, han hecho circular en canales de noticias, ¿no? Como La Nación Más y como TN, que parece que Karina Milei ya está un poco molesta, parece que ya está cansada de los cobros que tiene este tema Adorni y que estaría pensando en ella soltarle la mano de alguna manera. ¿Quién lo sostiene todavía? Bueno, Javier. ¿Y por qué los líos? Porque cada vez que miran un poquito más, Mario, aparece algo. Entre esas cosas aparecen estos 21 viajes. ¿Crees que te haga te nombro un par de lugares, al menos?
1: Sí, dale.
2: Al menos en los años en que fue funcionario, que son los que más nos importan.
1: No, que son los que importan, porque si lo anterior era de su vida privada, es cosa de él.
2: Y además, salvo en el 2022, que anduvo en Punta Cana y en Punta del Este, siendo una persona que tenía una parrilla en el piso del patio, fuera de eso, vamos al año 2024... Estuvo, por ejemplo, una escapadita de 2 días, el 3 de febrero al 4 de febrero de 2024 a Mar del Plata. Ahí 2 días. Luego la tenés, un viaje de su pareja, de Bettina Angeletti, el 9 de abril a Bahía Blanca. Luego, del 20 del 6 al 25 del 6, o sea, del 20 de junio al 25 de junio, a Bariloche, toda la familia.
1: Sí, ese es el de Yao, será el de Yao.
2: Ese es el del Yao Yao, exactamente.
1: Sí, no están contemplados los gastos de cada uno, ¿no?
2: No todavía desglosado, porque justamente entiendo que la justicia está con ese tema.
1: El de Bahía ni te lo cuento, porque nadie va de vacaciones a Bahía.
2: No, nadie va a disfrutar a Bahía Blanca, pero sobre todo también que el problema de esto, Mario, es que es todo pago en rúcula. Verdecita puesta arriba de la mesa, así, sí. Derecho en billete, papelito, lechuga, como le dicen a veces, no sé, ¿cómo le decís vos? Yo no tengo ni un nombre porque ni la tengo.
1: No, uso eso, en crocante.
2: En crocante. Entonces es difícil de traquear, es un poco más difícil. Menos de un mes después, Mario, de ir a Bariloche, en su primer año oficialmente como funcionario, menos de un mes, el 12 de julio hasta el 23 de julio, 11 días, Río Janeiro. O sea, clavó Yao Yao y Río de Janeiro en menos de un mes.
1: ¿Quién pudiera?
2: Con toda la familia, ¿eh? 2 meses después, el 4 del 9 al 8 del 9, es decir, 5 días, Chapelco. Ella, sola, tranqui, para relajar un poquito de las vacaciones anteriores en Río. Del 6 de diciembre, ahí pega un saltito, está bien, esperó 3 meses para irse de vacaciones de nuevo, porque se fue con toda la familia, del 6 de diciembre al 8 de diciembre, 2 días nomás, 3 en total, Gualeguaychú, con toda la familia.
1: Ah, ese es un all inclusive en Gualeguaychú.
2: Básicamente, pero como no es suficiente, pues son 3 días, del 29 de diciembre al 10 de enero, una buena cantidad de días.
1: Lindo.
2: Aruba.
1: Sí.
2: Tranqui, sí, ¿no? Aruba.
1: Dos hoteles 5 estrellas.
2: Que es lo único que hay en Aruba, dos no hoteles, hay hoteles de 3 estrellas.
1: Dos hoteles porque cambió, digo, no es que fue uno solo, estuvo en uno por el informe que daban en Wi-Fi en América, con las imágenes que se compartían de un hotel en principio y después unos días más en el segundo.
2: Luego, ya ingresados en el año 2025, del 18 de marzo al 20 de marzo, se fue a Bahía Blanca nuevamente, Bettina Angeletti. Luego, del 3 del 9 del año pasado al 14 del 9, Bettina hizo un viaje que es el que trae algo de polémica, porque fue a Madrid.
1: Sí.
2: Pero no es que fue ella, se fue con amigas.
1: Sí, las mamis del cole.
2: Las mamis del cole. Y se habla de que no está claro, porque al parecer ella habría invitado partes de ese viaje. No está claro, porque la justicia lo está queriendo comprobar, a eso voy, si es que ella pagó los pasajes en primera clase o una clase especial con algunas comodidades, lo cual hablaría también de un gasto grande. Un boleto a Madrid, Mario, no es un boleto para una persona que ese mismo año ya había estado en Aruba, estamos hablando. Luego, del 31 de octubre al 4 de noviembre, Iguazú. Se fue ella con los hijos. ¿Sí? Menos de casi un mes después de haber llegado de Madrid, se fue para Iguazú. Luego, del 28 de noviembre al 30 de diciembre, 28 de noviembre al 30 de diciembre, Mario, Gualeguaychú con toda la familia.
1: No, pero para ese dato está bien.
2: 28, así está en la página, ¿eh? A mí me parece muchísimo tiempo.
1: 28, no, pero es más de un mes de vacaciones, ¿no?
2: Me parece muchísimo.
1: O sea, no puede haber estado Adorni en Gualeguaychú un mes y pico. Debe estar ahí errada la.
2: Vamos errada a tratar, el mes ahí. Vamos a tratar de chequearlo, a ver. Pero bueno, al menos así está en la placa, trasladado. Sí, a ver, del 28 al 30 de noviembre. Bueno, vamos a tratar de chequearlo un poquito mejor ese de Gualeguaychú, porque un mes es mucho.
1: No, no, debe ser 3 días, de 28, 29 días. Y 30.
2: Y luego, el último viaje marcado es el del 14 de marzo, que es el regreso de Bettina Angeletti desde Nueva York, que al parecer es el que paga ella, porque fue. Claro. invitada por el presidente oficialmente en el avión de la comitiva.
1: Pero a la vuelta, cuando le marcaron eso, incluso lo dijo allá Adorni, si no, probablemente volvía en el avión, si es que volvían juntos, pero ellos se quedaron.
2: Calculamos.
1: No volvieron al mismo tiempo que el resto de los funcionarios.
2: La verdad, Mario, no sé. Lo que a mí me parece de esto es, él puede hacer lo que quiera, cada uno puede hacer con sus vacaciones lo que quiera. El problema es cuando todo esto está en un manto de duda respecto a las declaraciones del dinero, porque el dinero que declara tener el grupo familiar no alcanza para pagar estas cosas, a la par de que estos 21 viajes, Mario, o por lo menos estos 11 que acabamos de nombrar, están a la par de la compra de una casa, una vivienda de superlujo con toda la reforma, el alquiler de una casa en ese mismo barrio privado.
1: Sí, ese es el más barato de todos.
2: Que es...
1: Es lo más barato de todos, pues le sale más... Quiero que me alquile a Adorni, porque es más barato que alquilar en Cipolletti.
2: Impresionante.
1: En un country.
2: Impresionante. En el medio está todo eso. Está el hecho de que todo esto, la compra y el alquiler de esta casa, la hizo sin vender sus propiedades anteriores.
1: Sí, con los préstamos.
2: Con los préstamos de dos policías, de tres señoras distintas, o los hijos de ellas. Hay un manto de cosas, Mario. A mí me parece muy difícil que... Hay que ver hasta cuándo se sostiene. Es lo que se preguntan todos. ¿Cuándo es la fecha? Pero se sabe que Adorni tiene los días contados.
1: La información publicada hoy por Perfil, dice, la encuentran en perfil.com, si quieren chequearla. En Comodoro Py esperan que Manuel Adorni entregue su declaración jurada esta semana. Eso es lo que circula por los pasillos de los tribunales federales porteños, que el juez Ariel Lijo y el fiscal federal, Gerardo Policita, esperan que el jefe de gabinete la entregue esta semana, la declaración jurada. No ha pasado hasta ahora, vamos a ver, bueno, hoy es lunes. Si no es hoy, ya mañana les diremos si apareció o no, y si no el miércoles,
3: porque
1: y si no,
3: no sos juez,
1: tal vez.
3: No sos periodista.
1: No, es claro, es cierto. Manuel, no lo digo yo, lo publicó Perfil, que en realidad es un especulador. Pero no lo digo yo, Manuel.
2: Bueno, Mario.
1: No soy yo.
2: Es así.
3: Apenas sos un periodista, no sos un juez.
1: Y tampoco, soy un conductor de radio como mucho, vamos por ahí.
3: ¿Cuál es la diferencia?
1: Y los roles son diferentes, pero esta es como más, está más en el tema, ¿viste? Tal vez yo estaría ahí en los pasillos de Comodoro Py, como los periodistas que publican esto.
2: Claro, básicamente.
1: Por eso yo leo lo que publicaron ellos, lo que escribió Diario Perfil, esto publicado hoy 8:30. Mientras tanto, Lijo y Policita pondrán el foco en recopilar toda la información patrimonial, bancaria y de criptoactivos. Antes de definirse, llaman al jefe de gabinete a declarar formalmente bajo la figura de indagatoria o en carácter de informativa. Bueno, eso es lo que aparece. Vamos a ver si finalmente eso es lo que ocurre. 9:24 en toda la República Argentina. 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Y para los que están en el streaming, tenemos el videito de lo que pasó en el Luis Maiolino como para compartir, a ver lo que fue el enfrentamiento en el clásico entre Deportivo Roca y Argentinos del Norte, que más allá de lo deportivo, que tenía que ser lo más importante, más allá de que haya público local o visitante, que también es trascendente, termina con hechos de violencia. Bueno, esa que cantan son los hinchas de El Carcelero, porque está grabado desde la tribuna de Argentinos del Norte. Y lo que no ven quienes están en radio es que en mitad de la cancha se metieron con banderas de rojas y azul. Las banderas rojas y azules son los colores de Argentinos del Norte. Y también entraron hinchas del Deportivo Roca, ahí ya de naranja y azul, y empiezan a cruzarse. Gritos, insultos, pero también algunos banderazos entre ellos. Para evitar esto es que interviene la policía de Río Negro tratando de lograr que cada uno se meta en su parcialidad.
2: Básicamente.
1: Que cada uno vuelva con sus hinchas. Bueno, el número es un número de no sé cuántas serán. 15, 20 personas por lado.
2: Sí, más o menos.
1: Bueno, más o menos por ahí.
2: Ahí entra el policía con la cachiporra, la gente se empieza a correr.
1: Esta es la tribuna de Argentinos del Norte, la tribuna que le ha dado Deportivo Roca para que esté la gente del norte, del equipo ahí de tiro federal. Está pegada a la platea. La platea la ocupa la gente del Depo, es abajo de las cabinas. Y la hinchada del Depo, por lo que entiendo, está del otro lado, al lado, del otro lado de la platea, y atrás de uno de los arcos. la gente de la 14, la Evita, que son las hinchadas. Bueno, lamentable porque un clásico que tendría que haberse vivido en la cancha, con esta particularidad, que está bueno que haya gente de hincha de los dos clubes, que puedan ver el partido.
2: Sí, es lo ideal. Mario es un show lindo
1: y,
2: normalmente.
1: Viste, en Regina hubo clásico también. Habría que chusmear después a ver qué pasó con Círculo y con...
2: ¿Y también con visitantes?
1: Y con el Albo. Ahí no sé cómo habrá estado, porque es uno de los clásicos más interesantes. Ese es uno de los más interesantes por ciudad de los derbis, si querés, además de clásico. Derbi es cuando es en la misma ciudad, además de cuando el rival es tu clásico rival.
2: 4-1 ganó Atlético Regina contra Círculo Italiano.
1: Bueno, buen triunfo.
2: El partido en eso, concreto, me parece, Mario, ¿no? Sí. Y este partido que estamos hablando, Mario, ¿se jugó?
1: No, claro, el partido, como 50 minutos más tarde, terminó jugando.
2: Se terminó jugando, ganó Deportivo Roca 2-0, con goles de Diego Guevara y Benjamín Morales. Y bueno, a pesar de este lío previo, que obviamente la idea sería que, en lo posible, se tomen medidas para al menos los 3-4 revoltosos que empezaron esto. Porque pasa siempre lo mismo, se manda uno que se hace el guapo, uno solo, el otro de enfrente dice, ah, si vos sos guapo, yo también, y después terminan entrando... De golpe 10, 15 personas y por eso se armó una pelea. Pero por esos dos primeros que se mandaron a nada, al medio de la cancha, un lugar que nadie les pidió. Entonces ante eso estaría bueno, ¿qué se va a hacer? ¿Qué sé yo? No sé qué medida concreta. Hay clubes, hay gente que está preparada para saber qué medida tomar. Pero estaría bueno que se tomen cartas en el asunto para que esto no vuelva a pasar. Y no se tiña de rojo sangre un partido de fútbol importante para la región.
1: Una lástima, porque así es difícil que sigan pasando estas cosas, ¿no? Que te encuentres con dos parcialidades. Así la verdad que va a estar complicado. 9:28, ¿cómo venimos con...? ¿En el chat cómo estamos?
2: Tenemos, mira,
1: ¿o en general, digo?
2: Sí, hay algo de gente. Ya está Graciela dando vueltas. Está Mau también, que aparece por acá. Insisten con los me gusta. Claudio, también, que aparecía más temprano desde Catriel, con mucho frío. Buenas y frescas mañanas, dicen. Tremendo arrancar así de fresco la semana de mayo. Hoy, día de la escarapela. Que tengan buen, excelente lunes.
1: Gracias. Sí, lo recordábamos temprano. Y tenemos las nuestras. Quiero decirlo, gentileza de Graciela Bergioli, porque yo me la había olvidado.
2: Muy bien, Graciela, impresionante. Después, por acá tenemos unos mensajitos al 299-511-2144, Mario, en respuesta a lo que hablábamos recién de Adorni.
1: Sí.
2: Buen día, escucho lo de Adorni y digo, qué rápido investigan y tantos años tardaron con los Kirchner. Jamás escuché tanto que hablaran de los viajes que hacía Cristina o Alberto con toda la manga de inútiles que teníamos, dicen por acá.
1: A mí me sorprende que la justicia esté actuando tan rápido también.
2: Y yo creo que debe ser porque... ha tenido un embate el gobierno nacional para con ciertas partes de la justicia. Entonces la justicia también ha respondido, ¿no? O algo de eso.
1: Viste, qué sé yo. Yo, la verdad que a mí me sorprende porque cuando el funcionario está en el poder, no se le investiga tan rápido. Se habla mucho, yo le digo, se habla porque por la gente que uno lee, que cree que sabe de justicia. No sé, yo cuando leo de justicia... Miro las notas de La Nación de Paz Rodríguez Niel, que me parece que es una de las que sabe mucho. O lo escucho a Carlos Pañi en La Nación Más, que me parece que sabe mucho. Y habitualmente habla de un especialista en congelar causas. Ariel Lijo, que tiene causas sobre todos los gobiernos y causas trascendentes, todas congeladísimas. Y en este caso...
2: Avanza.
1: Va volando. Ariel Lijo había sido nominado para la Corte Suprema. Finalmente se bajó esa nominación porque se dieron cuenta que no iba a pasar en extraordinarias el verano. Eso fue el famoso sé lo que hiciste el verano pasado. No sé cómo habrá quedado su relación con el gobierno después de eso, o con el ministro de justicia,
2: al menos,
1: o con Javier Milei. Pero a mí, ¿cómo avanza la justicia en este caso tan rápido? Casi en tiempo real se sabe lo que pasa. Es medio como que declara el contratista de Adorni. Y antes que hable el contratista de Adorni, ya está publicado.
2: Sí, esto. Sobre todo eso, ¿no? Más allá de la celeridad, el hecho de que todo se filtra, Mario.
1: Sí.
2: Todo.
1: Todo. Por lo menos en este caso está saliendo todo.
2: No lo organizamos y no debería.
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6: Las 9 de la mañana, 31 minutos.
5: Regionales.
6: Rolando Figueroa se reunió con Diego Santilli y preparan novedades sobre financiamiento para obras en la provincia de Neuquén. El gobernador de la vecina provincia ha resaltado el diálogo con el gobierno nacional y el impacto también en Vaca Muerta. Hoy lunes habría anuncios en materia de infraestructura.
5: Economía.
6: Desde la llegada de Javier Milei hay 24.437 empresas menos y la caída ya supera a la de la pandemia. El número de empleadores ha registrado que ha caído el 4,8% desde noviembre del año 2023 y acumula 17 meses de retroceso. Transporte, construcción, inmobiliarias están entre los sectores más afectados. Los datos oficiales señalan que Neuquén es la única provincia con crecimiento.
5: Internacionales.
6: Tragedia en Bangkok, hay al menos 8 personas sin vida y 35 heridos por el choque entre un tren y un colectivo. El accidente ocurrió en pleno centro de la capital tailandesa y hay más de 30 personas heridas, entre ellas de gravedad. Según informaron los servicios de emergencia, ocurrió el pasado fin de semana cuando el colectivo fue embestido por el tren cuando cruzaba las vías y tras el impacto se prendió fuego.
5: Estos son los datos del tiempo.
6: 3 grados bajo cero la temperatura, la humedad del 82%. 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
5: 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Estos son los datos del tiempo.
6: 3 grados bajo cero la temperatura, la humedad del 82%. 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

0: 299-511-2144. Ese es nuestro número de WhatsApp. Acordate que nos quedamos hasta las 11 haciendo Pasa de Todo. También estamos en streaming, señoras y señores. Van a YouTube, ponen LU19 en vivo y se quedan viendo y escuchando este programa. Tenemos mensajes.
1: Tenemos mensajitos. Respecto a los préstamos colombianos, Mario, los préstamos cafeteros, lo que sé, dicen, es en caso de familia, te llevan cosas de tu casa. Y si están hace tiempo, dice también.
0: O sea, estás debiendo, golpean la puerta, no tenés la plata, te levantan del sillón y salen con el sofá al hombro.
1: Así parece, así parece. Buenos días, Radio. Qué bueno este señor que se llena la boca hablando del cómo y el cuándo de economía y gastos. ¿Por qué no se presenta a presidente y hace todo como él dice? Seguro que lleva a Massa como ministro de Economía. Qué charlatán, por favor, dicen por acá.
0: Bien. Mensaje que llega...
2: respeto.
0: Bueno. Tranquilo, Manuel.
1: Sí, tranquilo. Estamos bien, estamos bien. No, después, ¿qué más? Buen día. Insisto, cuando el rey loco rompe lanzas y defiende a ultranza al lacayo, es porque el que está en problemas es el rey loco. Y su lacayo conoce demasiado desde antes de asumir, dice Ligüen por este lado. Estaba escuchando... Ah, bueno, este respecto al partido, Mario, que hablábamos ahí en General Roca. Estaba escuchando ahí la violencia del fútbol en Roca y ahora cómo se acerca un partido también que define el fútbol argentino. Quiero hacer un pedido para que los violentos que ya hay antecedentes, que ingresan a la cancha, le pegan a jugadores, que tomen los recaudos para que en este partido del fin de semana que viene no pase, ya que nos deja muy mal visto a nivel mundial. Como futbolero, por favor, los violentos, no los dejen ingresar. Se puede ganar, se puede perder, pero no tienen ningún derecho a entrar a pegarle a sus propios jugadores. Y además también le voy a avisar que, bueno, si pierde el equipo de los violentos, no van a poder descender, no van a poder ascender, calculo. Así que, bueno, eso, una queja... Bien, visceral, Mario, sí. Me parece que escribió en el WhatsApp.
0: Hay derecho a la admisión en la cancha.
1: Sí, sí, y incluso te digo, por varios temas. Es cuestión de que, pero eso lo tiene hecho, efectivizar el club.
0: Sí, ahí también intervienen los organismos de seguridad. En Córdoba, hace poco se jugó Talleres Boca, con hinchada de Boca. Y no hubo incidentes.
1: Y no pasó nada, sí.
0: Y hubo un grupo de hinchas de Boca que tenía prohibido el acceso a partir de una denuncia que había hecho Patricia Bullrich contra Rafa Diceo y algunos más, y no pudieron entrar.
1: O sea que eso, bueno, está pasando, ¿no? Ojalá que se respete y que pase así también para las definiciones del fútbol argentino. Buenos días, muy buena la radio con respecto a Dorni. ¿Hasta cuándo nos van a meter el dedo en la boca? ¿Quién se puede creer que le prestó plata a unas jubiladas y dos policías? Dice Marcelo por este lado. Ese es el último mensaje,
0: Mario. Muy bien. Sepan que pueden escribirnos 299-511-2144, como les decíamos, si no, chat de YouTube, gente.
1: Básicamente.
0: Ahí pueden, la diferencia de WhatsApp y de YouTube, ¿cuál es? Que acá vos tenés que esperar que leamos el tuyo si querés contestarle a alguien. En cambio, en el chat de YouTube, si alguien pone alguna expresión sobre algún tema en particular, entre ustedes también pueden mandarse mensajes.
1: Claro, pueden chatear.
0: Es como una sala. Como en el, había en algunas plataformas, está esto de la sala de chat. Bueno,
1: es cierto.
0: En la medida que quieran. Si no querés contestar al otro, no le contestás y listo. Pero existe esa posibilidad de intercambiar opiniones entre quienes están en el streaming.
3: Así yo es. Creo que no.
1: Yo creo que no. Le consulto a Dani Polanco. Ahí sí. Está el video de Motito, de la Motito, porque vos sabés, Mario, que este fin de semana hubo un accidente en el MotoGP que es realmente impresionante. Yo no soy de mirar MotoGP, no tengo mucha idea en general, pero es como si fuera la Fórmula 1 de las motos.
0: Exacto.
1: Vamos a decirlo así, coloquialmente. Mira esto, Mario, vengan a YouTube en este momento. Vienen dos motos, se ven volar unos pedazos y fíjate ahí a la izquierda de la pantalla. Eso que ves volando en cientos de pedazos es una moto. Y a la izquierda lo que rebota más de 10 veces en el piso es el piloto. Espeluznante, Mario. Es una categoría que tienen trajes que están preparados, tienen como un airbag que se activa cuando ellos se despegan de la moto, pero fíjate lo que rebota en el piso esa pobre persona, lo que se arrastra, decenas de metros se arrastra. Sí. Además de que la moto termina con la rueda salida, la rueda casi le pega en la cara a otro piloto. Fue una locura. Es realmente un nivel de violencia en el accidente impresionante. Queda, ¿ves que queda un piloto ahí como en el medio?
0: Sí, sí, de hecho, producto de los pedazos que van cayendo y la cubierta, como marcas vos, esa le pega directamente.
1: Le pega a otro.
0: Tira a otro de los pilotos.
1: Exacto. Impresionante este accidente del español Alex Márquez. Ibas a decir,
0: algo, Mario, perdón. Cuando viene, ¿es porque toca al que va adelante?
1: Entiendo, ¿en el choque? Entiendo que sí. Que lo que dicen es que la moto, la que está de la, o sea, la que es chocada, empezó a perder poder de motor. Algo le pasó al motor, se frenó muy de golpe y el que venía atrás se lo llevó puesto. Le venía pasando cerquita, se lo termina llevando puesto, que es Alex Márquez, lo seguía de cerca Pedro Costa. Y en la moto de Pedro Costa es la que queda medio frenada y se lo lleva puesto el otro.
0: Claro, a él se le queda y el otro...
1: El otro no lo puede esquivar.
0: Sí, sí.
1: No lo llega a esquivar. Y bueno, por suerte no hubo que lamentar víctimas en este caso. El golpe, obviamente, imagínate que el comunicado oficial a las 2 horas fue Alex Márquez puede mover todas sus extremidades.
0: Bueno.
1: Ese fue el comentario. O sea, imagínate lo que se esperaba de este accidente. Realmente peligrosísimo lo que pasó. Un accidente que recorrió el mundo este video. Pero bueno, parte del riesgo de esas disciplinas, ¿no?
0: Bien, perdón. ¿Dónde fue esto?
1: Esto fue...
0: ¿Por ahí en la nota?
1: Sí, sí, perdón.
0: Porque MotoGP, ¿dónde se dio?
1: El Gran Premio de Cataluña, en España.
0: Ah, muy bien.
1: Piloto de Ducati, exactamente. El español. Alex Márquez, que creo que es el hermano del famoso Marc Márquez, que es uno de los mejores pilotos de la historia.
0: Y la rueda, mira, dice, la rueda de la moto de Márquez le pega a Dijan Antonio, que es el de esa especie de moto, un color medio fluo.
1: Sí.
0: Que es la que termina cayendo después ahí en la curva.
1: Un tercer afectado por el accidente.
0: Sí, que se podría haber llevado, se lo podría haber llevado peor también, mucho, ¿no? Peor, sí. Bien, en Cataluña entonces.
1: Así es, Mario.
0: Muy bien. Antes de la tanda, compartir con ustedes esto que nos cuenta nuestro colega Seba Navarrete.
1: ¿Qué dice Seba?
0: Comparto los registros de las temperaturas mínimas sin abrigo meteorológico del día 18 de mayo. El valor más bajo se registró en la zona de Ingeniero Huergo. Obviamente, bien. Zona de Chacras, ¿no? Donde siempre se nota más. ¿En qué sector? Fortín Lagunita. Ahí la gente... Mira. Con razón los trabajadores del hielo tienen el complejo ahí en Fortín Lagunita.
1: Claro.
0: Por la rosca que hace.
1: No necesitan gastar energía ahí. Claro, dejan en el patio nomás.
0: Fortín congeladita, no Lagunita. 8.5 bajo cero.
1: Bueno.
0: 8 grados y medio bajo cero. Bueno, ahí en el stream estamos viendo una de las imágenes que marca las temperaturas bajo cero en distintos puntos de nuestro Alto Valle. Te va marcando menos 6, menos 7, menos 7,5, menos 6,4. Estamos en ese sector de el Alto Valle Este. Y específicamente, en Huergo entonces, 8 grados y medio bajo cero, señoras y señores. En la zona de Fortín Lagunita. Lindo Fortín Lagunita, pero para ir con otra temperatura, para ir a disfrutar del predio.
1: La verdad que sí, Mario, la verdad que sí. Fresco, fresco. No, las dos frases que tengo para decir fresco como, no lo, o fresco para, no las puedo decir
0: no,
1: públicamente.
0: No, deja. Fresco y batata, entonces. Tenemos tanda. ¿No tenemos tanda? Ah, perdón, pensé que teníamos la tanda de menos cuarto.
1: Bueno, bien, seguimos muy bien. Nosotros, entonces. Acá llega otro mensajito, bien. Mario, a YouTube. ¿Ustedes de verdad creen que va acelerando lo de Adorno? Y se acuerdan del tour y chat de los jueces al lago escondido? Mucho titular y después silencio. Acá no pasó nada. Estornelli era el que investigó, dice Liliana.
0: Sí, el del grupo Huemul. Lo recordamos hace poco, básicamente porque uno de los que estuvo fue Máiquez, ministro de Justicia.
1: Actual ministro de Justicia,
0: Y porque uno de los que denunció, de hecho, a ver, capaz que nos está escuchando ahora. En algunas oportunidades lo hace, nos manda mensajes. Marcelo Henriquen Velasco fue uno de los primeros en denunciar. Se tomó otra denuncia, me parece que, y no la de él, para el tema de la jurisdicción en cuanto al desarrollo de una causa que, en definitiva, quedó en la nada. Y que hablaba de cierta connivencia entre jueces, fiscales, empresarios y funcionarios del Estado.
1: Sí.
0: Todo esto en lago escondido.
1: Claro, y con una reunión difícil de explicar.
0: ¿Pero qué va a pasar? Bueno, no, lo de respecto a la especulación de la presentación de la declaración jurada, bueno, eso publicado hoy por Diario Perfil. Era una versión de los periodistas judiciales que tiene Diario Perfil, en la medida que obtienen esa información, es lo que publican. Si es verdad o no, es una versión, periodística y publicada. ¿Qué va a pasar? No lo sabemos, pero está avanzando. A mí me parece que avanza a pasos agigantados esto.
1: Sí, sí, y sobre todo lo que marcábamos, Mario, en la previa, con filtraciones constantes. No existe un trabajo secreto, o la justicia está trabajando en algo que no sabemos y que lo está haciendo, pero se está filtrando todo, y eso realmente nosotros lo normalizamos por cómo son los medios en Argentina en general respecto a este tema, pero no es normal que la justicia trabaje públicamente así, ¿no? Como con todo, todas las ventanas abiertas.
0: Nos mudamos para contarles algo. El otro día nosotros hicimos entrevista, pero lo veíamos en un informe que hicieron los compañeros del canal. Estuvo el programa Cerca en Catriel, con creo que más de 600 trámites, mucha gente acercándose a la Escuela Técnica de Catriel. El programa Cerca vuelve al Alto Valle y vuelve a Roca puntualmente. Ya habían estado en Roca. Nosotros en ese momento hablamos con Nelson Cides, el secretario general de la Gobernación, sobre la visita que hacían a la Escuela 350. La Escuela 350 es la escuela primaria de Chacramonte. Bueno, la información indica ahora que luego del éxito de la última edición, el 23 de mayo, es decir, este sábado, el programa Cerca vuelve a estar en Roca para que los vecinos puedan acceder a información sobre trámites inherentes a buena parte de los organismos que tiene el Estado provincial. ¿Dónde va a ser esto que es? Vos podés ir, hacer trámites, hacer consultas de manera gratuita, sin inscripción. Vos vas, ves la oficina y decís, acá está el PPB, bueno, estoy debiendo algo, voy a averiguo. ¿Me falta una vacuna? Bueno, voy ahí. ¿Tengo que hacer algún trámite de alguna otra instancia gubernamental a nivel provincial? También lo puedo plantear. Va a ser el sábado, en el horario que se está haciendo habitualmente, que es de 10 a 16, pero se van de el oeste a la zona norte. Dejan la zona de Chacramonte y se van a Las Golondrinas 1682. ¿Qué hay ahí? Está la escuela secundaria rionegrina número 116. Con controles de salud, vacunación, testeos, prevención, información sobre salud sexual, registro civil, IPPB, ley Pierre y adultos mayores. Se hacen cursos de RCP, esto lo hace el CIARME, certificados oficial del Instituto Provincial IPAP. Esta es una deportiva que venían haciendo también. Capacitaciones para técnicos de fútbol barriales y actividades culturales.
1: Muy bueno.
0: Y además, como te decíamos, podés ir con los chicos porque en general también hay actividades para que vaya la familia y mientras vos haces un trámite, las crianzas no se aburran. Va la gente de Liupa para contarte, bueno, qué se puede estudiar en el lugar, Aguas Rionegrinas, la Agencia de Desarrollo Económico, algo que está promocionando también la Secretaría de Trabajo. Lo vi en algunos videos que ha hecho la secretaria, que es su titular, María Marta Vilés, que es la inscripción al Servicio de Empleo Rionegrino. Ahí te van a enseñar, o también te van a explicar cómo podés hacer eso, cómo cargas tu currículum. Por ejemplo, en estos días, en Sin Tanta Vuelta, en la tarde de la radio ni en el streaming, hablábamos con gente de Catriel. Estaban buscando 40 personas.
1: Bueno.
0: Es un número importante.
1: Grande, Mario, sí.
0: Vinculado con el Duplicar, que es un proyecto de Oldelval. Obviamente, con una empresa que lo lleva adelante. Esto después lo va a gestionar Oleoductos del Oldelval, Oleoducto del Valle, sí.
1: Sí.
0: Oldelval, que es una de las salidas de la producción que tenemos acá en la región. Y estaban buscando gente para el área de seguridad.
1: Bueno.
0: Específicamente eran varones. Y eran en un número importante, 40 personas. Y buscaban gente hasta 55 años. No es lo habitual.
1: Eso,
0: o sea que cuando va pasando el tiempo, cuesta más entrar en el mercado laboral.
1: Totalmente, y es un trabajo. Ay, mira, ya están yendo a buscar, ¿eh? Acá hay uno que se levantó y se fue a buscar ese trabajo, bueno. Mario, me parece. Pero no, es un trabajo interesante. Este fin de semana pasó algo respecto a la seguridad y el petróleo.
0: ¿Qué? ¿Cuál?
1: Literalmente, como se dice en el barrio, se chorearon un camión, Mario.
0: Ah, sí, sí.
1: Y se chorearon un camión de una zona petrolera y en esa zona se enteraron prácticamente a casi 10 horas después del robo del camión. Esto fue en Neuquén, un camión en una empresa petrolera que, como no tenía seguridad a la noche, No se había enterado nadie, se enteraron los trabajadores cuando llegaron que ese camión ya estaba sustraído y están circulando las imágenes del video interno del camión con la cara de las tres personas que están arriba, que habrían sido quienes lo robaron, y hay unos cuantos millones de pesos de recompensa para quien tenga alguna información.
0: Bueno.
1: Así que es un trabajo que puede ser interesante, es necesario.
0: Sí,
1: y acá están las imágenes.
0: Es verdad, y con recompensa. Bueno, ahí lo compartimos en streaming. Para quienes están en YouTube en este momento, ahí vemos el camión. ¿Sí ves uno parecido? Chiflá.
1: Si llamá, te lo ofrecen.
0: Ya. No, si te lo ofrecen, no lo compres.
1: No lo compres, Te digo por las dudas.
0: Ahí sí vas a tener complicaciones.
1: Sí, obviamente. Así que complejo, Mario, en eso. ¿Puedo comentar algo? Quería cerrar eso.
0: Decime.
1: Vos sabés que, ya que te comenté algo de Neuquén, aquí de la ciudad vecina, salió una estadística, esto a partir de la COPADE, que relevó 90.000 habitantes más en la ciudad de Neuquén que el último censo de 2022. Y esto habla de algunos números. Lo hablaba José Luis Gunter, ¿no? De cómo él insistió mucho en esto, cómo tironea ¿no? la zona petrolera a los precios y al consumo aquí en la región y a los números que se van acrecentando. Lo decía Rodrigo Buterer, el intendente Cipolletti, de cómo hay un montón de gente eligiendo Cipolletti para vivir, por más que trabajen en ciertas regiones también de Neuquén ligadas al petróleo. Y bueno, esos números que van creciendo hablan de que hoy la provincia de Neuquén ya oscila los 800.000 habitantes, la provincia, ¿no? Esta cifra surge de un análisis técnico realizado con bases estadísticas provinciales y proyecciones demográficas actualizadas al año pasado, al 2025. La proyección elaborada por el Ejecutivo ubica la población provincial en torno a 793.288 habitantes, lo cual es el mayor crecimiento relativo de toda la Argentina.
0: Sí.
1: No hay ninguna duda en ese sentido.
0: De 710, para redondear, de 710.000 a 800.000.
1: Básicamente,
0: ese es el incremento que se ha dado en la población de la provincia de Neuquén.
1: Casi 29% respecto al informe anterior. Esto habla del ritmo de crecimiento, que es un ritmo impresionante. El informe tomó como principal referencia el padrón electoral a septiembre de 2025, que tenía el padrón 581.000 personas mayores de 16 años para emitir el voto. Y a ese dato se incorporaron otras variables demográficas y educativas para construir una proyección de la población total y utilizaron, por ejemplo, estadísticas educativas que contabilizan 53.000 estudiantes de entre 5 y 9 años y 64.000 de entre 10 y 14. Eso también que habla de la proyección por edad, Mario.
0: Claro.
1: Gente que está en edad chica, todavía no vota, todavía no ejerce la parte activa, ¿no? Civil, pero que en unos años va a ser gente que va a estar insertada directamente en el mundo laboral, en el mundo del estudio. Y una estimación de 12.900 jóvenes de 15 años y una proyección de 43.000 niños de entre 0 y 4. Son todos números relativamente altos, relativamente altos.
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0: Vamos con Rigo Castaño nuevamente. Adelante, Rigo.
3: Gracias, chicos. Me encuentro en el edificio de la Secretaría de Energía y Ambiente de la provincia de Río Negro, aquí en Cipolletti, al costadito de la Ruta Nacional 22, atrás de la Facultad de Medicina, porque allí, en el auditorio de este complejo, se está celebrando una conferencia de prensa barra acto de apertura de lo que serán las jornadas de ambiente o de concientización respecto al medio ambiente en el marco del Día Internacional del Medio Ambiente, que será el 5 de junio, pero bueno, lo están anunciando ahora. ¿Qué es lo que se va a hacer puntualmente, tanto desde las autoridades de Río Negro, Neuquén y de Cipolletti, que será la anfitriona? Un acto de concientización para chicos de edad temprana, principalmente de cuarto y quinto grado. Ya hay 400 alumnos que van a participar de estas jornadas, que se van a hacer 4 días después del Día Internacional del Medio Ambiente, el 9 de junio, en el Centro Cultural Cipolletti. Repito, hay autor y como es, digamos, convocado de manera, ¿cómo decir? No es multidisciplinaria, pero son diferentes. Ustedes saben cómo funciona la IC, ¿no? Es un, es claro, un estamento de, que tiene un sentido más integrador que local. Entonces, obviamente allí, como verán, está la titular de Medio Ambiente de la provincia de Río Negro, aquí tomando el micrófono, y habían, mejor dicho, hay también presentes autoridades en el mismo área en, de la provincia del Neuquén, más allá de las autoridades de la Autoridad Interjurisdiccional de Cuencas. Bueno, repito, lo que se está anunciando es que se va a realizar esta jornada en el Centro Cultural Cipolletti el próximo 9 de junio, donde hasta el momento ya hay anotados 400 alumnos de cuarto y quinto grado para participar de estas jornadas de concientización ambiental.
0: Muy bien. ¿Cuántos alumnos, perdón, me dijiste? ¿400?
3: Hasta ahora hasta y el falta momento. Mucho para que...
0: Sí, sí, queda tiempo. Que,
3: hasta el momento, 400 alumnos aproximadamente. Se espera, obviamente, que esa cifra se multiplique, ¿no?
0: Bueno, aprovechen, si nos está escuchando alguien, tal vez están dando clase. No creo que los alumnos estén con el celu escuchando este programa. Pero bueno.
1: Esperemos que no, Mario.
0: No, dalo por seguro que no. Pero docentes que se puedan enterar de esto ahora, que tomen contacto, pues es una fecha en la que suelen prestarle mucha atención en los colegios.
3: Sí, y es muy bueno esto de abordar el tema en edad temprana, porque justamente es cuando empieza a forjarse la concientización en diferentes áreas, y poder hacerlo con estos chicos y obviamente con el trabajo docente también como, como parte de ese equipo, más que positivo, ¿no?
0: Perfecto, Río, volvemos en unos minutos. Gracias.
3: Hasta luego.
0: Ahí estaba Río Castaño desde el móvil, nos vamos al servicio informativo, ya venimos.

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3: Las 10 de la mañana, 2 minutos.
2: Regionales.
3: Correo Argentino va a reemplazar sucursales cerradas en Río Negro con puntos dentro de comercios. La empresa aseguró que va a mantener servicios postales en Cervantes y en Maiqué mediante puntos correo en comercios habilitados y cercanía operativa. Sin embargo, algunas prestaciones van a continuar centralizadas en Huergo y en Roca.
2: Nacionales.
3: Javier Milei va a dar una charla económica en una universidad privada de Buenos Aires. El presidente busca reactivar su agenda y recuperar la centralidad ante el avance de la causa judicial contra su jefe de gabinete, Manuel Adorni, y en medio de las tensiones internas en su gabinete.
2: Internacionales.
3: Dos aviones chocaron en pleno show aéreo en una base militar de Estados Unidos. Sus cuatro ocupantes lograron eyectarse en paracaídas. Los organizadores del evento afirmaron que el popular espectáculo aéreo, que incluye demostraciones de vuelo y saltos en paracaídas, es una celebración de la historia de la aviación y una mirada a las capacidades militares modernas.
2: Estos son los datos del tiempo.
3: 3 grados bajo cero la temperatura, la humedad del 82%. 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

0: Hora 10, 8 minutos en toda la República Argentina. Lo vamos a saludar a Alejandro Nicola, secretario de Infraestructura y Planeamiento Urbano en la Municipalidad de Neuquén. Alejandro, Agustín Bulfón y acá Mario Favole, buen día.
1: Agustín, Mario, buen día para ustedes, para el equipo, para los oyentes. ¿Cómo andan?
0: Muy bien, gracias por estos minutos, donde queremos hablar de la que es en infraestructura una de las obras más grandes que hay, y no hablamos solo de Neuquén, sino de este trabajo que están haciendo en Mosconi, que tiene además fuerte impacto en nuestra región y que lo tendrá aún más cuando esté terminada. Y en lo que entendemos, lo había adelantado para nosotros nuestro móvil, que es Río Castaño, habrá modificaciones en cuanto al tiempo y al tema del vínculo entre Cipolletti y Neuquén, ¿no? Al sector de los puentes. ¿Cuál es la novedad ahí, Alejandro?
1: Sí, estamos, digamos, con el trabajo final para habilitar nuevamente la salida desde Neuquén en forma directa. Es algo que estamos terminando en estos días, ya esta semana, y ya la semana próxima vamos a estar con el tránsito habilitado para circular por arriba de la nueva traza, que serían los tres carriles externos de la futura avenida, para salir en forma directa. O sea, desde allí salimos directamente por la nueva traza hacia el puente carretero y vamos a evitar el desvío que tenemos hoy, que es por Aguado y Obrero Argentino. Así que estamos ya, habíamos planteado este desvío por 60 días, pero bueno, ya estamos en 45 días, hemos podido avanzar colocando carpeta ahora y ya lo vamos a habilitar.
0: Bien, bueno, fundamental, porque en ciertos horarios la verdad que se complicaba bastante. Más allá de que estuviera señalizado y todo, era porque también era por Lule, ¿no? Otra de las calles que podías,
1: claro,
0: ir y...
1: Lule o Aguado para llegar hasta Obrero Argentino, claro. Era la zona del desvío. Y la realidad es que tenemos en las horas pico la cantidad de vehículos que transitan es muy importante y bueno, en esa zona... Uh-huh. Normalmente se traba bastante el tránsito, hay que tener la precaución de ir a baja velocidad y el tránsito fluye. Nosotros generamos estos desvíos y generamos dos carriles, que es lo que hay en los puentes, o sea que no, digamos, la cantidad de vehículos debería ser la misma la que transita sin problema. Situación que va a pasar ahora, pero bueno, al evitar ese desvío tendría que funcionar un poquitito mejor, no mucho, porque bueno, la limitación es los dos carriles del puente, no, claro. no hay otra cuestión, eso es lo que limita la cantidad de vehículos que pueden pasar. Siempre repito, estamos en zona de camineras, así que hay que pasar a 20 kilómetros por hora, velocidad máxima, eso es lo que ordena y determina cómo va a realizarse el tránsito en esa zona. Cuando pasan tantos miles de vehículos por hora, hay que transitar en esas condiciones, ¿no?
2: Alejandro, justamente eso que nombrás es algo que nos han preguntado algunos oyentes y yo tengo genuinamente la duda también de cómo ven ustedes que funcionará ese futuro como cuello de botella que se va a armar de carriles, ¿no? Porque van a venir alrededor de cuatro carriles a entrar en el puente, que son dos carriles angostos. ¿Ustedes creen que eso va a tener un orden natural o hay pensado alguna medida?
1: No, a ver, el que viene por la avenida y va a transitar hacia la ciudad, se va a reorganizar el tránsito yendo hacia los carriles externos, a los carriles más lentos. Quien viene y va a cruzar hacia Cipolletti, hacia Río Negro, va a tener que correrse a los dos carriles centrales.
2: Perfecto.
1: Y llegará al viaducto para después tomar el puente carretero. Ese ordenamiento es como en cualquier autopista o en cualquier vía que tiene distintos carriles y que se van produciendo desvíos, salidas. Es una cuestión de ordenamiento.
2: Bien.
1: Lo que pasa que, bueno, el flujo vehicular en determinados horarios es mayoritario para el cruce. Bueno, se irán acomodando y van a tener que desplazarse hacia los dos carriles centrales de la avenida para después llegar al viaducto, ¿no?
2: Perfecto. Y con una vez que esté esto finalizado, lo que va a quedar como conectado, entonces va a ser, por lo menos desde Tronador, ya se va a poder subir ahí a lo que sería la ruta, y se va a conectar eso con esta parte de colectora ya habilitada para ir derecho, o ya desde antes se va a tener que circular desde la colectora.
1: No, nosotros, la colectora va a, en los próximos días, yo calculo que la semana próxima vamos a estar generando el tránsito únicamente por colectora desde Linares hasta la zona de la calle Leales.
2: Bien.
1: Que, bueno, hoy entre Leales y Paimún ya hemos delimitado y ya se transita únicamente por abajo. Ahora estamos delimitando entre Paimún y Tronador, entre Tronador y Saturnino Torres y entre Saturnino Torres y Linares. Son tres sectores que van a quedar delimitados para trabajar. La semana que viene ya se corta la circulación por arriba de la multitrocha, de la avenida Mosconi, y va a quedar únicamente por colectoras el tránsito. La diferencia con el tramo 4, que es entre Linares y Gatica, es que hoy existen solamente estos cruces, Linares, Saturnino Torres, Tronador y Paimún, y son los que van a quedar para poder cruzar de un lado al otro la avenida. Así que en cuanto al tránsito transversal, no hay modificaciones. Lo Bien. Único que vamos a tener, tránsito exclusivo por colectoras, y vamos a trabajar en estos tres sectores ya desde la semana que viene, con lo cual nos va a quedar toda la zona de trabajo intervenida, y el tránsito por colectoras está funcionando muy bien, la verdad, así que en eso no ha habido problema.
2: Y bueno, justo hoy marcábamos en una esquina importante para este proceso que había un problema particular, entiendo que ya estaban en arreglo, ¿te puedo preguntar alguna actualización? Hablo de la esquina ahí de Tronador y Mosconi, que había un caño de agua roto.
1: Sí. Sé que hubo un caño que estaba roto, ya inmediatamente tenemos un trabajo continuo de comunicación con el EPAS cuando ocurre eso. Lo que no ha llegado todavía a mi oficina, porque hoy estuvimos de reunión de gabinete, después hemos seguido con reuniones y ahora estoy en una obra, pero ya en un rato cuando llegue a la oficina tendré el parte de qué fue lo que pasó. No sé si fue una rotura de vida a la obra o fue una rotura que ha pasado en otros sectores de la ciudad, que se rompe alguna cañería y hay algún problema. Pero ya están interviniendo y reparándola.
0: Evaluación del trabajo hasta ahora, Alejandro, el que haya si es que se planteó, por ejemplo, hoy en la reunión de gabinete.
1: Mira, nosotros el trabajo en la obra viene muy bien. Venimos cumpliendo, incluso adelantando los plazos, porque en esta obra en particular hemos incorporado una característica que no es habitual, que es el trabajo las 24 horas. O sea, hay turnos de trabajo mañana, tarde y noche a lo largo de toda la obra, y eso es para acortar todos los plazos. Es una intervención en el centro de la ciudad, en el corazón de la ciudad. Así que, además de todas las medidas que hemos tomado para que no se vea interrumpido el tránsito, sino que siempre tenga fluidez, hemos hecho todo para que la duración de la obra sea la menor posible. Así que, bueno, el análisis es bueno, está dando resultado, estamos adelantándonos en los tiempos, así que venimos bien.
0: Bien, repasemos entonces este cambio que han tenido, esta mejora buscando fluidez entre Sipo y Neuquén en zona de puentes, ¿para cuándo sería más o menos?
1: Sobre fines de esta semana terminamos de colocar el asfalto, inmediatamente se ajusta todo y se habilita. Así que bueno, yo calculo que durante el fin de semana o principio de la semana que viene vamos a estar ya transitando normalmente por allí.
0: Perfecto, Alejandro, gracias.
1: Muchas gracias a ustedes. Hasta la próxima.
0: Alejandro Nicola.
2: Algunas definiciones.
0: Sí, sí. Lo había... Esto lo adelantó Rigo.
2: Sí, ya nos venía diciendo Rigo.
0: Ojo que viene por este lado.
2: Desde la semana pasada.
0: Sí, venía diciéndolo a nuestro móvil.
2: Y ahí tenemos la cámara, Mario. En la cámara lo que no se ve es que ya hay una parte con laburo de asfalto. No se está viendo justo en este claro, punto, que está más pegado al puente.
0: Que en las imágenes que compartíamos se lo veía a Mariano Gaido
2: claro,
0: haciendo Pulgarcito.
2: Ay, ay, ay. ¿Qué cuento ese Pulgarcito, eh? Lo leía de chiquito.
0: Bueno.
2: La versión. ¿Qué cuento? Bueno, sí, haciendo ahí Pulgarcito, sí. Mario, entonces en unos días nomás se supone...
0: Y ojalá que mejore fluidez, ¿no? Pues es un sector que en cierto horario igualmente va a estar complicado, pero además porque después pasa eso. El puente es dos carriles.
2: No, olvídate. Olvídate.
0: En ciertos horarios va a estar...
2: El caudal de gente que hay, matemáticamente, sí, ya no es posible de fluir en lo que hay disponible. Con la obra lista y terminada,
0: sí,
2: va a haber... tránsito lento en horario pico. Eso está asegurado. Lo que va a cambiar, sí, sobre todo con esta obra, Mario, es la circulación, sí, dentro de la ciudad de Neuquén.
0: Bueno.
2: Más que en el puente.
0: Y si querés saber más de eso, entrás neuquencapital.gov.ar. Gov es con B corta. Yo te lo aviso por si acaso. Igual hay dos B nada más, ¿viste? B
2: por las dudas.
0: Neuquencapital.gov.ar. Lo primero que te aparece es cruces habilitados en la Gran Avenida. Todas las colectoras que quedan habilitadas para el tránsito. Esto es para el cruce norte-sur o sur-norte. Te aparecen Gatica, Chaneton, Don Bosco, Las Cuagas, Chubut, Bahía Blanca, Linares. Te muestra cómo es la zona en puente carretero y cuáles son los desvíos, los que se están usando ahora y este cambio que va a haber porque la traza va a ser por la avenida directamente,
2: claro,
0: para salir de Neuquén Capital. Y además, si vos entrás en donde dice conocé la obra, directamente te va mostrando lo que va a ser la avenida ya intervenida, los cruces, es todo render, obviamente, es como se supone que va a quedar, pero para tener una idea y para conocer específicamente qué es lo que está persiguiendo Neuquén con esta fuerte inversión en una traza central, para no solo para Neuquén Capital, sino para todo el Alto Valle que se va moviendo y que tiene cruces habituales hacia la vecina provincia, la cantidad de gente que labura del otro lado, por ejemplo.
2: Es cierto, Mario. Vamos a ver entonces cómo se termina definiendo, pero bueno, se están encargando desde el municipio de Neuquén de aclarar,
0: sí,
2: que esto se está acelerando lo más posible y creo que tiene que ver con que la gente se ha expresado a grito pelado de que es imposible de sostener este ritmo en los horarios picos.
0: Pero que además es sensato también que se solucione primero esta parte, sí, por la cantidad de gente que entra y que sale. Leí que le quieren cambiar el nombre a la avenida Boscón y piden participación de la gente, es verdad. Sí, es verdad eso, es cierto. Lo tengo por acá.
2: ¿Qué nombre te gustaría, Mario?
0: Mario Favole.
2: La avenida Rifle Favole.
0: No.
2: Bueno, una avenida Rifle, no sé. No sé si está bueno.
0: Sí, van a lanzar una consulta pública y abierta para elegir la nueva denominación de la Ruta 21. Entiendo que todavía no lo hicieron. Esto estaba anunciado ya desde hace varios días. Podrán participar vecinos mayores de 16 años con domicilio en Neuquén. Obviamente no vamos a votar nosotros, ¿no?
2: No tendría mucho sentido.
0: Para ver qué nombre le ponen. Consulta pública para que sean los vecinos los que elijan el nombre del nuevo corredor. Veremos qué ocurre ahí. Esto lo explicó Luciana De Giovanetti, la secretaria de Derechos Humanos, Relaciones Institucionales y Cooperación Internacional. El mecanismo estará disponible en los próximos días. La consulta tendrá una duración aproximada de un mes en la web oficial, que es esa que te decía, neuquencapital.gov.ar. Va a haber una pestaña específica para una votación. Va a aparecer un listado inicial de 10 posibles nombres. Y después, bueno, va a aparecer la posibilidad de poner otro y ahí especificar. Pones, te habilita por el número de DNI. Vos pones el número de DNI, ahí va a leer tu edad y de dónde sos para ver si efectivamente vos podés votar. Si yo entro por acá, no aparece todavía esa pestaña de la votación, salvo que esté media oculta, no creo, ¿no? Bueno,
2: no creo, ¿no?
0: Así que imagino que tal vez también. ¿Quién sabe? Por ahí la próxima semana o en algunos días más tenemos la posibilidad de votar. Y por lo menos les contamos cuáles son las opciones.
2: La multirrocha.
0: Rocha da muy... Rocha.
2: Y...
0: La Rocha, la Cheta paseando en mi coche.
2: Avenida Limay Ancho.
0: Bueno...
2: Limay, Avenida Confluencia.
0: Limay me gusta, Confluencia me gusta. Avenida Vaca Muerta, decían, a mí no, esa no me gusta.
2: No,
0: a mí
2: no,
0: a mí no,
2: no
0: me
2: Vaca
0: gusta.
2: Vaca Muerta, claro. No, no es Vaca Muerta ahí.
0: No, pero aún cuando consideremos todo Vaca Muerta, tampoco, si fuera en Añelo, tampoco sé si me gustaría el nombre.
2: El nombre puede ser un deseo. Puede ser Avenida Fluida.
0: Bueno, pensé que ibas a decir Avenida Esperanza.
2: También.
0: O Avenida Felicidad.
2: Bueno, no sé, me parece un poco...
0: Sí, es un montón. Sí, no capaz sé, que sí. Te quiere imponer algo que es difícil de sostener.
2: Sí, sí, claro. Avenida Fantasías, puede ser.
0: Bueno, puede ser. 10:23 en toda la República Argentina. ¿Tenemos mensajes? ¿Cómo viene eso?
2: A mensajito. Hola, chicos, hace frío. Dice Carlos. Hola, Carlos, buen día. ¿Cómo estás?
0: Lo chequeé. A ver, yo
2: ayer te digo, fue el
0: ver.
2: Cumple de la niña. Le estuvimos mandando saludos con Carimelo, ¿eh? Así que estuvimos ahí. No pudimos pasar Soda Pop, nada más. Pero... y ahora Kenny no lo va a pasar.
0: El tampoco. Cumple de Mili. Bueno, yo que no me enteré ayer porque no escuché el programa, le mando saludos hoy a Mili.
2: Muy bien, me parece perfecto. Buenos días, gente de Pasa de Todo. Bendecida y productiva semana. Feliz día de la escarapela, dice Cristina Vázquez con el desde YouTube. Y se suma, vengan a YouTube, LU19 AM690 en vivo. Pongan algún me gusta. Por ahora tenemos un poquito más de 20. A ver, actualizo. 22 me gusta tenemos, así que podríamos ir sumando alguno más, que nos ayuda mucho, Mario. Uh-huh. Realmente cambia para mover un poquito el algoritmo de YouTube. Y si yo te puedo hacer una pregunta, no sé si no tiene mucha sustancia, pero me interesaría saber de tu parte, Mario, y quien quiera.
0: Tengo miedo.
2: ¿Estás preparado?
0: A ver, sí, ¿qué?
2: Si tuvieras que elegir una de nuestras representaciones patrias, ¿con cuál te quedas? ¿La bandera?
0: Sí.
2: ¿La escarapela?
0: Sí.
2: ¿El himno? De esos tres, digamos. No sé si hay alguno más que valga la pena poner, el escudo.
0: Bueno, ¿sabes cuál voy a elegir? Voy a elegir el himno. Solo porque estos días mi hija me preguntó cuál era mi parte preferida del himno.
2: Mirá qué buena
0: ¿cuál era
2: pregunta.
0: Mi frase preferida? Yo dije, oí del ruido de rotas cadenas.
2: ¿Sabes que estaba pensando en eso?
0: Esa me dijo, frase. Me parece que esa eligió Coronado de Gloria.
2: Y bueno, es linda.
0: Es buena, pero a mí me gusta esa. Como para decirle a los otros, mirá, escuchá esto. Antes éramos esclavos, o por lo menos éramos colonia, y ahora escuchá esto. Oíd el ruido de rotas cadenas.
2: Tomá.
0: Me parece una gran frase, así que sí. Me quedo con el himno. ¿Por qué preguntabas?
2: No sé, porque es el día de la escarapela sí. Y obviamente estamos disfrutando de esta expresión que tenemos, que es importante, sí. Que en su momento era clave porque no estaba tan claro tema bandera. Sí. El himno obviamente no tenía circulación, claro. Ni muchísimo menos. Y la escarapela fue como una manera que dijo Belgrano, che... Están los muchachos peleando y no saben para quién pelean casi. Se desconocen en plena pelea.
0: Esto no es lo que se repartió el 25 de mayo, que no. Era para identificar los denominados leales y traidores.
2: No, claro. Esto no
0: eran,
2: es otra cosa.
0: Ni siquiera eran estos colores momento.
2: Exacto. Pero hasta ese momento que llegó la escarapela, había hasta distintas variantes de la representación de colores, ¿no? De bandera. Y entonces en los ejércitos se hacía difícil. En el ardor, ¿no? En el fragor.
0: ¿A quién le apunto?
2: De la pelea. Vos por ahí te dabas vuelta y tenías uno enfrente que, como era de otra parte del ejército, tenía una representación distinta a la tuya. Aunque pelearan juntos.
0: Claro.
2: Y fue por eso que vino. Sí, sí. Uno de los grandes referentes de la historia y la construcción de la patria argentina. Y dijo, che. Pongámonos de acuerdo,
0: sí. Pongámosle
2: a todos el mismo color en el pecho, bien pegado, bien a la vista, y de esa manera va a ser más fácil reconocerse y vamos a evitar también levantamiento de ideas como chiquitas, ¿no? Tratemos de unificar a todos detrás de ese mismo color, de esa misma representación. Y fíjate, acá estamos, ¿no? Seguimos festejando ese día.
0: Sí.
2: Aquel 18 de mayo, donde se hizo oficial, en realidad. Sí. No es que se creó ese día.
0: Claro.
2: Ese día se puso sí. Oficialmente como... Se hizo una bajada desde el triunvirato y se dijo, che, de ahora en adelante, desde hoy, 18 de mayo, se usa esta escarapela para ponernos todos de acuerdo y vernos todos el pecho.
0: Muy
2: y
0: bien.
2: Saber que es celeste y blanco.
0: Y el domingo juega la final. Ahí lo tenés.
2: Mirá. No me hagas hinchar por Belgrano, Mario. Te lo tengo que decir así.
0: Te
2: lo tengo que decir así.
0: Yo te digo una cosa. Tenés que hinchar por... Si no sos de River, tenés que hinchar por Belgrano. Es lo obvio. Solo no pueden hinchar por Belgrano los hinchas de Talleres, los hinchas de Racing de Córdoba, los de Instituto, los de General Paz Juniors.
2: Y yo también.
0: Los de Racing de ahí. Tienen la bombonerita la cancha de Racing de... Racing Club de Córdoba. Del Racing de Córdoba, en realidad, y los de River. Los demás tienen que ser todos de Belgrano.
2: Y un poco
0: ¿cómo
2: sí.
0: lo vas a hacer de Belgrano?
2: Un poco sí.
0: Y no, un poco obvio.
2: A mí, pero me da cosa, Mario, porque yo sos un buen hincha de River. Yo respeto tu forma de ser hincha de River, la verdad que tengo algunos amigos cordobeses que lo veo y digo,
0: tenés que hinchar por ustedes. ¿Cómo no vas a hinchar? Pero además, mirá, cae justo para Belgrano.
2: Sí, cae justo. Celeste y Blanco.
0: Celeste y Blanco, fecha casi, porque es el 24, fecha ahí, la Semana Patria. se les tiene que dar.
2: Se les tiene que dar.
0: Ojalá que no.
2: ¿Te puedo trasladar un mensajito, Mario?
0: Sí, 24 de mayo, Estadio Mario Alberto Kempes, 15:30. Obviamente lo vas a vivir por la radio, ¿no?
2: Obviamente se va a transmitir, Mario, así es. Buen día, chicos, buena semana, dice Sandra. Y atención, sí, a esto. Hoy mis viejos,
0: sí,
2: están cumpliendo 63 años de casados.
0: Es un montón.
2: Y puso Bernardo y Leonir. ¿Es Leonir el nombre de ella? Sandra, por favor, chequeame si está bien escrito, por las dudas de que haya sido el chat. Pero dice, 63 años de casados, Bernardo y Leonir.
0: Tiendo a creer que es Leonor, porque no encuentro ninguna Leonir en ningún lado del universo.
2: Con buenas y malas, los saludo con todo mi corazón, Sandra, su hija preferida.
0: Bueno,
2: permiso, este aplauso es para ellos dos.
0: Muy bien.
2: 63 años de casados, los felicito, hay que llegar hasta ahí, que son como boda de diamante ya.
0: No, ahí te digo.
2: Olvídate, porque igual no me gusta, inventan algunos, pero los redondeos que son, a los 75 años se llegan, no creo. Los 50 son las de oro.
0: De 63 son conocidas como las bodas de Lila. No de Lilia, ni de
2: Lila,
0: ni de Lilita, las bodas de Lila. Un aniversario que celebra más de 6 décadas de convivencia, y el color lila simboliza sabiduría, espiritualidad y la paz dentro de una relación tan duradera.
2: Qué lindo. Bueno, todo Sandra,
0: esto, ¿quién lo dice? Google. Esto tiene algún grado de veracidad y lo dice Google.
2: San
0: gente,
2: Google.
0: ¿Qué quieren que le diga?
2: San Google. Sandra, Bernardo y Leonor nos confirma. Regalales algo lila, ¿o no, Mario, entonces?
0: Sí, es buena.
2: Llevales,
0: sí,
2: algo color lila, Sandra, por estos años, y explicarle lo que explicó Mario muy bien recién para festejar estos 63 años. Y rápidamente Marta dice, hola chicos, soy neuquina, vivo en Sipo.
0: Sí.
2: Como conocedora de la historia de Neuquén tendría que llamarse Doctor Gregorio Álvarez, se refiere a la actualmente, bueno, Mosconi.
0: Ahí está, aparece uno de los nombres que podría tener esa gran avenida según... quienes nos están escuchando y que votan porque son de acá de la zona. Y los de Cipolletti tienen que estar habilitados a votar porque estamos pegaditos también.
2: Yo creo que
0: sí. Así que vote todo el mundo.
2: Con la cantidad de guita que se gasta allá.
0: Servicio informativo, Mar Fuente, ya venimos.

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0: Las 10 de la mañana, 31 minutos.
1: Regionales.
0: Corredores de evacuación y las bardas como zonas seguras son tenidas en cuenta ante posibles inundaciones en 5 saltos. El comité de crisis de esa ciudad se reunió para comenzar a diseñar rutas seguras, puntos de escape y protocolos unificados para actuar ante posibles roturas de presas sobre la margen del río Neuquén, incendios y siniestros viales. El proyecto será enviado ahora al Consejo Deliberante en los próximos meses.
1: Nacionales.
0: La justicia ordenó al gobierno que garantice el funcionamiento del Banco Nación de Datos Genéticos. Fue luego de que fiscales especializados en delitos de lesa humanidad denunciaran una situación de extrema criticidad presupuestaria y operativa que podría derivar en la paralización de tareas periciales claves para investigaciones por apropiación de niños durante la última dictadura militar.
1: Economía.
0: YPF presentó un proyecto de inversión de 25 mil millones de dólares para acelerar el desarrollo de Vaca Muerta. La petrolera estatal pidió ingresar al régimen de incentivos para grandes inversiones para el proyecto de exportación de petróleo más importante de toda la Argentina.
1: Estos son los datos del tiempo.
0: La temperatura, 1 grado, 2 décimos. La sensación térmica, 1 grado, 1 décima bajo cero. La humedad del 61%. El cielo estaba despejado. 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

0: Este fin de semana se batió el récord de asistencia en lo que es la historia del pádel a nivel mundial.
1: ¡Epa!
0: La verdad que si vos mirás Premier Padel y mirás quiénes son los jugadores en general son argentinos y españoles.
1: Claro, son como referencia.
0: Pero torneos se juegan en muchos lugares, se juegan en buena parte de Europa, se juega mucho también en Asia. Hay mucho interés en la zona de Qatar y alrededores, claro. En el mundo árabe. De hecho, hay instructores cipoleños que están dando clases por allá.
1: Qué lindo.
0: No recuerdo las en Qatar, en Emiratos Árabes. Que me chusmee Moni Huere, que ya sabe de esto. Se juega en México, se juega en la pista de Roland Garros, también se juega al pádel. Y en Sudamérica se jugó hace poquito en Paraguay. Y este fin de semana se jugó el abierto de Premier Padel en Buenos Aires. Y en semifinales, esto fue el sábado, con 16.920 espectadores ahí en el Parque Roca, se batió el récord de asistencia, una gran cantidad de gente. Ayer se jugaron las finales, en las finales había un poquito menos de gente. Mira. Y la dupla número 2, que viene con triunfos consecutivos sobre la número 1, es el cuarto consecutivo que le ganan, la cuarta final que le arrebatan. El argentino Federico Chingotto, el Super Ratón, y el español Alejandro Galán se quedaron con un título, además de contundente, porque los barrieron en dos sets. Los número uno no tuvieron chance de entrar en partido. Yo lo estuve viendo en diferido ayer.
1: Se conocen mucho, ¿no,
0: Mario?
1: Se conocen
0: muchísimo porque primero han jugado miles de veces y además porque, de hecho, entre ellos esta final, lo voy a decir al número aproximado, pero es la final número 34-35 que
1: tienen.
0: Claro,
1: es demasiado.
0: Y además, obviamente, antes de ser uno y dos, se han enfrentado en otros cruces.
1: Ya se sueñan con ellos mismos.
0: Lo vencieron a Arturo Coello le dicen en general, que es español, que es el rey Arturo dentro del pádel, y el Mozart de Catamarca.
1: Que es
0: el apodo de Agustín Tapia. Pero ayer nada, Tapia y su compañero no tuvieron chances contra Chingotto y Galán, pero sobre todo destacar esto, la cantidad de gente que había. Muchísima gente en Parque Roca, casi 17.000 espectadores. Y en mujeres, lamentablemente perdió Delfina Brea, que es una de las más destacadas de las argentinas. Revirtió una semifinal difícil, es la más jovencita de las que vemos ahora por streaming. Es quien estaba ahí con Vincha, Delfina Brea con Gema Triay, perdieron contra Bea

0: González y Paula José María, que son las que se quedaron con el título.
1: Impecable, Mario, muchas gracias. ¿Puedo pasar un mensajito, te parece?
0: Mientras la vemos a ella, sí.
1: 299-511-2144. Dice, hola Mario.
0: Hola.
1: Hola Rigo. Me gusta el programa porque es muy variado, dice por acá Roberto.
0: Es variadito.
1: Bueno, muchas gracias.
0: Es como esas picaditas de fiambre que haces con lo... ¿Viste que vos vas a la fiambrería y ves la piqueta que es con lo que fue quedando?
1: Sí.
0: Con el fondín.
1: Sí.
0: Al culito del fiambre.
1: Es uno de esos.
0: Se corta.
1: Es baratita.
0: Bueno, pero sabrosa. Nosotros somos así. Baratos, pero variados y sabrosos.
1: Muy bien. No, Mario. Los hinchas de Talleres, rival histórico de Belgrano, este domingo queremos que gane el interior frente a Buenos Aires. Aunque nos duela, dice Laura, ¿eh?
0: ¿En serio,
1: atención,
0: Laura? Tendrías que preguntarle a mi padre, que es de Talleres y de Boca.
1: Ah, ¿sí?
0: Así que...
1: Ah, mire, no, bueno.
0: Ahí no sé cómo va a ser.
1: Ah, qué difícil que la tiene, ¿eh?
0: Este planteo fue, es el planteo interior Buenos Aires, es el que utilizó Ángel Di María también para defenderse de las acusaciones del arbitraje de Central Racing. Y cuando terminó el partido, no dijo el árbitro nos perjudicó, cuando terminó el partido con River, pero veladamente de alguna manera lo dijo.
1: Bien.
0: Lo dijo más fuerte Jorgelina, su mujer en redes.
1: Es que Jorgelina es picante, ¿eh?
0: Porque Ángel es delantero y Jorgelina debe haber sido marcadora central porque sale siempre con los tapones de punta.
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0: Adelante, Rigo, te escuchamos.
4: Gracias, chicos. Antes de continuar, antes de mostrar lo que les voy a mostrar, hacer oír lo que les voy a hacer oír, les aclaro que no es grato, no es agradable, es fuerte. Es una secuencia muy elocuente para describir lo que vamos a hablar. Paso a relatar. Sábado a la noche, barrio Valentina Sur de Neuquén, un hombre que tenía pesado sobre él una restricción para acercarse a su expareja, violó esa restricción y la atacó. ¿A cuánto de una comisaría? A media cuadra de la comisaría. Tal es la cercanía que el video que vamos a ver, filmado por un vecino desde una planta alta de un primer piso, van a poder escuchar los gritos de auxilio de la mujer y a la vez los vecinos en la puerta de la comisaría pidiendo auxilio. ¿Por qué están en la puerta de la comisaría? Porque estaban pateando la puerta porque la comisaría estaba cerrada con llave. Si les parece, vemos el video que nos enviaron y paso a relatar un par de cositas más. Para aquellas personas que no están viendo, que no están conectadas, esos gritos que se escuchan son los de la mujer, que digo, y allí al fondo se ve la puerta de la comisaría, los vecinos pidiendo auxilio en la comisaría para que alguien vaya a rescatar a la mujer. Bueno, la comisaría 44 estaba cerrada, sábado de la noche. Afortunadamente, el barrio, Mario, chicos, cuenta con un refuerzo en materia de seguridad a raíz de los eventos violentos que terminaron con la vida de dos jóvenes con una semana de diferencia uno del otro, y que, el Ministerio de Seguridad decidió reforzar la seguridad, y allí hay una división especial patrullando las calles, más allá del personal de la comisaría 44, son varias patrullas de la Policía de Seguridad Metropolitana, y que cuando vieron esta situación se acercaron al lugar, ingresaron a la vivienda y demoraron al hombre, que afortunadamente no hirió gravemente a la mujer, sino que, no hirió gravemente porque tenía un arma blanca este hombre y amenazaba con usarla. Afortunadamente fueron golpes y la mujer fue rescatada. Pero, como te decía Mario, les decía Agustín también, es muy cargada la imagen. Además es en exclusiva, ¿sí? No, hasta el momento estas imágenes y este audio no había sido mostrado en ningún otro medio. Es elocuente porque muestra, por un lado, el desgarrador pedido de auxilio de la mujer pidiendo que se vaya, que deje de pegarle, que deje de golpearla, y por otro lado el desesperado pedido de los vecinos para que la policía, que estaba a una cuadra o a media cuadra, todavía no tengo el detalle exacto del lugar del hecho, bueno, fuera a rescatar a esta mujer, y estaba la comisaría sábado de la noche cerrada con llave.
0: Lo que habrá sido el momento que se vivió para que, porque además no es un solo vecino, ¿no? Para que bajaran los vecinos directamente o fueran los vecinos de ahí a patear la puerta de la comisaría buscando que alguien, que salga alguien, ¿no? Lo que debe haber sido. Si los gritos que escuchamos nosotros, Rigo, a partir de esto que compartí, la verdad que son estremecedores, lo que debe haber sido, ni hablar para la mujer, obviamente, pero para el resto de los vecinos también.
4: Exactamente, bueno, porque es muy claro lo que es muy importante lo que decís, Mario, porque en realidad ahora estamos con el diario del lunes, sabemos cómo terminó, pero sí. En ese momento la gente conocía la historia de este hombre, de esta mujer, y sabían que estamos hablando de una persona muy violenta. No se sabía qué es lo que le estaba pasando a esa mujer, no se sabía si de un segundo a otro este hombre acababa con su vida. Y para colmo de males, y con esto cierro y no los molesto más, dentro de la comisaría había personal policial. Una mujer policía que desde adentro, según, a ver, no hay ni va a haber información oficial que dé cuenta de esto, pero de muy buena fuente sé que esta mujer policía, que era el único uniformado que había dentro de la comisaría 44, esta mujer también estaba desesperada porque no entendía qué pasaba, por qué estaban pateando la puerta de la comisaría, y lo que hacía era pedir refuerzos, pedir ayuda porque estaban queriendo entrar a la comisaría. Una paradoja desde cualquier costado que se lo mire.
0: No, claro, pero yo te lo... te digo una cosa, yo entiendo la posición de la uniformada que escucha que le patean la puerta,
4: claro,
0: y se asusta. Ahora, ¿no escuchó los gritos? Porque si la comisaría está tan cerca del lugar, tal vez también se tendría que haber escuchado ese grito, ¿no?
4: Yo creo que sí. A ver, le doy el beneficio de la duda, porque no tengo la certeza. No, claro, sí. A ver, la imagen que observábamos está quizá a mitad de camino un evento del otro, y entra todo en la misma secuencia, pero bueno, a ver, chicos, una comisaría sábado en la noche cerrada con llave, no me entra en la cabeza.
1: Acabas de marcar que es un barrio que el Ministerio de Seguridad tiene reforzado, pero ¿qué tan reforzado si tenés la comisaría con un solo uniformado? No sé cuál es el refuerzo.
4: Totalmente. A ver, lo sé que, si bien esto va a trascender a partir de ahora, porque no ha trascendido, yo hice algunas averiguaciones y lo que me dijeron es que todo el personal estaba patrullando justamente por esto. Porque el barrio está azotado por hechos de violencia graves, claro, y que, bueno, no estaban en el lugar. Pero más allá de eso, no tiene sentido. No me entra en la cabeza que una comisaría esté cerrada con llave a la noche.
0: Sí, coincido. Coincido, bueno... Por fortuna, esto no fue más grave, porque podría haberlo sido, como marcás vos, un personaje violento del barrio, con arma blanca y con su expareja desesperada. Veremos cómo actúa la justicia, ¿no?
4: Bueno, por lo pronto el hombre está demorado. Fue detenido, fue demorado por personal de seguridad metropolitana que llegó al lugar. Y obviamente este hombre violó una restricción. Uh-huh. Así que seguramente, según lo que dicta la ley, tiene que estar tras las rejas.
0: Perfecto, Rigo. Muchas gracias. Buen trabajo, como siempre.
4: Hasta luego.
0: Hasta la próxima. Rigo Castaño desde el móvil con la información policial desde Neuquén. 10:47, última tanda. Ya venimos.
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19: Seguís esperando.
20: Hola, buenas tardes. Mi nombre es Julieta Diana González de la Sierra de Lombú. ¿En qué puedo ayudarte en este día?
21: No tengo internet desde ayer.
20: ¿Te cortó internet desde cuándo que no tenés internet?
21: Desde ayer.
20: ¿Desde ayer?
19: Sí. Mientras tanto pasa de todo.
22: ¿No llamó para darse de baja?
23: Sí.
22: Y bueno.
23: Lo que quería, viste, cómo es, que te hacen un descuento, una bonificación.
22: ¿Y por qué no me dijiste que querías un descuento y una bonificación?
24: Quédate. Nosotros te informamos. Pasa de todo.
25: Buen día, ¿qué tal? ¿Cómo les va? Bueno, ahí estaba escuchando al señor de la Cámara de Comercio. Mucha tela para cortar habría a partir de las cosas que ha dicho, pero bueno, no importa. Respecto de esos créditos con cuota diaria que hay, Es la misma gente que ofrece equipamientos para comercios. Si vos querés montar un comercio, ellos te ofrecen absolutamente todo lo que necesitas: heladeras, maquinaria, caja registradora, todo lo que vos necesites para montar tu comercio, y te lo cobran diariamente. Obvio que pagás 3, 4, 5 veces el valor real de lo que te venden. Pero es así. Bueno, que tengan buen día, gracias.
0: Bueno, aparte de los mensajes que han llegado al 299-511-2144, ¿nos quedó alguno que tengamos que compartir ahora antes del pase?
1: Tenemos así uno rapidito. Sí. Yo postulo el nombre Marcelo Verbel. Creo que es el que más identifica a Neuquén, más que fue el creador del himno. Salvador Cosman y El Coiror nos dicen Barrio San Sebastián. Acá en Cipolletti, ya pasamos el reclamo a la municipalidad.
0: Sí.
1: Hay popo en toda la esquina y toda la calle, en cantidad. El video es elocuente. Ya se puede sentir, te soy sincero.
0: El cesto papelero de Alemi Villegas sigue lleno, les aviso.
1: Sí, bueno, también eso, Mario. Así que esos mensajitos.
0: Muy bien, están con nosotros Marcela Hernández y Luciano Muñoz.
1: Hola, ¿qué tal?
0: ¿Cómo andan, gente? ¿Cómo están?
2: ¿Cómo están? Buenos días.
0: Muy bien, ¿cómo le ponemos a Avenida Mosconi?
3: Hola, hola.
0: No vale poner la Avenida Mosconi, tienen que poner otro nombre.
2: ¿Contesto yo o quería...? Arriesgar.
3: No tengo ni idea.
2: Bien, arriesgo yo entonces.
0: A ver.
2: Me gusta la idea de Verbel.
1: Ah,
2: creo que va con la identidad.
0: No podés decirlo porque ya lo dijo alguien. Pero más. Tenés que decir otro nombre. No podés.
3: Neuquileandia.
0: Neuquilandia.
1: Avenida Neuquilandia.
3: Avenida Neuquilandia.
2: Una especie de Disneylandia, dice.
0: Es buena.
1: Claro.
0: Me gusta. Bien.
3: Sí.
0: Vale. Yo tengo mi propuesta.
3: ¿Cuál?
2: Va a ir por el lado de.
0: Avenida Huevo Acuña.
2: Mirá vos.
0: Ojo, es un neuquino que un montón de veces fue a comprar a Neuquén Capital, Kenny. No importa si es de Zapala.
2: Claro, yo iba a marcar eso.
0: Raúl Di Blasio, dice acá.
3: ¿Te vas por la Avenida Huevo? ¿Te vas por la Avenida Huevo? Viste, dando indicaciones. Yo me imaginaría...
0: Metele huevo, se dice.
2: Metele huevo al fondo y doblá a la derecha.
3: Claro. Cuando llegás al cruce...
2: Poner guiñe.
0: Sí, sí.
2: Cuando llegaba el cruce, poner guiñe.
0: Un atascamiento en huevo y tronador.
1: A mí me gusta igual la propuesta de Mario. Puede llegar a ser. La veo más en Zapala, pero.
0: Sí.
1: Pero a esta
2: muy
1: altura,
2: futbolera.
0: Es muy futbolera.
3: Es la capital, Claro. Y está bueno que tenga algo que. Mundial, digamos.
0: Algo mundial. Bueno, pero no sé. Vamos a ver, no va a ser esa.
1: Caudal Fluido. Avenida Caudal Fluido.
2: ¿Esa es tu propuesta?
1: Es un deseo, casi. Es una esperanza el nombre.
2: Mira.
0: ¿Qué ha aparecido por acá? Aparecieran algunas cosas que aparecían.
1: Ya se va a votar.
0: Confluencia, Limay, Avenida Neuquén, Gran
3: Activia,
0: Avenida.
3: ¿Le puso Activia?
0: No todavía. Avenida de las Bardas.
1: Avenida Activia.
0: Oh, Georgina Barbarossa.
2: Activia me da.
3: Por eso, porque siempre está. Claro.
2: Escuchen a nuestros compañeros porque están votando también.
0: No.
3: ¿Quieren votar?
0: ¿Qué
3: manden
0: dicen?
3: Mensaje al 299-511-2144.
0: Avenida Neuquén, dicen.
2: Todas asociaciones, Dani Polanco, claro.
0: Pechi Quiroga, dicen algunos.
1: Este me gusta,
0: Felipe Zapag.
1: Mandan un WhatsApp. Hola, la llamaría Jaime de Nevares.
0: Jaime de Nevares
1: sería un gran nombre.
3: Bueno, pero hay barrios, hay parques, está como todo muy repetido.
0: Es un nombre que está copado también.
2: Estamos todos de acuerdo que el nombre que le pongan va a traer polémica igual.
1: Seguro, porque hay gente que no le va a gustar.
3: Porque la polémica.
0: Sí.
1: Hay que ver,
3: No importa lo de la polémica.
2: Dani
3: lo
2: está
3: que
2: votando.
3: Me parece que no está bueno es que repitamos todo hasta el cansancio.
1: Algo nuevo, decís.
3: Algo nuevo. Estoy por ejemplo, lo del huevo Acuña está bueno porque digo es diferente, es nuevo.
1: Está bueno.
0: Igual.
1: En Neuquén hay una calle que se puede, tiene
3: está
1: solo
3: bueno
1: tres cuadras.
3: Está bueno en el sentido de que es algo nuevo, diferente y, y no lo encontrás.
1: Hay una calle en Neuquén que tiene tres cuadras, se puede trasladar y hacer avenida que se llama Estudiantes de la Plata.
2: Sí.
3: Bueno, tampoco la pavada.
1: Es un nombre de una calle, ¿por qué?
2: Pero
1: no?
2: es real. Bueno, Buenos Aires ha pasado
3: mucho
2: con los
3: por eso son tres
2: calle.
3: Cuadras nomás, porque no existe.
2: ¿En Buenos
0: ¿Qué
2: Aires?
0: ¿Qué dura que sos? ¿En Buenos Aires?
2: No, digo muchas calles con los nombres de los jugadores campeones del mundo. ¿No está la calle Charly García?
1: Ah, la avenida Lionel Messi.
2: ¿La avenida Lionel Messi?
1: No tiene nada que ver, ¿no? Turístico
3: pero
1: sería.
3: Pero si lo tenés al huevo Acuña, no sé.
1: No me lo vas a comparar.
3: Pero que bien. No, ya sé, pero es...
0: Pero porque es neuquino.
1: Pero el huevo es neuquino, pero también es más zapalino. Claro. En un punto. No sé
3: ¿y
1: si
3: qué, Zapala no forma parte de Neuquén?
1: Sí, sí, pero esto es la avenida de la capital, no la avenida de la provincia. Tiene que ser algo de ciudad.
3: En general el concepto es que la capital es como la provincia.
0: La capital es de todos.
3: La capital es de todos.
2: La capital tiene que identificar a la provincia.
3: De hecho, para muchos es así.
1: Avenida Viejo Dique. Dicen acá. Claro, porque es el dique.
2: No hay ninguno que lo convenza a Mario Astora.
1: Avenida Pehuen.
2: No le mueve la vara.
1: Otro más acá, que se suma.
0: ¿No le pondría piñón para evitar siniestros viales?
3: No. Claro, sería como...
1: Avenida Poneguiñe.
0: Porque si no... Avenida... Sí, por favor. No, se dieron un piñón en Avenida Pehuen. Y no sé si...
2: Claro.
1: ¿Viste? Está muy bien.
0: Está Mario, bueno para titular. Pero para no jugar. Sé si está para eso, está bien.
1: Avenida Araucaria.
0: Bueno, ahí también, sí. Claro, bueno, no, vamos a, no sé si vamos a poder votar nosotros. O sea, solamente los que tenemos domicilio en Neuquén.
1: No voy a poder votar.
2: Bueno, avenida Neuquén, van a terminar como dijo Dani Polanco, ir a lo concreto, avenida Neuquén.
0: Aburridísimo.
2: ¿Se sí. parece aburrido?
0: Sí.
3: Prefiero Neuquilandia.
0: Prefiero
1: Neuquén. Avenida, mirá, Daniel Polanco mientras tira títulos.
0: Prefiero Neuquén.
1: Para votar. Avenida Choique. Choique. No sé.
0: No, Choique, Choique es la moto de Rigo Castaño ya.
3: Sí.
0: Esa es la Choique. Así que ya está, Choique está ocupado.
1: Bueno, está bien.
0: Bueno, sepan que en el sitio web del municipio va a darse una consulta generalizada para neuquinos mayores de 16 años.
1: Okay.
0: Por el DNI van a controlar de dónde sos para saber si podés votar o no. Se no van a poder votar todos.
2: Claro, si por línea no podemos votar, claramente.
1: Es una opción real, Avenida Peche Quiroga, también.
0: Sí.
2: Y
1: con algún político así... Tiene, con historia, ¿eh?
2: Tiene sentido que esté...
1: Es una propuesta literal de Daniel Polanco, ¿eh? Lo dice él.
2: Ah, mira.
0: No, dice que no.
2: Mira.
0: No, pero hay gente que la ha propuesto esa, sí.
1: Sí, es una opción por lo que ha transformado la ciudad Peche Quiroga, ¿no? Avenida Pechi, de última. La Pechi.
2: Lo cierto es que nombre va a tener.
0: Capaz que queda Mosconi. Capaz que se le deja el Mosconi, está bueno, güey.
1: Capaz que se le deja
2: Mosconi. ¿Te gusta Mosconi?
1: Sí, me da lo mismo.
0: No me parece mal. Me parece alguien trascendente en la historia... Del petróleo, que tuvo muchísimo que ver con esa industria de nuestro país y que además está tan arraigada con el espíritu neuquino. Claro,
2: porque yo pensé que la avenida Vaca Muerta está recontratrillado.
0: Pero es muerta la palabra.
2: Por eso, no me gusta que diga está muerta, fuerte. ¿Viste? Es verdad.
0: Avenida Petroca, nos dicen
2: no,
0: acá.
2: Es...
3: Sí.
2: Está en el...
3: Vaca Muerta 2, poneme.
0: Y entre paréntesis, esto no es Pasecos abajo.
2: Claro.
1: Y si no, un poquito más.
2: Es para B8.
1: Avenida Regalía Petrolera.
0: Esa les ha dado mucho esa. Más compuesto. A los neuquinos.
1: Como para agradecer.
2: Claro.
1: También.
2: Es bueno.
0: Yo creo que tiene que hacer gestiones Buteler para que los cipoleños voten, ¿eh? Porque hay muchos cruzando.
1: Que la van a pisar.
0: Sí, y van a estar ahí. Así que laburen eso. Laburen eso para poder. Para meternos un poquito más en Neuquén también.
2: Uh-huh.
0: Bueno. Nos metemos 2 minutos en las 11 ya. Avenida Petroca, 2 carriles de más porque sobran nomás. ¿Por qué sí?
2: No.
0: Para sobrar nomás, dice Graciela. Le leía la letra chiquita, chicos. Estamos en vivo haciendo Pasa de Todo y acá sería Pase de Todo. Porque estamos con el pase, estamos todos locos. Hoy, sin Paula, le guisamos en el programa. ¿Van a cantar ustedes algún ringtone, algo de eso?
2: Hemos llegado a la conclusión que no.
3: No.
2: No es necesario arriesgar tanto.
3: No.
2: No, es un...
3: Nosotros somos el coro.
2: Claro.
3: Somos coro y bailarín.
0: Muy bien.
2: Somos parte del staff.
0: Sí, esto es muy de streaming, pero... El otro día vi un video de... creo que es el ex ya de Wanda Nara.
1: ¿Miguel es?
0: Cheteando por ahí, exhibiendo. ¿Cómo hacen los ricos berretas?
3: Cheteando.
0: Sí.
1: Qué palabra, ¿eh?
0: Y decía, mirá el Rolando que tengo. Y mostraba el reloj. El de Luciano Muñoz.
2: Venía, cuando se arma así sobre el escritorio, yo sabía que
3: la muñeca.
2: Algo estaba armando.
3: ¿Qué tenés, un Rolex?
2: No es un Rolex, pero es un lindo regalo.
0: Qué lindo.
2: De mi pareja.
1: Muy bien.
2: Se ven poco, ¿viste los relojes de pulsera?
1: Sí, muy es bien. Cierto, pero sí, hay pero más.
0: Ha retornado en el último tiempo.
2: Siempre me gustaron.
0: Permiso, ¿eh?
1: Sí, creo que más también por
2: eso. Yo se lo entrego.
0: La mano sin miedo.
2: No, yo se lo entrego.
3: Pruébatelo, Mario, pruébatelo en vivo.
1: Mario.
0: No me animo.
1: No lo manches. No lo manches con tu piel, Mario.
2: No,
3: me hace acordar
2: no
3: a la
2: eso,
3: casa
2: favor.
3: De empeño, ¿viste? Cuando van a ver,
2: ¿cuánto me das? Ahora estoy que hago así, ¿eh? Para pagar la tarjeta.
3: Vendéselo a Mario.
0: Te cagaron, flaco, ¿eh? No es la marca que te dijeron. Ah, era el tazador.
2: Le gustó. Yo
3: le
2: veo que
3: le gustó. Papel de tazadora.
0: No, flaco, no, te mentí. No, fíjate que ahí tiene un detallecito.
2: Sí, gran regalo.
0: Acá respetamos el valor de tus afectos. Te vamos a dar el mejor precio.
1: Solo $10,000 te pongo.
2: Ahí está.
0: Muy bien. Pará, ¿lo mostramos?
2: Sí, que se vea.
3: A ver.
2: Lindo. Bueno. No revelen mi cara ahora, sí, para que no me agarren en la calle.
0: Lindo, muy lindo.
2: Está muy bonito.
1: No, la gente te va terminando la muñeca, no te preocupes.
2: Claro. Muy ahora, bonito. ¿Qué, cómo te meten presión a veces con un regalo?
0: Muy merecido. Te portás muy bien, seguramente.
3: ¿Y mete presión el regalo? ¿Por qué? Porque tenés que volver a la gentileza cuando en el mismo tono.
2: Claro, y vos tenés la vara de la presión acá. Yo tengo que salir a buscar regalos. Pero bueno, uno va aprendiendo y mejorando.
3: Y le compras el mismo, pero para mujer.
2: Para mujer. ¿Qué va a hacer? ¿No?
0: Pues es difícil. Es más difícil regalarle a un varón o a una mujer. ¿Qué crees? ¿O es indistinto?
1: 100% a una mujer. 100%.
2: Sí, porque además yo soy un queso. Con el hecho de comprar somos y regalar.
1: Y somos más simples en lo que podemos recibir.
2: No pensamos en...
0: Yo creo lo mismo. Yo, para mí, fácil. Es simple.
1: Claro, sí. Para
3: mí es fácil.
0: Y botella de vino, un libro y...
1: Claro.
0: Capaz que el libro no me guste igual, ¿eh? Puede ser, pero...
2: Pero te la retruco.
0: Son esas dos cosas.
2: Cuando entras en una relación, que terminás el espiral de 3-4 cosas que son básicas, hay que darle una... margen a la renovación y a la imaginación.
0: A mí si me regalan eso, para mí está todo bien.
2: ¿Todo el tiempo?
0: No tengo problema.
2: Está muy bien.
0: Los libros los leo y los vino me los tomo.
1: Sumaría calzoncillos a lo que dijo Mario.
2: A nosotros.
1: Siempre es un buen
2: pero
1: regalo.
2: Pero a ustedes, digo.
0: No me parece un regalo de tipo de festejo importante.
1: Yo lo voy a festejar
3: todo. Pero si te regalan ese que viene con la trompita y las orejas, ¿no?
0: No usaría eso.
1: Es un regalo feo, Marce, ese.
0: ¿Has regalado eso?
3: No.
1: Además, mirá.
3: Pero sí, lo conseguí.
0: Pero te lo
1: tenés chance de que te quede chico también, además.
3: No importa. Ya sé que le voy a regalar a Mari para el cumpleaños.
0: ¿Qué haces, esta trompeta?
1: Bueno, XL.
0: Manden un oñato.
1: XL para el rifle XL.
2: De crochet.
3: No, para mí es simple. Hay que tener un poco como... Hay que tratar de prestar un poco más de atención. No quiero...
1: Eso, Marce, sí. Eso es cierto.
0: Pero somos varones, Marce.
3: Pero tenés una sola mujer.
2: Está bien lo que dice.
0: Por eso es difícil.
1: No, es cierto.
2: Algunos tienen una
3: sola mujer. Bueno, si no, ahí se te complica.
1: ¿Vos sabés qué hice yo, Marce? Empecé a anotar cada tanto. Si escucho algo ahí...
3: Claro, eso es.
1: Anoté. Pum. Y cuando llega el cumpleaños tengo 4 o 5 cositas.
2: Eso que dice Marce... Es lo que hace Macarena.
3: Claro. ¿Viste que te empiezan a tirar, las mujeres empiezan a tirar pistas hace tiempo.
1: Sí. Te tiran pistas.
3: Pero no, mirá qué hermosa esta cartera que... ¿Sabés que pasé por acá y vi esto y me pareció que estaba buenísimo?
2: Claro.
3: Pistas. Te vas
0: eso pasa cuando te separás también. Te van dando pistas. Vos estás
3: bueno y te das cuenta. Te van dando...
1: Mario, te van dando...
3: No, después las pistas vienen cuando hay hijos de por medio, que te separás, vienen las pistas vienen a través de los hijos. ¿Mamá dijo qué? ¿Papá dijo qué?
2: ¿Qué beneficio ese, eh? Porque es todo doble.
1: Todo.
2: Doble eso. Navidad, doble regalo de cumpleaños.
1: Lindo, ¿no?
2: Hermoso.
1: Bueno, está bien. Está ganado.
0: Claro. Pero bueno, sí, yo coincido con Agustín. Es más difícil regalarle...
3: Y hace un ratito, Kenny me marcaba un poco el mes que viene, el Día del Padre.
0: Claro. Así lo es, sí.
3: Entonces ya empieza, ¿ves? La mujer ahora ya prestamos atención, ya sabe, la señora Kenny ya sabe y le compró el regalo.
2: ¿Todas, en general?
3: Sí, en general.
0: Atención. Bien. Sí. Antes es el Día del Periodista, pero no tenemos ninguna expectativa.
2: Es una mangueada indirecta.
0: Quiero decirlo, no tenemos ninguna expectativa porque hace años que ha quedado tachado.
3: Pero después viste y dice, che, ¿no me podés ayudar al fondista?
0: No.
2: Ahora venís.
1: Con el burro atragantado.
0: Encima nosotros somos tan generosos que no hacemos.
3: Che, ¿me podés reenviar los mensajes que manda la gente? Sí.
2: Yo te mando.
0: Sí, Rodrigo. Sí, Julián. Ahí te los mandamos.
2: ¿Cómo que no?
3: La zaraza.
0: Pero después...
3: Después no mandan nada. Ni el saludo.
0: No, a veces hay como un...
2: Ni el gracias.
0: Un desayuno ahí a veces.
1: Che, pero vos sabés que nos están diciendo que hay alguien que nos quiere saludar ahora, en este momento.
3: ¿Para el Día del Periodista nos va a traer regalos?
1: No sé si para el Día del Periodista, pero podría traer algo, ¿no?
2: ¿Chocolate?
1: Hola, ¿qué tal? Paula Leguizamón, ¿está por ahí?
4: Hola, ¿cómo les va, compañeritos?
1: ¿Qué tal?
2: Paulín.
1: Buen día.
4: Congelados por acá, congelados. Vamos. Hace mucho frío en Bariloche.
1: Y bueno, sí.
0: Bueno,
1: claro.
0: Sí, acá está frío, así que nos imaginamos que allá ni hablar, debe estar muy difícil.
4: Sí, estamos en el barrio Malvinas, porque vinimos a hacer, estamos trabajando para un proyecto especial en el cual vamos a mostrar a las instituciones solidarias de toda la provincia. En este caso nos vinimos a la zona andina, Arrancamos muy tempranito para aquí, para este barrio, donde funciona la Fundación San José Obrero. Ahí los chicos del streaming tienen videos donde ustedes van a poder ver que esta es una, es, digamos, se podría encasillar en el marco de una escuela de oficios. Ellos le llaman Fábrica de Futuro. Es un lugar donde la gente asiste con tres pilares: educación, trabajo y familia. Vienen a estudiar un oficio, que puede ser carpintería, panadería, soldadura, bueno, tienen un montón, hasta guitarra enseñan, son un montón de oficios, pero además la idea es, como es gente que está en situación vulnerable, que puedan tener un lugar de contención, digamos, una familia adoptada. Se les brinda un desayuno, se les brinda un almuerzo y también todos estos talleres de contención. Lo que nos contaban, obviamente esto es un resumen de lo que hemos podido ver nosotros toda la mañana acá, pero nos contaban, por ejemplo, que las mamás que vienen a estudiar un oficio para poder llevar su familia adelante, no tienen dónde dejar sus hijos, entonces crearon un espacio que se llama la Fábrica de Sueños, donde vienen los nenes de esas mamás que vienen a estudiar y pueden tener la contención necesaria. Entonces viene toda la familia, viene la mamá con los nenes, comen, estudian y se llevan un oficio a la casa. Brindan un apoyo sumamente importante. Arrancaron hace muchos años, pero obviamente todos sabemos que pasaron cosas y hoy asisten a más de 400 personas que vienen todos los días, abren a las 9 de la mañana, que vienen aquí a llevarse la contención que se necesita, como decíamos, educación, trabajo y familia. Es un proyecto, a mí me parece, cuando ustedes lo puedan ver, esto se va a emitir en Canal 10 y también en el 19, se van a dar cuenta que es un proyecto revolucionario que me parece a mí brinda una contención integral al ser humano, sobre todo en los tiempos que corren. Es realmente un lugar hermoso. Sanjo, le dice sí. La gente. Que se llama la Fundación San José Obrero, pero es la Sanjo para todos.
0: Tienen radio, leía en el sitio web.
4: Tienen un canal de streaming.
0: Sí, también.
4: Tienen un canal de streaming, tienen ahora lo último que hicieron es, ellos son locos, les gusta soñar, entonces abrieron un local en el centro de Bariloche donde comercializan los productos que fabrican los alumnos aquí y también tienen allí un café y un canal de streaming donde cuentan todo lo que hacen en la fundación, pero además también invitan a personas de Bariloche que quieran hacer su programa en el canal, que puedan participar también allí.
0: Muy bien, así que recorrido entonces por el trabajo solidario en la provincia de Río Negro, ahora específicamente Bariloche y la Fundación San José Obrero, Sanjo para los vecinos.
4: En este caso, sí. Sanjo para los vecinos. Después nos vamos a ir a una planta, un recicladero, por llamarlo de alguna manera más vulgar, donde trabajan los chicos de Jóvenes por Bariloche. Vamos a estar charlando con ellos y recabando toda la información necesaria, porque ellos reciclan la basura de Bariloche. Son jóvenes que se juntaron en un proyecto que lleva ya un montón de tiempo y bueno, hacen este trabajo diariamente. Eso lo vamos a hacer ahora en un rato más cuando terminemos aquí en San José Obrero y después vamos a visitar a los abuelos y también a los pacientes con cáncer, pacientes oncológicos de una fundación que se llama Cerca Tuyo. Eso es por ahora lo que tenemos para hacer y después hay más, pero se los cuento luego.
0: Perfecto, Paula, bueno, que tengan linda jornada de trabajo.
4: Gracias, muchas gracias, compañeros.
0: Saludos a todo el equipo.
2: Un abrazo.
4: Hasta luego.
0: Bueno, Paula Leguizamone contándonos esta recorrida mientras compartimos imágenes de lo que es San José Obrero. Digo esto para... Le contamos a los que estaban en streaming, podían ver eso específicamente. Y veía, ¿no? Sí, aula textil, sala de música, sala de comunicación con los distintos talleres. Herrería, carpintería, taller de mecánica, invernadero, taller de cerámica. Panadería, que no sé si lo había dicho.
2: No.
0: Radio, estudio de streaming, bueno, muy completo todo lo que tienen ahí para...
2: Incluso se ven unas colchonetas, así que algún tipo de actividad deportiva o claro. Física deben hacer también.
0: Yoga, tal vez yoga.
2: También, yoga.
0: Interesante además el tema de reciclaje, que va a ser otra de las instituciones, de los grupos que van a ir a ver, sobre todo en Bariloche, y sobre todo por la discusión que hay en Bariloche en el último tiempo, con el proyecto para el basural de Bariloche. ¿Con qué va a pasar con eso? Específicamente, ¿cómo lo van a resolver? Es un foco de conflicto, no de contaminación solamente, de conflicto, pero también alrededor de la basura hay mucho, mucho interés.
1: Uno de los basurales con la mejor vista de la Argentina. Es impresionante.
0: Bueno, te parás ahí.
2: Ese es el eslogan para
0: que oler igual.
1: Es que es terrible, te demuestra por qué es tan terrible. Porque está en un lugar que es donde se pagan miles de millones de pesos por alojarse unos días. Al lado, ahí pegadito, tenés un basural contaminando con todos los problemas ambientales y de salud para los vecinos.
0: 14 minutos pasaron las 11. Bueno. Prácticamente les estamos haciendo el programa.
2: Si se quieren quedar,
1: nos quedamos hasta la 1, ¿les parece?
2: Hasta la 1. Yo arreglo el mate.
0: Bueno.
2: Soy un buen cebador. Podemos debatir de la jornada del fin de semana deportiva.
1: No, por favor. Acá la gente no nos quiere más al aire.
0: No, ya nos piden que nos vayamos.
1: Váyanse,
0: horribles.
1: Me cansé. Este chico que no me acuerdo el nombre. Cosas así dicen, impresionante.
2: Luciano, mi nombre.
1: No, a mí.
2: Yo era este chico las 2 semanas que arranqué.
0: Compañeros, no les pregunto cómo va a estar el programa hoy, porque sé que van a decir que tienen un montón y que va a estar buenísimo.
3: Justo hoy me aprendí la pauta.
2: Sí, ¿no? Hoy que la venimos estudiando.
0: No tienen
2: los dos.
0: Ni idea. No
2: venimos estudiando los dos.
3: Va a estar Parra.
2: Exacto.
1: Sí.
2: Vamos a hablar de Neuquén también.
1: Hoy está Parrita y va a hablar
2: de pizza.
1: De pizza.
3: Lo prometido, va a cumplir con lo prometido.
1: La pizza histórica de Cipolletti.
2: Algo nos va a llegar.
0: Va a traer.
1: Si supieran de qué historia y de qué pizza hablamos, se darían cuenta que no la puede traer. Pero sí.
2: Con Mario tenemos ya un tópico que se hizo costumbre, que es hacer top 3 de todo.
0: Bueno.
2: Top 5. Y nos terminamos las manos.
0: Termina cada uno. Bueno. Señoras y señores, volvemos mañana, minuto después de las 8. Que tengan lindo programa.
2: Muchísimas
0: gracias. Bien.
2: Nos vemos mañana.
0: Gracias a todos. Chau.

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0: 11 de la mañana, 22 minutos, ¿cómo les va? Esto es para nuestra mierda.
1: Buenas, ¿cómo estamos?
0: Buenos días.
1: ¿Cómo anda usted?
0: Muy bien, ¿usted cómo dice que le va?
1: Con un frío.
0: Sí, qué frío. Igual nos van a ver medios coloraditos acá.
1: No, esto es, acá, entra acá es Dubái.
0: Acá estamos para OJ, short y
1: ¿qué le pido?
0: Musculosa.
1: Una caipirinha y tres sanguchitos de miga.
0: ¿Me traes un mojito y unos sanguchitos de miga?
1: No, estamos...
0: No, esto es el Caribe, porque la verdad que está muy lindo. Jornada muy, pero muy, muy fría en el Alto
1: Valle. Mamá.
0: Y en todos los puntos de la provincia de Río Negro, nuestros compañeros más tempranos hacían el repaso de las temperaturas en distintas localidades. Después veíamos compañeros de la región sur y
1: yo
0: demás.
1: Yo escuché un 8 bajo cero por ahí en un momento... 80 y pico de humedad aparte.
0: No, horrible.
1: Mamá.
0: No, para mí, esto lo dije en muchos medios que trabajé, en este momento hay que empezar con el tema de hibernar. Como los osos.
1: Está bien.
0: Te vuelvo en septiembre, yo me acuesto a dormir ahora, me quedo en mi casa encerrada porque no sé si voy a dormir.
1: ¡Viva el home office!
0: Claro.
1: Dice usted.
0: Claro. Salgo, y aparte los puedo mirar desde la tele de mi casa.
1: Y participa desde ahí.
0: Y participo desde ahí. Pero bueno, jornada muy, pero muy, muy fría. Hoy estamos, no es mitad de equipo, un poquito más de la mitad.
1: Un poquito más de la mitad.
0: En un ratito vamos a ver si podemos retomar el contacto con Paula, que la tenemos trabajando desde Bariloche. Y ahí le vamos a decir, Paula, actualizate la temperatura en el celu y contanos cómo está por allá. Porque acá sigue muy, pero muy, muy frío.
1: Sí, sí. Y va a estar así por lo que va de la semana.
0: Sí,
1: ya se empieza
0: ahora
1: a poner interesante el tema de la temperatura. Joder. Estuve chequeando yo en los últimos días. Lo lógico es que lleguen estas temperaturas, ¿no? Obviamente.
0: No.
1: Pero ni hablar en Bariloche, ¿cómo está
0: Pau? En Bariloche.
1: Qué hermoso estar ahí. Fue a laburar, Pau, nuestra conductora, pero lindo estar con ese entorno, con esas vistas realmente espectacular, así que vamos.
0: Es lindo si te vas de vacaciones, haces un poco de nieve, chocolate.
1: Sí.
0: Y si tenés la ropa adecuada, ¿no?
1: Tal cual.
0: Y el calzado, sobre todo el tema del calzado. Un grado dos décimas la temperatura en el Alto Valle a esta hora de la jornada. No, mentira, a las 10 de la mañana, todavía no se actualiza. La sensación térmica a las 10 de la mañana.
1: ¿Cuánto?
0: Un grado una décima bajo cero.
1: Sí, bajo cero.
0: Ya arrancamos. Este fin de semana inauguramos los bajo cero.
1: Claro.
0: 61% la humedad, tenemos viento del oeste a 8 kilómetros por hora. La máxima hoy podría llegar a los 16 grados. Mañana levanta un poquito la mínima. Pero ahí nomás, mínima 2, el miércoles 3, el jueves 3, el viernes 4. Ya está, ya de alguna manera el señor invierno, como nos decían en la escuela.
1: Llegó para pisar fuerte. Arrancamos los que tienen la suerte y la posibilidad de tener movilidad propia, llámese vehículos, sobre todo vehículos, ¿no? Autos, camioneta, lo que sea. Y motos, bueno, aquel que tiene un parabrisas, arrancamos con el cartoncito, la manta arriba, ¿no? De lo que es la luneta, del parabrisas, porque si no estás...
0: Tenés que hasta la bici.
1: Una hora, hermano, estás con la calefacción, esperando que... Y cada uno, ahí aparecen las diferentes estrategias, ¿viste? No, que yo le doy con la tarjeta de crédito, no, que
0: el
1: yo
0: cartón.
1: Le tiro agua hirviendo.
0: No, agua hirviendo,
1: cada
0: no.
1: Cada uno con la suya.
0: Cada cual tiene su
1: técnica. Cada uno
0: su
1: con
0: técnica.
1: La suya.
0: Yo hasta la bici tengo que tapar porque
1: se pone complicado.
0: El asiento y el manubrio,
1: ¡mamá!
0: Congelado. Porque en realidad al principio no salís con los guantes.
1: Hoy
0: daba para guantes.
1: Hoy a propósito
0: un
1: de eso.
0: Solo par de guantes.
1: Hoy recién venía para la radio y me causó gracia. Obviamente venía cruzando, caminando por la avenida Alem y vi un Pikachu en moto. ¿Viste que hoy está muy de moda esos cobertores de casco?
0: Me encantan.
1: Era un Pikachu, ¿sí? Amarillo en el casco. El hombre, chaleco, la descripción, remera. Y sin guantes.
0: ¿Chaleco? No, me está jodiendo.
1: Las manos estaban... Las manos de ese hombre, yo te juro por Dios, las vi en el semáforo.
0: A mí en la bici se me congelan las manos.
1: Las manos estaban del color de tu suéter. Te juro por Dios, las miré en el semáforo, yo cruzaba caminando.
0: Te paspás, te empiezan a salir los... ¿Cómo se llaman?
1: Los padrastros, ¿cómo es?
0: No, eso es otra cosa, pero...
1: No, pero
0: los abañones.
1: Eso quise decir.
0: Los padrastros.
1: Es todo lo mismo, es de la misma escuela. Sí.
0: Todo nos pasaba lo mismo. Pero bueno, así viene planteada la jornada. Tenemos mucha información, pero tenemos los virales para el arranque, para no fallarle a nuestra compañera. Los virales de elección mía y de... Al revés, tendría que haber dicho, de Agustín y
1: de
0: mía.
1: De productor y suya.
0: Sí.
1: Está muy bien, me parece bien.
0: Así que arrancamos con el... Con el perrito que lo asusta al cura.
1: No me diga.
0: No.
2: Señor, que tu bendición descienda sobre esta criatura y sobre quienes la
1: cuidan. Ya tiene
2: cuida.
1: Pinta de que se va a mandar uno. Sí, sí.
0: Ah, ¿viste? Ahí el perro diabólico.
3: Madre mía. Ay, perdone, padre, está nerviosito.
0: Padre, se le escapó una puteada, padre.
1: Qué pinta de...
2: Venga, bendecido queda.
1: Pero, ¿viste la cara de... Podemos verlo, se puede ver más.
0: Padre, no se dicen mal las palabras en la iglesia.
1: La cara de que te la voy a dar.
0: A ver si podemos repetir.
1: Ya cuando arranca la ves venir.
0: Ahí está Polanco tratando de...
1: Ahí va, rebobinando.
2: Vos fíjate, ya no quieres saber nada. Sobre esta criatura y sobre quienes la cuidan. Para que...
1: ¡De basta!
2: Mierda, perro, el susto que me ha dado.
0: ¡Padre, no se dice eso!
1: ¡Pero no!
3: Ay, perdone, padre, está nerviosillo.
2: No pasa nada, mujer, ya está.
1: Está nerviosillo, le dice que se le arranca los dedos.
0: Está endiablaudillo. Ese perro.
1: Me hizo acordar a Franchella en El Encargado, ¿viste? Cuando pasa la gente.
0: Bueno, este es el perrito endiablado, el curita boca sucia, y también tenemos a un gato delincuente. Hoy viene así como de animales. Mira lo que hace el gatito.
1: Guarda con este. ¡No!
0: Que es, yo te digo, son para mí.
1: Mira.
0: Es un actor. Actorazo el gato, porque simuló estar duro.
1: Les contamos a los que están por radio que acabamos de ver un gato en la mesa, obviamente subido, y hace una extensión.
0: Claro, como que se está estirando, me voy a dormir. Hace una maniobra de engaño.
1: Sí.
0: Solo para robarse el pescadito que está
1: y
0: en un
1: plato. Tiene
0: una
1: sopapa, no son garras, son sopapas. Pues mira, toca, tiki.
0: Rapidísimo.
1: Hurta. El mío hace eso.
0: Bueno, los míos no se roban la comida, salvo algún choclo.
1: Te va midiendo, ¿viste? ¿Te hace?
0: Sí,
1: a ver si puedes
0: va
1: llegar.
0: Tanteando para ver qué hay en la mesa. Persona. Bueno, así arrancamos con los virales para empezar con un poco de humor. Los lunes son complicados, ¿viste? Hasta ahora ya uno tiene fianca.
1: ¿Otra más?
0: Pero mirá, nuestro productor está como loco y nos dice, se va otra camiseta esta semana.
1: Espectacular.
0: Estamos esperando la foto del ganador de ganadora, en realidad.
1: ¿Era ganadora? ¿Y ganadora. La iba a regalar? ¿No recuerdo mal?
0: No, dijo que se la iba a dejar.
1: No, era para ella, tenés razón.
0: Era para ella. Y ya estamos con nuestra cuenta de YouTube habilitada desde muy temprano, obviamente, con muchísima cantidad de mensajes. Recuerden, nos encuentran en YouTube, LU19AM690. Se tienen que suscribir porque si no, no pueden escribir.
1: Exacto.
0: Valga el versito. Y pongan me gusta también, Graciela, ahí le mandamos un beso enorme, que como siempre está impulsando a todo. Gente, no se olviden, me gusta porque le pone todos los stickers que tiene que ponerle.
1: Ella es la community manager de su canal.
0: Exacto.
1: De YouTube.
0: Ella nos maneja la cuenta.
1: Claro.
0: Y le mandamos también un saludo a Cristina, que dice, buenos días, excelente semana, gente re linda y loca. No se olviden, nombre últimas tres, y tiene que aparecer la palabra super clásico para quienes quieren participar, porque el viernes volvemos a sortear otra camiseta.
1: Totalmente.
0: El viernes ya con equipo completo.
1: Totalmente, los tres presentes. Y si no podés comunicarte por el canal de YouTube, andás laburando, nos vas escuchando por la radio, con los Auri en el celular y demás, anotate el número de WhatsApp para mandarnos lo que vos quieras. Es el 299-511-2144, y ahí, de esa manera, también te podés comunicar con nosotros, Marce.
0: Muy bien. ¿Qué tenemos? Ya las noticias... Ah, claro, arrancamos tarde.
1: Arrancamos como a las 12.
0: Arrancamos como a las 12. Tenemos el servicio informativo, ¿con quién? ¿Con Mario? ¿Omar? No sabemos.
1: Creo que está Omar.
0: Pero servicio informativo de la radio.
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0: Las 11 de la mañana, 31 minutos.
1: Regionales.
0: ARSA va a construir una de las obras de agua en Roca más importantes de toda la provincia. El gobernador Alberto Beretinegui anunció que el próximo 21 de mayo se va a realizar la consulta significativa para avanzar con la obra que va a transformar para siempre el sistema de agua potable en Roca. Tendrá una inversión de 38.500 millones de pesos, donde el gobierno de la provincia va a ejecutar la mayor obra de infraestructura hídrica de todo Río Negro.
1: Nacionales.
0: En Santa Cruz, un hombre apuñaló al presunto abusador de su hijo de 3 años y lo dejó en grave estado. El herido quedó internado en terapia intensiva tras el ataque. La justicia ahora investiga tanto esta agresión como la denuncia por abuso sexual del pequeño.
1: Internacionales.
0: Miles de cubanos se vuelcan a la basura ante la escasez de alimentos. Según los informes que se conocen y que el propio gobierno cubano no reconoce, se señala que es a toda hora, todos los días. El fenómeno de personas que hurgan en contenedores, ante poco frecuente, se ha transformado en una realidad cotidiana en varias ciudades de Cuba, provocando preocupación ante una crisis humanitaria sin precedentes en ese país cubano.
1: Estos son los datos del tiempo.
0: La temperatura, 3 grados. La sensación térmica, 1 grado bajo cero. La humedad del 61%. El cielo está despejado. 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

0: Reiteramos que el viernes vamos a sortear nuevamente un creo que sería la sexta.
1: Séptima, creo que sí.
0: Ya me perdí con la cuenta.
1: No soy bueno tampoco con la estadística.
0: No, me perdí.
1: Asunto de todo esto, para ayudarla con eso, es que hasta que comience el Mundial, nosotros vamos a regalar camisetas de la selección argentina. Y digo nosotros porque la gente de Superclásico, en Brentana 325...
0: Muy bien, Superclásico.
1: Ven en pantalla, están con el pueblo. Es así de corta la
0: tienda
1: cosa.
0: Amigas, si las hay. ¿Y el cuándo fue? ¿Viernes? ¿Sábado?
1: ¿Semana anterior?
0: Claro, ya estamos en cuenta regresiva, 26 días faltan, 25 días ya.
1: Sí.
0: Bueno.
1: Tengo una triste ahí.
0: ¿Qué pasó?
1: Tengo una triste. En esto, sí, de vuelta de WhatsApp con compañeros de trabajo, me escribe nuestro productor Agustín Bulfón.
0: ¿Qué le pasó?
1: Y me dice, Lucho, no vamos a comprar el álbum, no vamos a comprar figuritas.
0: ¿Qué pasó?
1: Y era la ilusión que yo tenía, porque él lo veía muy, muy cebado, muy incentivado con completar el álbum, y de alguna manera yo iba atrás, aportando poco, pero iba atrás de ese sueño.
0: ¿Pero por qué? ¿Se achicó el presupuesto?
1: Sí, cuestiones netamente económicas. Pero bueno.
0: Bueno, pero por ahí hay alguien que lo quiere donar.
1: No, podemos mirar cómo lo completan los demás, señor productor. ¿Qué problema hay, Agus?
0: ¿Vos pensás que si no sería como plata tirada?
1: Claro. Nosotros vamos a observar cómo los demás lo completan y se pone contento.
0: Se pone contento. Bueno, en un ratito vamos a hacer un repaso, porque creo que ya tenemos el primer contacto telefónico. Vamos a hacer un repaso del trabajo de el área de toxicomanía de la policía de Río Negro. Aquí en Cipolletti y también en Cholechuel durante el fin de semana estuvieron con operativos por tema drogas, así que vamos a hacer un poquito un repaso y mostrar algunas de las imágenes de los allanamientos que se realizaron. 6 hubo en la ciudad de Cipolletti entre el barrio 2 de febrero y 10 de febrero, así que en un ratito les contamos eso y también le contamos el trabajo allí en la zona de Cholechuel, pero que intervino la gente de toxicomanía de la ciudad de La Marque. Eso por un lado, y después obviamente que estaremos repasando un poco lo que fue el fútbol durante el fin de semana. Hay gente acá de la radio que ya empieza a anunciar partidos del fin de semana próximo.
1: Ay,
0: la verdad,
1: paren
0: ni
1: un
0: me
1: poco,
0: interesa.
1: Paren un poco. Aguanten.
0: Ni me interesa.
1: Bueno, que aguanten después de la columna de deporte el fin de semana, que estuvo muy, pero muy interesante y muy movida, pero vamos a charlar un ratito después de la nota, Marce, si querés.
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0: Bueno, no sé si es nuestro móvil, no sé, es nuestro hombre de historias.
1: Es nuestra columna.
0: Es nuestro historiador.
1: Claro.
0: ¿No? Lo saludamos a nuestro compañero Miguel Ángel Parra, está en línea, que hoy parece que va a poder cumplir algo que había prometido ya hace algunos días. Miguel, ¿cómo estás? Muy buenos días. Marcela, Luciano por acá.
3: Buen día, Marcela, buen día, Luciano.
1: Hola, Miguel, ¿cómo estás?
3: Muy bien, muy bien. ¿Alguna vez hice de movilero?
1: Sí. ¿Cómo no, hombre?
0: En la pandemia te tocó, ¿no? ¿En una parte de la pandemia?
3: En la pandemia, sí, tuve los días de semana salíamos desde la ruta 22-151, sí, contando cómo es el tránsito y todas esas cositas, ¿no? Y manejaba yo el móvil también. Cuiden al movilero.
0: Hacías todo.
3: Cuiden al móvil, diría yo, porque tiene algunos raspones.
0: Tiene claro, algunas historias ahí.
3: Claro, porque como estaba muy oscura en esa época, a mí me costaba salir marcha atrás, ahí en donde estacionaban el móvil.
0: Claro.
3: Pero bueno.
0: Es que era complicado salir de ahí.
3: Sí, no le hagan acordar a Willy, no le hagan acordar a Willy. Bueno, chicos, saben que hoy vamos a recordar en vivencias y personajes de otras épocas a la pizzería de Andrés, una marca registrada en Cipolletti.
0: Sí, absolutamente.
3: La pizzería de Andrés en cualquier horario, ¿no? Tarde, mañana, noche, siempre estaba la familia de Andrés. Un emblema dentro de la gastronomía local y regional, porque tuvo diferentes sedes y momentos de gran popularidad en su extensa trayectoria, incluso también su paso por Neuquén. Tenía todas las especialidades de pizza. A vos, Luciano, y
1: diga,
3: Marcela, ¿qué especialidad les compete, les va cuando van a una pizzería?
0: Ay, a mí me gusta mucho la de jamón y rúcula. O la otra que tiene, que nunca me acuerdo el nombre, la que trae así como cantimpalo.
1: La española.
0: Sí,
1: la española.
0: Esas me gustan.
1: Yo no te banco, bueno. Yo cualquiera, Miguel, la verdad, soy de esos que dice, cuanto más cosas tenga arriba la pizza, mejor, pero no banco mucho la napolitana. La que tiene napolitana es tomate y ajo nada más, ¿no?
3: Claro, claro, no. Napolitana. Y sería algo parecido a la especial.
1: Claro. Si tiene jamón, estamos todos arriba.
0: Sí, para mí tiene que tener un poquito de fiambre, no solo queso.
1: Claro.
3: Y estando en la tarde en la radio, siempre teníamos el debate con la audiencia. A mí no me gusta que le pongan los... Me gusta con salsa, no me gusta que le pongan los tomates y las
1: rodajitas. Muy bien.
3: Para nada.
1: Miguel, Miguel, te la retruco yo a vos. ¿Qué tipo de masa te gusta? ¿Más bien crocante, de molde, estas italianas que se ven ahora finitas? ¿Cómo te gusta?
3: Hay unas que se llaman de piso, que tenga, como decís vos, crocante, bien durita abajo.
1: Sí, sí. Estoy con usted.
3: Esa me gusta, pero yo como estuve unos años en Buenos Aires, aprendí a comer pizza con faina. En Avenida Corrientes, en Serafín, en algunos lugares, por ejemplo, que vos siempre pedías la pizza, pero le agregaban la pizza con faina.
1: Claro.
3: Hay una canción que dice, pero acá no se ve mucho. Y también me gusta mucho la de cebolla. ¿Cómo se llama?
1: Ah, la fugaceta.
0: La fugaceta, sí.
3: Está bien cremadita y crocante.
0: Sí, qué rico. Ya tenemos hambre, Miguel.
3: Bueno, entonces, decíamos, recordamos al Tano Andrés Argüello, un cordobés que encontró en Norma, su compañera ideal en la vida, este exitoso emprendimiento. Al lado de ellos, chicos, estuvo siempre Laureano, el hijo del matrimonio, quien hoy también sufre la ausencia de su amado padre, pero lo recuerda con todo el amor y el cariño de siempre. Norma resalta aquella primera pizzería en el barrio en 1987, en la calle de Naciones Unidas. ¿Qué tal si recordamos junto a Norma, ella misma, al querido de Andrés y a la pizzería de Andrés, la pizzería de los chipoleños? ¿Les parece?
0: Dale, vamos.
4: Conocido como de Andrés, en realidad era Neri Andrés Argüello. Nació en Córdoba, Altagracia, llegó al Valle en el año 74. Siempre se dedicó a la gastronomía, profesión que amaba, fue lavacopas, mozo, cocinero, y en el año 1987 emprendió su propio negocio y ahí nació la pizzería de Andrés, donde no solo atendía a los clientes, sino que cosechó amigos. Cada vez que amasaba lo hacía con el mismo amor del primer día, y eso era lo que entregaba. La pizzería fue punto de reunión de familiares, parejitas que noviaban, chicos que cumplían años, casamientos. Siempre participamos de la actividad social. Después de un paréntesis en la actividad en Cipolletti por cuestiones económicas, reabrimos en el año 2017 y fue una fiesta. Llegaban vecinos y clientes, nos relataban alguna anécdota en su paso por la pizzería que nos conmovía. Haber sido parte de la historia de esas personas fue increíble. Siempre eligió Cipo como su lugar en el mundo. Nosotros como familia recibimos muchísimas palabras de amor cuando Andrés partió, muchos abrazos que a pesar del dolor nos enorgullecía por tanto reconocimiento. La frase de Andrés era: cada uno cosecha lo que siembra, y fue tal cual. En vida recibió reconocimiento como persona y hermosos recuerdos. Hoy seguirá siendo para nosotros alguien que duele mucho no tenerlo, pero sabemos que él nos dio tanto amor a todos que mientras que nosotros estemos dando vuelta por acá, él va a seguir vivo. Un beso grande.
3: Ahí estaba Normita, la compañera de vida del querido inolvidable de Andrés, Andrés Argüello, el Tano, que trajo su pizzería y mucha frescura en sus productos, mucha alegría, bonachón, atento, familiero, carismático, solidario en todo sentido. Ahí estaba el recuerdo permanente para Andrés. La emoción la embargaba.
0: Sí, Normita, absolutamente. ¿No? Pero que además un personaje muy querido y este... Y creo que la gran mayoría, si no probó sus alimentos, pasó por afuera de la pizzería y conocía. Era, sí, como vos dijiste al principio, Miguel, una marca registrada, una marca de Cipolletti.
1: Es que empieza a pasar eso, creo yo, que este tipo de personajes que encontrás en todos rincones de nuestro país, empiezan a pasar historias también adentro de los clientes, claro, con el local, con el dueño y demás. Empieza a forjar eso, y ni hablar si es un poco lo que comentaba Miguel en su columna recién, esto de que te encontrás con una persona... que evidentemente siempre fue derecho, siempre fue para adelante, siempre una persona de bien, y es lógico que hoy tenga ese recuerdo, ¿no, Miguel?
3: Tal cual, tal cual. Deben haber muchos que hoy también, y nos van a escribir seguramente, tendrán alguna historia para contarnos parecida a la de Pizzería Andrés, que han dejado una marca, una huella a través del tiempo y hoy quieren recordar. Así que gracias, Luciano, Marcela, audiencia, por permitirnos... plasmar estas historias gigantescas que han quedado guardadas en el corazón, en la mente de cada uno de nosotros. Muchas
0: muy
3: gracias.
0: Bien. Gracias, Miguel. Vamos a estar en contacto el miércoles, creo. ¿Querés adelantar algo o nos vas a sorprender?
3: El miércoles tenemos varias.
0: Upa, pero qué difícil tu trabajo, porque tenés que elegir entre tantas historias que tienen mucho peso en la historia de la ciudad.
3: Hay un secreto que hay que guardar siempre, ¿no? No adelantar. Y Agus ya lo sabe y me lo ha dicho. Sí. Porque en la lista tenemos demasiadas historias, pero viste que por ahí, por la actividad, los adultos a veces nos quieren mandar un audio, las personas, los protagonistas, y por ahí, por una cuestión u otra, se nos complica. Pero siempre hay dos o tres historias. Vamos a ver si una de ellas, la más fija, la más directa, es la que traemos el día miércoles. ¿Les parece?
1: Son la envidia de cualquier productor, Miguel.
3: ¿Eh?
1: Son la envidia de cualquier productor. Te sobran notas por todos lados.
3: Siempre hay, ¿eh? Nunca se... Puede caerse una, pero siempre hay una que está lista, recién salidita, como para contarla. Y eso es bueno, que hayan historias.
0: Así
3: Te mando
0: es.
3: Un abrazo, gracias.
0: Abrazo grande, Miguel, que tengas un lindo día y nos reencontramos el miércoles. Ahí estaba nuestro compañero Miguel Ángel Parra con estas historias que vamos compartiendo ya desde hace algunas semanas. Hoy era la historia de la pizzería de Andrés.
1: A mí ya me dio hambre.
0: Sí, encima me puse a mirar imágenes de las pizzas de
1: Inevitable.
0: Andrés. Es tremenda.
1: Aparte, la pizza es como la milanga, va a cualquier hora. Mañana,
0: y hasta ahora con el
1: tarde,
0: mate viene
1: noche.
0: Riquísimo, viene muy bien. Lo que nos viene bien también es nuestra tanda comercial, ya venimos.

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0: Hora 12 en toda la República Argentina.
1: Regionales.
0: Decomisan 80 kilos de carne de faena clandestina tras un operativo en la zona rural de Roca. Efectivos que realizaban tareas de control observaron una camioneta que, al advertir la presencia policial, realizó una maniobra evasiva e ingresó a un camino rural a alta velocidad. Ante esta situación, se inició un seguimiento que culminó a pocos kilómetros, donde se logró interceptar el vehículo e identificar a sus ocupantes.
1: Nacionales.
0: Internaron de urgencia a Chiche Hellblum. El reconocido periodista de 82 años debió ser ingresado de urgencia en terapia intensiva tras sufrir una descompensación este fin de semana, según informó una panelista. Tras haber superado una internación previa en la que le colocaron dos stents, el conductor sufrió una descompensación en su domicilio.
1: Internacionales.
0: Investigan una estructura financiera en Estados Unidos por presunto lavado de dinero vinculada a Eduardo Bolsonaro. La Policía Federal de Brasil investiga una compleja estructura financiera en Texas, Estados Unidos. Es por presunto lavado de dinero y evasión judicial y estaría vinculada al exdiputado federal Eduardo Bolsonaro, hijo del expresidente.
1: Estos son los datos del tiempo.
0: 3 grados la temperatura, 1 grado una décima bajo cero la térmica, la humedad 61%, el viento del oeste a 8 kilómetros por hora, cielo despejado y una máxima de 16 grados. 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
9: En un mismo día, 10 grados a la mañana, 30 grados al mediodía y 18 grados a la noche.
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0: 12:08 minutos en la República Argentina y compartimos la primera canción de este Estamos Todos Locos. Y ahora nos vamos a una nueva, a un nuevo contacto telefónico. Lo saludamos al comisario inspector Javier Yáñez, es titular de la Regional Quinta con sede aquí en la ciudad de Cipolletti. Comisario, ¿cómo le va? Muy buenos días. Marcela, Luciano, lo saludan.
1: Marcela, buen día, ¿cómo está usted? Buen día a toda la audiencia.
0: Bien, muy bien. Comisario, queríamos consultarle porque entendemos que, bueno, hubo bastante trabajo para el personal que tiene a su cargo. En principio, queríamos saber qué había ocurrido con el tema de incendios de vehículos, ¿puede ser?
1: Sí, sí. Bueno, la unidad cuarta anoche inició actuaciones judiciales por un hecho, un incendio de un vehículo, como usted dice, en la calle Ramos Mejía, creciendo aproximadamente. Allí hubo un llamado alrededor de las 4 de la mañana, donde, bueno, se terminó incendiando una camioneta. Así que, bueno, es una causa judicial que está abierta. Se pudo entrevistar al damnificado, un hombre mayor. Bueno, esta persona nos dice que había sufrido un hecho similar hace más de 20 días atrás, y también nos contó algunos pormenores por ahí del hecho y de las circunstancias. Así que, bueno, es una causa que se está investigando, que se lleva adelante y bueno, con conocimiento de la fiscalía, ¿no?
0: ¿Qué se quemaron? ¿Uno o dos vehículos?
1: En este caso, anoche tuvimos el incendio de un vehículo, una Ford Ranch.
0: Ajá.
1: El damnificado nos dice que sufrió un hecho capaz menor, pero hace 20 días.
0: Ah, está bien.
1: El tema que, bueno, por el momento nosotros iniciamos de prevención con los dichos, con los elementos que tenemos. Hasta el momento no tenemos la formulación de la denuncia con los detalles que por ahí el damnificado nos puede orientar un poco más, ¿no?
0: Claro.
1: Pero bueno, por el momento es esto lo que tengo para informar, que sí, que el hecho existió, que se está trabajando, que tiene conocimiento de la fiscalía y que estamos esperando que esta persona nos formule la denuncia penal, ¿no?
0: Bien, y el sábado, bueno, hubo un tiroteo y hubo, bueno, y por esto hubo detenciones, y entiendo que en horas de la mañana se le han formulado los cargos a estas personas.
1: Sí, sí, como usted dice, el día sábado a la mañana tuvimos un hecho bastante grave para nosotros, un hecho donde le intentan, eso fue el día sábado a cerca de las 9 de la mañana, en la calle Nahuel Huapi. Allí un empleado policial que venía volviendo de su trabajo, al arribar a su domicilio deja la motocicleta unos minutos afuera, y bueno, los delincuentes que andaban, se ve que andaban ven esta situación y se quieren apoderar de la moto. Al hacerlo, el empleado justo sale para ingresar la motocicleta y se produce un enfrentamiento allí, donde, bueno, gracias a Dios no tuvimos que lamentar ninguna víctima, pero sí hubo un intercambio de disparos. Bueno, luego estos se dan a la fuga caminando, corriendo, y se suman vecinos de ahí, de este empleado policial, que también son policías retirados. La verdad que fue un hecho bastante complejo, grave para nosotros, pero que terminó bien, con dos personas detenidas, con el secuestro de un arma de fuego, un arma calibre 9 milímetros, con un cargador extendido. No alcanzaron a hacer la motocicleta, pero bueno, nos resulta grave porque uno de los que participa, un empleado policial retirado, nos comentaba cómo fue una de las detenciones que él alcanzó a hacer con el propio policía que había sido víctima, ¿no?
0: Uh-huh.
1: Así que bueno, la realidad es que un móvil también de la unidad 24, donde se produce el hecho, que andaba cerca en su horario, también logra detener a un segundo sujeto que participa del hecho, ¿no?
0: Uh-huh.
1: Así que bueno, de la formulación de cargo, nos parece que quedan con prisión preventiva, son personas conocidas del ambiente delictivo, son gente con antecedentes, digamos.
0: ¿Son conocidos del ambiente con antecedentes?
1: Sí, sí, son conocidos de acá de Cipolletti, los dos con antecedentes penales.
0: ¿Qué edades tienen estas personas?
1: Y los dos rondan los 20 años.
0: Uh-huh. Y, bueno, hubo varios disparos, ¿nadie resultó con heridas?
1: No, en principio se produce un intercambio de disparos ahí en el lugar del hecho, propiamente dicho, y después se producen otros disparos en la persecución de uno de los delincuentes, que era el que iba armado, que en todo momento ofreció resistencia y amenaza constante hacia al personal que intervenía para lograr la detención, ¿no?
0: Uh-huh.
1: Así que un hecho bastante grave, que bueno, ya la justicia está al tanto de todo, ¿no? Y el fiscal, sí, está en el lugar, aparte de las distintas unidades especiales. y este en de la cebolla se llegó a la conclusión de que era con prisión preventiva.
0: Muy bien. Comisario, ¿tuvieron algo más durante el fin de semana? Porque, bueno, en general se incrementa el trabajo, sobre todo para, digamos, la parte preventiva.
1: Sí, estuvimos trabajando ahí en la unidad cuarta, con la unidad cuarta, perdón, en un hurto de un vehículo que tuvimos allí en la calle Pastor Bowles. Uh-huh. Allí delincuentes se hacen de un vehículo, un Toyota Yaris Cross. Bueno, lamentablemente por ingresaron al interior de la vivienda donde logran hacerse de la llave del vehículo. Y bueno, al tomar conocimiento el personal policial, alrededor de las 10 de la mañana, si bien el hecho había ocurrido en la madrugada, a nosotros se nos avisa en ese horario, a partir de ahí se pone todo el personal a trabajar y, bueno, gracias también a la colaboración de la tecnología, se pudo llegar hasta la ubicación, calle ahí, Cosman, donde el vehículo ya se encontraba tapado, se pudo recuperar, se pudo hacer un allanamiento después del mediodía, y también de ese lugar se logra recuperar una motocicleta, una Benelli, de 500 centímetros cúbicos, que también tenía pedido de secuestro del mes de mayo también. Así que, bueno, tenemos una persona sindicada que estaría trabajando para la imputación de la causa, ¿no?
0: Bien, lo del vehículo que mencionaba, digamos, ¿se están haciendo trabajos para ubicar a los delincuentes o hubo alguna detención?
1: Claro, lo que le decía era eso, que tenemos una persona sindicada.
0: Pero no detenida.
1: Sí, pero no detenida, sí.
0: Bien, muy bien. ¿Tuvieron algo más? Porque, bueno, su jurisdicción abarca desde Catriel hasta Fernández Oro.
1: Sí, sí. El día viernes también, por la noche, estuvimos trabajando en un recupero de una segunda camioneta Toyota Hilux de Bordeaux, que en este caso había sido recientemente sustraída en Neuquén, cerca de las 7 de la tarde, así que se mantiene operativo, en razón de que gracias al aporte del 911 se observa que la camioneta ingresa a nuestra localidad, Cipolletti, así que a partir de ahí se incrementa, digamos, la dotación policial, salimos todos en realidad a la calle, con el fin de poder lograr el secuestro y la aprehensión de los malvivientes. Pero bueno, no pudimos detener a nadie en el momento, pero sí se recuperó rápidamente la camioneta, donde, bueno, no habían personas en el interior. Uh-huh. Pero bueno, se convocó a Policía Neuquén, a los propietarios de la camioneta que se hicieron presentes. La camioneta se recuperó allí en la calle Menchel y Allen, y estaba en perfectas condiciones, así que, bueno, se pudo trabajar con el gabinete criminalística y hacer la devolución al propietario, ¿no? Estos hechos por ahí permiten que trabajemos coordinadamente con la policía en el Kenny, y bueno, el aporte de las cámaras y de 911 para nosotros es muy importante, ¿no?
0: Así es. Comisario, seguramente vamos a retomar el contacto en los próximos días. Le agradecemos estos minutos con la radio.
1: Por favor, gracias.
0: Hasta luego. El comisario inspector Javier Yáñez, jefe de la Regional Quinta, repasando un poco los hechos policiales destacados de este fin de semana.

0: 12 y 17 minutos y es momento, Marce y gente, hablar de deporte porque no podemos mirar para otro lado lo que fue este fin de semana en materia deportiva.
1: Depende de quién hable, yo miro para el costado.
0: y especialmente futbolística, para algunos salió el sol, para otros llegó la tarde-noche, la noche diría yo directamente. Hablamos en este caso de lo que fue, por un lado, River Rosario Central, un partido que llegaba con toda la pimienta encima y que la verdad, voy a detenerme en algo, lo dije hoy en la entrada charlando con Mati acá
1: River,
0: en el canal.
1: El equipo de los penales.
0: River, el equipo de los penales. ¿De los penales fallado, dice usted?
1: Fallado y que se los regalan también.
0: No, bueno, pero escuchame una cosa, le cobran más de lo que erran, dice acá nuestro productor. Vamos a meter una información. Pateó Montiel, quien nos llevó a la gloria, ¿sí? Justamente en el Mundial. Raro, cruzando el remate a lo que tiene acostumbrado. Generalmente suele patear a otro palo. Y fue justamente atajado por el arquero de Rosario Central de muy buena manera. Pero después Colidio revirtió la situación. Muy bien pateado el penal y dándole la victoria a River. En un partido, además, que como digo, el balance general que hice de los dos encuentros, y los invito a ustedes a dar su opinión, la verdad suelo ser crítico del nivel que muestran los equipos argentinos en este tipo de instancias finales. Amarretes, no se juega, mucha tarjeta amarilla, mucho manoseo de acá, de allá, y no hay fútbol. Sobró fútbol esta vez, en los dos partidos. Argentinos Junior y Belgrano hicieron lo de ellos, ahora vamos a hablar, pero River Central, la verdad, jugaron un partidazo.
1: Yo estoy con Jorgelina Cardoso, la mujer de Di María.
0: ¿Qué pasó?
1: Que hizo un posteo diciendo...
0: Algo vi.
1: Sí, muy algo enojada, vi. Muy enojada. Bueno, viene con su información. Yo
0: no, es que, a ver, lo que está diciendo Marce no está errado para nada, porque lo dije, en la previa ya venía muy caldeado el asunto, Di María expresándose en las redes sociales, no soportan que Rosario Central sea un equipo del interior. Había mucha pica esto del equipo del interior y los equipos denominados porteños, ¿no? Como se dice en la jerga. Lo cierto de esto es que en un muy buen partido de fútbol se impuso River por 1-0. Primer penal, como decíamos, lo había pateado Montiel y lo erraba, lo atajaba directamente el arquero de Rosario Central. Y después Colidio, con mucha frialdad, el delantero de River Plate, muy bien pateado, logró convertir. Y de esta manera River, en primera instancia, se clasificaba para esta final del torneo de apertura. Dígame si quiere sumar esto de Jorgelina.
1: Ella en sus redes sociales, lo que posteó es Jorgelina Cardoso 26, dice solo... para ver si no me falla la tecnología, solo saber que no tenés nada en común con la gente que destila veneno, rencor, odio, y que muestra la triste vida que llevan, me da felicidad y tranquilidad de saber que estamos del lado correcto, con humildad, viviendo felices en familia, siendo buena gente, disfrutando cada minuto de nuestra ciudad, de nuestra gente, de nuestra vida. Qué orgullo que seas mío, que seas nuestro y que seas de Central.
0: Ahí está.
1: El gracias con mayúscula por ser tan distinto a esa manada de almas pobres.
0: Bueno.
1: Con corazoncitos, obviamente, de los colores de Central. Lo arroba él y él después le puso yo te amo mucho más. Gracias por estar siempre. Gracias por bancarme en todo. Juntos por más. Y él todo por esos corazoncitos azules.
0: Eso estaba, como decíamos, rebanco. Eso estaba recontra caldeado del asunto, como conversábamos recién. Lo cierto es que pasó River en una de las llaves directamente a la final. Y faltaba la otra llave, el otro lado del charco, como se dice. Sí. En otro partidazo tuve la posibilidad de ver ambos partidos. Argentinos Junior y Belgrano, y suena de fondo el gran Rodrigo, uno de los referentes, ¿no? Cuando se habla del hincha más famoso de Belgrano de Córdoba, del pirata cordobés, este señor que suena de fondo. Subir un cachito, Charlie, por favor. Rodrigo Bueno, ¿sí? De hecho, está la estatua en una de las tribunas del estadio Mario Alberto Kempes, lugar donde se va a jugar la final. Pero lo cierto es, revolvimos un cachito para atrás, en un partidazo, Marce. Argentinos podría haber ganado en el primer tiempo fácil por 2-0, 3-0 en un momento. Empezó a desperdiciar situaciones, hubo atajadas muy importantes también del arquero de Belgrano. Lo cierto de esto es que fueron a penales, ¿sí? 1-1 terminó el partido en los 90 minutos, van a la larga y luego a los penales, y en los penales... entre, ¿sabés quién? Varios de los que fallaron. Entre argentinos falló.
1: Sí.
0: Gastón Verón, Gabriel Florentín y Enzo Pérez. Sí, en un penal que yo tuve la posibilidad de apreciar. A mi criterio, displicente el disparo de Enzo Pérez. Pero bueno, lo cierto de esto es que no es el único de los que, como decimos, erró en la tanda de penales. Belgrano, es el otro clasificado en esta tanda de penales que terminó 4-3 para
1: Belgrano, el que mandó la vea a River.
0: Sí, hay mucho juego con eso y no.
1: No, pregunto porque lo.
0: Hay mucho juego. También está Olave en el banco, como digo, en el banco de Belgrano, acompañando a Zielinski, que era uno de los que integraba ese plantel. Bueno, se juega mucho, eso es una cuestión, ¿no? Más de color, más del hincha que está ahí alrededor y que quiere. Lo cierto de esto es que son partidos totalmente diferentes, jornadas y escenarios totalmente diferentes, y como decíamos recién, tanto River jugando un excelente partido con Rosario Central, con todo lo externo, sí, pero lo importante acá es lo futbolístico, se jugó muy bien al fútbol, con mucho volumen de juego de ambos equipos, y lo propio hicieron Argentinos Juniors con un estilo inconfundible, sí, del bichito de la Paternal, que ataca, genera volumen de juego, jugadas de equipo asociado, ¿no? Y lo mismo Belgrano, con sus herramientas, fue encontrando la llave para destrabar el partido, y lo cierto es que se quedó esta tanda de penales por 4-3. Se van a estar encontrando este fin de semana, como decíamos, en el Mario Alberto Kempes, y me imagino va a ser una final, por lo que han presentado los dos equipos hasta acá, para alquilar barcones. Y además te agrego una pastillita más.
1: ¿Qué horario? Ya tiene horario,
0: ¿no? Que no pasó desapercibida, ya lo chequeamos el horario. Me fui por la rama un cachitito, quería hablar también de las lesiones que sufrió River, me estaba olvidando de eso. Sebastián Drussi, Aníbal Moreno, sí, en el caso de Sebastián Drussi, tiene un esguince de grado 2 en el ligamento colateral medial derecho, esto es en su rodilla, ¿sí? A través de una entrada que sufrió en el partido. El otro es Aníbal Moreno, como decíamos recién, también con un esguince en el ligamento colateral derecho, esto también sobre su rodilla. Y el otro es, además de haber errado el penal, tuvo la desgracia, Montiel, con un desgarro en el cuádriceps izquierdo. Aparentemente estaría Drussi un mes de recuperación fuera de las canchas, 30 días o un poquitito menos según lo que pueda evolucionar Aníbal Moreno, y entre 20 y 21 días Gonzalo Montiel. Estas son las tres bajas que tiene River para la final que va a tener que suplir el Chacho Coudet. Y decía esto para ir cerrando, Chacho Coudet hace nada llegó, casi 3 meses si no me equivoco, 2 meses sin moneditas, llegó a la institución de River Plate, ya está en una competencia en instancias finales. Así que eso fue un poco la jornada deportiva futbolística que tenía centrada toda la atención de los argentinos.
1: Bueno, después me dice el horario del partido del domingo.
0: ¿Cómo no? Ahora lo chequeamos y ya le paso la información.
1: Muy bien. En un ratito vamos a compartir información del ámbito regional, que estábamos ahí chequeando, y también del ámbito educativo.

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0: 12:30 en todo el país.
1: Regionales.
0: Vehículos incendiados en Cipolletti. Dos vehículos resultaron con pérdidas parciales por incendio durante la madrugada. Uno se produjo en barrio San Lorenzo, mientras que el segundo tuvo lugar en barrio Los Tordos. Durante esta mañana se realizaban pericias para determinar las causas del fuego.
1: Nacionales.
0: Interna en el PRO, el macrismo duro. No quiere que Diego Santilli sea candidato en la provincia de Buenos Aires. Cerca del expresidente Mauricio Macri desconfían del ministro del Interior. Se pasó a La Libertad Avanza, sostienen. En un acto el viernes pasado en Olivos, pidieron que el candidato salga de acá, entre los presentes.
1: Internacionales.
0: Al menos 20 combatientes de Estado Islámico fueron abatidos en ataques aéreos conjuntos de Nigeria y Estados Unidos. Las ofensivas aéreas ocurrieron en la región noreste tras identificarse una concentración de milicianos y se produjeron después del anuncio de la muerte del líder yihadista Abu Bidal al-Minuki.
1: Estos son los datos del tiempo.
0: Temperatura actual 7 grados, humedad 40%, viento del oeste a 8 kilómetros por hora, cielo despejado y una máxima prevista en 16 grados centígrados. 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

0: 12:36 minutos. Tenemos muchísimos mensajes a través de nuestra línea de WhatsApp, pero también a través del canal de YouTube. Gente que se está anotando, quédese tranquilo, que los vamos pasando a nuestro archivo.
1: A nuestro
0: de...
1: Excel.
0: Excel, no, un archivo de Word voy pasando, no, nunca me manejé con el Excel. Estamos anotando a todos aquellos que participan del sorteo de la camiseta para alentar a la selección. Pero los vamos a compartir en un ratito los mensajes. Ahora tenemos entrevista. Nosotros siempre buscamos contarles un poco lo que se viene en cuanto a propuesta cultural culturales en distintos puntos de la provincia de Río Negro. Y en pocos días más llega el divorcio del año.
1: Así
0: y va a estar
1: es.
0: Aquí en la zona del Alto Valle. La vamos a saludar a una de sus participantes, a una de sus integrantes. Está en línea Ernestina Páez. Ernestina, ¿cómo estás? Muy buenos días, Marcela, Luciano. Te saludan para la voz del Comahue.
2: Hola, ¿cómo están todos por ahí? Qué lindo, qué lindo, qué lindo, qué lindo irnos al sur ahora, al sur de este país hermoso y expectante porque nos están llegando las cifras de venta, que para mí más que en sí la venta es el interés que está generando la obra.
0: Exacto.
2: La obra parece una comedia pasatista, de hecho la gráfica, estamos todos luqueados como si estuviéramos en una gala,
0: sí.
2: Maquilladísimos, peinadísimos, con un montón de televisores alrededor, y en realidad detrás de esa vitrina, que son nuestras, un poco la imagen del afiche, lo que habla es de esto del vivir para afuera que tenemos en este momento las personas, sea porque estamos en medios de comunicación o porque usamos las redes sociales de manera cotidiana, ¿no?
0: Claro.
2: Hoy todos estamos expuestos de una u otra manera. Entonces, detrás de esa fachada de superficialidad aparece una problemática que cada vez está más difundida, que es justamente la soledad que hay detrás de eso y cómo nuestros pibes, y cuando digo pibes digo desde 18 en adelante y hoy más chicos aún, pero me toca tener uno de 22 en mi casa, les está costando mucho salir desde esa cajita de cristal para encarar una vida real, ¿entendés?
0: Sí.
2: Un laburo, una relación estable en lo cotidiano.
0: Vida social,
1: todo, sí.
2: Claro, sí, absolutamente, por eso es muy interesante la obra. Mira, hay algo que nos pasa, yo me río, ayer hablábamos con José Muscari, que es el director y autor, con Mariela Asensio de la obra, porque él vio un móvil que yo había dado a Roca Salvo en Canal 9 anoche, antes de la función de Morón, y se reía porque me decía que, porque yo contaba que, es cierto, cuando a mí me dieron el guión,
0: sí,
2: yo dije, José, no se va a animar este final, no se va a animar este final. Es un final que da una vuelta de tuerca que de verdad tenés que tener muy en claro que eso te vuelve. Entonces, no se va a animar, no se va a... De hecho, nosotros probamos muchos finales que dieran la idea de que eso pasaba, pero que no lo mostrara, ¿se entiende?
1: Sí. De hecho, juegan con... Hola, Ernestina, Luciano, te saludo. Digo, estuve...
2: Hola, Luciano.
1: ¿Cómo te va? Buen día. Estuve mirando un poco lo que tiene que ver con la obra y me encontré con algo que me gustó, para bien, me pareció positivo, que es no reveles el final, ¿no? Esta recomendación.
2: Claro.

0: mensaje al público. Digo,
1: claro, pero ese final, que claramente da vuelta toda la obra que hice antes, o sea, es como empezar de nuevo, era un final demasiado arriesgado, y en teatro mucho más, porque yo te lo puedo hacer poético en un montón de otras variables en cine, en un libro. Pero sí, en teatro, donde está el cuerpo del actor, es muy fuerte lo que pasa. Claro. Entonces, yo lo jodía, le decía, no te vas a animar. Y probamos una cosa, y probamos otra. Y al final quedó el final original, ese que yo dije que él no se iba a animar.
2: Y se animó.
1: Para mí es el peso grande lo desafió. De la obra, ¿no?
2: Claro.
0: Ernestina, sí. Te quiero preguntar, vos bien lo describís, y además tu trayectoria seguramente va recopilando mucha información. Tocan un tema muy complejo, muy actual, como bien lo describías vos recién cuando comenzabas a relatarnos de qué va la obra. Te quiero preguntar por esas reacciones que encontrás en el público, no solo cuando estás arriba del escenario, sino que me imagino que se te deben acercar y te deben contar alguna anécdota, alguna charla, ¿no?
1: A mí me pasa por dos vertientes. Por un lado, yo tengo una actividad bastante fuerte con mi temática, con mi problemática, que tuvo que ver con darme cuenta a los 50 años que yo era alcohólica.
0: Claro.
1: Una cosa que no tenía para nada en mi... Yo hace 30 que tengo un restaurante, chicos. Uh-huh. 30. Y en 30 años de gastronómica no me había sucedido que yo no pudiera manejar lo que para otros sí... se ponen... Yo era la mina que... No se ponía en pedo, era la mina que si salía a la noche al día siguiente estaba haciendo mañanas informales a 7 de la mañana. O sea, mi vida estaba ligada a lo que era la recreación, ¿no? De la gente, y lo sigue estando. Yo siempre lo jodo a mi familia que mientras yo trabajo ellos se divierten. Sí. Ya porque tengo un restaurante, porque estoy haciendo la obra de teatro, o porque estoy haciendo radio, o porque estoy haciendo tele. Claro. Pero mientras yo laburo, los demás se divierten. Y entonces... Lo que me ocurre son dos cosas. Por un lado, la gente que se acerca a mí porque tiene en su familia alguien que está pasando por un momento similar.
0: Sí.
1: Y cuando hablo de adicciones, estoy hablando de problemáticas de salud mental. Sí. Porque las adicciones, porque arrancan para tapar una problemática de base o porque terminan causándola, atrás de una adicción siempre hay depresiones, angustias, tristezas, cosas que tienen que ver puntualmente con la salud mental. Uh-huh. Además, nos han invadido a través de los teléfonos, la ludopatía, la venta de sexualidad y de sexo de nuestros jóvenes, el hecho de conseguir el dinero fácil. Todo eso genera patologías tempranas en pibes y pibas que en definitiva sienten que el mundo no vale la pena. Eso es lo que trasciende atrás. Por otro lado, y a partir de lo que ocurre con el personaje de Roche en la obra, que está atravesada por esta temática de salud mental que te dije con respecto a las adicciones, hay cuestiones que le están pasando a ella y que nos pasan a todos los personajes, que es que entre este final abrupto, que nadie espera, que nadie imagina, pero que después cuando ocurre vos decís, pero esta chica había hablado de esto acá, te das cuenta,
0: claro,
1: que todo eso que pasó al final ya se venía anunciando, esto de que no miramos al otro. Y entonces lo que ocurre es que entre ese final y el aplauso de cierre de la obra pasan unos segundos de silencio que tanto Palomino como Fabián Vena, como Rochi Garzábal y como Romina Gaetani, el elenco que honra el escenario, respetamos, porque sentimos que tienen que bajar de lo que acaba de pasar.
2: Claro.
1: Entonces me pasa eso. Cuando se prende la luz, lo que veo es gente que se está riendo, pero que se está secando las lágrimas.
0: Ah, mira,
1: sí. Todo a la vez.
0: Claro, y sí, te mueve por todos lados.
2: Ernestina, vos recién hablabas de las adicciones, hablaste de tu adicción, y la obra también es medio terapéutico para vos.
1: Sí, claro. Yo hago de una persona que en una escena que discute con el otro abogado, que es el representante de la otra parte, digamos, yo estoy totalmente en pedo. Y cada vez que yo me acercaba... No en la realidad, chicos, por favor. Quiero
2: decir, no, se entendió.
1: Yo tampoco me pongo en pedo toda la función.
0: Claro.
1: No, cuando me dirijo a la botella para agarrarla, ¿sabes lo que pienso adentro? En mi cabeza, ¿saben? Incluyendo a la gente que está escuchando, pienso, yo a vos hoy te gané. Porque claro, Estas 24 horas te gané. Mm-hmm. Yo estoy haciendo es un personaje. Esto que hay adentro de la botella no es alcohol. No quiero pinchar el globo, la gente sabe que no tomamos alcohol.
2: Claro, exacto.
0: Por supuesto.
1: Pero quiero decir, eso siento cuando me acerco a la botella para agarrarla, para el personaje se sirva su trago. Yo en mi cabeza digo, yo hoy te gané, a vos te gané.
0: Lo que pasa que reciente te escuchaba, digo, y si bien el objetivo de la nota no es hablar de tu enfermedad, de tu lucha constante, digo, está presente, vos muy bien lo describís con algo muy muy vivencial, ¿no? Y el actor tiene eso, a flor de piel todo, y escucharte decir esto recién, vos lo vivís en carne propia, vos sabés de qué se trata, digo, me parece que adquiere otro carácter cuando estás sobre el escenario y te toca representar este personaje, ¿no?
1: Mira, en el final de la obra, a raíz de esto de esto de que la gente se quedaba como unos segundos tratando de procesar lo que estaba pasando, porque vienen de reírse una hora y media, eso quiero dejarlo en claro, ¿eh?
0: Claro, sí,
1: la
0: sí,
1: obra
0: sí, sí.
1: Es risa, masazo a la cabeza, ¿está? Entonces, claro, es así. Entonces lo que ocurre es que la gente viene ahí, entonces empieza como a ordenar un poco y nos sentimos como en la necesidad de comunicarnos con ese público que estaba en la sala y de abrazar ese público que estaba en la sala. A mí me pasó de gente que se acercara y me contara que en su familia pasó lo mismo, gente que se acercara y me dijera, cuando él te dice borracha y no sé qué, y yo sé lo que a vos te pasó, pienso en vos y en tu familia, como que la identificación es absoluta. Uh-huh. ¿Por qué no voy a hablar de mi problemática si mi problemática es la problemática de tantos que me agradecen que yo la ponga sobre la mesa? Sabiendo que esto me implica la estigmatización, el señalarme con el dedo, el que si yo tengo, como me pasó hace un mes, un roce con un auto en la calle, digan que yo estaba borracha cuando ni siquiera había tomado alcohol. O sea, eso me va a pasar de acá en adelante porque se me ocurrió contarlo y decirlo.
0: No, y además con el agravante de que sos una figura pública, ¿no? Y obviamente hoy con los medios de comunicación, las redes sociales, salís en todos lados, es inevitable.
1: Claro, pero imagínate que si yo hubiera estado borracha manejando o me hubiera escapado de un control de alcoholemia, como pusieron, no habría, 350 cámaras, claro, y registros, y fotos, sí, y videos, y cosas. Obvio que eso no sucedió. Pero bueno, yo ya sé que eso se va a decir. No me importa eso, no es lo que más me importa, porque en el día a día, como decimos siempre en los grupos de NA y de AA, es mientras siga en este camino no tengo nada que temer. Claro. Y eso es así. Mientras yo esté abrazada a la sobriedad y al afecto y a la empatía, no tengo nada que temer. Pero sí, obviamente, nos sucede, y a mí me sucede, que nos sentimos en la necesidad de, nos tomamos un pedacito del final, de cuando ya termina la obra, queda bien separado el final de la obra de lo que son los actores hablándole al público, y empezamos a abrazar a ese público. Yo en lo personal digo algo que es muy concreto: estamos acá hablando de este tema porque queremos estar acá hablando de este tema. O sea, todos los que estamos en este escenario sentimos que queremos estar acá hablando de este tema. Sabemos que es un tema difícil, es difícil el tema del que habla, pero también sabemos que el teatro es un hermoso lugar para enfrentar temas que nos incomodan y nos duelen, hacerle frente y sobre todo juntos.
2: Exacto.
1: Entonces me parece que este texto abraza a esas familias. Está el sello Muscari en todo, en la ironía, en el sarcasmo, en lo impiedoso, es un hijo de perra. O sea, mi abogada es un asco, de verdad te lo digo. Es detestable mi abogada.
0: Se metió en el personaje de Jenny.
2: Está bien. Bueno, van a estar
1: estuvo bueno, porque José nos planteó a todos que obviamente en esto seguramente cuando hizo el casting de actores, seguramente pensó en esto que te voy a decir, les voy a decir.
0: A ver, sí.
1: Buscar el opuesto a lo que esa persona es.
2: Ah, claro.
1: Por ejemplo, yo soy una persona que desde que tengo uso de razón ciudadana, yo soy una persona militante de derechos, situaciones de vulnerabilidad. Soy vocal en un lugar de formación de artistas en el barrio 31. Fundé el primer hogar para madres con víctimas de violencia de género con sus hijos, que se podía mudar con sus hijos a la 1114. Digo, a mí me atravesó siempre todo eso. Bueno, mi abogada es lo más horrible.
0: Le vino lo opuesto, tal cual.
1: Mundo. No sabes lo que es. Y nos pasó con Romina también, con Gaetani, que se sumó a la gira, estamos felices.
2: Sí.
1: Que su personaje es una top model de los 90, ¿viste? Y la otra es una rockera, guarra, cuchillo en liga. Entonces es muy gracioso que nos busca el opuesto a nosotras. Y a mí en eso, en lo actoral, me divierte mucho, porque me permite decir cosas que no diría nunca.
2: Claro.
1: Buscar y me decía, cuando estábamos buscando el tono del personaje, Buscar y me decía, Ernestina, vos tenés que pensar, o sea, yo me tenía que sacar a la conductora de la cabeza para empezar, la políticamente correcta, tratar de que las cosas no caigan mal, que el entrevistado se sienta cómodo, bueno, por esta que le chupaba un huevo como el otro recibía la
0: ¿cómo frase? Le caían las cosas, claro.
1: Me decía Buscar y me decía, Ernestina, tu abogada, si pensara las cosas que está diciendo, no las diría.
2: Claro.
1: Y el día que él me dio ese tip, si pensara las cosas que está diciendo, no las diría, lo disfruté mucho al personaje.
2: Muy bien. Van a estar el 21 de mayo a las 21 en Roca, ahí en 9 de julio 1043. El 23 de mayo aquí en la ciudad de Cipolletti, en el Complejo Cultural. Y el 24 de mayo también a las 21 en Neuquén, en Planas al 4005. ¿Hace mucho que no venís?
1: Estamos re contentos, chicos, por algo. Porque vamos
2: sí.
1: a estar haciendo base en un hotel. Vamos a estar haciendo base en un hotel, lo cual nos permite como llegar y estar asentados en un lugar y poder hacer un poquito de turismo.
0: Claro.
2: Bien.
1: Claro, así que si después se les ocurre cosas lindas por hacer en esas zonas,
0: sí. Nos avisan. Te tiramos data con Marce, lo que sí te digo, te aviso a vos, sale al elenco.
2: Traigan abrigo.
0: Campera, abrigo, poncho, todo tráiganse.
1: No, yo directamente estoy yendo al frío polar, porque soy especialmente violenta.
0: Uy, bueno.
1: Es lo que me ocurre a mí.
2: No, bueno, claro. Hoy, este fin de semana inauguramos las temperaturas bajo cero, así que tráiganse abrigo.
0: Lo recibimos así.
2: Y hay un montón de actividades y de lugares para conocer en estas localidades que van a estar visitando.
1: Para conocer, no sé si hay algún lugarcito para tirarse con unas tablitas de esquí, no sé si hay por ahí.
2: Y vas a tener que ir un poquito más a la cordillera, un poquito más lejos, todavía nieve poquito.
1: Eso, pero averigüe, chicos,
2: sí.
1: Son mis agentes de turismo.
0: ¿Cómo no? Estoy adentro, estoy adentro.
1: Después,
2: te llevamos de recorrida.
1: Después le piden al productor que me hable y organizamos unas salidas turísticas.
0: Sí, dale, gastronómicas ahí también. ¿Cómo no?
2: Estamos armando con Agustín. Ernestina, te mandamos un abrazo grande.
1: Gastronómicas también.
2: Ah, bueno, eso sí. Podemos hacer una recorrida por bodegas.
0: Le hago un asadito al elenco.
1: Bueno, no tanto. Yo bodegas...
2: No, pero para conocer, para que conozcan.
0: Claro, claro.
2: Porque además la gastronomía de las bodegas es buenísima.
1: Sí, más gastronomía no vas a hacer cosa que todo este esfuerzo que estoy haciendo se quede...
0: No,
2: porque te vamos a cuidar. Te vamos a cuidar. Te mandamos un beso grande y bueno, los esperamos por aquí, por la zona del Alto Valle. Después vamos a estar reiterando las fechas y bueno,
1: no duden,
2: que sea...
1: No duden, en serio, familias... Padres, madres, abuelos, todos tenemos que empezar a entendernos con estas generaciones que nos vienen a enseñar que sin mirada, sin empatía, están muy solos nuestros pibes.
2: Sí.
1: Así que de verdad, a través de la comedia, una forma de encontrarnos.
2: De está conectarse. Buenísima. Así
1: recomiendo
2: es.
1: Recomiendo mucho.
2: Buenísimo. Abrazo grande.
1: El divorcio
2: grande.
1: Del año.
0: Un abrazo grande.
2: El divorcio del año aquí en el Alto Valle. Gracias, Ernestina. Bueno, ahí pasaba Ernestina Páez charlando un ratito con nosotros sobre esta propuesta que se viene. Ahí reitero las fechas. El divorcio del año recorre la zona del Alto Valle. Decíamos, el 21 de mayo, que sería el viernes próximo.
0: Ahora, claro, estamos a 18. Perdida.
2: No,
0: sí, sí.
2: 18. Sí. El jueves, este jueves a las 21, el 9 de julio 1043. Esto es en Roca, ciudad de Roca. En Cipolletti van a estar el sábado. Sábado 23 de mayo, 21 horas en el CCC, obviamente, Complejo Cultural Cipolletti. Y al día siguiente, el 24 de mayo a las 21 en Planas 4005 de Neuquén Capital.
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0: Nos pasamos. Bueno, listo, nos vamos. Acá cerramos.
1: Hasta mañana, gracias por todo.
0: Hola, chicos, quiero participar por la camiseta superclásico. Dayana con el 416, buen comienzo de semana. Camiseta superclásico 842, dice Graciela, que además se suma. Dice, yo también me anoto de guía turística.
1: Que ah, mira qué rápido que estuvo.
0: Estuvo bien, muy
1: venga
0: rápida.
1: Venga conmigo.
0: Que además cuenta, Neuquén tiene, qué lindos recuerdos. Dice, cuando pasé por ahí varias veces, nos cuenta Cristian. Ah, mira, se me mezclaron los tantos ahí, pensé que era Graciela. Hola, saludos desde Punta Arena, Chile.
1: Pero qué bien, saludos.
0: Ah, claro, Cristian, que conoció a Neuquén en alguna pasadita y nos saluda desde aquel sector. Muy bien, haciendo los deberes y mirando desde Chile. Por la camiseta 813, soy Jorge de Fernández Oro. Muy bien, está anotado.
1: Hola,
0: por día,
1: Jorge.
0: Loquillos. ¡Qué fresquete! Mira. Por favor, dice, quiero participar por la camiseta de Superclásico. Si este viernes me la gano, soy Mabel con el 616. Hola, mi compañía de todos los días. Otra semana por la camiseta con el 739, dice Lucía. Muy bien.
1: Hola, Lucía.
0: Y después nos agregó Superclásico. Estoy media trabada ya.
1: Es la hora.
0: Ya estoy en modo, me fui.
1: En modo finde.
0: Y ahí completábamos los mensajitos, estamos anotando a todos.
1: Tengo algunos por acá que dice, Cristina, sí, quiero la camiseta. Bueno. Cristina, ponenos la palabra superclásico, palabra clave, y estás, sí, participando. Después también lo tenemos a Cris, que dice, buen día, hermosuras de personas, cumpas de la mañana, quiero
0: pero
1: la camiseta.
0: Qué hermosuras que somos,
1: pero
0: por Dios.
1: Qué barbaridad, acalambrados de facha estamos.
0: Para mí se equivocó de...
1: Soy Cris con el 551. esos son algunos de los mensajes que tengo. Tengo más todavía, pero estamos ya sobre el final. Marce, te había quedado debiendo algo yo de materia, sí, deportiva. Me habías preguntado por el horario del partido final.
0: Del domingo. River.
1: Entre River y Belgrano de Córdoba, en el estadio Mario Alberto Kempes, 15:30. 15:30
0: el horario final. A las 15:15 me acuesto a dormir la siesta.
1: Tenés tiempo, 14:30 una siestita, te levantás,
0: no, a la...
1: te parás el mate y encarás la final.
0: Si me regalan la remera de Belgrano, lo miro, pero alentando a Belgrano, obviamente.
1: Ah, bueno.
0: Yo no voy, vale, a hacer como... Viste que algunos dicen, no, porque hay que alentar, no sé qué. Yo aliento al contrario, siempre al contrario de arriba.
1: ¿Usted está mangueando a los oyentes una camiseta de Belgrano?
0: Sí, ¿por qué no?
1: Interprétese como quiera.
0: Claro. El productor, nos portamos re bien, pero señor productor,
1: el
0: está
1: esperando.
0: 1:05, nos tenemos que ir, pero nos quedan algunos virales.
1: A ver.
0: Algunos virales. Tenemos, no se ve, me dice el primero.
1: Uno. Hay una sola bala.
0: No sé cuál.
1: Un solo tiro.
0: El de los perros influencer que se están poniendo de moda, perros hablando de perros, analizando situaciones de perros.
1: Sí.
0: Perros influencer, mira. Está buenísimo,
2: ya,
0: me dice,
2: no,
0: fans.
1: No.
0: No.
1: No, no, no, no, no, no, no.
2: Y se marchó.
0: Y a es Pachi.
2: Su barco le llamó.
0: Libertad. Ahí tienen un invitado, pero es Pachi Plumis.
1: ¿Le faltan las dos patitas?
0: Oh, y le van a poner una. Mira, ve, ellos analizan situaciones.
2: Esto
0: de
2: me
0: perros.
2: Gusta. No, me...
1: Vamos, capo, ¿eh?
0: Soy fan.
1: ¿Cómo podés? Vamos, capo, le
2: dice. Dale, valiente.
0: Dale.
2: Dale, valiente.
1: Está emocionado.
2: Dale, valiente.
1: Ah, para Plumis.
0: Sí, porque mire, para la gente que no está viendo,
2: bueno,
0: es un perrito.
1: ¡Dale, vos podés!
0: Le están poniendo patitas.
1: ¡Vamos!
0: Ah, reaccionan, claro. Son perros reaccionando a situaciones de perros. Mira el perrito cómo camina. Le pusieron patitas ortopédicas.
1: Mira cómo vale. No,
0: bueno,
1: está bueno.
2: No, no, no, no, no.
1: Es una oveja, no es perro.
2: Vení. Eso parece es eso. Cuando a la papa la dejas abandonada ahí, le crece, le brota el.
1: ¡Pará con la mierda!
2: Pache, por favor,
0: se lo pido. Para los que no están viendo, son perros influencer que son más que son títeres.
2: Esos son los humanos que le hacen eso. Si vos sabés que es un perro natural, es un perro normal.
1: Mira las patitas.
0: ¿Quién le hizo eso al perro?
1: Está bien.
0: Son perros analizando a perros.
1: Parece cuando te pasás de gimnasio arriba. ¿Y no le das bola a las piernas? ¿No
0: ¿Qué es lo que le pasa a la gran mayoría que va al gimnasio?
1: ¡Uy, Dios, quedás!
0: Acuérdense de las pantorrillas.
1: Dios mío.
0: El otro nos va a quedar para mañana, porque nos hemos pasado. Están las noticias con Mario Favole. Ya se viene más información. Y nosotros nos reencontramos mañana también ahí con parte del equipo.
1: Mañana vuelve la dupla.
0: Sí.
1: Esta dupla, digo.
0: Bueno, pues fíjate, si yo no llego a arrancar nomás.
1: Bueno, listo, la remamos solo, se me bajó del barco.
0: aprovechamos. Carlitos Aguirre en los controles, está Daniel Polanco en streaming, nuestro productor, ya lo conocen, el señor de la gorra, hay Mario Favol en las noticias, tenemos a Maru,
1: a Moni,
0: a Mati, la gente del canal.
1: A Lauti.
0: Lauti que está de cumple.
1: ¡Apa!
0: Según me delató, lo delató el Facebook, dice que hoy es el cumple de nuestro compañero
1: Lautaro. Hay que agarrar torta.
0: No vino por eso, me parece que tomó el día.
1: Ahora le vamos a escribir.
0: Gente, que tengan un excelente día. Será hasta mañana. Chau,
1: hasta
0: chau.
1: Mañana.

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1: Regionales.
0: La policía de Río Negro investigó un episodio en el que un hombre murió de un disparo de arma de fuego en Bariloche. El hecho ocurrió ayer alrededor de las 20:30 en una entradera sobre calle Albarracín. La víctima, de 65 años, falleció a pesar de los esfuerzos médicos. Al hospital llegó otro hombre herido, quien podría estar vinculado con el caso.
1: Nacionales.
0: Enriquecimiento ilícito. La justicia busca información sobre los sueldos de Francisco Adorni en el Ministerio de Defensa. Se libró una orden de presentación y se entregaron copias de su legajo, historial de sueldos y documentación desde que fue nombrado en el organismo.
1: Internacionales.
0: Crisis en Bolivia. El gobierno busca destrabar los bloqueos de rutas y crece el desabastecimiento en La Paz. Sectores sindicales, campesinos e indígenas piden la renuncia del presidente Rodrigo Paz. Estados Unidos denuncia un intento de desestabilización.
1: Estos son los datos del tiempo.
0: La temperatura 8 grados, la humedad 40%, el viento del oeste a 8 kilómetros por hora, el cielo despejado y la máxima prevista para hoy 16 grados. 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

0: ¿Qué tal? ¿Cómo les va? Muy, pero muy buenas tardes. Ya les aviso, hoy es un día en el cual no nos va a alcanzar el programa, pero por suerte tenemos toda la semana para seguir desarrollando lo que va a pasar. Un fin de semana que nos dejó muchísima tela para cortar, muchos partidos el día de ayer, muchas formativas el día sábado. Esta semana vamos a hablar bastante de formativas también, porque teníamos preparado un par de trabajitos extras. ¿Qué decirle? Dos clásicos, dos historias totalmente diferentes. Un clásico cuidado, un clásico protegido, un clásico que hace honor a su historia, un clásico multitudinario, como es el de Regina, el de la ciudad de Villa Regina, Atlético Regina, Círculo Italiano. Y un clásico maltratado, con hechos de violencia, pero no voy a redundar en lo que ustedes ya vieron, porque fueron cientos de videos los que circularon. Muchos me preguntaban, y hoy lo decía charlando con mis compañeros, che, ¿por qué Magazine no sube esos videos? Obvio que los tenemos, pero creemos que no sumamos nada. Y que cuando hace uno, que no digo que esté mal, cada uno desde lo periodístico maneja la editorial y la forma de hacer periodismo que le parece, y está bien, no hay una verdad absoluta, ni mucho menos, pero creemos que no sumamos absolutamente nada difundiendo tantos hechos de violencia, porque en los comentarios la violencia recrudece y no es la idea jamás, desde nuestro humilde lugar detrás de un micrófono, de las redes, mostrar violencia y generar más violencia. Pero fue patético lo que se vivió, ya lo vieron, me imagino, en muchos portales y en muchas páginas y demás. Pero hubo fútbol y siempre, siempre nos vamos a quedar con eso, porque es lo más lindo, porque el campeonato quedó al rojo vivo, porque quedan tres fechas que prometen ser apasionantes en la A y en la B, porque se empieza a definir también en formativas y entramos en esa etapa final muy importante que va a tener este torneo de liga. Vamos a referirnos primero al partido que estuve presente, que fue el clásico de la ciudad de General Roca. Tiñó de naranja el equipo de Martín Medina la ciudad. Créame, en la previa, hoy repito, lo conversaba con mis compañeros, y justo cuando bajo del auto venía la caravana enorme, multitudinaria del norte para el estadio Luis Maiolino. Incluso hicimos un vivo en la página, porque es el folclore, es lo lindo que tienen esta clase de partidos. Habitualmente lo lindo es el folclore, y muchas veces nos brindan un partido que, al ser un clásico y no querer perder nadie, el partido hasta se torna aburrido. Bueno, el color estuvo, la gente estuvo, me hablan de más de 1.600 personas. Por boletería pasaron 1.100, esto hay que decirlo, porque si no se vienen las especulaciones siempre, de recaudó tanto, le quedó esto. Bueno, realmente ese fue el número. Después, bueno, más de 250, 300 personas entre entradas regaladas, auspiciantes, sorteos, los chicos del club que pagan la cuota y entran gratis. Pero un muy lindo marco, muy colorido. Los hechos de violencia, y todo eso fue en la previa de un partido que lo ganó, y lo ganó muy bien Roca, marcando una clara superioridad, fundamentalmente en el segundo tiempo, donde el primer tiempo, en síntesis, Roca salió a buscar, como suele hacerlo de local, inexpugnable Roca en el estadio Luis Maiolino, donde ganó todo lo que jugó, 15 de 15, y claro, el déficit está de visitante, porque de visitante, de 15 sacó 4, empató 4 y perdió 1. un Roca que venía golpeado por el clásico ante Chipo, un Norte que venía agrandado por la victoria ante la Amistad, y se vio un poco el partido que presumíamos que íbamos a ver. Roca buscando, por momentos salió a apretar bien arriba, el Norte muy replegado, a mi gusto, demasiado, siempre con 9 jugadores detrás de la línea de la pelota, y Juan Vera jugando al llanero solitario, solo, contra los 4, o sea, contra las 4 defensores de Roca. Un Vera que lo hizo bien, porque solo logró por lo menos exigir 2 o 3 córner, 3 o 4 pelotas paradas, pero claro, no tuvo compañía nunca. Y Norte jugó un partido a aguantar el cero. En el primer tiempo le dio resultado, tuvo 2 nomás Roca, una a los 8 minutos de Quesada, un remate que salió besando el palo, incluso creo que roza el palo, buena jugada individual, y otra muy buena colectiva a los 30 minutos. Quesada, López para Quesada, Quesada abrió para Guevara, un centro, un buscapié con una potencia fuertísima de Guevara, era soplarla y era gol, pero nadie la sopló. A los 15 tuvo una jugada fortuita al Norte, una mala salida en defensa de Roca, le quedó a Illanes, que tiró centro, el centro se fue cerrando y exigió al muy buen arquero, que es Bruno Corsi, a de un manotazo enviarla al córner, pero fue lo único del Norte en todo el partido. En el segundo tiempo te suelen pasar estas cosas. Cuando vos jugás al cero, bueno, no podés cometer ningún error. Y llegó a los 52 minutos, una buena jugada personal, centro de Morales, aparición de Guevara por el segundo palo, y ahí, créame, se murió el partido. Porque, por lo visto, no había forma de que el Norte lo pueda revertir, no tenía plan B. No existía un plan B por la conformación y el partido como se lo estudió. Y tras cartón, a los 2 minutos, llega el segundo de Roca. Esta vez se invirtieron los roles. La asistencia a pelota parada fue de Guevara y un buen anticipo para muchos. Yo se lo atribuyo al delantero el anticipo, muchos te dicen se queda clavado el defensor, pero anticipo de Morales en el área y 2-0 para Roca y ya está. Ahí, créame, el partido se murió, porque vos veías que el Norte no tenía cómo, más allá de que intentó un cambio, sacó a quien fue su mejor jugador en el primer tiempo, ese primer tiempo de lucha, de meter, de raspar. Lo de Cristian Farías había sido muy bueno, el volante central. Bueno, ya abajo en el marcador fue reemplazado por Marcos Prado, que a los 60 y a los 78 Marcos se fue expulsado. Y de ahí en más, digo, se terminó el partido porque, repito, el Norte no tuvo reacción y Roca empezó a florearse. Y de allí la contundencia con la que ganó el partido. Incluso hay una jugada, esa del típico ole, ole, ole, ole, ole, que si era gol era un golazo, pero muy bien Dupré llegó abajo barriendo la pelota cuando llegaba Benjamín Morales para meter el tercero. Si metía ese gol Roca era para cerrar la cancha e irse. Inexpugnable, como decía Roca, de local. Le sabe sacar provecho Roca al Maiolino, porque de 19 puntos cosechados, 15 son de local. Y de visitante es la deuda de Roca. Mire usted qué campeonato raro el que estamos viviendo, porque hace 2 fines de semana atrás decíamos, che, Regina de los últimos 9 sacó 2. Simac es muy difícil ganarle. La Amistad, hasta el partido con Cipolletti, dependía de sí mismo y era el máximo candidato. Cipolletti le va a ganar los puntos, porque todavía no hay resolución del tribunal. Ahora, si Cipolletti le gana los puntos a Pilmaturno en el Consejo, o le hacen jugar el partido y lo gana, Cipolletti se va a 19 y alcanza a Roca. Un campeonato fantástico. Un Roca segundo que no puede ganar de visitante. Bueno, así de parejo es este torneo, que como siempre decimos, es lo más lindo que tiene la Liga Deportiva Confluencia. el nivel mostrado dentro de la cancha, donde es verdad, hay candidatos, hay equipos con mucho presupuesto, pero cualquiera le gana a cualquiera. Y ningún partido podés dar por hecho que va a ser de una u otra manera. Lo ganó bien Roca, en síntesis, fue muy superior a Argentinos del Norte, que me queda la sensación con el Norte de los últimos cuatro partidos, creo que lo vi tres. Contra CIMAC, empató. Contra La Amistad, ganó. Y ayer contra Roca, perdió. Pero contra CIMAC y contra Deportivo Roca, no pateó al arco. No pateó al arco. Es un equipo que pondera mucho la actitud, cosa que está fantástico. Pero también hacer un parate acá. Nosotros seguimos mucho formativas los sábados. Y cuando vos le vas a hacer las entrevistas a los nenes ya de chiquitos te marcan, cuando vos le preguntás, ¿por qué ganaron hoy? Por la actitud, porque pusimos huevo, porque corrimos. Y está bien que tenga que haber actitud. Por supuesto, un equipo sin actitud no puede jugar al fútbol. Pero esto se gana jugando al fútbol, sumado a la actitud. Entonces ese es el mensaje que se le explica desde formativa a los nenes. Y hasta el momento la historia lo marca de esa manera, el fútbol lo marca de esa manera. Se gana jugando al fútbol, acompañado de actitud. Porque vos podés tener una actitud tremenda, que si no jugás bien al fútbol vas a perder todos los partidos. Y creo que el Norte se está enfocando mucho en actitud, pero se olvida de jugar. No obstante esto que les digo, es muy buena la campaña del Norte, porque está sexto, con 15 puntos, bastante tranquilo de los que están peleando el torneo, que quedó apasionante arriba y apasionante abajo. Pero bueno, entre tantas entrevistas que tenemos de recorrer las canchas este fin de semana, uno de los que hablamos en relación a este partido es con el técnico de Deportivo Roca, con el señor Martín Medina. ¿Cómo anda, Chorqui? Perdón que no lo salude. Buen día.
1: ¿Qué tal? Buen día.
0: Buenas tardes, perdón.
1: Buenas tardes, sí. Buenas tardes. Lo que pasa es que como no paramos al mediodía...
0: Es verdad.
1: Se complica decir buenos días. Bueno, y generalmente, viste que se dice, después de comer, ahí sí es buenas tardes. Ahí ya se puede decir. Pero después, la una que
0: ¿come la gente? No, yo como hasta ahora nosotros...
1: Cuando puede, come.
0: Bien, esa es buena.
1: Hasta ahora, cuando bien. Puede, come.
0: Bien, esa es buena.
1: Más allá de la chanza. Pero ya vos decís, no decís la una de la mañana y decís la... ¿no?
0: Entonces, exactamente.
1: Después de la una ya es buenas tardes.
0: Entonces
1: es
0: buenas tardes. Bueno, ¿todo bien?
1: Genial, ¿sabes por qué? He pasado primero un fin de semana espectacular, bueno, eso que no le importa a la gente, pero estuve el viernes con gente conocida que vive en la ciudad de Cipolletti. Aprovecho a mandarle un saludo al Piojo Lisciotti, a Darío Zavala también.
0: Bien.
1: Ex compañero nuestro de acá, de Estación 10, cuando estaba allá arriba. Bueno, y me dijeron, che, qué bueno el programa que haces con Rojas al mediodía.
0: Sí, la gente es mentirosa.
1: Sí, no, pero...
0: ¿Usted dice que esto no tanto?
1: No. Yo confío en lo que dice. Sé que no son exagerados en eso. Y dice, ahora haces deporte. Me dice, no, le digo, yo acompaño nomás. Soy un partener, digamos, de la
0: situación. Un muy buen partener.
1: Así que, varias personas que no son del palo del fútbol me dijeron eso.
0: Bueno,
1: así
0: muchas
1: que
0: gracias.
1: Nos escuchan un montón, un éxito total.
0: Bueno, muchas gracias. Se nota que no hay mucho hasta horario, por eso nos escuchan a nosotros.
1: Lo único que hay es esto.
0: Mira, a nosotros no nos importa mientras nos escuchen. Pero hablamos con Medina.
1: Mirá,
0: contento,
1: vos,
0: que... Medina. De los últimos cinco clásicos, yo también estaría contento. De los últimos cinco, Roca Norte, Norte Roca, Medina, sus jugadores, ¿no? Ganaron cuatro y empataron uno. Epa.
1: Bien, buen promedio.
0: Es un número muy interesante.
1: Totalmente, totalmente.
0: Muy interesante. De local y de visitante, contando todo. De los últimos cinco, Medina ganó cuatro y empató uno.
1: Bien.
0: Y el que empató fue con mucha polémica por un penal sancionado en contra, que es el día de hoy que todavía genera polémica, valga la redundancia.
1: Tengo varias preguntas para hacerle, sí, pero vamos a escuchar al técnico, ¿dale?
0: Cuando usted quiera.
2: Medina, son partidos especiales, siempre es lindo el clásico de la ciudad, lástima los incidentes del principio, pero después hubo un partido que Roja lo ganó muy bien, fundamentalmente por lo hecho en el segundo tiempo.
3: Sí, en el segundo hicimos los goles por ahí, pero en el primero creo que también habíamos sido superiores. Ellos no sé si tuvieron alguna situación de riesgo, ¿no?
0: No.
3: Un par de córneres nomás, pero no patearon al arco y eso a nosotros nos pone contentos porque el equipo juega para esto, así que contento.
2: Bueno, el saber esperar a veces, porque en el primer tiempo hablábamos ahí con gente de la tribuna y Benja no había aparecido mucho. Sin embargo, termina siendo el jugador preponderante del clásico por el centro del primer gol y el segundo. De afuera se ve distinto, a veces hay que saber aguantar al jugador.
3: Sí, lo que pasa es que la idea era, como ellos iban a tener mucha gente, recargar por la banda y finalizar, y la idea que Benja recargar ahí junto con Damián, porque de ese lado teníamos a Santi Pérez, que hace toda la banda bien. Del otro lado nos asociamos mejor, tenemos otro tipo de juego. Y bueno, igual le dije en el entretiempo que había que finalizar la jugada cuando lleguemos ahí. Una buena finalización de Benja entra Guevara, que era el que había tirado el primer centro. Así que contento, contento.
2: Creo que
3: me disgusto esto, pero
2: no, eso, a eso iba. En el mayolino Deportivo Roca es inexpugnable, pero muchas veces los rivales vienen, se cierran y cuesta mucho.
1: Sí.
2: Y en base a pelotazo a veces ya no sirve ni jugar bien, lo tenés que ganar.
1: Sí, sí.
2: Pero hoy se mantuvo la calma, sí, y se intentó siempre por abajo, jugando como juega este equipo.
3: Nos ayudó mucho que hicimos el gol rápido. Y después hicimos el 2-0. Eso nos dio tranquilidad. El equipo este mantiene la ventaja y tiene el control del juego, es muy peligroso. O sea, porque llegan los laterales, llegan los de adentro, es muy, muy complicado contrarrestar. Así que eso nos ayudó un montón y la verdad que contento por los chicos, porque por ahí venían de una semana media complicada, de una derrota media incómoda con Cipolletti. Por ahí no para que sea así de esa forma, pero bueno, el equipo que va a pelear el campeonato hasta el final.
2: Martín, bueno, ahora lograr lo que este equipo no ha podido, que es ganar de visitar, sí, ir a la cancha de Pirmatún y traerse de a tres.
3: Pero lo vamos a lograr, lo vamos a lograr.
2: ¿Para quién el triunfo?
3: Para mi familia, para mi vieja, que está allá en Ensenada, seguramente contenta. Y para los que están siempre, los que están acá siempre también, somos los mismos, y la verdad que es para ellos, porque es ver la gente contenta. El equipo jugó un gran partido y felicitar a los jugadores que realmente nunca bajan los brazos.
2: Muchas gracias, Medina.
0: Bien, ahí tenías al técnico Medina. Mira, me había olvidado escuchando la nota. Uno está grande y por ahí se olvida las cosas. Es un gran acierto de Medina. Por algo, siempre digo lo mismo. Por algo el técnico es técnico. Uno está detrás del micrófono. Cada uno es lo que más o menos se defiende. Hay un gran acierto de Medina, un gran acierto de Medina en sostener en la cancha a Benjamín Morales. ¿Por qué? Porque Morales en el primer tiempo, si tocó 6 pelotas, es mucho. Partido chivo, cerrado, sin espacio.
1: ¿De qué juega?
0: Delantero.
1: Ah.
0: Rota, a veces va él de 9 y baja unos metros Quesada. ¿Por qué? Porque Morales en el primer tiempo, si tocó 6 pelotas, es mucho. Partido chivo, cerrado, sin espacio.
1: ¿De qué juega?
0: Delantero.

0: Viste que la tribuna, cuando no se dan los resultados, siempre que está sentado es mejor. Siempre.
1: Sí, que está en el banco suplente.
0: Siempre es mejor. Y haberlo sabido aguantar, porque el técnico sabrá, sus conocimientos lo llevaron a eso, es fantástico. Porque metió el centro del primer gol y convirtió el segundo. No fue el partido de Morales, pero termina redondeando 7.5, 8 y ser el jugador más trascendental del clásico. Por eso ahí la derecha al técnico. En cuanto al arbitraje, bueno, hay de todo. Muchos enojados, otros no. Para mí, tuvo buena conducción de partido. Lo llevó bien. Le erraron algunas tarjetas a Escobar. Hay una falta durísima, durísima, del jugador Lara a Santiago Pérez del Norte, de Deportivo Roca, que era roja. Porque ahí tenés dos opciones. Yo hasta te acepto que no le saques nada. Porque si no le sacás tarjeta amarilla, no lo vi. O no lo vi, o vi que fue a la pelota. Para mí fue todo pelota. Está bien, el impulso se lleva puesto todo. Ahora, si ves esa falta para sancionar con amarilla, ves que falta y es roja. Porque es una falta durísima. Que si lo agarraba bien, lo quiebra todo. Y después otras faltas, algunas faltas de tarjetita. Pero bueno, mucha personalidad había que tener ayer también por el contexto del partido para arbitrar ese partido. Mire, salió la lista de Curazao del Mundial.
1: ¡Ah, qué sorpresa!
0: No, tremendo. Después decímelo, la vamos a analizar a fondo.
1: Ahora no. Está bien. Te iba a preguntar acerca de... ¿Podemos meter un ratito en los disturbios, en el bardo? ¿O no te gusta entrar en ese terreno?
0: Mira, te soy sincero, Chorky. Todo el mundo que nos escucha sabe que nosotros no le sacamos el cuerpo a nada. Uh-huh. Y siempre con la visión nuestra de lo que vimos. Porque por ahí me hablan de otros partidos, pasó esto, uh-huh. No lo vi. Claro. Ahí no puedo poner la mano al fuego.
1: Yo digo porque estaba viendo las redes sociales, hay que tomarlo con calma todo eso, ¿no? Pero parecía que la balanza estaba inclinada hacia el equipo de Roca por la historia, por el tema de quilombos y demás. Pero ¿cómo se generó todo este disturbio que escuchaba también, que se metió gente al principio? Vi imágenes de Magazine Mundial también que estabas cubriendo con el operativo policial,
0: sí.
1: Ahí...
0: Sí, nosotros hicimos, creo que recordando viejas transmisiones de radio de antes,
1: sí.
0: Cuando un partido estaba que se suspendía o no, por el motivo que fuere, por disturbios o porque estaba lloviendo y la cancha, la noticia más importante que podía lograr el periodista en ese momento, todo cambia en la vida, era que el árbitro te diga si juega o no. Eras noticia... en el ámbito periodístico, ¿no? Toda la semana, porque el árbitro te lo dijo a vos. Nosotros logramos eso en uno de los vivos, porque de los hechos de violencia no quise hacer vivos. El árbitro confirmándonos que se jugaba. Hoy cambió todo tanto que esa confirmación no vende, lo que vende es el lío.
1: ¿Y siempre?
0: Sí, pero yo creo que antes era, o sea, con el auge de las redes sociales,
1: sí.
0: Hoy lo que vende es eso. A ver, uno no es ajeno a toda esta realidad. Yo estaba leyendo las devoluciones a los videos. Y es sembrar más y más violencia. Es violencia arriba de la violencia. Y siempre digo, seguramente equivocado, porque si yo ayer hacía un vivo, una página que gracias a Dios la siguen, sí, 70, 80 mil personas, ¿saben las repercusiones que hubiésemos tenido? Los miles de likes, de visualizaciones, de seguidores que hubiésemos ganado.
1: Sí, sí, ahora se corrió el foco de periodístico a eso.
0: Ahora, ¿qué ganábamos desde lo periodístico? Difundir violencia. Claro. Pero repito, no digo que está mal el que lo hace. Es una opinión muy personal y el medio, o mi productora, trato de llevarla para ese lado. No le suma a nadie... Creo que ayer hay una falla en el operativo policial, porque nunca deberían haber ingresado de ninguna de las dos tribunas a flamear bandera a la mitad de la cancha. No está bien, muchachos. No está bien. Y menos si después

0: entran 10 más de un lado y 10 más del otro.
1: Por eso. ¿Pero qué, cortaron el perimetral?
0: Bueno, eso será algo en lo que Roca deberá trabajar. Los alambrados, por ejemplo, más tensos y más altos, para imposibilitar eso. Porque sabemos que por algo el clásico en la previa tuvo 80 efectivos policiales. Afuera el ingreso fue perfecto. No hubo un disturbio, le repito. Yo cuando me bajo de mi vehículo, filmo la caravana del norte que venía toda, un colorido hermoso. Te daban ganas de llegar ya a la cancha. No puedo correr por mi estado físico, pero te daban ganas de ir corriendo al Mayolino. Pero adentro, por ejemplo, cuando ocurren los incidentes, estaba toda la policía afuera. Entonces adentro había 3 o 4 efectivos policiales nomás. Por eso se desmadró todo. Pero es muy difícil.
1: Claro, porque la policía, o sea, estaba haciendo el operativo en el perímetro de la cancha.
0: Claro, el ingreso.
1: Y en el ingreso. Y después los digamos, policías que cuidan a los árbitros, ¿sería así?
0: Sí, no, pero bueno, vos ahí adentro de la cancha sabés que tener que... Por algo, cuando entró el cover, se terminó todo. Ahí se terminaron los banderazos, se terminó todo. Luego, yo pensé que no lo iba a jugar el árbitro del partido, por el estado de los alambrados. Uh-huh. Estaban rotos. El jefe del operativo dio la seguridad, porque ahí ya no depende ni del árbitro, ¿eh? Es el jefe del operativo el que te dice, ¿están dadas las garantías o no? El jefe del operativo dio las garantías
1: y se jugó.
0: Y se jugó. Es más, cuando salgo de la cancha, mis hijos estaban cambiando figuritas en el Monumento a la Manzana. Y me lo fui a buscar. Y iba saliendo toda la barra del norte, toda la caravana, mucha gente, escoltados por la policía. Bien. El laburo fue muy bien hecho, puertas afuera. Ingreso y salida, perfecto. Terminó el partido, la gente de Roca tuvo que esperar, como corresponde, que se vaya una parcialidad, que haya una distancia adecuada, y después se abrieron las puertas.
1: Bien.
0: Nosotros que estábamos dentro de la cancha nos abrieron la puerta, pudimos salir con toda la gente de Roca y demás. Pero, bueno, adentro quedó en eficiencia, había mucha calentura en la dirigencia de Roca.
1: Contra
0: y, porque el club va a tener alguna sanción.
1: Por eso esas dos preguntas eran dos en una, ¿no? Porque te iba a preguntar, o sea, ¿cómo, o sea, el tribunal de disciplina, cómo actúa ahí para relevar todo lo que pasó?
0: Y a ver, si bien hubo fallas en el operativo policial, y es evidente,
1: sí.
0: Es tu casa. Vas a tener sanción. No es normal que se meta la gente adentro de la cancha y se pelee.
1: O sea que Deportivo Roca puede perder los puntos.
0: No, los puntos. ¿No?
1: ¿Ya
0: no.
1: está, ya es un partido ganado?
0: No, esto es recontra ganado, ya está. Eso es inamovible. Pero sí, seguramente tendrá una sanción económica. En un caso extremo.
1: Sí.
0: Hasta suspensión de cancha le cabe a Roca. Hasta suspensión de cancha le cabe. ¿Qué pasa? Que seamos buenos. En este contexto de Río revuelto por las elecciones que se vienen,
1: ay, mami,
0: Roca y Norte están de la vereda de enfrente en las elecciones. Bueno, largar una sanción de esa, bueno, puede llegar a hacer mucho ruido, pero sin lugar a dudas, a Roca le puede corresponder. Yo creo que van a hacer una sanción económica. Por eso decimos tantas veces, hay que cuidar el clásico. ¿Por qué? Porque, ¿de qué te sirve meter una buena recaudación, todo, si después te suspenden la cancha? Por ejemplo, ¿no? Y tenés que ir a alquilar otra cancha. Y alquilar otra cancha hoy, no me acuerdo los precios, pero debe estar no menos de 300 lucas. Y si vos alquilás otra cancha, ¿qué? ¿Roca le va a ir a alquilar al Norte? Obvio que no. ¿Le va a ir a alquilar a CIMAC? No. Va a buscar algo como Unión, por ejemplo. Y tiene que gastar en traslado.
1: No, pues no tiene cancha alternativa, ¿no? La del complejo.
0: No está habilitada. Esa cancha en un momento, y era una muy buena idea, debería reflotar la Roca. Esa cancha se iba a poner para jugar formativas en un momento. Tiene las dimensiones, todo, está todo muy bien. Son detalles que le faltan. Estaría bueno porque descomprimís el Mayolino.
1: Y aparte tenés césped.
0: ¿no? Sí, la cancha cerrada, Jaime la dejó un lujo. Por eso. Un lujo. Pero a lo que voy es, Roca, si tiene que salir a alquilar una cancha, tenés medio palo. Entre traslado, alquiler, medio millón. Entonces, ¿de qué te sirve hacer una tremenda recaudación si después vas a tener medio palo y te la suspenden dos partidos? Entre pito y flauta, cuando querés acordar, todo lo bueno que hiciste con una recaudación
1: se va.
0: Te lo gastaste en la sanción.
1: Y aparte, o sea, que te van a pedir que repares el...
0: Ah, por supuesto. Es que Roca, los alambrados, siendo que es un equipo que tiene siempre la intención de jugar torneos regionales y demás, sí, y que aspira a más, que va a más, bueno, Roca tiene que elevar y tensar los alambrados. Eso lo va a tener que hacer el club.
1: Tarea para el
0: lugar. Pero ¿sabés qué es lo importante? Yo sé, y vos del otro lado que estás escuchando me decís, ah, te la ves re fácil Roja porque no mete la mano en el bolsillo. Sale caro eso. Pero ¿sabés cómo lo amortizás? Pasan dos clásicos y no pasa absolutamente nada. Para el tercero, ya ese rango de partido peligroso, ya lo bajás. Y en vez de 80 policías, te va a arreglar con 40. Porque ya ves que no pasa nada. Partido de alto riesgo. Esa es la palabra correcta. Ya deja de ser un partido de alto riesgo y ya te ahorrás la mitad en operativo de seguridad. Y en 4 o 5 operativos pagaste eso. Que además es crecimiento en cuanto a infraestructura. Es suma para un club. Pero bueno, sí, eso lo tendrá que ver la dirigencia de Deportivo Roca.
1: Bien, pero entonces el partido, o sea, los puntos
0: no se tocan. Eso es inamovible. Bien, perfecto. Inamovible. Y la contracara, Chorti. 3.000 personas en Regina.
1: Sí.
0: Yo hoy lo decía.
1: Espectáculo.
0: No sé cómo edificó esto, Círculo y Atlético, Atlético y Círculo. No sé cómo lo edificaron, cómo fue con el correr de los años. Pero ya hace muchos años que no pasa nada, gracias a Dios. Y que pueden ir 3.000 personas a la cancha. Mira, yo hoy hacía este paralelismo. ¿Cómo me explicás vos que Regina, que es la mitad de Roca en cuanto a habitantes?
1: No sabría decirlo.
0: Proporcionalmente anda ahí. Bien, como un clásico de Regina, una ciudad 100% futbolera, mete 4.000 personas, porque las mete, ves el video y ves que están, no es que te exageran. No vuela un papelito, ¿eh? Está el folclore hermoso, los cantos, pim, pam, todo lo que vos quieras. Pero no pasa nada. Y Roca, una ciudad casi el doble de grande que Regina, igual de pasional con el fútbol, mete menos de la mitad. Hay que empezar a encontrar argumentos de por qué.
1: ¿El sentido de pertenencia?
0: El de Roca lo tiene y el del norte, vaya si lo tiene. No pasa por el sentido de pertenencia. ¿Cómo le va a un equipo y cómo le va a otro? Dice usted, los presentes futbolísticos. Regina puede ir ante último y Círculo último y te mete 4.000 personas igual. Mucho tiene que ver la violencia. Y voy a poner un caso muy puntual. Mi nene más grande quiso ir y fue con sus amigos. Mi nene más chico no dejé que vaya.
1: Sí. Perdón.
0: Sí, vamos a la 49. Pausa ya.
1: Carlos, perdón, Carlos, nos apasionamos la charla. Ahora sí, vamos a escuchar una pausa.
0: Vamos a una pausa. ¿Para qué me traes si sabes cómo me pongo? Dele, vamos.
1: Y hoy
0: a
1: es lunes, hoy es lunes.
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0: Bueno, hubo un clásico también del que te hablamos y del cual, a ver, llena un poco de orgullo a toda la liga. No solo a los dos protagonistas estelares, que son Atlético Regina y Círculo Italiano, esta vez se jugó en la cancha del Albo, sino en lo que decimos de lo que es las tribunas llenas, el folclore que se vive a full, pero fundamentalmente es un partido de fútbol. Lo ganó y lo ganó abultadamente el Albo, que este 4-1 le permite, un clásico por donde lo mires, para Regina, fantástico, porque aprovecha la caída de Simac y queda puntero solo a falta de 3 fechas.
1: Eso te iba a preguntar por Simac.
0: Y Simac perdió con Catriel en uno de los adelantos, 3-2. Y Regina, vaya si sacó provecho. Incluso decíamos el viernes, che, es un clásico que hay que ver cómo se da, pim, pam. Uh-huh. Pero a Regina hasta le sirve el empate, porque con el empate queda solito, claro, arriba. Bueno, acá ganó.
1: Bien.
0: Y ganó bien. Abrió la cuenta Rubén García, cuando no. Un abrazo grande, Rubén. Lo empató el chico Mateo Cheuquepan. 1 de Lautaro Calo y 2 del animal de Tobías Rivas. Porque le das un centímetro y la tenés que ir a buscar. 40 goles del año pasado, máximo goleador del año. Este año arrancó, se lesionó y desde que volvió no para de hacer goles. Parece como que no hizo mella en él la lesión. Y la vida le sonríe al Albo. La vida le sonríe hoy al equipo de Diego Napolitano. Y es muy complejo el cuadro de Círculo. Y te lo voy a resumir.
1: Qué buena el cuadro de Círculo.
0: Exactamente.
1: Muy bueno.
0: ¿Sabes lo que la pensé esa?
1: Bien en geometría.
0: Andaba bien en geometría yo. Porque cuando vos perdés un clásico, cuando al otro día te levantás y la preocupación y la bronca y la... Entonces tu única preocupación es que perdí el clásico. Qué bronca, perdí el clásico. Pero hoy los hinchas, el cuerpo técnico, la dirigencia y los jugadores, cuando se levantaron, la preocupación no pasa porque perdí el clásico, pasa por el presente que estoy viviendo.
1: Mirando la tabla, ¿no?
0: Donde no puedo ganar, los que están arriba mío ganan y cada día se me complica más. Y es verdad, queda mucho todavía, porque queda mucho por jugar. Pero resulta que los que están arriba mío, salvo Huergo que viene en bajada, están todos en alza. Porque ganan, pierden, por ahí ganan 2 seguidos. Oro mete un triunfo de 6 puntos contra Huergo en otro de los adelantos el viernes. Un triunfazo del Trueno Verde. Un triunfazo. Y ahí es donde radica la preocupación. Cuando miro mis números, soy un equipo que en 10 partidos metí 9 goles. O sea, menos de un gol de promedio por partido. Es muy poco. Pero a su vez, me metieron 21 a razón de 2 goles por partido. Yo creo que debe estar pensando la gente de Círculo cómo sorteo este momento. Y acá la respuesta la tiene el técnico. Habrá que ver qué piensa Facundo, un tipo que ha hecho un laburo sensacional en Círculo Italiano, ¿eh? Porque Círculo Italiano, si vos hoy agarrás de décima a quinta y sumás los puntos de cada categoría, no lo hice. Pero me atrevo a decirte, sin temor a equivocarme, que el que más puntos tiene es Círculo. El año pasado campeón de 3 categorías. Pibes y pibes y pibes y pibes. Pero claro, perdió la experiencia que tenía en el plantel. Y vos con pibes no podés. No le podés achacar a un chico de 17 años que me salve del descenso. El pibe acompaña. Y Círculo perdió mucho ahí. Por eso, bueno, es una decisión que el técnico sabrá. Y el técnico se sentirá confiado en esto lo saco adelante de taquito o esto se me está poniendo chivo. Y acá, fundamentalmente, y más un tipo tan ligado a la institución como Gossende, va a querer lo mejor para el club. La decisión pasa por ahí, Pero nada le importa a Regina. Regina vive su momento. Regina está feliz. Y Tobias Rivas no para de meterla. Y habló con Estación Fútbol y esto nos decía.
2: Bueno, estamos con Tobias Rivas. Bueno, Tobias, parece que tu vuelta, si no convertida a dos, no vale.
3: No, la verdad es que contento por el triunfo. Creo que los goles fueron del trabajo del equipo. Y nada, feliz por convertir también, pero nada, mejor, más feliz por el porque vamos puntero.
2: Bueno, ¿por qué lo ganaron, Tobias?
3: Y porque se lo merecía Regina. En todo tiempo jugó, demostró lo que es la cancha, lo que es el fútbol de Regina y nada, hoy se vio fútbol.
2: Bueno, Tobias, qué importante que es ahora en las últimas tres fechas depender de ustedes.
3: Sí, la verdad que es muy importante. Va a depender de cómo nos levantemos los domingos. Pero nada, este equipo tiene hambre de gloria otra vez. Y nada, la boca.
2: Bueno, ¿qué tienen con Marcelino? Porque vienen los refuerzos que vengan. Los que siempre terminan jugando y haciendo goles son ustedes dos.
3: Yo creo que, aparte de la competencia, tener un amigo dentro de la cancha, un compañero que quiera lo mismo que vos, que nació acá dentro de este club, no se compite con nada. Y eso es lo que demuestra. Se demuestra el día a día que nosotros no competimos, sino que jugamos, disfrutamos esto de nuestro club, de nuestra casa. Y nada, sí queda reflejado, ¿no? O sea, la verdad que hoy con Marce es un placer jugar, es jugar con él, no porque no es una competencia, sino que es disfrutar de esto, de la gente y nada, se queda demostrado.
2: Bueno, ¿cuál de los goles que hiciste te gustó más?
3: El primero. El primero fue como un poco desahogo porque no quería entrar, tuve un domingo medio y nada, fue un desahogo lindo y nada, en lo personal me ayudó mucho.
2: Bueno, Tobias, ¿a quién va a dedicar los goles y el triunfo?
3: A mi familia, a mi mujer, a mi papá, que siempre están. Y a la gente del Club Regina, que la banca, que lo vive como lo vivimos nosotros.
2: Muchísimas gracias.
3: Gracias.
0: Se llevaron toda la atención, ¿no? Tanto el Clásico de Roca como el Clásico de Regina. Ahora le voy a repasar la tabla, que lo veo re ansioso por conocer la tabla. Y sí, yo en su lugar estaría igual, yo porque la sé de memoria, pero en su lugar estaría exactamente igual. Pero estuvimos en más partidos.
1: Está muy atractivo, digo.
0: Tremendo.
1: Porque esto es, de una fecha a la otra va cambiando la tabla, es increíble. Así que bueno, por eso quería saber cómo, con estos triunfos del Depo y del Albo, cómo queda y la derrota de Simac, ¿no?
0: Sí, pero lo voy a hacer esperar, porque
1: estuvimos... No, me muero de gas, qué malo. Bueno,
0: aguante, no sea ansioso.
1: Yo me voy a ir,
0: No se me ponga ansioso. Estuvimos en muchas canchas, sí. Y otra de las que estuvimos es en la cancha de Alto Valle, donde el Tanga le ganó 3-0 a San Sebastián. Lucas, un par de curiosidades.
1: Sí.
0: Tres goles de Lucas Mellado.
1: Como dice en el audio que lo edité, un hat-trick.
0: Exactamente, qué bien le sale. ¿Cómo es?
1: Hat-trick.
0: Bien.
1: Lo decía.
0: Claro, a ver. Lucas es un jugador de Federal A.
1: ¿Pero es un apellido?
0: Es Lucas o, es...
1: A ver...
0: Creo yo... apellidos como el de Lucas Mellado le dan otro valor a la segunda división de la liga.
1: Pero Mellado, el apellido Mellado es de jugadores históricos.
0: Sí, sí, ¿no? Ha tenido Cipolletti.
1: Por eso.
0: Goleador, digo. No me acuerdo el nombre de pila, Mellado. Tremendo, sí. Uno de los hombres... Mire qué dato le voy a dar.
1: A ver.
0: ¿Sabe cuál es el jugador que más goles metió en un solo partido en la historia de la liga? Hay dos.
1: Uno es Mellado.
0: Uno es Mellado, muy bien.
1: Como adivino.
0: Y el otro es Nene Travesino.
1: Mirá vos.
0: Ocho goles en un partido.
1: De la época de oro del Deportivo Roca.
0: Ocho goles en un partido, algo hoy muy difícil.
1: ¿Tiene algún parentesco o no?
0: No, creo que no.
1: Ah, ok.
0: Creo, no estoy seguro.
1: Dije ese apellido, tiene un peso...
0: No estoy seguro. Pero claro, le sobra a Mellado para jugar en la segunda división de la liga. Y es un apellido que enaltece a la liga la figura de Lucas Mellado, que podría jugar de titular en cualquier equipo, ¿eh? Regina, Roca, Chipolle, el que usted quiera. El que usted quiera. Y está en Alto Valle y ayer metió tres. Para algún desprevenido que no lo sepa, Lucas es volante central. Es de esos cinco que transpira la camiseta, que va todas las pelotas como si fuese la última, Pero claro, le sobra para la segunda. Le sobra. Y que con los años ha ido adquiriendo eso, incluso en el Federal A, de un volante que pisa el área, con todo lo que ello significa. Y ayer metió tres. ¿Y con quién habló después del partido?
1: Me imagino con este programa.
0: Con Estación Fútbol. Y esto nos decía, a ver qué decía don Lucas.
4: ¿Convertiste un hat-trick que creo que es el primero en tu carrera o no?
5: Sí, creo que sí. Bueno, lo bueno es que sirvió para ganar, que es lo más importante. Nosotros tenemos que empezar a ganar y bueno, por suerte lo pudimos hacer hoy.
4: Bueno, ¿esto genera un envión anímico o no?
5: Sí, nosotros ya venimos un poco en levantada. Nos costó mucho el torneo y bueno, creo que encontramos la forma de jugar un poco ahora y bueno. Por suerte estamos encontrando el gol también, que se nos vino, no pudimos mucho convertir en la primera fecha, así que bueno, contento por el triunfo.
4: Sí, dos triunfos seguidos, así que era necesario, ¿no?
5: Sí, nosotros nos tenemos que acomodar, tenemos que terminar la primera ronda por lo menos de mitad para arriba para después poder pelear bien, de lleno.
4: Bien, ¿a quién le dedicas los goles?
5: Al Leo, a mi hermanito que anda por ahí.
4: Bien, gracias. Muchas gracias.
5: Hasta luego.
0: Me llegan varios mensajes, pero me voy a quedar con uno del señor Faza, muy gracioso Faza.
1: No, es un tendría que estar sentado todos los días acá.
0: Sí, bueno, no sé si tanto.
1: No tanto, una vez por semana.
0: Que me pone, en el programa anterior había 3.000, sí. En este hay 4.000, ¿cómo crecieron? No.
1: ¿Cómo? No entiendo.
0: Porque en el programa que hacemos antes dije que en el partido del Clásico Regina había 3.000 personas y en este dije 3.500, 4.000, 3.000, 3.500, 4.000.
1: Ah, en el trayecto.
0: Claro, a lo que voy es un clásico en el cual mete 3.000, 4.000, 5.000. En este habrá habido 3.500, 3.000. No se ponga a hilar tan fino, Faza. Y es muy bueno el dato, antes que nada. Quiero agradecerle a mi compañera Martina, que es quien hizo la entrevista a Lucas Mellado, porque uno por ahí anda a las corridas, ya está grande, se olvida las cosas, y ayer me equivoqué de cancha con Martina. Estaba mirando, me manda un mensaje, se lo resumo, me manda un mensaje mi compañera y me dice, Fran, si necesitas de Unión Chipo, acá estoy, ¿eh? Le digo, no, Martina, vos ibas al Alto Valle San Sebastián. La excelente predisposición de Martina, que salió corriendo de una cancha a la otra y llegó. Pero un error mío grave. Lo atribuyo a los años.
1: Sí, eso es una muy buena excusa. Estoy grande, me olvidé.
0: ¿Qué querés que haga? Y quiero aportar este dato que me manda mi compañero Hernán. Un abrazo, Díaz, Hernán Díaz. Sí.
1: Un gran abrazo.
0: Se suma ahora. Vamos a arrancar una cosita nueva, se suma Hernán. Escuche esto. Vio que le dije, Círculo ha hecho un gran trabajo en formativas. ¿Sabe cuál es el equipo que más puntos tiene en formativas? Sumando las 6 categorías, es Círculo Italiano.
1: Paradójicamente.
0: 135 puntos. Tremendo dato de Hernán. Doy la fuente porque si no dicen mirá Francisco en qué ratito lo sacó. No, mentira, es de Hernán. 135 puntos tiene Círculo. Segundo, Cipolletti, 127. Tercero, Roca, 108. Cuarto, La Amistad, 103. O sea, por eso digo la enorme preocupación en Círculo Italiano. Tengo el mejor trabajo de formativas de toda la liga, de toda, pero me pude ir a la B. Es para inquietarse,
1: pero esperanzador, de última.
0: Sí, no, pero sí, anda a explicarle a un hincha que te vas a la B.
1: No,
0: Círculo es un club muy grande, muy grande, muy grande,
1: pero bueno, por eso el horizonte no está,
0: se complica. Cool. Otro de los partidos que tuvimos presentes. Y acá también agradecer a Abril, otra de nuestras compañeras, muchos te hubiesen dicho ese ni, no, no. Y nosotros estuvimos en Mainqué Maracasiño. El último en la tabla es El Salvador. Cuando vos mirás la tabla de primera, de segunda, perdón. El Salvador 2 puntos, 12º. 11º venía Mainqué con 3. Y 10º venía Maracasiño con 6. Veo que yo le digo, tratamos de seguir a todos, y sea de la A o de la B. Bueno, estuvimos en el partido entre Mainqué y Maracasiño. Fue triunfazo de Mainqué, redondeó lo de Alto Valle, perdón. Primera vez en el torneo que Alto Valle mete 2 triunfos en fila. Ahí sacó pecho Alto Valle, está lejísimo, porque regaló mucho, pero promete meterse en la pelea. No había podido lograr esto de 2 triunfos seguidos. Siempre era 1 y después empatar o perder. Mira, 114 puntos tiene el norte, lo pasa a Roca y a la Amistad, se mete en el podio. Pero mira este dato. Mainqué obtiene su segunda victoria en todo el torneo, y ahí estuvimos. A ver, que mandan audios de las radios que nos retransmiten. Che, hoy no dije un fuerte abrazo a Radio 5 Salto 96.3, a FM Comahue 102.9 en Chipo, a Estación 10, 95.5, donde estamos saliendo, el Epicentro, Frecuencia Urbana, que nos retransmite 88.3, y por supuesto el 19 AM 690, que es la que nos permite humildemente llegar a todos lados.
1: Gran parlante.
0: Y perdona a la gente de Luis 19 que le dimos la pausa a la hora que quisimos. Mil disculpas.
1: Sí, ya estamos haciendo cualquiera, me dijeron.
0: Sí, sí. No. Lo que va a ser de acá un mes, dice que dijeron en Luis 19. Sí. Ya directamente ni nos nombran. Un fuerte abrazo al profe Poblete, que me dice que nos está escuchando. Excelente programa. Muchísimas gracias. Sid no estaba ni en el banco ayer. Raro.
1: A ver, déjame. Están llegando mensajes.
0: Que estaba en el banco, sí, de la planilla lo tenía.
1: Va a explotar ese celular en cualquier momento.
0: El mensaje que llega de la gente es inexplicable, cómo el DT del norte se va increpando a la hinchada de Roca y la policía sin hacer nada. Sinceramente no lo vi. No digo ni que fue así, ni que no lo fue. No lo vi a Flores haciendo eso. Repito, no lo vio quien le habla, lo cual no significa que haya ocurrido. Pero decía, estuvimos en el partido de que Mainqué. ¿Cómo vive Mainqué? Qué lindo vive Mainqué. ¿Sabe que yo en algún momento voy a hacer la carrera de técnico? ¿Y sabe a qué equipo quiero dirigir?
1: A Mainqué.
0: A Mainqué.
1: Pero, ¿cuál es la ligazón ahí?
0: No sé, de ir y que te atiendan muy bien, de ver que el Mainqué todo cuesta, no el doble, el triple, porque es una localidad muy chica, porque es una localidad que cuesta muchísimo poder completar sus formativas, porque no tenés pibe, o sea, la realidad es esa. Es una localidad de las más chicas, y tiene ese toque de humildad, de barrio, de gente que te atiende realmente muy bien, que quiero mucho al Club Mainqué, tengo un sentimiento muy especial por Mainqué. Y algún día, sé, no sé cuándo, pero lo voy a hacer. Mira, no sé si no lo llevo de ayudante.
1: De aguatero.
0: No sé, por ahí lo llevo de ayudante.
1: De arengador, por ahí.
0: Y, sí.
1: Cuando deje el periodismo, ¿vas a ser director técnico?
0: Nada, es algo pendiente, pero lo haría. Voy a hacer la carrera porque creo que estudiar siempre suma en cualquier ámbito e índole de la vida. Y además para aprender más. Lo lindo que tiene el fútbol, siempre pensé y expresé lo mismo, es que en el fútbol todos los días aprendes algo. Todos los días. No solo de datos e información, sino a ver el fútbol, a sacar conclusiones y demás. Por eso es tan lindo. Simplemente hay que tener la cabeza abierta y no creer que es como todo lo que uno dice. Y hablamos con Leonardo Barrales, un histórico de Mainqué, siempre bancando los trapos. y la camiseta del pueblo. Y esto nos decía Leonardo, a ver.
6: Bueno, buenas noches, Leonardo. Bueno, un partido bastante importante fueron hoy, creo yo. Suman 3 puntos que son importantes para seguir ahí, por más que en la posición que esté en la tabla.
7: Sí, bueno, contento por poder volver a sumar de a 3. Lo necesitábamos porque venimos de partidos bajos, pero bueno, gracias a Dios se nos dio el resultado hoy, pudimos sumar de a 3.
6: Bien, ¿por qué sumaron de a 3 hoy?
7: Y se vio mucho la garra hoy, la garra, y dejamos todo hoy en la cancha, y eso es importante, y los compañeros que tengo también, que dejaron todo, y a eso se debe el resultado.
6: Bien, creo que también supieron entender el partido y leerlo, porque bueno, el primer tiempo que se fueron más a pelotas divididas, ya en el segundo lo pudieron dominar mejor y llegar más claros al arco.
7: Sí, primer tiempo tuvimos alguna llegada que no las pudimos terminar bien, pero bueno, por suerte en el segundo se nos abrió el arco y pudimos anotar los goles.
6: Bien, bueno, ¿ahora cómo se preparan para el partido que viene?
7: A seguir entrenando firme y bueno, que se nos sigan dando los resultados para seguirnos prendiendo ahí en la tabla.
6: Bien, bueno, muchas gracias. Bueno,
7: gracias.
0: Si usted quiere, vamos a la última pausa del programa de hoy de Estación Fútbol. Bueno, nos quedan, recién revisamos 3 o 4 partidos de la cantidad que hubo, que es muchísima. Vamos a la pausa y ya volvemos. Quédate en sintonía de todas las radios que te dijimos hoy.
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0: Hubo más partidos ayer en la primera división de Liga Deportiva Confluencia, porque Chipo se prende. Chipo sabe que tiene ese partido pendiente con Pilmatún, que habrá que ver qué se decide, si se le da los puntos, si se vuelve a jugar. Perder no los va a perder. Esta es una presunción personal, no es información. Y Cipolletti ayer le ganó a Unión 3-1 en la cancha de Unión. Con 3 goles, está intratable Andrés Domínguez. 3 de Andrés, 1 de Alan Rickel, el descuento, el gol del honor para el mago ayense desde los 12 pasos. San Martín le ganaba 3-0 a Petroleros Pampeanos. 2 goles de Tobías Sangüesa, otro pibe que está para un salto. Yo creo que Tobías que no digo que no la tenga, ¿eh? Pero con mucha disciplina y mucho trabajo es un delantero diferente. El chico de San Martín, es surgido en Maracasiño, y de paso por Unión, algunos partiditos de Roca en el regional. Tobías metió dos, Elías Paranao, otro que era en sus inicios un fenómeno. Después como se le fue apagando, pero vos lo ves jugar y el talento lo tiene. Seguramente va a despegar desde su fútbol, Elías. Ellos habían convertido los tres goles de San Martín y empezó a descontar Petroleros Pampeanos, Ramiro Mendoza primero, Jorge Romero después. No le alcanzó al equipo del Churrero Valledor. Fue 3-2 el triunfo del equipo de Maximiliano Joffre. Bien por San Martín, que es verdad, se armó para pelear el campeonato. No pudo pelear el campeonato, pero está lejos de la zona de descenso, lo cual no es poca cosa, ni mucho menos. Y estoy viendo si me quedó algún partido que no le mencioné. Son tantas las anotaciones que por ahí se me pasa. Pero déjeme que hagamos una síntesis y le repaso los resultados finalmente cómo fue. Regina 4, Círculo 1, Roca 2, Norte 0. Catriel en uno de los adelantos le ganó 3-2 a Simac. La Amistad en otro de los adelantos 5-1 a Pilmatum. El Trono Verde, Fernández Oro, el viernes le ganó Deportivo Huergo 3-1. Unión cayó de local ante Chipo 3-1. Y San Martín le ganó 3-2 a Petroleros Pampeanos. Mirá cómo quedó la tabla de posiciones a falta de tres partidos. O sea, 9 puntos. 21 puntos Atlético Regina.
1: Bien.
0: Ya un dato, en 10 partidos no hay ningún invicto, lo cual marca la tremenda paridad que hay. Regina 21 puntos, 10 jugados, 6 ganados, 3 empatados, 1 perdido, 4 goles en contra, 16 a favor. Empieza a parecerse desde los números al equipo del año pasado. Mucho tiene que ver la vuelta de Rivas con la canasta llena de goles. Segundo, Deportivo Roca, 19, ganó 5, empató 4 y perdió 1. Un equipo con una linda cantidad de goles, 14 es una buena cantidad y 5 goles en contra. Tercero quedó Simac, que si bien tiene muchas chances de seguir peleando el campeonato, está a 3 puntos, también puede ser árbitro del torneo, porque por ejemplo juega contra Roca en la última fecha en la cancha de Simac. ¿Te imaginás una última fecha Roca igualado con Regina? Y Regina recibiendo, mira.
1: ¿A quién?
0: Mira, imagínate esto.
1: Imaginemos.
0: Total es gratis. Total. Última fecha.
1: Hasta ahora no cobran, imagino.
0: Bien. Sí. Última fecha. Roca Simac, en cancha de Simac. Y vos ponele que estén empatados en puntos con Regina. Simac lo va a querer arruinar a Roca. Y está bien, es fútbol. ¿Qué te importa la ciudad? No te importa nada que salga campeón. Pero la historia que tendría ese partido, porque el técnico de Simac es García, a quien inexplicablemente echaron de Regina. Y García le podría dar el título servido a Regina. Tomá, festejalo. Nada, un morbo podría tener esa última fecha. Tremenda. Tremenda. Bueno, y fantástico. Sí, ¿y lo que se viene?
1: ¿Y Regina con quién jugaría?
0: Regina ahora le toca a Petroleros Pampeanos. No, sí.
1: ¿Sabes? Perdón, que te metí en esa, porque digo, si depende de Regina de...
0: A Regina le queda Petroleros Pampeanos en la que viene. Espere que lo tengo anotado por acá. Uh-huh. Deme un segundo, un abrazo al Churrero Vallador, que ahí me manda un mensaje, no lo alcanza a leer, pero significa que está escuchando.
1: Bien,
0: un saludos, fuerte abrazo entonces, al Churrero.
1: Gracias por estar ahí.
0: Allá en Petroleros. Ya lo voy a encontrar, pero sé que a Regina le toca esta fecha contra Petroleros Pampeanos. Había hecho un informe no hace muchas fechas, pero uh-huh. Acá lo encontré. Regina va con Petroleros Pampeanos en La Pampa. Partido chivo. Contra Catriel, acá en Regina. Que hay incluso, ¿viste cuando vos llegás a lo máximo? Y la última va con San Martín en San Martín. No,
1: El Cipo.
0: Un fixture muy chivo le queda a Regina, muy chivo. Pero a Roca no le queda mucho más fácil, ¿eh? A Roca le queda Pilmatur, ahora en la que viene. Tiene que viajar a Cipolletti.
1: La cadé.
0: Después le queda la amistad de local y la última contra Simac. Hay equipos como Atlético Regina que han logrado ganar un campeonato como el del año pasado, que este año están prendidos, y conociéndolo a Napolitano como labura, siempre es ir por más. Y contra Catriel, yo creo que Regina, interiormente el cuerpo técnico se juega un partido especial.
1: Porque
0: a Catriel no le pudo ganar en todo el año pasado que salió campeón.
1: Exactamente, es el verdugo de... Bueno,
0: y para un tipo tan profesional como Napolitano, es una deuda pendiente. Yo a Catriel salí campeón y no le pude ganar. Va a ir, como siempre, por los tres puntos, pero también es un lindo desafío. Es un lindo desafío desde lo personal para el cuerpo técnico. La amistad 17 ya queda un poco más relegado, la amistad. A ver, cualquier tabla que usted mire, a la amistad lo va a ver que tiene 20.
1: ¿Por qué? ¿Qué pasó?
0: Porque le cuentan el triunfo contra Cipolletti. Yo no se lo cuento. Porque la amistad va a perder los puntos hoy.
1: Ah, por lo del Consejo Federal.
0: Para no ponerle asteriscos a la tabla. Si ya sé que la decisión va a ser esa,
1: claro.
0: Ya está. Chipo 16 con un partido menos, lo cual no es poca cosa, porque si 16. Chipo gana ese partido, se va a 19. Queda igual que Roca y a dos puntos de Regina. Tremendo. Bueno, el Norte, como digo, muy buena campaña, 15 puntos. San Martín 14, lejos del descenso, lejos de la punta. Petroleros Pampeanos con un partido menos, lo mismo que Catriel. Petroleros tiene 12. Con un partido menos que debe contra Catriel, que jugarían entre semana esta semana. Catriel tiene 10 con un partido menos, el mencionado con Petroleros, y Pilma también tiene 10 con un partido menos, que es ese que hacíamos referencia con Chipo. Y después queda Unión y Fernández Oro con 10. O sea, mirá la parte de abajo: Catriel, Pilmatún, Unión y Fernández Oro, esos cuatro tienen 10 puntos. Huergo anteúltimo tiene 8 y Círculo tiene 4. Si yo soy Círculo, no tengo que mirar a Huergo. Tengo que mirar al primero que se está salvando, que tiene 10 puntos. Pero mirá la paridad del torneo. Si el torneo terminase hoy, así como están, habría que descenderían Círculo y Huergo. Pero en el caso de que Huergo gane un partido, esos cuatro tendrían que jugar un cuadrangular a ver quién desciende.
1: Como se dice, un final cerrado.
0: Cabeza a cabeza. Exacto. ¿A usted le gustaba el tour?
1: No soy burrero.
0: ¿No es burrero? Como,
1: no. La verdad que no.
0: Bueno, nuestra zona no es de...
1: No es más de carrera de galgo. Que...
0: Era.
1: Era porque no se pueden hacer esas cosas.
0: Pero hace muchísimos años atrás. Ahora ya no.
1: Bueno, pero lo que le decía es, fecha tras fecha es emocionante.
0: Sí, porque es cambiante. Es muy cambiante. Pero vos mirás Círculo. Está a dos partidos ya del primero que zafa del descenso. Es preocupante. Mm. Es una alarma roja. Huergo viene para abajo. Pero bueno, no revisamos para nada la segunda división todavía.
1: Bueno, pero nos queda toda una semana, que eso está bueno.
0: Sí, porque ya son 14:29 y nos tenemos que ir.
1: Sí,
0: y me está esperando acá afuera distribuidora de vino Roca, que me va a regalar un montón de botellas de vino para sortear.
1: Por algo no. Para sortear.
0: Para sortear con la
1: gente. Bien, perfecto. Bien. Bueno, si se le cae alguna.
0: Si alguna no vienen a buscar el premio. ¿Sabe que yo no tomo alcohol? Debo tener en casa 25 botellas de vino que me regalaron y, bueno, no decir que no,
1: sí, está bien.
0: Las acepta.
1: Las podría donar, pero no importa.
0: Después le traigo una.
1: Nos vemos mañana.
0: Si Dios quiere, gente, muchísimas gracias por estar del otro lado. Que tengan un muy, pero muy lindo día. Y gracias, gracias como siempre por su compañía. Será hasta mañana.
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0: Hora 14, 31 minutos, la República Argentina, temperatura 14 grados centígrados, humedad relativa ambiente 34%, cielo despejado.
1: Regionales.
0: Asesinaron a un comerciante de un balazo en Bariloche. La policía de Río Negro investiga un hecho de sangre ocurrido en las últimas horas en una vivienda de la ciudad cordillerana donde un conocido comerciante fue herido de un balazo y falleció horas más tarde en un establecimiento médico al que había sido trasladado para recibir asistencia. Poco después, un hombre ingresó al hospital local herido de disparo en el rostro y quedó demorado como presunto partícipe del crimen. Una versión indica que la víctima de 65 años se encontraba en su casa cenando junto a su esposa y cuatro delincuentes armados habrían irrumpido tras violentar la puerta con la intención de asaltarlos.
1: Nacionales.
0: El Gobierno Nacional y la Ciudad de Buenos Aires llegaron a un acuerdo por la deuda de la coparticipación. El ministro de Economía, Luis Caputo, y el jefe de gobierno porteño, Jorge Macri, resolvieron la deuda pendiente del último año por medio de una transferencia de una cartera de bonos con un vencimiento a 7 meses.
1: Internacionales.
0: Pakistán desplegó 8.000 soldados y cazas en Arabia Saudita mientras promueve una tregua en la guerra con Irán. El despliegue incluye aviones de combate, drones y un sistema de defensa aéreo chino. El marco del pacto de defensa mutua también sitúa a Riad bajo el paraguas nuclear de Islamabad.
1: Estos son los datos del tiempo.
0: Temperatura 14 grados centígrados, humedad relativa ambiente 34%, cielo despejado. 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
9: Su servidor quien le habla, Dr. Javier Palacio Celorio, de la Congregación Gozo y Paz en Tehuacán, Puebla, México. Visite el canal de YouTube Shalom 132. Permítame contarle una historia. Después de la muerte del rey Salomón Israel se dividió en dos, Reino del Norte, Reino del Sur. Las 10 tribus de Israel fueron esparcidas entre las naciones y está profetizado que al final de los tiempos, los descendientes de las 10 tribus perdidas de Israel regresarán a Yahweh a adorarle como Él se merece. Le deseo lo mejor. Shalom.
10: El número ganador es... ¡uno que no es el tuyo!
9: Final de los tiempos, los descendientes de las 10 tribus perdidas de Israel regresarán a Yahweh a adorarle como Él se merece. Le deseo lo mejor. Shalom.

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Muy buenas tardes para todos. Qué alegría volver a encontrarnos, a conectarnos. El reloj de vuelta nos reúne a esta hora. Firmes, estamos firmes para darle play a una nueva semana. Y eso significa también que le damos play a nuestra playlist diaria, semanal, que siempre te está acompañando. Arranca Música en Compañía ya, este refugio sonoro para todo el aire. Soy Juan Martínez y te voy a estar acompañando hasta las 16 con la mejor selección de éxitos, esos que te ayudan a que el lunes pese menos y también que rinda un poco más el día, ¿no? Después del finde y arrancando esta nueva semana. Si estás arrancando el turno tarde, si estás en casa con unos mates o también recorriendo la ciudad, subí el volumen, ponemos primera, le ponemos ritmo a este lunes, que no decaiga. Ya estamos en Música en Compañía, bienvenidos.

muchas cosas que pasan en una tarde como esta. Por eso estamos presentes y estamos musicalizando esta tarde. Este ratito del día para poder tener este encuentro musical, para poder reunirnos con ustedes. Estás de paso, estás tranqui por ahí, aunque en la semana es medio imposible, pero estamos siempre. En el trabajo, saliendo de casa, en el auto, donde estés. La música siempre está presente y nosotros aquí te proponemos la mejor música. Vamos variando, vamos escuchando un poco de todo, nacional, latino, internacional. Algún clásico se va a chocar con nosotros en esta tarde. Lo vas a encontrar. ¿A dónde? En LU19.

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hora de las noticias, nos informamos lo más importante, le damos lugar a nuestro servicio informativo. Hora 15, noticias en La Voz del Comahue.

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0: Hora 15, la República Argentina, temperatura 14 grados centígrados, humedad relativa ambiente 34%, cielo despejado.
1: Regionales.
0: La justicia formuló cargos a los dos sujetos que intentaron robar la motocicleta a un policía en Chipoleti. Ambos jóvenes fueron detenidos el sábado en el barrio CGT luego de intentar robarle la motocicleta a un policía. Ambos quedaron imputados y con prisión preventiva por 4 meses hasta la realización del juicio. Uno de los delincuentes de 27 años había salido en libertad en febrero, luego de cumplir una condena de 7 años de cárcel por diversos robos. El otro detenido tenía varias causas, siendo menor.
1: Nacionales.
0: La justicia finalmente autorizó al Chiqui Tapia a viajar al Mundial, pero debe depositar 30 millones de pesos como garantía. El juez Diego Amarante habilitó al presidente de la Asociación del Fútbol Argentino a asistir a la final de la Champions League y a las actividades oficiales de la FIFA en Estados Unidos, México y Canadá. Tapia está procesado desde marzo de este año en una causa que investiga una deuda de 19.300 millones de pesos por tributos y recursos de la Seguridad Social presuntamente retenidos y no abonados en término.
1: Internacionales.
0: Estados Unidos expresa su respaldo al gobierno de Bolivia en medio de una ola de bloqueos y conflictos sociales. La Oficina de Asuntos de Hemisferio Occidental se pronunció sobre la situación en Bolivia cuando el país enfrenta movilizaciones por demandas sindicales y algunos sectores piden la renuncia del presidente Rodrigo Paz.
1: Estos son los datos del tiempo.
0: Temperatura 14 grados centígrados, humedad relativa ambiente 34%, cielo despejado. 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

Estamos pasando una buena tarde, estamos escuchando bastantes canciones, bastante música y todo esto obviamente es para acompañarte a vos donde estés, estás trabajando, estás en la calle, estás yendo a algún lado, estás en casa, estás haciendo un break. Para eso estamos, para sumarnos a tu día a día en estas tardes. La música de LU19 suena así.

Gracias por acompañarnos en Música en Compañía. Siempre estamos disfrutando de estas tardes hasta las 16. Latinos, nacionales, internacionales, clásicos, de todo. Lo que querés escuchar a esta hora por AM690-1029-963. Siempre estamos presentes. Seguimos con estos sonidos, con esta música elegida especialmente para vos.

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el momento en que la puesta al aire elige un gran clásico para deleitarnos, para disfrutar de esta tarde, para sumar a esta experiencia musical, a esta experiencia que siempre compartimos a diario. Clásico en la voz del Comahue, clásico en esta tarde de Música en Compañía en AM 690.

La tarde de la radio, la tarde de LU19, la tarde de AM690 se escucha con música, se vive con música y lo más importante la compartimos con ustedes. Ahora hacemos la pausa de las noticias. Noticias de la hora 15:30 y ya venimos. Estás en Música en Compañía en LU19.

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0: Hora 15, 30 minutos en la República Argentina, temperatura 16 grados centígrados, humedad relativa ambiente 28%, cielo despejado.
1: Regionales.
0: El camión robado en Vaca Muerta fue hallado en General Roca. El robo había generado una fuerte repercusión en la región por las características del vehículo y la sospecha de que los autores desactivaron el sistema de rastreo para evitar ser detectados. Además, los implicados habían quedado registrados por las cámaras que tenía el vehículo en su interior. Este lunes por la mañana fue hallado sobre la ruta provincial 6, a unos kilómetros del destacamento de seguridad vial de Paso Córdoba. Estaba abandonado y en marcha a un costado de la ruta y ahora la policía intenta determinar quiénes lo dejaron en el lugar y cómo llegó hasta ese sector.
1: Nacionales.
0: El abogado del hermano de Adorni relativizó la causa por presunto enriquecimiento ilícito. El abogado Marcelo Peña dio explicaciones en la causa por presunto enriquecimiento ilícito y planteó que hubo una omisión en la declaración jurada del legislador bonaerense de La Libertad Avanza. Se trata del hermano del jefe de gabinete Manuel Adorni, investigado por este delito. El fiscal federal Guillermo Marijuán abrió una investigación a partir de una denuncia de la diputada nacional, ahora ex de La Libertad Avanza, Marcela Pagano, contra el legislador libertario.
1: Internacionales.
0: Creció el tráfico por el estrecho de Hormuz tras tocar su menor nivel desde el comienzo de la guerra contra Irán. La circulación de embarcaciones en la vía marítima estratégica mostró un repunte considerable la semana pasada según registros recientes de actividad naviera y reportes oficiales sobre la evolución de flujos de cargueros.
1: Estos son los datos del tiempo.
0: Temperatura 16 grados centígrados, humedad relativa ambiente 28%, cielo despejado. 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

Esto es Música en Compañía, espero que lo estén disfrutando, espero que estén pasando un buen momento. Como siempre, es la costumbre de escuchar música, la costumbre de compartir varios artistas, de compartir varias bandas. La verdad que está bueno, siempre es un placer fijarnos en este dial. Tanto en AM690, si nos escuchás todo el día, en esta parte del día podés escuchar buena música, y también 102.9, nuestra FM, donde vos estés. Juan Martínez por este lado. Ya sabes, ya nos conoces, somos Música en Compañía y estamos en LU19.

estamos escuchando la música que te proponemos siempre. ¿La están pasando bien? ¿Cómo están ustedes? ¿Todo ok? ¿Todo perfecto? Y si no es así, igual. Te hacemos pasar un buen momento musical acá en Música en Compañía. Pausa y ya venimos.

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6: Su servidor quien le habla, Dr. Javier Palacio Celorio, de la Congregación Gozo y Paz en Tehuacán, Puebla, México. Visite el canal de YouTube Shalom 132. Permítame contarle una historia. Después de la muerte del rey Salomón, Israel se dividió en dos: Reino del Norte, Reino del Sur. Las 10 tribus de Israel fueron esparcidas entre las naciones y está profetizado que al final de los tiempos, los descendientes de las 10 tribus perdidas de Israel regresarán a Yahweh a adorarle como él se merece. Le deseo lo mejor. Shalom.
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Y así, canción a canción, llegamos a esta hora, la hora 16. El primer paso de la semana ya está dado, así que espero que lo hayan disfrutado tanto como yo y como nosotros que elegimos la música, esta selección de hoy. Juan Martínez, por este lado, un placer enorme compartir estos minutos de música en compañía con todos ustedes. Desde el corazón de Cipolletti estamos en vivo para toda la región. Gracias por elegirnos para arrancar este lunes con la mejor energía. Nosotros nos volvemos a encontrar mañana para seguir compartiendo esta música que tanto nos une. Quédate en la sintonía de la radio. Buena semana para todos. Feliz lunes. Chau, chau.

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0: Hora 16 en la República Argentina, temperatura 16 grados centígrados, humedad relativa ambiente 28%, cielo despejado.
1: Regionales.
0: Río Negro aplicó más de 17.000 vacunas en la Semana de las Américas. Con un amplio despliegue territorial en los 36 hospitales públicos y sus centros de salud, la provincia aplicó y se registró más de 17.000 vacunas, una iniciativa impulsada por la Organización Panamericana de la Salud para fortalecer la prevención y ampliar la cobertura inmunológica en toda la comunidad. Esta campaña tuvo como objetivo central cerrar las brechas de inmunidad y garantizar la protección de todas las generaciones, logrando una participación activa de la comunidad en cada localidad rionegrina.
1: Nacionales.
0: Confuso episodio en Chascomús. Un adolescente fue atropellado, un vecino le dio una salvaje golpiza y falleció. La localidad bonaerense fue escenario de una trágica secuencia en la que un adolescente de 15 años fue atropellado por un vehículo mientras circulaba en una motocicleta y luego inexplicablemente un hombre lo golpeó brutalmente en la cabeza mientras lo asistía. El menor murió dos días después tras agonizar en un hospital de la ciudad de Buenos Aires.
1: Economía.
0: Nueva edición de Argentina Week, esta vez será en París y buscará inversiones tras el acuerdo de la Unión Europea con el Mercosur. El gobierno anunció que avanzará en la preparación de un nuevo encuentro internacional orientado a fortalecer la llegada de capitales desde el continente europeo y a consolidar la agenda económica argentina en mercados estratégicos.
1: Estos son los datos del tiempo.
0: Temperatura 16 grados centígrados, humedad relativa ambiente 28%, cielo despejado. 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

0: Acá estamos, ¿cómo les va? ¿Cómo andan? Buenas tardes. Che, no me voy a poner el coso, me parece. ¿Cómo andan? Bienvenidos al lunes. Hola, Sandrita, ¿cómo
1: estás?
0: ¡Vamos,
1: lunes! ¡Hola, Juanpi!
0: ¡Vamos, lunes!
1: Bienvenidos al lunes 18 de mayo. ¡Aguante!
0: ¿Cómo pasa la semana?
1: La semana de mayo.
0: El día del escarapela.
1: Se han hecho los deberes, ¿eh? Qué lindo llegar al estudio y encontrarse con escarapelas acá.
0: ¡Muy bueno!
1: Carly, no sé, ¿nuestro operador tiene? ¿Tiene? Ah, en el buzo. Bueno, yo en la campera, en la otra campera.
0: Muy bueno.
1: Qué lindo,
0: sí,
1: qué hermoso. Yo la verdad cuando miro estos colores, Juanpi, me encanta, porque
0: sí.
1: Tanto la escarapela como la bandera, fue la mejor idea que tuvo Manuel Belgrano para identificar a las fuerzas federales, diríamos, ¿no? Primero la creación de la escarapela, porque decía, había que identificarse a los de este lado contra los opositores que venían por el río ahí, que querían, ¿viste?
2: Patria.
1: Eso, exacto,
2: ¡viva
1: la patria!
2: ¡Viva la patria!
1: ¡Viva! Porque según la historia cuenta que cada uno de los que estaban allí en el ejército tenían una identificación diferente, cada uno del otro, algo, pero dice, buena idea. Así que surge la idea de la escarapela un 13 de febrero, de mayo, al 18 ya estaba la escarapela. Y después, claro, había que crear una bandera con los mismos colores. Impresionante.
0: Sí, señor.
1: ¿No te da orgullo el tema de los colores? Qué bonita que es nuestra bandera
0: y
1: nuestra escarapela.
0: Me gusta cómo se confeccionan algunas cosas, ¿no? Porque, por ejemplo, va pasando el tiempo y esta, en este caso, parece un moñito con los dos lazos.
1: Sí, sí, sí.
0: Y es lo que le da. Uno vuelve... Tal vez al tiempo de cuando la escuela primaria, que es donde uno guarda recuerdos lo que en sí significa y demás. Entonces todas esas cosas, ver los salones decorados, ver la galería decorada sin ir más lejos.
1: Es re lindo.
0: Te lleva a eso, ¿no? Así que la verdad que está muy bueno, muy muy bueno.
1: Sí.
0: Y lo que significa para los más chiquitos, que ahí es donde tenemos que hacer mella, ¿no?
1: Exacto. La creación dice que fue redonda, como la conocimos nosotros también cuando íbamos a la escuela, ¿no?
0: Tal cual.
1: Redonda. Luego, bueno, fue pasando el tiempo y por cosas más prácticas fueron tomando otro diseño, como la que tenemos aquí, con como si fuese un moño,
0: tal cual.
1: Después se incorporaron aquellas que son de metal, qué linda que tienen un clip. Y hoy charlaba con mi hija y digo, no he visto más que son re prácticas para no romper las camperas, ¿viste? Como la que tenés allí. No conviene ponerle ningún alfiler porque se termina
0: se termina pinchando, ¿verdad?
1: Entonces, no he visto unas que venían tipo plásticos así, rellenitas, y eran adhesivas, autoadhesivas. No las vi más. Esas eran muy lindas porque en realidad con este tipo de camperas te pones esa ahí, sabes que no se va a despegar tampoco, no se va a perder en ningún momento. Y después para los más hop, diríamos, para los más cool, en los actos más importantes a veces, como tenemos las fechas patrias, salieron para nosotras, diríamos, porque no, los varones no los he visto usar con bijú, por ejemplo.
0: Claro.
1: Las famosas escarapelas de bijú, que son preciosas, muy lindas.
0: Tal cual, ya es una... ¿Cómo es? Un decorado elegante.
1: Sí, es una obra de arte, realmente.
0: Sí, sí, muy bueno.
1: Bueno.
0: Hoy vamos a hablar de la escarapela y de paso nos van contando si es que hay escarapelas, si las vieron, si no. Pero vamos para ello a habilitar nuestro número de WhatsApp. ¿Cuál es, Sandrita?
1: Está habilitado el 299-511-2144.
0: Ahí está, para que obviamente puedan ir dejando sus mensajes y todo eso. Bueno, acá estamos, semana de mayo. Tenemos toda la semana para hacer un montón de actividades y recordarles que el próximo lunes es feriado.
1: Es feriado, exactamente.
0: Fin de semana largo para algunos que se lo toman el viernes mismo.
1: Y con actividades, por ejemplo, que estoy viendo en Neuquén, que ya comienzan el domingo.
0: Sí.
1: Por el 25, ya empiezan el domingo, domingo a la noche, para recibir el 25, cosa que se está dimensionando un año tras año, ¿no?
0: Sí.
1: El esperar el 25. Muy lindo.
0: Está muy
1: y
0: bueno.
1: Y después, todo el 25.
0: Sí.
1: Aparte de la comilona, los
0: todo
1: actos,
0: lo que viene,
1: desfile,
0: claro.
1: El Gran Pericón también nacional.
0: Sí,
1: bueno, mucho, mucho para compartir.
0: Sí, así que ya sabemos, vamos a ir recordando algunos de los lugares y demás, pero mucha, mucha actividad. Pero dentro de las cosas, obviamente que después los vamos a recordar, pero se acuerdan de ustedes que nosotros hablamos una nota que comienza sus funciones el miércoles 20, después lo vamos a contar. También tenemos para esta semana, así que, bueno, vayan preparando todo. Es una semana que está linda, que viene con mucha cosa, así que ya les vamos a ir contando un poquito de todo lo que tenemos para esta semana, así que estén muy atentos.
1: Excelente, muy bien.
0: ¿Qué más? Quería recordarles algo más. Hay nuevos recorridos en Neuquén por la obra.
1: sigue avanzando el asfaltado en esta ocasión, ¿no?
0: Sí, porque claro, se iba a interrumpir la calle Bahía Blanca. Bueno, nada, después vamos a hablar del caso, porque bueno, hay que estar muy atentos a todo eso, así que bueno, a tomarlo con mucha calma.
1: Y sí.
0: Y ya empezamos con las temperaturas bajo cero.
1: Sí, hoy ya 3 grados 4 décimas bajo cero a las 8 de
0: muy
1: la mañana.
0: Frío.
1: Bastante.
0: Muy frío.
1: Bastante.
0: ¿Te acordás que hubo un año, ya hace rato esto, sí, ¿no? Ahora, que por la intensa ola de frío, las clases iniciaron una hora más tarde? ¿Te acordás?
1: Sí,
0: que
1: sí, tenés razón.
0: Hace mucho tiempo ya pasó.
1: Sí, sí.
0: ¿Será
1: este
0: uno de esos años? Porque estamos con un clima atípico.
1: Viste, para estas ocasiones, lo importante que es mover las agujas del reloj, el uso horario.
0: Una hora más adelante.
1: Una hora más. Entonces, porque si vos decís a las 9 entran los chicos a la escuela, le estás obstruyendo el horario de laburo al papá o a la mamá.
0: Tal cual.
1: Que entra a las 8. Entonces, sí, ¿qué hacemos con los chicos?
0: Total.
1: Hubiese sido lo ideal este atraso del uso horario, ¿no?
0: Sí, y aparte, no se te termina el día tan rápido.
1: También.
0: Porque pasa esto, ¿viste?
1: Claro.
0: Decir, las 7 de la tarde, chuy, yo estoy oscuro. Y,
1: ¿viste?
0: Bueno, vale,
1: sí, no,
0: va a estar oscuro, sí, bueno. Pero, bueno, qué sé yo, tenemos un montón de problemas antes para resolver. Vamos a intentar resolverlo ahora.
1: Así podemos dormir un ratito más,
0: claro,
1: también, porque si no, imagínate, te levantás y estás de noche.
0: Claro,
1: ¡pará!
0: No,
1: ¿qué pasa?
0: Sí, siempre veo mucho eso.
1: ¡Qué cosa! Bueno, mira qué lindo, llega el mensaje de Leticia.
0: Hola, Leticia.
1: Y sabés que nos envía una imagen de una hermosa escarapela de Bijú, que es lo que estábamos hablando, preciosa.
0: ¡Qué bueno, muy bien!
1: Y también otro detalle, vos cruzaste bien el puente ahora, ¿o estaba colapsado?
0: Más o menos.
1: Más o menos. Sí, bueno, dice, menos. Hace una hora, dice, que intento cruzar el puente a Chipolete.
0: No,
1: dice,
0: durísimo.
1: No, Leticia, está tremendo,
0: no,
1: entonces.
0: No,
1: sí,
0: durísimo.
1: A paso de hombre va esto, ¿no?
0: Sí, qué buena está la escarapela,
1: ¿viste
0: verdad?
1: Lo que es maravillosa.
0: Sí, sí, es cierto.
1: Muchos artesanos están haciendo esto acá también. A mí me encanta, la verdad, queda muy, muy bonita.
0: Está bueno.
1: También nos envía la imagen de
0: qué lindo.
1: El colapso.
0: Sí,
1: para,
0: es que
1: para
0: está
1: cruzar
0: así
1: el puente.
0: Eso es lo que vivimos todos los días, ¿no?
1: Mirá, ¿viste?
0: Dice, me da tiempo hasta de sacar una foto.
1: Qué
0: es verdad.
1: Bárbaro.
0: Porque a veces te quedas, ¿viste? Yo con esto siempre hago reflejo de lo que fue, por lo menos para quienes tuvimos que cruzar el puente en la época de pandemia. Que estabas una hora y media, a veces 3 horas para volver a tu casa.
1: Que ahí te controlaban la temperatura también, ¿no?
0: Sí, y vos ibas en el auto a primera. Se terminan rompiendo. Los autos no son, chicos, no son para andar en primera ni en segunda. Esa es la verdad.
1: Claro.
0: El auto tiene que, el motor, por lo menos, trabajar su torque un poco más relajado, o sea que de la tercera para arriba, ¿no? De la tercera para abajo. Y tenemos este tipo de problemas que después, todavía no lo estamos empezando a ver, pero se va a empezar a ver dentro de poco, la cantidad de autos con problemas. O sea, es la verdad, cantidad de autos con problemas. Esperemos que esto no llegue hasta el verano. Ahí es donde se ve todo, porque mientras estamos en época de frío, no pasa nada, porque qué sé yo, no da abasto, no prende el electro, qué sé yo, dentro de todo está fresco, entonces más o menos vas. El tema es cuando hace calor y en primera y segunda se recontra calienta el motor y los resultados son espantosos, se sopla de junta. Levantas temperatura, el auto, el motor queda lastimado.
1: Por eso aconsejo que no vendas tu auto usado en pleno verano, ¿o no?
0: Sí,
1: ¿verdad?
0: Sí, es así.
1: Es así.
0: Totalmente.
1: Es así.
0: Totalmente.
1: ¿Qué va a ser?
0: Bueno,
1: vamos.
0: Arranquemos nomás.
1: A 16:15 minutos lo presentábamos a él hace instantes. Nos sorprendió hoy,
0: Sí,
1: hoy lunes. Dijimos,
0: Carly,
1: bueno,
0: nosotros.
1: Por varios días nos va a acompañar. Gracias, Carly. Vamos con la música, si te parece, entonces.
0: Vamos nomás.

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19: Bueno, muy bien, ya estamos de regreso. Antes de que me olvide, tengo que contarles que aumentó el estacionamiento medido en la ciudad de Chipoletti. ¿Se acuerdan que lo habíamos dicho?
20: Claro.
19: Que hubo un aumento, así que tengan cuidado porque no siempre van a tener saldo y eso después significa que, bueno, te hagan la multa por no haber hecho el pago debido. Uh-huh. Pero también tengo en realidad para preguntar, digo, ¿cómo hace el inspector que cobra? ¿Cómo se dice? El cobrador, no sé. Qué sé yo. Bueno,
20: sí,
19: bueno, ese.
20: Sí.
19: Para saber que vos estás hace 15 minutos o no. ¿Cómo haces? ¿Alguna vez estacionaste y decís, che, pero yo estaba hace 13 minutos acá, no hace 15? Ah, no, no sé, listo, te cobramos la multa. ¿O cómo sabes que justo te estacionaste en un lugar que el kiosco te queda a 15 minutos de distancia? ¿Cómo hacen para comprobar? Es raro eso. No sé, no quiero decir nada, pero yo me bajé un día, me entro al kiosco y me habían hecho la multa. Le digo, pero pará, si me acabo de bajar. ¡Pará!
20: ¡Claro!
19: Claro, me dice, señor, este auto... ¡Pará! Porque me bajé enseguida y ya me habían hecho la multa.
20: ¡Epa!
19: Digo, pero no alcancé ni a pagar y ya me estás cobrando. Dice, no, pero usted está hace más de 15 minutos. ¿Cómo?
20: ¿Cuándo?
19: Si me bajé recién. Bueno, el que no está hace 15 minutos es él.
20: Exacto.
19: Ya está listo.
20: Firme está, como cada media hora.
19: Con escarapela.
20: Sí, con escarapela.
19: Sí.
20: Y con toda la información.
19: Muy bien.
20: Lo recibimos, ya está.
19: Dale.
20: Gustavo Camaña.
19: Las noticias, ya venimos.
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0: Hora 16:32 minutos en la República Argentina, temperatura 17 grados centígrados con 2 décimos, humedad en relativo ambiente 29%, cielo despejado.
1: Regionales.
0: El Ministerio de Educación de Río Negro realizó aclaraciones respecto a un video viral. El organismo desmiente lo difundido en distintos medios de comunicación mediante la viralización de un video en la que una docente agrede a un alumno respecto a una situación supuestamente ocurrida en una escuela de Río Negro. Al tomarse conocimiento de la existencia del video y de la información acerca del mismo, desde Educación se investigó y se constató que la escuela y las personas que se muestran en las imágenes no pertenecen a la provincia.
1: Nacionales.
0: La justicia liberó al Chelo Torres, el cantante del grupo Green, acusado de haber violado a una influencer. La justicia de La Matanza excarceló a Adrián Marcelo Torres, conocido como el Chelo, el líder del grupo Green, en la causa en la cual está imputado por abuso sexual. El músico había sido detenido en marzo de este año y, según la denuncia de la querella, incluso llegó a presentarse en un show en La Boca mientras avanzaba la investigación.
1: Internacionales.
0: Donald Trump dijo que canceló un ataque contra Irán que estaba previsto para el martes. Dijo que las negociaciones son serias. El presidente de los Estados Unidos dijo que tomó la decisión a instancia de los líderes de Qatar, Arabia Saudita y Emiratos Árabes Unidos. El mandatario dijo que estamos preparados para lanzar un ataque a gran escala contra Irán en caso de que no se alcance un acuerdo aceptable.
1: Estos son los datos del tiempo.
0: Temperatura 17 grados centígrados con 2 décimos, humedad en relativo ambiente 29%, cielo despejado. 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

0: preparando. ¿Por qué digo esto? Porque hay muchos títulos que se están esperando y cada vez nos acercamos más a junio, donde va a estrenar He-Man.
1: ¡He-Man! ¿Verdad?
0: Falta He-Man, poco, no hay que dormirse. No, claro, no hay que dormirse. Y después también va a estar la otra, la de... ¿Cómo es? La de Rayo Láser, ¿cómo se llama? La de Mandalorian y Grogu, creo que se llama, algo así, ¿no? Bueno, una de esas. De la Guerra de las Galaxias. Así que, bueno, hay que prepararse.
1: ¿Cuántos estrenos? Esperados justamente, ¿no?
0: Sí. Bueno, un montón.
1: Recibimos un mensaje con respecto al tema que vos preguntabas, ¿no? Cuando dejás el auto vas a marcar justamente el estacionamiento. Nos escribe nuestro fiel oyente de allá del distrito, Don Luis, le digo yo, distrito de Noreste. Dice, hola Sandrita y Juanpi. Tenés que dejar las balizas encendidas cuando te bajes de tu auto, porque ahí significa que es por minutos. Saludos a los alegres de la tarde, Luis del distrito.
0: No sabíamos, la verdad, no lo sabíamos.
1: Bueno, ahí, entonces porque pones balizas, te pones balizas, bajas corriendo al kiosco, pones la tarjeta,
0: lo pagás ahí digital, pagás y volvés corriendo.
1: Claro, y ahí volvés. Bien, exactamente.
0: Bueno, hay varias cosas. También, no sé si ahora, pero me acuerdo que en un momento solo el... Ya estoy todo encorvado, voy a levantar esto. El pago del estacionamiento era solo en efectivo, me acuerdo.
1: Era en efectivo.
0: Era
1: y
0: como
1: ahora
0: cuando
1: sí
0: los que compraban cigarrillos dicen, no, el cigarrillo no se fía y es en efectivo. Uh-huh. Algo así, ¿viste?
1: Sí,
0: esas
1: sí.
0: modalidades. Ajá. Pero bueno, y después era que no en todos lados había la maquinita, ¿te acordás? No en todos lados había sistema. ¿Cómo sabe uno si no hay sistema?
1: Claro.
0: Es difícil.
1: Sí, es un tema eso. Sí. En mi caso, yo bajé la aplicación, no la uso, porque sigo teniendo la tarjeta y sigo contando con dos lugares donde solamente puedo colocar la tarjetita, que es la Municipalidad de Chipoliti, que está en Villegas e Irigoyen, en esa esquina, y después está otra en la farmacia... calle 25 de Mayo, casi Alem, hablando del centro. Otra es en calle Brentana y Roca, también en la esquina. Son las únicas que han quedado para poder usar la tarjeta. Porque, ¿qué pasa? Como vos decís, hay momentos en que te vas a estacionar y no hay sistema o no hay internet. ¿Y qué haces ahí? ¿Quién tiene la culpa, decíamos? ¿De qué lado estás?
0: Tal cual. ¿O quién tiene la razón?
1: Claro, también,
0: sí,
1: ¿no?
0: Sí, total.
1: Yo sigo diciendo, ¿no? La que no se calme ni se saque las tarjetas justamente, ¿no? Y cuando vas a recargar muchas veces en el kiosco, ¿querés recargar tanto? Y te dice, pero es que no tengo más saldo.
0: Eso es peor. Nunca entendí esa parte.
1: Favor,
0: yo no sabía
1: yo
0: que
1: tampoco.
0: Yo pensé que era como, tras que vas a tributar algo, dale nomás, que entre el dinero. Te dice, no, hasta acá. No tengo más.
1: Así que sí o sí tenés esas dos opciones, pero ¿qué te digo? Cuando se trata de internet, el internet también falla.
0: Bueno, ¿se acuerdan que también pasaba con la tarjeta del cole? Vos te ibas a cargar la tarjeta para viajar en colectivo.
1: Sí.
0: Te decía, no tengo más saldo. ¿Qué hago?
1: ¿Qué haces? Claro.
0: Ese es el problema.
1: Sí, sí. Ahora podés pagar con cualquier tarjeta, ¿no? El colectivo.
0: Creo que sí. Sí, podés con cualquier tarjeta vas y pagas ahí.
1: Pagas
0: ahí. Sí, eso está bueno, después de tanto.
1: Después cuando salió la sube, que decíamos, que te sirve para todo, hasta para el tren.
0: Sí,
1: unificar eso fue un golazo.
0: Fue un golazo,
1: hacemos, totalmente.
0: Sí, porque antes tenías una del Coco, una del Pegunche, una de la sube, una de la otra, una de los patacones, una de los Cop. Claro.
1: Sí, tenías la billetera.
0: Dos, tres tickets canasta.
1: Llena, pero no de plata, de tarjetas de transporte, ¿o no?
0: Claro.
1: Es lo que nos pasaba. Qué bárbaro. Bueno, hoy día de la escarapela, lo decimos, algunos ya nos oyentes nos enviaban la imagen de las escarapelas que tienen. Uno se recuerda de este amor hacia la escarapela, hacia la bandera, porque lo aprendimos desde chicos y sobre todo la docencia que hubo hacia nosotros en la primaria fue lo que nos marcó también. Era llegar a la escuela y la maestra te revisaba, ¿eh? O sea, a ver, ¿dónde está alumno o alumna su escarapela?
0: A ver si estaba, y a veces te traían una que era chiquitita, porque era obviamente un poquito lacito para todos, pero lo importante era que todos tenían que tener, ¿no?
1: Claro.
0: Se trataba de eso, porque a veces más allá del olvido, a veces no había el medio como para tener una escarapela. Más allá de que el valor sea o no alto o bajo, lo que fuese, no había.
1: No.
0: Entonces... a veces, incluso yo me acuerdo que hasta la portera, Marta se llamaba la portera de mi escuela, la 84, que si no había, ella siempre guardaba alguna que encontraba o se perdía, entonces triqui,
1: ahí
0: no
1: más, ahí no más.
0: Un abrazo.
1: Bueno, che, me hiciste acordar, la portera de la escuela primaria se llamaba María.
0: María.
1: Y el número de la escuela, 84.

0: 32.
1: ¿Mirá?
0: Que sigue estando.
1: Mirá,
0: sigue estando, sigue estando.
1: Bueno, nosotros, por ejemplo, ahora mis hijos van a... O sea, mi hijo más grande va al 82, por ejemplo.
0: Mira.
1: También está cruzando la calle de mi casa.
0: Qué lindo recuerdo.
1: Sí, muy bueno, claro, lindo. Claro. Y acá no quiero mezclar ni que nadie se ofenda, pero antes las escuelas funcionaban con un solo portero, que hacía dos turnos.
0: Sí.
1: A veces eran dos porteros, uno de un turno y otro del otro turno, porque eran muchos chicos.
0: Sí.
1: Pero vuelvo a decir, a veces era un solito portero que hacía los dos turnos. Sí. Llegaba temprano, a las 9:30 creo era, no me acuerdo qué hora era el desayuno. Tenía el desayuno para tremenda cantidad de chicos. Y todo el pan cortado con el dulce y lo que fuese para tremenda cantidad de chicos.
0: Sí, sí.
1: Y juntaban todo y lavaban todo y vos te ibas y el portero estaba ahí
0: firme.
1: De 10 cuando vos te ibas. Y cuando volvías a la una, si tenía, y estaba de vuelta. ¿No? Cambiaron algunas cosas.
0: Cambiaron.
1: ¿Sí?
0: Cambiaron
1: y antes a la portera o al portero se le tenía el mismo respeto que a los maestros.
0: Exacto, era el mismo nivel.
1: O más.
0: El mismo nivel.
1: Porque
0: el mismo nivel.
1: Era tu par y sabía cosas que los profes no sabían a veces.
0: Sí,
1: entonces era como que...
0: Sí. Era uno más entre todos, justamente.
1: Sí, tal cual.
0: Ese
1: mis respetos a esos porteros.
0: Totalmente. Cuando te llamaban o la seño te decía, este día te toca ir a vos a ayudar a la portera para buscar la leche y el pan. Y ahí había uno que iba a buscar el pan, el otro la jarra de leche o de té, el mate cocido, lo que hubiera en ese momento, y eras el encargado de ese día de tu curso, de llevarlo. Y esa era una manera de que aprendíamos el servicio, porque de eso es servicio.
1: De eso se trataba.
0: Donde lo aprendías desde muy chico. Sí. Lo aprendes en tu casa, creería que se sigue haciendo en la casa, ¿no? Que es donde
1: tal
0: corresponde.
1: Cual.
0: Y después en la escuela se seguía aplicando.
1: Sí, sí. Funcionaba de esa forma.
0: Sí, total.
1: ¿Cuántas veces te lastimaste en la escuela y en vez de correr a la dirección a que te den el botiquín, corrías a la...
0: A la portera.
1: A la portera.
0: Sí, o sea, sí.
1: Hay que ser... No me vengan así, no, yo me lastimé. No, no, mentira. A la dirección tenías miedo de ir.
0: Claro,
1: mejor iba a la portera que te decía, sí, dale, acá tenemos
0: un poquito de bolsito. En última instancia la maestra.
1: Claro,
0: no.
1: Viste, pero a la dirección jamás.
0: No, a la dirección no.
1: Así
0: esa era la mala palabra.
1: Sí, y sí, pasaron un... era como el temor, ¿viste? Pero bueno. Y bueno, nosotros hablando un poco del entorno de la escuela.
0: Sí.
1: De lo que era... Y, a ver, en algún momento creo haber escuchado a algún periodista decir que antes en las escuelas era distinto porque en los actos... Vos no importaba si habías terminado hecho la tarea, sino que se acaba, pero llegaba el momento del acto y mínimamente ibas con tu guardapolvo, con el mejorcito guardapolvo que tenías, o si estaba sucio lo tratabas de limpiar un poco y acomodarlo, si estaba roto tratabas de acomodarlo, tratabas de peinarte un poquito, porque a los actos se iba no obligado, sino se iba con ganas, y aparte hasta te premiaban, por decirlo así de alguna manera, con un vaso de algo calentito y un bollito de algo rico o un pan con dulce.
0: ¿Sí? Bueno, respecto al tema, tenemos mensaje.
1: A ver.
0: ¿Los escuchamos?
1: Dale.
2: ¿Cómo andan, chicos? Yo con tal de no hacer la tarea, venía a la portera y decía, ¿quién me quiere acompañar? Ahí en la 248, a Nelly, iba yo con ella a repartir la leche, el pan o las galletitas que habían.
1: Y ya, bueno, también,
0: sí,
1: porque también pasaba
0: sí,
1: eso.
0: Sí, tal cual. Tal cual.
1: Sí,
0: nos escribe
1: sí.
0: nuevamente Luis, y no solamente nos escribe, sino que nos envía una imagen de la bandera, de nuestra bandera, con el sol. Dice, yo tengo la escarapela, pero la tengo a ella, mi bandera, y amo a Argentina.
1: Muy
0: aunque
1: buena.
0: Soy chileno, pero 52 años acá, soy Luis. Así que bueno, amamos eso también.
1: Eso está buenísimo también.
0: Creo que nosotros en este caso hemos también palpado bastante lo que es el chileno, cómo tiene su bandera, por empezar, el respeto a su bandera. Cada casa tiene su bandera.
1: Sí, sí.
0: Tiene sus listones, como la escarapela también. ¿Con qué patriotismo celebran las fiestas?
1: Sí, así hay una diferencia.
0: Sí, hay una diferencia. Sí. Pero el tema de la bandera, aún, viste, cuando uno va, cruza la cordillera, decís, hay pueblitos allí. Quizás una casita muy remota en el campo, pero a lo lejos vas a ver que tiene una bandera.
1: Claro.
0: Es increíble, ¿no?
1: Sí, sí, hay una diferencia.
0: Hay una diferencia.
1: Sí, es cierto. Es verdad.
0: Qué bueno ver banderas en esta semana, a pesar de que es tenemos la semana de la escarapela, lunes 25 de mayo, pero toda nuestra ciudad. No voy a hablar de la provincia, hablemos de la ciudad. Que tengamos justamente todos tengamos un celeste y blanco en la casa. Como claro. volvemos a decir, si no tenés para una bandera, no importa. Volvemos a reiterar, lo económico que es el papel crepe, el celeste y blanco.
1: Claro, tal cual.
0: Con sí, eso sí, podés adornar, hacer una escarapela gigante.
1: Buscarle la vuelta.
0: Bandera, buscarle la vuelta, o cintas, unas cintitas, sí, pero sí. que identifique, ¿no? Que sos argentino, que estás acá con el amor a la patria, en esta tierra que te ha cobijado realmente.
1: Es verdad, es verdad, está buenísimo. Hay que tratar, por lo menos, cuando se acercan las fechas, tratar y de a poquito vamos dejándola ahí como que se quede permanente, ¿no? Vamos a hacer la pausa al regreso, esperamos más mensajes que nos cuenten un poquito de la escuela, de las escarapelas, de los actos, ¿por qué no? Toda esta semana, en la semana de mayo, nosotros aquí desde la radio, desde tarde, lo que tarde, te acompañamos un poquito y ¿por qué no? Recordar cómo éramos antes en los actos de la escuela, cómo vivías vos los días de la patria. Ya venimos.
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5: Su servidor quien le habla, Dr. Javier Palacio Celorio, de la Congregación Gozo y Paz en Tehuacán, Puebla, México. Visite el canal de YouTube Shalom 132. Permítame contarle una historia. Después de la muerte del rey Salomón, Israel se dividió en dos, Reino del Norte, Reino del Sur. Las 10 tribus de Israel fueron esparcidas entre las naciones y está profetizado que al final de los tiempos, los descendientes de las 10 tribus perdidas de Israel regresarán a Yahweh a adorarle como él se merece. Le deseo lo mejor. Shalom.
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0: Estamos escuchando Blending Light, sí señores, de Diego Huirca y Lau Ñang.
1: Ñañancu.
0: Feliz día para el natalicio de... Feliz cumpleaños. Para adoptar Ñancu. Hay que hacer un programa que se llame La Cucaracha. Claro, entonces ahí contamos todo lo que nos contamos en la experiencia. Claro. Feliz cumpleaños para Lautaro, sí señor.
1: Muy bien.
0: Cumple 18 en cada pierna, más o menos. ¿Cuánto tiene Lauti?
1: No,
0: 28.
1: No tengo ni idea.
0: 5, 28, 27 por ahí.
1: ¿Nada más?
0: Sí.
1: Es re chiquito.
0: Sí, siempre fue chiquito.
1: Siempre fue chiquito, además.
0: Sí, 27, 28 por ahí, más o menos.
1: Más o menos así. Sí. Qué bárbaro.
0: Nacido...
1: Y criado,
0: ¿no? Criado en Bariloche. No, nacido claro. Acá, criado en Bariloche.
1: Sí, nació en Bariloche y criado también.
0: No sé cómo fue.
1: Casi, ¿no?
0: Más o menos. Se vino de grande para acá, Lauti, así que le mandamos un abrazo. ¡Feliz cumpleaños!
1: De grande,
0: ahí está.
1: No, feliz cumpleaños. Oscurece.
0: ¡Feliz cumpleaños, Lautaro! Bueno, ahí está. Mándale un regalito ahí. Bueno, nosotros sonó el top. ¿Qué pasa?
1: Nos volvemos a informar como cada media hora en la voz de Gustavo Cabaña.
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0: Hora 17, un minuto en la República Argentina, temperatura 17 grados centígrados con 2 décimos, humedad en relativo ambiente 29%, cielo despejado.
1: Regionales.
0: ATE Río Negro aceptó la oferta del gobierno y UNTER convocó a su congreso. La propuesta salarial del gobierno, el plenario de ATE respondió este lunes con su aceptación, aunque peticionó por modificaciones en las asignaciones familiares. En cambio, la respuesta de UNTER llega recién el jueves, cuando se reúne a su congreso, convocado en Viedma, con el propósito de analizar el ofrecimiento formalizado el jueves pasado por el Ministerio de Educación.
1: Nacionales.
0: Javier Milei dio una clase de economía en una universidad privada. El mandatario retomó su agenda en un foro académico, mientras que el oficialismo trata de bajarle el tono a las discusiones internas. El evento no fue abierto a la prensa y se desarrolló en un momento de tensión creciente dentro del gabinete, que involucra a sus colaboradores más cercanos y pedidos reiterados para que el mandatario intervenga y ordene la interna que afecta al gobierno nacional.
1: Economía.
0: La crisis de la yerba mate golpea a Misiones y crece la preocupación en el sector. La caída del precio de la hoja verde y la desregulación del mercado profundiza la crisis yerbatera, donde advierten que producir ya cuesta más de lo que se paga y crece la incertidumbre en toda esa actividad. Tanto el conflicto engloba a unas 50.000 familias y pone en riesgo la estabilidad de uno de los sectores claves de la economía provincial.
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0: Temperatura 17 grados centígrados con 2 décimos, humedad en relativo ambiente 29%, cielo despejado. 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

0: Karol G, si sí, no te señor. Hubiera conocido, algo así, ¿no?
1: Claro,
0: ah, sí,
1: y
0: bueno.
1: En los coros Dani Luján.
0: Sí, Dani Luján, sí, este, Yoko Gutiérrez y Wir, este,
1: y Diego Wircaleo. Un abrazo, ¿no?
0: Gustavo también, todos los Gustavos ahí.
1: Qué bárbaro.
0: Bueno, pues mucho frío, chicas, afuera. Sí, ¿no? Las veo abrigaditas ahí. Bueno, vamos a actualizar en segundos nada más porque todavía tenemos los datos de las 16. Aunque a las 16 tenemos 17 grados 2 décimos, que epa, no es poca cosa. Es la máxima que íbamos a llegar hoy. Sí, seguimos con eso. No, mira, 17.6, seguimos ahora a las 17. La humedad bajita, 27%. La presión atmosférica 9.87 hectopascales decimal 3. El viento viene del oeste a 6 kilómetros por hora, que es una brisa prácticamente, pero que viene de la cordillera. Esta noche nuevamente nos esperan temperaturas bajo cero, 2 bajo cero a la noche de hoy. Mañana, la mañana martes 19, la máxima pronosticada es de 16 grados, un poquito menos que hoy. Con cielo despejado, eso es una buena noticia, con mucho sol. La noche del martes, también pronosticada 2 bajo cero la temperatura. Vamos a seguir con temperaturas bajo cero durante la semana.
1: Bueno.
0: El miércoles se mantiene la temperatura en máximas de 16 con cielo despejado. También a la noche, 1 grado bajo cero. Continuamos lo que será el día jueves. Tendremos buen tiempo también con cielo despejado, 16 de máxima nuevamente. A la noche se vuelve a repetir lo mismo, 1 grado bajo cero. Viernes, 17 de máxima con cielo despejado y a la noche 0 grado. El sábado nos vamos anticipando, mirá, un fin de semana largo.
1: ¡Apa!
0: Porque el lunes es feriado. Sábado 23 tendremos cielo cubierto. Eso no quiere decir que vaya a haber inestabilidad. Simplemente cubierto, nublado. Y 18 de máxima. Quiero saber cómo va a estar el lunes 25, pero no tengo aquí la posta todavía. En síntesis, 16 de máxima durante toda la semana, con buen tiempo en cuanto al sol se refiere.
1: Muy bien. Ahí está más o menos para que vayan haciendo, decíamos, un pro de, digo yo, de cómo va a ir la temperatura.
0: Este no. Este día salgo, este día me quedo en casa.
1: Claro, tal cual.
0: Y si se queda en casa, con mayor razón, escuchando la radio. LU19 AM690, claro. 102.9 FM La Voz del Comahue, o a través de internet, como muchos nos escuchan, www.lu19.com.ar.
1: Muy bien, ahí está. Ya nosotros vamos haciendo obviamente un poco de todo lo que tiene que ver, decíamos, respecto a la temperatura, de alguna de las cosas que van a venir, así que prepárense porque después vamos a estar hablando de cine también, del que
0: de
1: por supuesto
0: cine.
1: Llega
0: al
1: complejo de la Lorenzo Kelly.
0: Totalmente.
1: Que hay que aprovechar.
0: Así es.
1: Y está bueno también contarles algo de que, no sé si todo el mundo sabe, pero en la Lorenzo Kelly, bueno, podés entrar con las
0: bebidas,
1: papas fritas,
0: claro,
1: o la hamburguesa. O sea, tenemos que ser
0: no.
1: Lo
0: porque
1: más
0: no es
1: posible.
0: Un cine comercial.
1: No.
0: Exacto. Entonces, aparte la sala es chica,
1: tal cual.
0: Limitada. Pero bueno, la sala de cine y también lo que es el teatro y todo lo que tiene que ver el complejo cultural Chipoletti ya se viste de fiesta. ¿Por qué?
1: Porque
0: comenzó el 18º Festival de Títeres. Escuchá bien, porque con la participación de más de 8.000 chicos de 70 escuelas de la ciudad ha comenzado este cronograma del Festival de Títeres 2026, allí, como bien lo decíamos, en las instalaciones del Complejo Cultural Chipoletti. Habrá obras que son abiertas para todo público, una muestra abierta compuesta por 510 títeres, hermoso, 5 retablos y una construcción colectiva del concurso de construcción de títeres y retablos para disfrutar. Cosa que creo que en años anteriores no había, el concurso de construcción justamente de títeres. Es una maravilla esto.
1: Sí, está bueno.
0: El festival comenzó hoy. Se va a extender hasta el 22 de mayo, o sea, el viernes. Va a contar con la participación de instituciones maternales, de jardines de infantes, primarias y secundarias de la ciudad. Este año lo que se propone es un total de 33 funciones, 13 obras de títeres provenientes de diferentes puntos del país, que harán del complejo cultural el escenario de historias para reír, para emocionarse y disfrutar. Además, este concurso del que estamos hablando, de construcción de títeres y retablos, la propuesta estuvo destinada a instituciones educativas públicas y privadas, tanto de nivel inicial, primario y educación especial de acá de la ciudad, en el marco del festival. ¿Qué es lo que se promueve como objetivo? La creatividad. Y cuando uno lo crea, justamente, no puede imaginar las cosas que pueden suceder, ¿no?
1: Claro.
0: La producción artística, lo que lleva el trabajo en todo esto. Hay obras que van a ser, por ejemplo, la muestra de estos trabajos se van a presentar durante toda la semana del festival a partir de las 17 y hasta las 20 horas. Y además Bien. Son obras que abiertas a todo el público. Porque decimos siempre, aunque somos adultos, sí, sí, siempre tenemos un niño en el interior, ¿no? Las propuestas para todo público serán, reiteramos, el día viernes 22.
1: Sí.
0: Las entradas pueden obtenerse previamente en la boletería del complejo. Decimos, uh-huh, es libre y gratuito, pero es necesario por el límite de los espacios, ¿no?
1: Claro.
0: A las 19 horas, en la sala de cine, se va a llevar a cabo el protocolo Constantinopla, que se trata del Teatro de Tércites. A las 18, en la sala de visuales, las historias dentro de una almohada. ¿Te lo cuento? Ya me gusta
1: está bueno,
0: eso.
1: Sí, llama la atención, sí, por lo menos, sí, el título. Sí.
0: Y las entradas también son gratuitas, pero deben retirarse con anticipación en la boletería. Sí. Esto es, a partir de hoy lunes, de 15 a 21 horas, miércoles y jueves de 11 a 21 horas. Así que Chipoletti está celebrando el universo de los títeres y, como decimos siempre, tanto chicos como grandes, a todos nos atrae.
1: Muy bueno, es una linda propuesta. Siempre digo que hay que tratar en lo posible de cuidar estos espacios porque se trata justamente de eso, ¿no? O sea, que subsistan. Va de la mano de esto, ¿no?
0: Claro.
1: De que cuidemos lugar, de que haya buen, ¿cómo es? No caudal de gente, que haya buen, ¿cómo es? Un buen número
0: asistencia.
1: De espectadores.
0: Claro, asistencia.
1: Dios mío, me traicionó ahí en un momento, me agarró. Y todo depende de eso, ¿no?
0: Y sí.
1: Bueno, hablando un poco de todo, recibimos oficialmente a Yoko Gutiérrez, hizo el cambio de operadores.
0: Yoko.
1: Bienvenida, Yoko.
0: Ha venido la chica, la rubia de la radio.
1: Ya está con nosotros, Yoko. Nunca le preguntamos, ¿natural, Yoko? Me
0: obvio, dice,
1: más vale, todos los días voy a la peluquería y me hago mi color. Muy bien, Yoko, sí tiene que ser. Nada, me acaba. Un poco también para descontracturar, para que la gente entienda, ¿no? Uno siempre trata de hacer una broma, no es que estemos diciendo algo bueno. Así que bienvenida, Yoko, a la Argentina con nosotros.
0: Muy bien,
1: bueno,
0: bravo, Yoko.
1: Siguen pasando algunos días, se estiró rapidito antes de la pausa, se estiró un poquito más el hot sale en algunas cosas.
0: A ver, ¿en
1: compraste,
0: cuáles?
1: ¿No compraste? No. Les hago un balance.
0: Se me pasó el domingo y ya fue.
1: Y ya fue. Quedaba todavía alguna cosita, como por ejemplo para comprar zapatillas para los chicos, esas cosas por ahí estaban buenas. Porque hay que decirlo.
0: Las zapas sí, que habían dos por uno, me habías
1: dos
0: dicho
1: por uno.
0: También.
1: Que en eso sí le voy a dar la mano en la oferta. Obviamente uno se enoja después de decir, ¿por qué si ahora en oferta me vende dos por uno y
0: claro,
1: después me matás con un solo par?
0: ¿Pero por qué?
1: Pero, bueno, también hay o sea, tiene un poquito de esto y un poquito del otro. Pero bueno, hay que aprovechar.
0: Sí, sí.
1: Y para quienes pueden aprovechar, les voy a contar que, por ejemplo, que estamos ahora entrando a los fríos, está de moda los mamelucos de peluche. ¿De peluche se dice?
0: Sí.
1: Mamelucos de peluche. Temático, por ejemplo, capibara, Stitch y qué sé yo. Y hay talla hasta el número 16. 16 es un niño grande, grande, como mi niño, y va muy bien. Así que un mameluco de peluche es un buen coso para el invierno. Y lo decíamos en la parte de los que no somos niños, hay una especie de manta con brazo así,
0: sí,
1: también. Que esa está buena, esa también puedo decir que está. Una cosa así como un buzo gigantesco.
0: Eso, sí.
1: De peluche,
0: sí,
1: con capucha. Está bueno.
0: Está muy lindo.
1: Sí, sí.
0: Nada más lindo, diríamos, es como una frazada, vamos a decir así.
1: Está bueno.
0: Reversionada.
1: Está re buena. Yo siempre digo, y con esto voy a avivar un mercado con un cupo impresionante.
0: A ver.
1: Yo siempre digo que hay que hacer una de esos cosas, tipo frazado con manga, ¿viste? Qué sé yo, con bolsillos, pero con dos bolsillos especiales. Paso a tirar el primero. Uno, rígido con forma de vaso. Porque si no, nunca puedes dejar el vaso en ningún lugar si tienes un bolsillo ahí. Y después otro, con el interior de bolsa de plástico, pero bolsa firme, porque vos siempre te guardás unas galletitas o un bizcochito en el coso. Y si es de peluche, termina todo imposible de limpiar eso. Y si es de bolsita, está joya, porque después sacar la bolsita, la tirás, ponele, no se me ocurre qué. Pero hagan eso, hagan un emprendimiento que se llame la manta gaucha.
0: La manta gaucha.
1: No se me ocurre, ¿viste? O algo de eso, porque por ahí el invierno viene con todo. Reciclar una manta vieja, no necesariamente tener que comprar. Y si no, hace como un amigo que se dedica a hacer parlantes, qué sé yo, que compró guata. Y con la guata que le sobró, se hizo un coso, un chaleco, no sé qué
0: dices. Algo se hizo para abrigarse.
1: Espantoso, pero abriga, hay que decirlo.
0: ¿Qué importa, diríamos, el color?
1: Claro, ¿qué me importa? Si yo frío no pasa, está bien. Claro. Dormí dentro del parlante, una cosa luego. Bueno, la pausa a esta hora con Joco Gutiérrez, vamos. Con todo el equipo, ya venimos.
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0: La música de los 90, La Vouch haciendo Be My Lover. Tremenda canción. Na, na, na, na. Muy buena.
1: Muy buena para los desfiles, decíamos. Es
0: genial.
1: La música de los desfiles.
0: Sí, sí, sí, sí, sí. La recibimos a Sandrita ahora, Carrasco. Sí. Señores. Zapatos estileto. Color celeste y blanco. Claro, como la escarapela.
1: Muy bien.
0: Dale.
1: Muy bien. Muy bien.
0: Bueno, hace rato no voy a hacer. Hace rato no condujo un desfile, che.
1: Viste, yo
0: ¿qué
1: también
0: está pasando ahora?
1: Eso, si no hay desfile, ¿qué pasó? ¿Se van todos para
0: sí
1: dónde?
0: Me gusta mucho hacer.
1: Es lindo.
0: Me encanta.
1: Es re lindo,
0: sí, sí,
1: a mí
0: sí
1: también.
0: Porque, a ver, esto que no se entere nadie, pero uno es como que va contando y un poco te tiene que gustar
1: sí,
0: la pincha
1: sí,
0: y eso,
1: sí,
0: porque si no, no sale así como,
1: claro,
0: como natural. Pero está bueno. Y está bueno cuando los chicos están en la música, te acompañan y ponen algo que esté bueno,
1: es
0: amenice.
1: Es fundamental,
0: yo creo que,
1: porque
0: claro,
1: eso también le permite a la modelo que o el modelo, quien
0: que
1: sea,
0: se sienta cómodo y brille.
1: Sí,
0: claro,
1: te,
0: obvio.
1: Se suelta, ¿viste?
0: Es muy
1: va
0: bueno.
1: Va y viene.
0: Y,
1: qué hermoso.
0: Y vos empezás a saludar, no sé, decís, bueno, la... ¿cómo es? Gracias a la sastrería, no sé, Don Felipe, que qué sé yo. Bueno, todas esas cosas, está re bueno, porque
1: sí,
0: tiene
1: sí,
0: lo
1: sí
0: suyo, está muy bueno. Y además, si alguien no lo sabe... Por lo general, los desfiles de moda se acompañan de té o café y cosas ricas.
1: Exactamente.
0: Qué rico que se come.
1: Ay, ahí viene,
0: es
1: hace
0: buenísimo
1: su entrada.
0: Sí, señor.
1: Yoko, la rubia Gutiérrez.
0: Con un radial vestido
1: eso
0: de AM690.
1: Eso.
0: Gracias, Casa Liz.
1: De color bien verde, como se vino hoy.
0: Sí, señor, como los colores del escudo brillan de Río Negro.
1: Se vino con el negro y con el verde, ¿no?
0: Claro. Eso. Y bueno, viste que uno tiene... ¿Qué, ¿por qué no hacemos? Qué
1: vamos,
0: bueno estaría,
1: che,
0: ¿no?
1: Vamos, vamos.
0: Lo lindo que sería, ¿sabes?, hacer un desfile a beneficio de no sé quién, pero estaría súper bueno estas cosas.
1: ¿Sabés
0: son...
1: que lo vamos a tener que hacer aunque sea como teatro radial?
0: Sí, sí, sí, yo creo
1: no
0: que
1: hay
0: sí
1: vuelta.
0: Sí, sí,
1: aunque
0: sí
1: vos no estés, nosotros acá te lo hacemos.
0: Hace rato que venimos que dale, que sí, que está buena,
1: claro,
0: la idea, que
1: sí, sí, sí,
0: nos olvidamos. Pasa un tiempo, otra vez, bueno,
1: vez,
0: así que yo creo
1: cualquier
0: que...
1: Cualquier día van a poner la radio y van a decir, ¿y esto qué
0: ¿y
1: es?
0: ¿Y esto qué es? Y nosotros,
1: ¿viste? Claro,
0: haciendo,
1: sí,
0: haciendo
1: sí
0: cosas.
1: Y hace su entrada triunfal.
0: ¡Sí, señor!
1: ¡Federico!
0: ¡Monopatito grande! ¡Sí, señor! Vistiendo la campera negra con un buzo naranja.
1: ¡Esa!
0: ¡Doble capucha!
1: ¡Doble capucha!
0: ¡Zapato doble media! ¡Sí, señor!
1: Con el casco en la mano. No,
0: sí,
1: hijo,
0: todo,
1: porque acaba ahora.
0: Sí,
1: ah,
0: muy
1: sí
0: bueno.
1: Y ahora él está de rojo, ¿verdad?
0: Sí,
1: el
0: sí,
1: chico
0: sí, sí
1: de las noticias.
0: Dale, musiquita de
1: chico, a
0: dale,
1: ver,
0: sí,
1: a
0: sí,
1: ver
0: sí,
1: allí,
0: sí,
1: dale.
0: Va.
1: Ahí viene él. Oh,
0: sí, señor. Con las ballenas más anchas de la radio. Camisa rayas.
1: Camisa rayas.
0: Y suéter.
1: Un suéter rojo.
0: Punzó.
1: Bueno. Ah, bueno.
0: Me dice
1: rojo fuego.
0: Fuego.
1: Que te quema con las
0: como
1: noticias.
0: El fuego que se prende en la cordillera.
1: ¿Ese?
0: Llega el señor de las noticias.
1: ¿Es él?
0: Claro
1: ¿es
0: que
1: él?
0: Sí.
1: ¿Es
0: Gustavo
1: él?
0: Camaña.

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2: Hora 17:32 en la República Argentina, temperatura 17 grados centígrados con 6 décimos, humedad en relativo ambiente 27%, cielo despejado.
1: Regionales.
2: Buscan a un joven desaparecido en General Roca. La policía de Río Negro activó un operativo de búsqueda para dar con el paradero de González Mateo Cristian Emanuel, un joven de 24 años que desapareció el pasado 17 de mayo y desde entonces no volvió a su domicilio de General Roca. Según se informó oficialmente, Mateo fue visto por última vez alrededor de las 12:30 del sábado, cuando salió de su casa y no regresó, lo que generó una fuerte preocupación entre sus familiares y allegados. Al momento de ausentarse, el joven circulaba en una bicicleta rodado 26, color negro y azul, vestía una campera negra, gorro de lana azul, jean celeste y zapatillas blancas. Además llevaba una mochila negra y utilizaba anteojos recetados de color negro. Desde la fuerza policial detallaron que Mateo es de contextura delgada, mide aproximadamente 1,70 m, tiene cabello negro, tez blanca y ojos oscuros.
1: Nacionales.
2: Caso del cupón del Producto Bruto Interno avanza en Londres un reclamo que podría duplicar el monto de la condena contra la Argentina. El país ya fue sentenciado a pagar 1.800 millones de dólares, algo que no hizo. En tanto, el tribunal que sigue la causa fijó una serie de audiencias para determinar si la Argentina también canceló de manera incorrecta los pagos a los bonistas desde 2014.
1: Economía.
2: Los salarios registrados volvieron a quedar por debajo de la inflación en marzo. Según el INDEC, los sueldos formales aumentaron un 3% en marzo y se ubicaron en un nivel inferior al índice de precios al consumidor del 3,4%. El comportamiento de los sueldos varió entre los diferentes sectores, en tanto el sector público lideró los incrementos con una suba mensual del 5%, y por su parte el sector privado registrado evidenció un aumento solo del 2,1%, y el sector privado informal reflejó una mejora del 4,7%.
1: Estos son los datos del tiempo.
2: Temperatura 17 grados centígrados con 6 décimos, humedad en relativo ambiente 27%, cielo despejado. 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

0: ahí está.
1: Sí, señor.
2: Muy bien. Ojalá.
1: Eugenia Quevedo y Luke Ra.
2: Sí, señor. Luke Ra. ¿Cómo la están pegando,
1: Eugenia Quevedo también. Han hecho música.
2: Un montón.
1: Ya están, pero.
2: Me gusta, me gusta cuando se juntan así.
1: Sí, que hacen versiones
2: en directo. Hacen cosas muy lindas. Bueno. Salen cosas.
1: ¡Hola! Eugenia Quevedo y Luke Ra.
2: Sí, señor. Luke Ra. ¿Cómo la están pegando,
1: Eugenia Quevedo también. Han hecho música.
2: Un montón.
1: Ya están,

0: que venga y comparta.
1: Trae los sandwichitos, compra.
0: Hoy cumpleaños sí. una niña, diríamos, que después conoció a ella era muy fanática de él también, se sí. conocieron, grabaron un video con una de sus canciones,
1: sí.
0: nació el amor y se casaron y ellos viven en Canadá. Ella es argentina.
1: Sí, ya Luis, lo tengo. Sí. Él se llama Miguel Burbuja y ella es Luisana.
0: Luisana Lopilato. Está cumpliendo 39 años. Y no parece, con cuatro chicos ya, impresionante. Hace
1: y con
0: muy poquito,
1: toda la propaganda de shampoo que grabó, ¿sabes qué, no?
0: Hace muy poquito estuvo sí. en el programa de Pergolini.
1: Ah, transversal.
0: Me encantó. No sé si lo
1: sí,
0: pudiste
1: sí, estuve
0: ver.
1: Estudiando un poco, sí.
0: Me gustó la nota. Qué chica tan sencilla,
1: sí,
0: ¿no?
1: Super.
0: Tan sencilla, sí, sí, sí. tan humilde, que su vida va entre Canadá
1: y la Argentina,
0: que ya muy contenta porque se nacionalizó también en Canadá. Así que, ¿qué pasó?
1: Me acordé.
0: ¿De qué te acordaste?
1: Y viste que yo a veces sí. divago así, depende, me acuerdo algo. En la entrevista que le hacen a Luisana Lopilato,
0: ajá, ¿qué pasó?
1: Dice que contó una anécdota de cuando ella se casó.
0: Sí,
1: que,
0: a ver.
1: Pasó su boda en la clínica.
0: ¿En la clínica? ¿Por sí. qué?
1: Porque, ¿cómo es? ¿Cómo se llama el hermano, chicos?
0: Darío Lopilato.
1: Dice, allá, dice, vos agarrás y tomás un poquito de más y enseguida te llevan a toxicología, una cosa así, ¿no?
0: No.
1: Entonces, Darío le entró como la última vez, como Pacheco a las tortas. Y no. para acá en la Argentina es normal.
0: Es normal, claro.
1: Pero allá en Europa no es normal. Y uh-huh. sobre todo donde él está, ¿no?
0: Uh-huh.
1: En Canadá, no sé dónde carajo estaba. No,
0: Norteamérica.
1: Pero no fue donde ellos estaban, ¿eh?
0: Norteamérica.
1: No fue donde hicieron, uh-huh. le hicieron un lugar así insólito, que no sé uh-huh. cómo, viste, contrato. No sé dónde fue. Es un lugar, no me acuerdo dónde es que se casó, ahora lo busco, pero no era un lugar de donde ellos vivían.
0: Y en Argentina.
1: En Canadá, en Argentina.
0: Bueno, y acá vino Montaner para su casamiento a cantar.
1: Fiesta.
0: Sí, sí, sí. Sí,
1: quizás
0: sí.
1: Puede... sí. Bueno, cuestión que Darío se agarró una borrachera importante.
0: Ajá.
1: Y terminó en la clínica. ¿Qué pasa? Como nadie uh-huh. sabía en qué idioma hablaba Darío, tuvo que ir Luisana
0: ay, no.
1: a quedarse
0: qué
1: con
0: bajón,
1: él. Y bueno, en mitad de la boda la pasó
0: con
1: la clínica. Bajón. Pero bueno, a ver, acá en la Argentina, uh-huh. y ella sostenía, dice... Sí que mi marido no se enojó ni nada, porque es normal, dice.
0: Claro.
1: Pero acá, dice, las cosas son al revés. Acá uh-huh. se agarran a borracheres, todos se ríen, uh-huh. qué sé yo, esperan que se le pase y se van a la casa.
0: Ya,
1: bueno, allá no.
0: Mira vos.
1: Allá no, sí, bueno.
0: Bueno, lindo fue su posteo también, porque
1: sí.
0: dice, hoy cumplo 39 y me cuesta creer que ya empiezo a despedirme de mis 30.
1: ¡Epa!
0: Y aunque todavía me queda un año, siento
1: sí.
0: que algo se mueve adentro. Porque
1: ay.
0: Esta década me encontró siendo
1: no
0: muchas versiones de mí.
1: Ah.
0: Me vio crecer,
1: sí.
0: equivocarme, volver a empezar, tener bien. Miedo, reír hasta llorar y llorar hasta volver a encontrarme.
1: Bien.
0: Me regaló momentos que jamás voy a olvidar. Me regaló a mis hijos en
1: sí.
0: distintas etapas, abrazos que curan, personas que llegan para quedarse y aprendizajes que no siempre llegaron de la manera más fácil.
1: Bien.
0: Hoy miro para atrás y me emociono, porque la vida no fue perfecta, pero fue profundamente mía. Y porque aún
1: bien.
0: En los momentos más difíciles, Dios nunca soltó mi mano. Hoy cumplo 39 y si algo deseo es seguir viviendo con el corazón abierto, abrazando fuerte a los míos y aprendiendo a disfrutar un poco más el camino y un poco menos el apuro. ¡Qué increíble!
1: Bueno, me gustó.
0: Cuatro niños, increíble también. Y las que pasó, hubo cadena de oración por uno de ellos, ¿te acordás? Hace un par de años.
1: Sí, sí, sí, me acuerdo.
0: No recuerdo bien la enfermedad que
1: sin
0: tenía,
1: problema.
0: Pero todo el mundo oraba por ese pequeño, que
1: sí,
0: hoy
1: igual.
0: Ya pasó ese obstáculo también, está completamente sano.
1: ¿No? Bueno, esto haciendo un poco de recuento de todo, ¿no?
0: Uh-huh.
1: Así, bueno, fíjate vos, ¿no? Cómo fue cambiando la cosa.
0: Sí,
1: ¿no? Cosa de locos. Así que, bueno, ahí está y nosotros lo contamos. Feliz cumpleaños, Luisana Lopilato. Bueno, siendo 42 minutos de la hora 17, va a ser una pausa porque después, y ya nos vamos preparando, ya uh-huh. está el Oper de streaming, porque se viene sin tanta vuelta a la hora 18 uh-huh. y nosotros, bueno, queremos obviamente dejar el estudio en condiciones y todo, tenemos que repasar los vidrios, vieron lo que es y nada, tenemos que aspirar la alfombra. Así que hacemos la pausa y ya venimos.

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0: Vamos. Sí, señor, claro que sí, acá estamos. Y como le decía recién, para la gente que nos está viendo por el streaming, un abrazo grande para la gente de Vivita Forte. 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
0: 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Bueno, mirá si hiciéramos de streaming nosotros.
1: No, no, no.
0: Por Dios.
1: ¿Qué sería?
0: Por Dios, ¿qué sería? ¿Qué más da? ¿Qué más da? Que me llamen eso que se anda perdida.
1: ¿Qué más da? ¿Qué más da?
0: ¿Y si nos vamos con ese? Ese es bueno.
1: Que te llamen el bala perdida.
0: ¿Qué más da? ¿Qué más da? Venga con lo del pecho frío, ¿eh? ¡Oh! ¡Que no! ¡Flor de un día!
1: Eso.
0: Nosotros siempre venimos enérgicos.
1: Nosotros tenemos esta actitud siempre. Claro. Porque al lunes siempre le ponemos el pecho. Le ponemos todo, ¿me entendés? Hay gente que no le gusta el lunes. Nosotros lo amamos, ¿verdad?
0: Mucha azúcar, buenísimo.
1: Lo que pasa es que para nosotros recién empieza el fin de semana, ¿me entendés?
0: No descansamos. Sí, sí, es verdad.
1: Es verdad.
0: Es verdad. De largo es una cosa, sí, pero
1: maravillosa.
0: Bueno, quería contarles antes de irme, porque sí, esto tiene que ver con que el fin de semana y ya se acorta el sorteo de del 15-6, porque todas las boletas que se jugaban hasta la fecha del 25, del último sorteo, que creo es el 23, el jueves, iban a participar por un sorteo de 20 premios de 20 millones. Ajá. Haciendo mérito a lo que viene con el Mundial y demás.
1: Sí.
0: Pero quería contarles a ver si habíamos tenido ganadores de lo que es este pasado domingo, donde se jugó obviamente un 15-6 más, y desde Santa Fe los resultados fueron, y se los voy a contar, pero para que me aparecen todos los juegos menos el título.
1: Menos ese.
0: Ese no es, acá está, lo encontré. Atención. Vamos a ver, yo le voy a decir si hubo ganadores o no.
1: Claro,
0: si no,
1: ¿qué
0: no
1: es
0: tiene
1: lo que
0: sentido.
1: Importa? A ver.
0: Este no. No hubo ganadores.
1: Otra vez.
0: Así, y no. Epa, no hubo ganadores.
1: Quedó vacante.
0: Vacante.
1: ¿Cuánto se suma al pozo?
0: Es un montón. Ya habían 2.225, así que es un montón de dinero. Millones de pesos estos, 2.225 millones de pesos, así que imagínate lo que va a ser para este próximo miércoles, que podés jugar el mismo miércoles hasta la hora 14.
1: Claro.
0: Después vamos a ver qué pasa. Nos vamos. No, pará, me falta.
1: ¿Estamos casi ahí?
0: Me quería, ayúdame con el tren, Sandrita.
1: A ver si lo tenemos aquí. Hasta ahora, hasta el momento decíamos que teníamos todos los los servicios.
0: Acá está, a ver.
1: A ver. El tren del Valle.
0: ¿Lo contaste?
1: Sí, vamos aquí. El cronograma, hay un cronograma vigente.
0: Normalito.
1: Sí, normal, diríamos. Listo, entonces.
0: Listo,
1: si
0: bien.
1: Ya te vas hasta la estación entonces del ferrocarril, ahora mismo podés tomar.
0: 470 pesos sale, chicos.
1: Oh, qué bueno, mira.
0: Sale nada.
1: No, nada, nada.
0: Menos que un alfajor.
1: Eso.
0: Te alcanzan dos ¿cuántos son los caramelos?
1: No sé.
0: Chico, ¿cuánto salen los caramelos?
1: Marce, mil pesos.
0: Marce, mil pesos sale un caramelo.
1: Sí.
0: ¿Cuánto sale un caramelo?
1: Más o menos mil pesos, ¿eh?
0: Un caramelo, ¿cuánto sale?
1: No
0: ¿sí?
1: sé. Por
0: 500. Así, bueno, ponele. 470 sale menos que un caramelo masticable. Te vas en tren, ¿qué tren?
1: Te vas en tren.
0: La rueda del tren rodando, van rodando. Bueno, entonces llegás allá a Neuquén por eso.
1: Puede aprovechar porque está barato. Buenos Aires tiene más barato y se quejan igual, ¿vio?
0: Les aumentó el precio del colectivo, chicos. 380 pesos el precio del cole y están como locos.
1: No saben cómo es vivir acá en el sur.
0: Acá pagando 1.500 pesos, chicos, para hacer 6 kilómetros.
1: Claro, nada. Viste, vos decís, bueno, ¿qué va a ser?
0: No te quejé de ella.
1: Bueno.
0: Nos vamos.
1: Nos vamos, 17:55. Chau, hasta mañana.
0: Hasta mañana. ¿Con qué nos vamos? A ver. Agárrate, acá
1: vamos,
0: está. Este me gusta,
1: eso,
0: mirá,
1: me gusta, mirá. Me gusta.
0: Los hombritos.
1: Claro, con mucho swing.
0: Felipe. Mira qué lindo. Me gustó,
1: vamos.
0: Nos vamos. Mañana a las 4 nos vemos,
1: Para vos.
0: Para vos.
1: Chau, hasta mañana.
0: Chau.

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1: Y empieza Sin tanta vuelta cuando son las 18:06 minutitos. ¿Cómo te va, Mario Favole? Muy buenas tardes para ustedes que están a esta hora escuchándonos.
2: Buenas tardes. ¿Cómo va el lunes?
1: Va bien el lunes, lindo. Me va bien porque la tarde está linda, porque hacen 17 grados 6 décimos. Es una temperatura ideal y con sol. ¿Qué más querés?
2: Y para esta época no
1: está
2: más.
1: Divino, claro, no más. Claro, está bárbaro.
2: No hay viento.
1: Mirá, está sin campera. Sí. No, bueno, veo que tampoco tenías campera. Un busito nomás.
2: Tengo un sí, vine con un buzo solamente.
1: Sí,
2: sí, porque igual yo salí con temperatura de ahora cuando...
1: ¿Cuándo vuelvas?
2: Cuando volvés, tipo 8.
1: Sí. ¿Viniste tiqui, tiqui, tiqui?
2: Vine corriendo. Estoy haciendo ejercicio.
1: Es mentira, porque con esa mochila es imposible que vengas corriendo. Sí. Paz, paz, paz, paz. No. Te golpea la espalda.
2: No, yo corro y traigo viene un ayudante y me trae las cosas.
1: Claro, sí. Ahora sí entiendo, claro. Ahora
2: sí,
1: sí, ahora me queda claro.
2: Solo no podría.
1: Sí, yo también vine corriendo.
2: Que, sí, vi tu auto acá a la vuelta.
1: Sí. qué lindo sería, pero no, porque hay que salir en el streaming y tampoco da venir todo mal, maltrecho, como no, hay que tener un mínimo respeto por el espectador,
2: sí.
1: Porque te está mirando, tenés que estar un poquito arreglado, mínimamente limpio.
2: Mínimo porque no
1: mínimamente
2: son...
1: recién bañado.
2: Sí. Pero no, porque no son tanto, por eso mínimo. Si fueran muchos sería máximo.
1: No, no, pero claro, no te podés presentar en el trabajo sin bañarte.
2: O los pelos duros.
1: No, no. Así, ¿no? Ya el viento hace lo suyo. Hoy no porque no tenemos viento. Tenemos una brisita, ¿eh? Una brisita del oeste a 6 kilómetros por hora. Está hermoso. Y mañana va a ser un día fresco, no tanto como hoy, 0 grados. Hace el chiste.
2: Ni frío ni calor.
1: Muy bien.
2: El famoso ni frío ni calor.
1: Y una máxima de 18 grados, o sea que más que hoy.
2: Bien.
1: Ahora estamos con 17.6.
2: Hoy...
1: mira qué amplitud térmica,
2: sí,
1: ¿no?
2: Hoy
1: de
2: con...
1: 0 a 18, tuc,
2: sí.
1: pocas horas.
2: Hoy, por ejemplo, compartía Seba Navarrete, nuestro colega que trabaja en Canal 10, él está la mañana por la tele, un informe elaborado con datos de la zona de Chacras del Alto Valle Este. Regina, Huergo,
1: bajísimo.
2: Godoy. La más baja en la zona de las Chacras en Huergo, lo que marcó el termómetro en ese sector... 8.5 bajo cero. Muchos 7, 7, 5, 7, 4, 8 en algunos sectores,
1: claro.
2: Pero ahí 8.5, muy frío.
1: Muy frío. Sé que la temperatura más fría de la Argentina fue en Maquinchao.
2: En Maquinchao cuando miramos...
1: O hoy, la segunda.
2: Bueno, estaba...
1: Me parece, no sé si fue la primera o la segunda, pero ahí en el top
2: Pero también
1: 5.
2: Que estaba en unos 8 grados bajo
1: sí,
2: cero,
1: exacto,
2: ¿no?
1: Exacto, exacto. Mucho, sí. Mucho frío.
2: Sí, sí, debe ser de las que mide Estación Meteorológica, porque ahí está Servicio Meteorológico Nacional.
1: Claro, exacto.
2: ¿Qué quiero decir? Si a ustedes les interesa el tema del Servicio Meteorológico Nacional, hay una nota muy interesante, yo no había recordado, a veces me gusta decir el nombre de los colegas que las escriben, o prefiero decirlo, pero ahora no lo recuerdo, si lo googleo te lo cuento en un ratito, en Diario Río Negro, una nota con la mirada de Enzo Campetella, un histórico de la medición y el análisis de los datos del tiempo, con la mirada puesta en el tema servicio meteorológico, cuántas estaciones por kilómetro cuadrado en la Argentina, cómo estamos en comparación con los países vecinos, cómo estamos en comparación con, no sé, Estados Unidos o Alemania.
1: Imagino que lejos, ¿no?
2: Sí, pero
1: tecnológicamente.
2: Lejos, no, y lejos de Chile también, ¿eh?
1: Sí.
2: Y lejos de Brasil también. Y todo lo que se pierde con el ajuste que hay en el sector. O sea, el riesgo que implica todo eso.
1: ¿Nota de hoy?
2: Yo la
1: no?
2: leí el fin de semana, así
1: ah,
2: que
1: bueno,
2: debe ser,
1: mira,
2: de, debe
1: no
2: ser del domingo.
1: El domingo, seguro.
2: Sí.
1: Qué lástima, no la vi. La voy a buscar porque me interesa.
2: Interesante para el abordaje del tema. Lejos de cualquier cosa partidaria, de decir, vienen con la moto. No es esa la mirada. Una mirada técnica. De alguien diciendo, gente, esto es importante.
1: Esto es lo que hay, esto se hace, esto se puede hacer. De todas maneras, la cuestión política. O la visión política no es partidaria, ¿no? Hay, realmente lo están vaciando. Han echado muchísima gente y, bueno, hay mediciones que hoy en la actualidad no se están haciendo, por eso se generan demoras.
2: Sí.
1: No aquí, ¿no? Pero sí en muchos puntos del país.
2: Porque no hay
1: aquí
2: un
1: tenemos la estación en Neuquén.
2: Claro, no hay un reemplazo, porque lo que se aduce muchas veces es no hace falta porque lo soluciona la tecnología. O te lo solucionan otras páginas. Bueno, Enzo dice, bueno, ojo con eso. Tal vez hay que prestar atención a algunos casos particulares. Y a cómo en el mundo se trabajan estos temas para evitar, bueno, para tener mediciones a lo largo del tiempo que permitan saber cómo cuidar el territorio, la región,
1: estadística, sí, investigación.
2: Qué puede pasar con el análisis. Agua, con el suelo. Y además los datos concretos, ¿no?
1: Y las alertas, ¿no?
2: Sí, sí, los datos concretos de lo más noticioso, ¿no?
1: Sí, claro. Las alertas que bueno, también impactan aquí en la región, generalmente por el tema del viento, pero esto está bien fluviales, qué sé yo, aéreas, para todos los servicios. Bueno, 17, te dije, 17.6. La temperatura es de la hora anterior, un ratito vamos a actualizar. Y hay muchos temas para hoy, Mario. Varios temas que son noticia en esta tarde, entre ellas algo que se está conociendo sobre el conflicto internacional de Medio Oriente, porque las negociaciones son serias, dijo Donald Trump, que anunció que canceló un ataque militar contra Irán. A esta altura ya no sabemos qué va y qué no va.
2: No,
1: que
2: no
1: es cierto, que no es cierto, que es amenaza, que es declaración. Bueno, no sabemos, ¿no? Porque hasta hace unos días iba a eliminar toda una civilización y bueno, ahora le tenemos que agradecer que no lo hizo. No sé, más o menos por ahí viene. Pero el presidente de Estados Unidos aseguró que suspendió una ofensiva que era inminente. Inminente. Así que bueno, gracias Donald. Gracias Donald por no haber convertido el mundo.
2: Justo vi Top Gun.
1: Ah, no me digas.
2: Sí, la segunda, Maverick.
1: ¿En el cine?
2: No.
1: Ah, ¿en
2: no,
1: la tele?
2: Está en el cine, claro, tenés razón, porque ahora está en el cine.
1: ¿Está en el cine?
2: Sí, no sé, por los 40 años de Top Gun, de la número 1, se reprograman las dos. No, en Mercado Play, que las ves gratis.
1: Qué bueno. Linda, ¿te gustó?
2: Sí, me gustó.
1: Es otro Tom Cruise.
2: Sí. Tom Cruise es siempre el mismo, es el maravilloso Tom Cruise, sí, siempre.
1: No sé si tan maravilloso, pero era muy lindo, era muy divino.
2: Sí,
1: No sé si tan buen actor como divino, pero sí, lindo.
2: Y bueno, está más grande también, qué sé yo.
1: Es Top Gun.
2: Es Maverick. Si lo necesita Donald Trump, él va a estar seguramente.
1: ¿Cuándo fue que hizo una bajada? ¿Te acordás? ¿Qué fue? Hace poco tiempo.
2: En el Festival de Cannes, porque podría decir.
1: No, casi digo no sí, tengo ni idea. Nada que ver. Fruta me está tirando. ¿En qué fue? ¿En la NBA habrá sido? No, en la taza, ¿cómo es?
2: ¿En el Super Tazón? ¿En el Super, Tazón. Super Bowl?
1: Super Bowl.
2: ¿Sí? ¿Ahí lo hizo?
1: Me parece que sí, ¿te acordás que no sé de dónde es?
2: Ah, no lo tenía.
1: Sí,
2: me gustó un comentario
1: que dice que a él no le gusta que lo suplanten los...
2: Claro, que hace muchas de las escenas de riesgo las hace él y no...
1: Claro.
2: Me gustó un comentario que vi hoy en una publicación que decía está raro el show del medio tiempo en el Violino. Porque se estaban dando palos los del Deportivo Roca.
1: Palo y a la bolsa.
2: Y los de El Carcelero, los de Argentinos del Norte.
1: ¿Mucho lío fue?
2: Un poco, sí, no está bien.
1: ¿Entre las dos
2: hinchadas? Se metieron un parte de la hinchada, un grupito de...
1: ¿Los jugadores no?
2: No.
1: Estaban adentro.
2: No, todavía no, por eso arrancó más tarde el partido, que después, por lo que escuchaba hoy a Francisco Rojas, ganó sin dudas el local, el Naranja, que le parece que está muy fuerte en su cancha y que ganó sin chances de que el equipo del norte roquense lo revirtiera, pero terminó siendo lo más llamativo el ingreso de parte de la parcialidad de cada uno de los equipos, porque se estaba jugando con visitantes y que se dieron algunos palazos ahí con las banderas.
1: Sí.
2: Y después se pegaron, yo quería que se pegaron un poco, después se ofrecieron más piña que la que se pegaban, me parece. Eran todos, vení, que te quedo trupeo, vení, todo ahí. ¿Qué
1: claro.
2: es esto?
1: No, te doy la escarapela. ¿Cuántas escarapelas que te crees que te dé hoy ya? Es la segunda.
2: No, es que la debo ver, se la di a algún compañero que no tenía.
1: Claro, sí. Les dije a todos devolverla, si nos dura para la próxima fecha patria y no, veo que no las han devuelto.
2: Qué belleza esta escarapela.
1: ¿Viste?
2: Sí. Muy linda.
1: Yo tengo una más linda, pero me la olvidé en casa y bueno, traje esta y esa.
2: No sé ni cómo se pone, pero bueno.
1: Tenés que abrirle el ganchito atrás, apretar sobre los dos bordecitos, sacar el cosito.
2: No, pará, la voy a romper.
1: No, dame, Mario.
2: No, la voy a romper.
1: No puede ser.
2: La voy a romper.
1: Mirá,
2: sí, pero no, lo práctico no es para mí.
1: Mira, así, ahí está.
2: Yo lo último que aprendí.
1: El día de la escarapela, sí. Y mucha gente sin escarapela he visto. La mayoría.
2: Lo único que aprendí a hacer es atarme los cordones. Hasta ahí llegué en cuanto práctico.
1: Bueno, está bien. No es, que poco.
2: Es necesario también, por
1: claro,
2: cierto.
1: ¿A qué edad aprendiste?
2: A los 14 más o menos. ¿Qué sé yo? Estaba saliendo de primer año, una cosa así.
1: Bueno. Bueno, y como otra noticia, antes de ir a la pausa, no sé, hay un montón.
2: Sí.
1: Que no sea interna del partido, candidatura y medio poco. Porque bueno, estuvo filoso todo el fin de semana, Milei estuvo...
2: Sí, bueno.
1: Yo no me hubiera acercado este fin de semana a Milei, ¿no? Si hubiera tenido que ir a visitarlo, hubiera cancelado.
2: Sí.
1: Porque estuvo muy irascible, muy irascible.
2: Sí, sí.
1: ¿Insultó?
2: Sí, yo lo paso de largo en esa versión, así que...
1: Dios. No, no, pero hay que escucharlo.
2: No, ya sé cómo es.
1: Yo creo que se va superando, Mario, ¿eh?
2: ¿Sí?
1: Se va superando. Ojo al piojo, ahí te dejé la escarapela.
2: Bueno.
1: Se va superando... Nota a nota, tema a tema. Creo que está más irascible que nunca. Me parece que se está pasando de la raya. Ya tampoco es de gracia, ¿eh? Cuando uno ve tanta cantidad de improperios, de insultos, de vulgaridad en la boca de un mandatario que no se está representando a sí mismo, sino a todos los argentinos. La otra cosita, metela por adentro, Mario. Bueno, ahora en la pausa, vamos a hacer la pausa para que Mario aprenda a ponerse la escarapela. ¿O querés hacerlo al aire?
2: No, dejamos.
1: No, dale, bueno, vamos.

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0: Bueno, continuamos, Mario. Sí. Porque sí, sí. Se cumplen 15 años de la tragedia en Los Menucos, donde cayó un avión de la línea aérea Sol, líneas aéreas, ¿no? Se estrelló en la región sur, en la provincia de Río Negro, muy cerquita de Paraguanilleu.
1: Paraguanilleu, sí.
0: Paraguanilleu.
1: Sí. Siniestro más importante, no solo de la provincia, sí, sino de la Patagonia, ¿no?
0: Exacto, ¿no? Donde fallecieron 22 personas. Y bueno, una aeronave que se explotó y se cayó frente y tuvo como testigos a varias personas que vieron que el avión estaba volando ya muy bajo, se cruzó con una camioneta, pasó arriba de una casa y finalmente se estrelló una aeronave que despegó en Neuquén con destino a Comodoro Rivadavia. Y nosotros tenemos en línea a Juan Ruiz, que es papá de Juan Manuel, uno de los 19 pasajeros que fallecieron en el avión. ¿Cómo le va? Muchísimas gracias por atendernos en esta tarde, cuando estamos recordando los 15 años de esta tragedia. ¿Cómo le va, Juan? Mario Favole y Graciela Bergiolis los saludan.
2: ¿Qué tal? Buenas tardes, encantado. Sí, ya son 15 años de esa tragedia, y eso fue realmente una tragedia, porque lo es previsible y evitable, no es un accidente, es una tragedia. Uh-huh. Bueno, acá estamos como todos los 18 de mayo. Esta mañana hubo una misa en el lugar del accidente. Y bueno, cada vez somos menos la cantidad de familiares que nos convocamos, pero acá estamos honrando a nuestras víctimas. Y que en realidad es por todas las víctimas que Dios les dé su descanso y también la resignación y la paz que necesitamos nosotros los familiares.
0: Seguro. Juan, ¿qué recuerda de aquel día? ¿Cómo se enteró de esta tragedia? ¿Cómo pasaron este día hace 15 años?
2: No, fue demasiado violento, porque yo estaba mirando televisión, pero un programa deportivo. No sé qué, me llama por teléfono un amigo de Juanma y me dice: hola Juan, ¿sí, sabes algo de Juanma? Le digo: no, es el único que sé, que me dijo en esta semana iba a pedir, venía por trabajo a Comodoro. Uh-huh. Así que es todo lo que sé, yo no he tenido comunicación. Y después me llama llorando de nuevo y me dice: ¿sabes algo? Porque se cayó un avión y Juanma no me contesta. Entonces digo, bueno, no sé nada. Entonces ahí empecé a averiguar por la tele, por dos, y me llama del trabajo de él. Vienen a casa, me tocan el timbre y me dice que son... Primero me llaman por teléfono que están en la puerta del trabajo de él y que había habido un accidente y que en principio no había sobrevivientes y que estaban convocando a los familiares al aeropuerto de Neuquén. Uh-huh. Que me venían a buscar para que yo no maneje ni esté solo. Uh-huh. Así que, pero bueno, realmente fue extremadamente duro.
0: ¿A qué hora fue esto? Porque el avión se estrelló a las 20:50, ¿no?
2: Sí, más o menos, salió acá de Neuquén, se presentó, se perdió comunicaciones porque se encontró con un viento, con un...
0: frente frío, polar.
2: Está claro, engelamiento severo, donde las alas y la palsa del avión se llenan de hielo y pierden sustentabilidad, con lo cual se precipitan. No llegan a tiempo de hacer de todas las maniobras de desengelamiento que tienen previstos. Uh-huh. Los aviones, ese en particular, el SAP 340, puede ser el más seguro del mundo, pero con temperaturas permanentes, digamos en Alaska, en la Antártida, pero acá ese avión salía de Rosario, iba a Mendoza, de Mendoza a Córdoba, Córdoba a Neuquén y de Neuquén a Comodoro, con lo cual variedad de climas y distintos a lo que es algo frío permanente para claro, lo que estaba
1: algo constante. Juan Carlos recién dijo al comienzo, esto era evitable. ¿Por qué era evitable? ¿Qué fue lo que se determinó?
2: Mira, ya se han terminado todas las investigaciones y ese avión no estaba en condiciones, le faltaban verificaciones de hélice que lo hacían no aeronavegable. Iba por una pista, por una ruta que no estaba habilitada para ese tipo de actividad. Los aeropuertos tampoco. Los pilotos no tenían la capacitación adecuada para enfrentar lo que con lo que se han presentado ese frente de engelamiento. Ellos, si bien tenían la capacidad suficiente, hasta determinado nivel, porque ellos tienen manuales de actualización. Entonces, la empresa no los capacitó con la última actualización, ni tampoco le hizo las simulaciones de vuelo, ni nada por el estilo. Que justamente en ese último manual cambiaba rotundamente los comportamientos ante un frente de engelamiento. Por eso la Junta de Investigadores de Aviación Civil dijeron, el piloto no hizo tal cosa, el piloto no hizo tal cosa. Bueno, sí, es cierto que no la hizo, pero no la hizo porque no quiso, sino porque no tenía la capacitación que necesitaba para hacer eso. Y la capacitación es la responsabilidad de la empresa, no del piloto.
0: Todo esto también consta en la causa, todo esto fue determinado a partir de la investigación de la causa.
2: Sí, correcto, correcto. Hicieron todo lo posible para esconder cuanto muestra pueda haber de deficiencia de ese avión. Por ejemplo, los vuelos de Sol salían de Rosario, hacían todo el recorrido donde tenían un incidente, no se quedaba registrado. Cuando daban la vuelta, llegaban a Comodoro y hacían el trayecto al revés, llegaban a Rosario y ahí verbalmente le notificaban a los técnicos para sanar los problemas que hayan tenido. Entonces nunca quedó registrado ningún incidente. No es que lo hayan tenido, no los registraban. Y había algunos que eran bastante serios, bastante severos. Sin ir muy lejos, en uno de los vuelos, tenían un incidente en las bodegas que había una señal de incendio. Realmente no era eso, sino algo fallaba, que todo el equipaje tuvo que viajar en los asientos atados ahí en los asientos de los pasajeros. Así que cosas como esa, tracalada. Entonces, realmente muy duro, muy duro. Y eso está comprobado, quedó demostrado. Tanto es así que han sido el diciembre de, estamos 24, toda la junta, todo el directorio de Sol, más funcionarios de ANAC y alguien del Servicio Meteorológico han sido condenados con prisión preventiva y embargos. Iban a tener que ir a juicio ¿cómo es que le llaman?
1: ¿Se les imputó?
2: Encontrados para que vayan a juicio por todo esto.
1: Claro, sí, sí.
2: Así que bueno.
1: ¿Y hay fecha, Juan Carlos, de esto? Más o menos, ¿saben?
2: ¿Cómo?
1: ¿Cuándo podría ser la fecha?
2: No. Nosotros, yo particularmente, nosotros con la esposa del piloto somos los últimos querellantes que hemos tenido. Exacto. Hemos recurrido 3 veces a la Cámara de Apelaciones y 2 veces hemos llegado, 3 veces a la Cámara de Apelaciones, bien digo, y 2 veces a Casación. Tanto fue así que en una de las veces de casación nos dijeron a mí que está escrito incluso en un informe que no teníamos garantía de juez imparcial porque el juez de la Cámara de Apelaciones, Lozano, estuvo como juez en la Cámara, allá en el Juzgado Federal de Bariloche, y subrogó a Moldes. Y cuando yo hice una apelación, él debería haberse abstenido y no lo hizo. No solo no lo hizo, sino que me dio todos los fundamentos por los cuales le daba la razón a Molde. Entonces, realmente eso no es ético y bueno, realmente eso se notó a lo largo de todo lo que fue todo este procedimientos en el expediente.
0: Ahora nos dice que hay solo dos personas, y las demás, ¿qué pasó con los juicios?
2: No, a ninguna se presentó a juicio. Hicieron algún arreglo con el seguro, con la empresa, y nadie hizo ningún otro reclamo para buscar responsabilidad en la empresa o donde corresponda.
0: Ustedes decidieron seguir.
2: Yo dije, acá hay responsables, que al responsable le quepa lo que le tenga que haber y se tenga que cambiar lo que haya que cambiar para que esto no vuelva a suceder.
0: Uh-huh. Usted no quería un arreglo económico.
2: Claro, así que no, en aquel entonces tampoco me lo ofrecieron. Estuve ahí, sí había una indemnización por parte del seguro que yo no la reclamé, porque dije eso no devuelve la vida de mi hijo. Entonces, pero después me dijeron, che Juan, mira, vos no lo pedís y eso se lo quedan ellos. Y hay gente que sí lo necesita. Vos podés hacer obras de bien. Y bueno, cuando quise reclamarlo, ya había pasado el periodo de reclamo y no pude reclamar nada. Bien. Pero sí, porque quise reclamarlo, porque ya tengo una deuda de gratitud con toda la gente de los Melucos. No solo la gente del pueblo, sino toda la comunidad católica, la intendente, realmente nos han contenido, nos han acompañado. Para ellos fue un antes y después este accidente, y realmente siempre tuve una deuda de gratitud que la pude cumplir en parte. Ahora les voy a comentar el año pasado. Esto de el juez original, Moldes, hizo todo lo posible porque esto realmente es un expediente con una sentencia anticipada. Él estuvo 4 años en el Consejo de la Magistratura, donde no movió un solo papel en el expediente. Y bueno, lo que hizo es que transcurre el tiempo para ver el tiempo de la prescripción. Claro. Incluso la carátula que le dio era una sentencia, en el caso de ser responsable, de 6 años, con lo cual a 6 años si no había podía prescribir la causa. Bien. Nosotros logramos hacer un cambio de carátula que el plazo de prescripción sea amplio. De todos modos, técnicamente estuvimos a 15 días de que pueda prescribir, porque en 12 años, si no hay ningún tipo de sentencia en un expediente, el expediente, por una cuestión técnica, directamente prescribe. Por suerte, lo tomó en forma muy esporádica un juez de Villanueva, de acá de Neuquén, que fue el que no me sale el término jurídico, los inculpa, les dicta, les pide prisión y embargo para algunos de los directivos. Claro. Te digo, eso llegamos a enero del 24, entonces si ya se sabía absolutamente todo lo que pasaba, yo dije, es un momento de cierre. Y más porque estuvo primero Moldes, después estuvo otro juez subrogando, que fue el que les había dado la absolución y también la prescripción, que pudimos levantarla. Y volvía a Bariloche este mismo juez. En el medio, el juez de Villanueva, de acá de Neuquén, fue el que los procesó, ahí está, ese es el término. Eso, claro. Los procesó con pedido de prisión y de
0: prisión embargo. Preventiva, claro. Nos hemos quedado sin tiempo, lamentablemente, Juan, pero nos comprometemos a llamarlo en otra oportunidad. Ojalá esto tenga también algún movimiento, ¿no? Como para que no puede ser que después de 15 años no haya condenados. Pero le agradecemos muchísimo este contacto. Nos pasamos un ratito de las noticias. Queríamos hablar con usted en este aniversario, no dejarlo pasar. Y bueno, en algún momento hablaremos largo y tendido. Muy amable con nosotros, como siempre.
2: Por favor, gracias a ustedes.
0: Hasta luego.
2: Chao, chao.
0: Bueno, lástima que no nos quedamos sin tiempo, tenemos que ir a las noticias, pero bueno, 15 años, ¿no? ¿Qué estarán esperando? ¿Qué estarán esperando? Ya le sacaron dos veces de al borde de la prescripción. Hacemos las noticias, le pedimos mil disculpas a Gustavo Camaña.
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5: Hora 18:37 minutos en la República Argentina, temperatura 16 grados centígrados con 4 décimos, humedad en relativo ambiente 36%, cielo despejado.
4: Regionales.
5: Convocan en Neuquén a una jornada en defensa de la ley de salud mental. La actividad será este miércoles 20 de mayo a las 17 en el Monumento a General San Martín en el marco de la Marcha Federal por la Salud Pública. Habrá radio abierta, intervenciones artísticas, música y una acción colectiva contra los recortes impulsados por el Gobierno Nacional.
4: Nacionales.
5: La justicia confirmó que Manuel Adorni gastó $245,000 en refaccionar la casa de Indio Cuá. El contratista Matías Tabar presentó en las últimas horas de manera espontánea la documentación que respalda su declaración y los montos que fueron validados por el fiscal Gerardo Porichita. Según su testimonio, los arreglos se extendieron durante casi 10 meses entre septiembre de 2 de Indio Cuá. El contratista Matías Tabar presentó en las últimas horas de manera espontánea la documentación que respalda su declaración y los montos que fueron validados por el fiscal Gerardo Porichita.

0: lista que el gobierno identifica como seguidores del expresidente Evo Morales ratificaron su demanda de dimisión del mandatario que asumió el poder el 8 de noviembre pasado. Por otro lado, siguen los bloqueos y crece el desabastecimiento en el país.
1: Estos son los datos del tiempo.
0: Temperatura 16 grados centígrados con 4 décimos, humedad relativo ambiente 36%, cielo despejado. 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

0: Hoy a la mañana nos enterábamos de un hecho de sangre cometido ayer en Bariloche, un tema que ha conmocionado a la comarca andina, yo diría el resto de la provincia también, pero sobre todo Bariloche, porque allí ocurrió el crimen de Miguel Elías, comerciante fallecido en un asalto, recibió un disparo que termina con su vida. Habrá que ver la autopsia, ¿no? Se hablaba de dos disparos, de un disparo, en definitiva una tragedia de la cual se habló en lo que era hoy el Consejo Federal de Precursores Químicos. Obviamente le preguntaron al gobernador por este tema. Ya se había expresado por redes sociales Bere Tinlek contando un poquito del caso. Y ahí habló, dijo, quiero llevar el convencimiento por parte del gobierno de la provincia, del Ministerio de Seguridad y de la Policía de Río Negro, de que se va a hacer todo lo que está a nuestro alcance para esclarecer lo sucedido y poder poner bajo prisión a estos delincuentes. Hay un demorado que estaba prófugo de la justicia de Chubut. Me habían pasado data en la jornada sobre esta persona, Franco Ali González. El nombre no sé si ha circulado mucho, nosotros no lo teníamos hoy temprano. 40 años, prófugo desde febrero. Tenía beneficio de salidas transitorias. Estas cosas que pasan muchas veces, ¿no? Después viene la discusión y las responsabilidades de quienes les dan las transitorias también, o quienes deben controlar esas salidas transitorias.
1: Y quienes hacen los informes que dicen que la persona está en condiciones de socializar nuevamente, ¿no?
0: Después de las salidas no volvió, tuvo una salida, no apareció nunca. Condenado en Trelew por robos agravados, por uso de arma de fuego, en Poblado y en Banda, justamente como era acá. Arma de fuego, en Poblado, en Banda. Es el que ingresó al hospital con una herida de arma de fuego en la cara y quien, más allá de las atenciones que se le tuvieron que brindar, porque además es lo que corresponde por parte del juramento hipocrático que hacen los médicos, en el Ramón Carrillo, queda bajo control de la policía y de la justicia rionegrina, que está investigando este caso y que ha pedido los reportes a la justicia chubutense para conocer más sobre esta persona, por lo menos por ahora el único detenido.
1: 65 años, ¿no? La víctima.
0: 65 años, exactamente, sí.
1: Estaba, no sé qué tenemos, ¿tenemos nota o algo? No, estaba cenando en su casa con su mujer y cuando los cuatro delincuentes armados habrían irrumpido tras violentar la puerta con intención de asaltarlos.
0: Vamos a cambiar de tema ahora, nos metemos en otra cosa, tiene que ver con un seminario que se viene, un encuentro vinculado con bodegas, con el sector productivo, íconos de la Patagonia. Vamos a hablar con Jorge Cabrera, director de caminosdelvino.com. Jorge, Graciela Bellolís, Mario Favore, de este lado. Buenas tardes.
2: Hola, buenas tardes, Mario y Graciela. Un gusto.
1: Hola, ¿qué tal?
0: Gracias por estos minutos, Jorge.
2: Por favor.
0: ¿Qué es lo que se viene? ¿Qué es íconos de la Patagonia? ¿Qué perfil tiene? ¿Cuál es el objetivo de este encuentro?
2: Mirá, nosotros el día jueves 21, específicamente vamos a hacer dos reuniones. Una reunión que está vinculada a los técnicos, a los enólogos de toda la Patagonia. Y a la noche una comida con los propietarios y los empresarios de la industria, de la vitivinicultura de toda la Patagonia. Y ese trabajo, digamos, sería la pata académica de una semana entera, que la hemos denominado Íconos de Patagonia, y que básicamente es una actividad colaborativa entre todos los productores, entre todos los proyectos todos los proyectos que se están sumando de la Patagonia, en donde nosotros pensamos que, bueno, que trabajando en equipo y generando digamos esta mesa compartida, se puede potenciar y seguramente se puede posicionar mucho mejor el vino argentino en sus distintas zonas. Así que si bien arrancamos y vamos a estar toda la semana, ya estamos en Río Negro, digamos el jueves va a tener esa punta académica y el resto de los días vamos a estar desarrollando distintas visitas y notas turísticas a bodegas referentes también de la zona. Así que bueno, nada, en ese sentido el agradecimiento y lo lindo de Río Negro como anfitrión de todas las bodegas de la Patagonia, en este sentido que les menciono de compartir y de colaborar. Y nada, agradecer a Carlos Banacloy, a Mariano Ceruti, a Marcelo Miras con Ruta del Vino, muchos amigos que en común acuerdo hemos trabajado mancomunadamente para esto, para unir, para definir ese vino ícono que representa a la Patagonia y dar así de esta forma y potenciar la visibilidad de esta región.
0: Y dentro de la Patagonia y de la vitivinicultura en el país, ¿qué ofrece Río Negro? ¿Qué tiene de particular como para marcar un diferencial?
2: Mira, yo creo que desde lo turístico vamos a hacer justamente un diagnóstico toda esta semana, como te decía, visitando y analizando y viendo los distintos proyectos y las ofertas que hay. Si bien algunos ya los conocemos, pero se van adornando permanentemente, no solo en la Patagonia, en toda Argentina, pero yo creo que desde lo enológico, que es un poco lo que más conocemos o lo que más conozco, por los vinos que he podido probar y demás, hay proyectos muy interesantes, hay un clima muy interesante, hay una amplitud térmica muy interesante, hay un factor que también es muy importante, que es el tema del agua, y por otro lado, ya metiendo la lupa, hay zonas vitivinícolas dentro de Río Negro que dan perfiles que identifican y que muestran la personalidad de cada uno de esos lugares. Así que es un polo productivo que tiene muchos años, es una provincia como polo productivo de vitivinícola de muchos años, con bodegas centenarias, y esa calidad que cada año como que se va puliendo, se va mejorando, y siempre hay nuevos lanzamientos. Así que tiene, la verdad que desde el punto de vista enológico, muchísimo. Y en realidad acá, hay que ser sincero, el enoturismo y las actividades vinculadas al entorno cultural del vino nacen como consecuencia de eso, de tener vinos de excelente calidad, que es lo que tiene y lo que ofrece cada una de las zonas de Río Negro.
0: Tiene una particularidad la provincia, ¿no? Porque hay bodegas en la zona de Viedma, bodegas en el Valle Medio, bodegas en el portal de la entrada a la Patagonia, que es Río Colorado. Yo no lo incluyo en Valle Medio porque para lo de Valle Medio, Río Colorado está un poquito más lejos, ¿no? Está a 140 kilómetros, es bastante. Bodegas en el Alto Valle Este, en el Alto Valle Centro, en el Alto Valle Oeste. Bodegas en el Bolsón, ya en la cordillera. Tenemos una provincia extensa, pero además ese camino que tiene el vino en nuestra provincia nos tiene representados a lo largo de todo el territorio.
2: Sí, no sé si te cortó un poquito, pero... ¿vos me escuchás bien?
0: Sí, ahí se escucha bien, Jorge. Decía sí. Que los dentro de lo que son los caminos del vino de la provincia, podemos ir desde la cordillera hasta la costa y va a haber mojones en los cuales hacer pie y vamos a encontrar una bodega y una copa de vino para probar, seguramente, porque hay bodegas a lo largo de toda la provincia.
2: Pero totalmente, sinceramente es una provincia... en donde podés tener, en donde tenés, desde influencia oceánica, tenés las particularidades que pueden tener zonas como decís vos del Valle Medio, metiendo un poquito más la lupa, en Mainqué tenés productos fantásticos también, después tenés zonas con mayor frescura, digamos, al sur de la provincia. La riqueza vitivinícola que tiene esta provincia realmente es por las zonas y por el clima y por los factores, digamos, de latitud, es fantástica dentro de lo que es la Patagonia Norte, pero también es como que toma una tajada esa Patagonia Sur, en donde tenés vinos, encontrás vinos tal vez con un poquito más de tensión. Cuando uno te dice, che, cuando la gente te pregunta qué tal son los vinos de la Patagonia, es infinita la Patagonia. Y dentro de Patagonia, Río Negro es infinito, claro. Tal como lo mencionaste vos. Y dentro de Río Negro, cada una de las zonas también, con sus técnicos, con sus ingenieros agrónomos, con sus labores culturales, representa perfectamente el lugar o ese viñedo o esa parcela. Entonces como que se va metiendo cada vez más la lupa y se va desarrollando y se van ofreciendo vinos de una manera más meticulosa, y eso hace una diversidad para mí fantástica que tiene esta provincia. Así que digamos, el punto de partida de, y volviendo al inicio de la charla, de esa propuesta de enoturismo y de esa tranquilidad de decir voy a ofrecer algo muy lindo desde el punto de desde el enoturismo, porque el vino me acompaña. Y en ese sentido, me parece buenísimo el trabajo que se está haciendo desde la Ruta del Vino, desde los Caminos del Vino de la provincia, uniendo e invitando a todas las bodegas para que se sumen. Porque es como dice el gaucho, acá nadie se salva solo, y eso es una cosa interesante porque ahí es donde uno puede ofrecer en bloque todas las prestaciones de servicio que puede llegar a tener las bodegas o que pueden llegar a ofrecer las bodegas, cada una con su identidad propia.
0: Jorge, abro el foco para mirar a nivel internacional, a ver si vos tenés alguna mirada sobre eso. ¿Hay algún perfil particular a nivel mundial? ¿Hay alguna tendencia, alguna moda en cuanto a consumo? En algún momento, bueno, no sé, habrá sido los vinos del Valle de Napa, en California, el Merlot, el Malbec por otro lado, vino, no sé, con más madera o más jóvenes y frutados. ¿Qué hay? ¿Se analiza eso? ¿Cambia cada tantos años?
2: Mira, buenísima la pregunta. Yo creo que, primero que nada, un paréntesis desde cómo lo veo yo. Yo creo que la industria vitivinícola, y yendo a tu pregunta, ¿no? Yo creo que la industria en general ha sido una industria muy abrazando mucho al agro, ¿no? Abrazando mucho a la tierra, está buenísimo, pero a veces nos olvidamos que estamos dentro de un negocio de consumo masivo, de productos de consumo masivo. Y dentro de lo que significa eso, estar en el negocio de productos de bebidas de consumo masivo, empieza a tener preponderancia el escuchar al consumidor. Y escuchar al consumidor también está vinculado a esto que decimos, qué es lo nuevo, qué es la nueva tendencia, qué es lo que se está tomando y demás. En general, en el mundo, en general, podríamos estar hablando un rato larguísimo de todo esto, pero en general sí hay una tendencia a vinos más frescos, sí hay una tendencia a que la madera acompañe pero que no sea protagonista, sí hay una tendencia a que los vinos tengan menor graduación alcohólica, y también hay una tendencia a vinos no tan pesados, o sea, no necesariamente tiene que, porque tengo un vino que es pesado, porque tengo un vino que tiene un cuerpo, que tiene cierta robustez, también lo tengo que acompañar con tal o cual comida. Hay una tendencia por ahí a desestructurar un poco cuál es el vino que elijo para la comida que quiero ese día. Es como que hay tantas combinaciones entre gastronomía y vino, a veces como personas hay. Por eso es una cuestión también muy, muy subjetiva. Pero en algún momento la industria es como que dijo, bueno, este vino es para consumir tal comida o... Y yo creo que la gente ahora está no quiere preocuparse tanto por esa combinación, sino que quiere también ella decidir, y no que le hagan decidir qué va con cada cosa. Dentro de esa línea, por supuesto, también hay innovaciones como vino sin alcohol, que acompaña también a otras bebidas que también están trabajando o lo vienen trabajando a este tema de reducirle o de ser sí. Alcohol cero desde hace muchísimos años.
0: Ahí te freno, o sea, ahí, Jorge, te freno porque mencionaste un tema, es el vino sin alcohol. Está la cerveza sin alcohol, hay una, me lo voy a decir, con marca, el Gancia sin alcohol. Tengo un amigo ahora que está haciendo gin tonic sin alcohol en Madryn.
2: Ah, mira.
0: Pero el vino, te digo una cosa, probé uno y me pareció bastante malo. O sea, me pareció que refleja poco el espíritu del vino.
2: ¿No te gustó?
0: No me gustó, no. A diferencia de las otras bebidas que me parece que tal vez encontraron un poquito más la onda. No sé si será malo el que probé yo o si todavía se sigue experimentando y no dieron en el kit ahí.
2: Mirá, yo creo que, primero que nada, es fantástico porque el vino al final termina siendo me gusta o no me gusta. Segundo, creo que, por ejemplo, en la categoría cerveza viene trabajando hace, que yo tengo uso de razón, pero por lo menos 40 años, en el trabajo de la cerveza sin alcohol, para que tengas una idea. O sea, Quilmes, en Argentina, para no llevarlo a ejemplos más complejos, pero Quilmes hace 35 años lanzó una cerveza que se llamaba Buckler, que era la cerveza sin alcohol. Te estoy hablando hace muchísimos años. Sí. Con lo cual, la experiencia que tienen otras categorías y el trabajo que vienen desarrollando otras categorías con otros presupuestos, porque tampoco es una cuestión muy barata los procesos para ofrecer en el mercado vino sin alcohol, le van ganando, digamos, en experiencia al vino, pero por una cuestión de ayornamiento y de agilidad, digamos, de modelo de negocio.
0: Claro.
2: Ahora, ¿qué es lo que nos sucede a nosotros? Porque a mí pasa lo mismo. Yo también he probado vinos y espumantes sin alcohol y tampoco me gustan. Yo estoy muy acostumbrado al peso que me da, al peso en boca que me da o a lo que me ofrece el vino con alcohol. Entonces, a mí, sinceramente, no me convencen, esto hablándolo entre vos y yo. Pero sí entiendo que pueden haber nuevos ingresantes, claro, a la categoría de vinos, en donde probando esos vinos con bajo alcohol o con cero alcohol, pueden ser una oportunidad para esa primera etapa de que sigan estando en el mundo del vino, de que se sigan sumando al mundo del vino y desde ese punto de vista generando nuevas ocasiones de consumo. Pero me parece que están pensados, estas nuevas ideas de vino sin alcohol están pensados para estas nuevas situaciones de consumo que se empiezan a generar, para estos nuevos ingresantes a la categoría del vino. Puede ser que la gente que ya está acostumbrada, como yo, que hace muchos años que tomo vino con alcohol, y a mí me genera una cosa que no... Pero bueno, hay gustos para todo.
0: Así es.
2: Me parece que son una herramienta linda en la caja de herramientas del vino para esos nuevos ingresantes, o para gente más joven, o para gente que busca tomarse un vino y después seguir trabajando, para gente que quiere una vida más sana. O sea, me parece que va por ahí, por ese costado.
0: Bien, Jorge, tenemos la noticia, te agradecemos mucho este tiempo, esperemos que le vaya muy bien con la propuesta.
2: Bueno, no, les agradezco a ustedes y le agradezco a Río Negro por compartir y por trabajar en equipo, por haber logrado esto, porque la verdad que le hace bien a Patagonia, a Río Negro, le hace bien a la Argentina y a la industria del vino.
0: Gracias.
2: Muchas gracias, Mario.
0: Hasta la próxima. Jorge Cabrera, director de caminosdelvino.com, se viene Íconos de la Patagonia, una propuesta de la cual estuvimos hablando también con la directora de Vitivinicultura, Marina o Mariana, ahora me olvidé. Pero googleenla.
1: No te puedo ayudar. Chin-chin.
0: Muy bien, chin-chin y a las noticias.
1: Y a las noticias con Gustavo Camaña.
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5: Hora 19, 2 minutos en la República Argentina, temperatura 16 grados centígrados con 4 décimos, humedad relativo ambiente 36%, cielo despejado.
4: Regionales.
5: Advierten por la crecida del río Limay. La Autoridad Interjurisdiccional de Cuencas informa una nueva crecida programada para el río Limay. El caudal erogado desde el compensador Arroyito pasará de los actuales 660 metros cúbicos a los 900 a partir de mañana. Ante este escenario, las autoridades solicitan a la población tomar recaudos y evitar actividades a la margen del río, ya que el ascenso del nivel del agua puede generar corrientes más fuertes y cambios repentinos en sectores bajos o de acceso habitual.
4: Nacionales.
5: Detuvieron a 3 mujeres por vender cocaína en Constitución. Una ya había sido expulsada 2 veces del país. Las imputadas quedaron con prisión preventiva por orden de la justicia porteña. Fuentes del caso detallaron que 2 de ellas cuentan con antecedentes penales y que una ya había sido expulsada en 2 oportunidades del país. En el operativo se secuestraron 15 envoltorios con cocaína y 215.000 pesos en efectivo.
4: Internacionales.
5: Creció el tráfico por el estrecho de Hormuz tras tocar su menor nivel desde el comienzo de la guerra contra Irán. La circulación de embarcaciones en la vía marítima estratégica mostró un repunte considerable la semana pasada, según registros recientes de actividad naviera y reportes oficiales sobre la evolución del flujo de cargueros.
4: Estos son los datos del tiempo.
5: Temperatura 16 grados centígrados con 4 décimos, humedad relativo ambiente 36%, cielo despejado. 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

0: Bueno, tenemos mensajitos, los vamos a leer. Nos escribe, bueno, este no tiene nombre, dice, hola Mario, Graciela, otra vez sin internet en oro. ¿Qué pasa con Davitel? Lo necesito para laburar, por favor, muchas gracias y buen programa, como siempre.
1: Davitel, a ponerse las pilas, que hay gente, claro, sin internet.
0: ¿No? Que no es nada barato. Bueno, tremenda fila de autos para acceder al tercer puente Río Negro Neuquén. Neuquén Río Negro, mejor dicho, para volver, ¿no? Terrible cola, nos mandan una foto, sí. Mira lo que es. La verdad que hoy hablaste de eso, ¿no? Con Alejandro Nicola.
1: Sí, hoy hablamos de lo que va a ser, es un adelanto en la obra, un cambio en lo que era el plan original para que esté más accesible el retorno para quienes van a Neuquén. Se calcula que, bueno, hay que ver, habrá que esperar 7 días, 10 días, pero claro. En los próximos ya va a estar habilitado para que no tengas que desviarte como está pasando ahora. Vos cuando vas a Neuquén, bueno, todo ustedes saben, hay un mayorista, tenés que bajar ahí en uno de los semáforos, después agarrás por Lule o Aguado, creo que es la otra, y derivás en Obrero Argentino y ahí retomás.
0: Es que es bastante ágil, sí. Lo que pasa que es impresionante la cantidad de autos, porque vos lo haces durante el día, pasás rapidito, pero venimos todos a la misma hora. ¿No?
1: Sí, también pasa eso. Yo creo que va a ser un poco más ágil, igual por la ruta.
0: 45 minutos, se están tardando.
1: Lo que te ofrece la ruta es que va a ser más directo.
0: Claro, y te evitas ese tuki, tuki, tuki.
1: Sí, pero también tiene que ver con la cantidad de gente que cruza.
0: Sí, es impresionante.
1: Múdense a Neuquén.
0: Claro, o al revés, intercambien. ¿No? El que tiene casa acá se la da alguien que
1: ¿Pueden hacer eso? Sí.
0: Un canje.
1: Yo me la paso rechazando propuestas laborales de Neuquén porque amo mi tierra.
0: Por eso no lavo
1: el auto, porque amo mi tierra.
0: Bueno, depende a qué hora vas, porque si vos tenés que entrar a un lugar a las 2 de la tarde, y vas tranquilo. Ahora, si tenés que entrar a las 5, a las 6 o a las 7 de la mañana, ahí, bueno, agárrate.
1: Un día, en un futuro utópico, va a haber otro puente más para cruzar.
0: Sí. Ojalá, una balsa, algo más que haga, ¿no? Alguno que vaya cruzando bajo en balsa.
1: Un tren del valle que resulte útil, por ejemplo.
0: Claro, que le ponga más vagoncitos.
1: Que no pare nunca, pero no, y a más frecuencia, que no pare
0: más
1: nunca.
0: Más vagones, que tiene poquito, uno que vos te puedas llevar que la bicicleta.
1: Sí, bueno, para eso sí. Igual no se llena, ¿eh? No sé si está
0: No, lleno. Porque nadie confía. Mario, no, también, si vos, ¿qué decir? Me voy en el tren del valle, tengo un turno mañana ahí y no sale. Bueno, tengo otro de Carlos y Fuentes que dice, chicos, la verdad, el copete es el copete. Sin alcohol es como uno se siente vacío. Más el vino. O sea, es una tradición gauchesca.
1: Y yo estoy muy gaucho también, por eso.
0: Estás muy gaucho.
1: No, de verdad, yo probé uno de esos vinos sin alcohol. Carlos, no lo pruebes, ¿eh?
0: No,
1: hay que quedás en casa. De última, si hay que manejar, maneja alguien más, otro.
0: Claro.
1: Pero no. Tomás una copita de vino, no es lo mismo.
0: Está bien.
1: Bueno, para otro público.
0: Estos son algunos de los mensajes que tenemos y, bueno, acá no tenemos, ¿eh? No nos han mandado mensajitos hoy al streaming. Te dejé a vos totalmente la nota del... Ah, mira, dice Marito, tenés razón, dice. Viste. Es un ida y vuelta todo, Carlos. Te dejé la nota del vino porque yo no entiendo nada, además no, iba a meter ahí, molestar, ¿viste? Así que, bueno, me compenetré en otros temas.
1: Estaba leyendo que el Gran Premio de Canadá es justo a la hora del partido. ¿Qué vas a ver? ¿Lo vas a ver a Colapinto o vas a ver Belgrano River?
0: Voy a ver a Colapinto. Uh-huh. ¿Para qué voy a ver? No, después festejo y listo.
1: ¿Cuando pierda quién?
0: Cuando alguno de los dos pierda.
1: Qué bien. No, está bien, a mí me parece bien. ¿Vos querés que pierda River?
0: Sí, quiero que pierda River.
1: Respeto eso. Respeto mucho más eso que me digan, no, me da lo mismo.
0: No. Quiero que pierda River y vamos, Belgrano.
1: Está muy bien.
0: Manuel Belgrano, en honor a Manuel Belgrano.
1: No, además, claro, es en la semana de mayo, uno de nuestros héroes. ¿Es en el cumple de Rodrigo el 24 de mayo? Ahí te lo busco, que era hincha de Belgrano.
0: Sí, ¿sabés que sí, Rodrigo? Bueno,
1: sí.
0: Hay varios que cumplen ese día. O que murieron en el mismo
1: día. Sí, el 24, mira, es el cumple de Rodrigo, que en algún momento fue camiseta de Belgrano.
0: Sí.
1: Estaba dentro de la camiseta del equipo que preside Luis Fartime.
0: Rodrigo,
1: está
0: Dios.
1: Todo dado para que Belgrano gane la final.
0: Bueno.
1: Ojalá que no, pero...
0: Vos lo estás lechuceando, eso está...
1: No, yo no creo en eso. Sí, no, yo no creo en esas cosas.
0: Pero...
1: Ah, vos me decías, sí, ese día es el día, para mí es como el día de la efeméride,
0: sí,
1: el 24.
0: Tiene varios, sé que tiene varios, no me acuerdo sí. cuáles, pero hay un montón.
1: No, tenés, ese día hay de todo, mirá. Tenés, por ejemplo, no, pará, me salió mal esto. ¿Qué? 24 de mayo, tan poquito, ¿no?
0: No, hay
1: había
0: varios.
1: Mucho. Sí, cumple años Jimena Barón.
0: Sí.
1: Que no le importa a nadie igual, ¿no? Pero bueno, a ella sí. Nace Rodrigo de Paul también. Los dos Rodrigo cumplen el mismo año.
0: Ajá.
1: Es el cumpleaños de Bob Dylan y alguno más. Ah, y el cumpleaños de Nicolás Copérnico también, por si te interesa. No, porque vos, en realidad el día de la efeméride
0: es... No, el de nacimiento, es de la muerte.
1: El de la muerte
0: entonces.
1: De Rodrigo, que ahí coinciden bueno. Riquelme, Messi,
0: claro,
1: Sábato, quería. Hay sí. de todo ese día.
0: Bueno, hay un montón. Maristo,
1: sí.
0: dice, a ver, espera. Hola, soy Lucas de la isla y yo cumplo el 24 de mayo.
1: ¿Y quién querés que gane?
0: Marito, ¿soy del rojo o soy del rojo? Soy del rojo, debe decir. Porque lo pone con signo de interrogación, pero debe ser soy del rojo.
1: Y está al lado, justo.
0: Claro. Y bueno, Carlos pone bien. Ahí un vinito.
1: Un emoji nos manda.
0: Dice, no me quemé, no diga. bueno, ahí está.
1: Hincha del rojo, mirá vos, bien. Para los de Independiente, se está hablando de la contratación de un arquero para Independiente.
0: Ah, sí.
1: Para pelearle el puesto a Rey, que ha sido, el último tiempo tal vez puede haber bajado un poquito el nivel, no sé, pero es el capitán y me parece que en los últimos años ha sido uno de los mejores jugadores del equipo de Avellaneda. Y dicen que quieren traer a Esteban Andrada. Esteban Andrada es un arquero que, bueno, tal vez Boca lo recuerda porque es el que atajaba en la final en Madrid que perdieron la Libertadores. Pero fuera de eso, está atajando en España. Y hace muy poquito lo sancionaron, le dieron 13 fechas de suspensión porque le metió una piña a un rival. Ajá. En una situación en la que tal vez lo ameritaba, no queremos promover la violencia, pero tal vez lo ameritaba un poquito.
0: Ajá. ¿Cómo lo ameritaba un poquito?
1: Ese otro era un estúpido, capaz que lo ameritaba. Era una. Se tienen que terminar a veces los cancheros en el fútbol, ¿viste? Lo canchereó, se simuló una agresión y bueno, después la recibió.
0: Claro, está.
1: Y le dieron 13 fechas a Esteban Andrada, parece que está de salida del fútbol español, e Independiente de Avellaneda podría contratarlo para que pelee el puesto con Rodrigo Rey. No te importa nada lo que te digo, lo no estoy notando.
0: No, porque estaba mirando el mensaje de Lucas.
1: Y lo tomo como válido.
0: Dice, soy Lucas, que nos escribió, dice, sí, soy del Rojo, Graciela. Saludos a Juan Carlos Aguirre, que es del Frente.
1: Claro.
0: Y después tenemos otro, buenas noches, los escucho en el trabajo y aguante River, saludos chicos, buenas noches.
1: Juan Carlos, el padre de nuestro compañero Carlito, claro. Jugador de Cipo,
0: no
1: pero...
0: No sé si leer los nombres, no leer los nombres, el último es de Lionel, hay unos que quieren que los leamos, otros no. Pero bueno, se viene palpitando fuerte, hoy a la mañana fue impresionante. Le pedimos a la gente que nos mande fotos de la escarapela, ni una. Todos hablaban de arriba, del grano. Falta, ni una escarapela nos mandaron. Dijimos, vamos a que nos manden, ¿viste? Así
1: tranqui,
0: como estamos nosotros.
1: Tranqui que falta. Mañana juega Boca, además. Hay como un camino futbolístico de acá hasta el próximo fin de semana.
0: Bueno, pero viste, pasa rápido, palpitando eso, esperando, organizando que venga River. ¡Tuc!
1: De hecho, River tiene partido por Copa Sudamericana antes de la final.
0: Claro, bueno, juega, igual tenés el, todo el lunes para llorar. Digo, en caso de que les vaya mal,
1: sí,
0: ¿no?
1: Yo,
0: feriado, trabajás.
1: No, tampoco voy a llorar, pero... Ah, ¿es feriado?
0: ¿El lunes 25?
1: Ni vengo, entonces. No, sí quiero que me toque a mí encima.
0: No, tenés que venir, me parece que estás sí, nominado.
1: No pasa nada, vengo.
0: Sí. Pero, bien. Claro, bueno, vamos a ver. Bueno, ¿cómo estamos?
1: Estamos en momento...
0: Nos manda un audio, así que le aviso a Yoko y también, bueno, no sé...
1: Cortito un dato de la provincia. Hubo aval del gremio ATE a la última propuesta del gobierno rionegrino en torno al sostenimiento de los incrementos en base al promedio del IPC de Viedma y el IPC nacional. Están pidiendo que el pago por asignación que aumente, porque la verdad que el que paga Río Negro es bastante más bajo que lo que paga Nación. Por ejemplo, lo otro que estuvieron revisando específicamente con ATE fue el pago por las recategorizaciones, que ahí son para trabajadores de salud, son más o menos unos 4.000, y ahí la deuda con ellos depende mucho de la categoría y de la cantidad de años también. Entonces hay gente a la que le deuda, no sé, 100.000 pesos, y hay gente a la que se le deuda 1.000.000 de pesos.
0: Ajá.
1: Bueno, se les va a pagar en cuotas, hasta 200.000 en una sola, después ya se pagan cuotas, y la propuesta del gobierno era que esto empezara en junio y julio, o con los salarios de junio y julio. Por el lado de la otra discusión, que es la que se da dentro de la paritaria con el Ministerio de Educación, de Educación, perdón, sí, podríamos decir Ministerio de Discusión, porque ahí la discusión es constante y no va a haber acuerdo. Uh-huh. Porque UNTER tiene una posición que va por otro lado y con un reclamo que no es el que ha sido atendido en la última reunión. Uh-huh. Independientemente de que los aumentos por inflación se pidieran desde antes. E incluso los pedía la gestión anterior. UNTER con otros gremios lo que está pidiendo es 2 millones de salario inicial, no es lo que está ofreciendo la provincia.
0: ¿Cuándo define en el plenario?
1: Llamó a Congreso, ¿llamó? UNTER. Tiene que... Lo que me parece que se viene para el Congreso es las medidas que vayan a tomar en virtud de lo que entienden son pretensiones no atendidas por la provincia.
0: Claro. Y lo que denuncian es que vino el paquete cerrado y no pudieron consensuar. No se salieron de lo que ya estaba preestablecido. Uh-huh. Lo mismo que dijo UPCN. Y ahora si vienen los aumentos, ¿qué va a pasar? ¿Los cobran? ¿No los cobran?
1: Bueno... También depende ahí, porque en principio UNTER lo rechaza. UNTER
0: no
1: rechaza,
0: lo tiene que rechazar lo puede para poder cobrarlo.
1: Claro, lo puede declarar insuficiente, que es lo que hicieron la otra vez, porque había...
0: La primera vez no lo había cobrado.
1: Y claro. Se había dado un reclamo dentro del mismo gremio, porque esto lo veías en redes sociales, o si conoces docentes te enterabas. Uh-huh. Que fue... Estuvieron un poquito verdes, decían ahí. No lo rechacen, declárenlo insuficiente... la posición se remarca que igualmente esto no alcanza.
0: No, pues si no le das letra al gobierno para que no te pague el aumento que sí le corresponde a los estatales. Y ¿qué es lo que hizo?
1: Claro, que en segundo término fue lo que hizo, exactamente.
0: Acá te desafían.
1: Ah,
0: ¿qué te dice? Desafían. Dice, bueno, aguante Belgrano. Dice, ¿apostamos, Marito? Yo le gané a Don Omar. Graciela, preguntale a Marito. ¿Querés apostar con Carlos?
1: No. No, en general no apuesto.
0: ¿No?
1: No, yo solo apuesto por Betsur. Acordate, las casas de apuestas, sus páginas tienen que terminar en punto B.
0: Pero acá, cobarde, dice, no puedo. Se está picando. Pero apostá algo que no sea una cuestión material. Una prenda,
1: $20,000.
0: No, Mario, ¿quién tiene $20,000? Además de...
1: Bueno, ¿quién no tiene $20,000?
0: Además de Esperador, ni Fede Machado y los demás. No, está lleno de hermano de...
1: Nosotros no tenemos
0: nada. Nosotros no tenemos.
1: Gente que tiene, acá en la zona está lleno de gente que tiene eso.
0: Gana Belgrano, dice Adriana. Ay, ¿qué hice? Mira, se me fue todo.
1: ¿Pero qué
0: gana es? Belgrano.
1: Amplíalo nada más, estiralo ahí con la flechita.
0: Es el lío, mirá, ¿qué hago? ¿Qué pasó acá? Ay, no sé qué pasó. Bueno.
1: Gana Belgrano, dicen. Sí, está todo dado, me parece. Yo, si no jugara con River, me gustaría que gane, porque sería la primera vez.
0: Claro,
1: si lo llega a conseguir.
0: Lo que podés hacer es algo que no sea así material. Esto está diciendo el presidente de Belgrano. Los mandamos a la B y
1: sí,
0: ascendimos.
1: Eso dijo.
0: Ahora hay que hacer historia el próximo domingo.
1: Sí, eso dijo Luis Fartime. El otro día, después del partido contra Argentinos Juniors, lo escuché en Cadena 3. Ajá. Y me parece absolutamente legítimo. Eso que dicen, es parte del fútbol, está perfecto. Pero fuera de eso...
0: Ya no te duele, ya lo procesaste.
1: No, fuera de eso...
0: Oye, la psicóloga.
1: ¿Sabes qué? No, yo no voy a... No le pago a gente que cobra tanto.
0: Te van a agarrar los psicólogos.
1: Que me encuentren primero. El equipo de Belgrano salió campeón en fútbol femenino. Ahora busca ser campeón en fútbol masculino. Pero además, por lo que he escuchado, porque conozco gente de Córdoba también, está haciendo una gran gestión Luis Fartime. Ajá. Así que más allá de esa chicana, parece que es un buen presidente que está posicionando muy bien a su club. Y
0: bueno,
1: eso está bueno.
0: Te siguen con vos, ¿eh?
1: ¿Qué
0: te
1: dicen?
0: Duele, cuánto dolor, soy de Boca, Adriana dice, ya lo... Ya
1: si sos de Boca no es mi culpa.
0: Ya lo mandamos una vez a la B, Adriana, que te... Había un audio.
1: ¿Pero Adriana es de Boca o...?
0: Choco, ¿pudiste escuchar el...? No nos escucha, Yoko. No.
1: Adriana, ¿Adriana es de Boca o de Belgrano?
0: Yoko, gana Belgrano, dice.
1: Ah, bueno.
0: Capaz que no sé de qué es, pero quiere que gane Belgrano.
1: Mirá que ya...
0: Yoko, hola. Te había preguntado si tenías el audio de Adriana, a ver.
2: Hola, gente. El 24 de junio es que hay muchos cumpleaños, muchas muertes por accidente, muchos recordatorios. El 24 de mayo no es tanto, pero el 24 de junio sí. El 24 de junio sí.
0: Claro, buenísimo, gracias Adriana.
1: Bien. Adriana es la que dice que gana Belgrano.
0: Sí.
1: Adriana, ya te compraste la camiseta de San Lorenzo, la de Gimnasia, la de Central. Anda a comprar la de Belgrano a ver si tenés suerte.
0: Qué malo, ay Adriana.
1: Andá, yo te comprendo. Clásico.
0: Lionel Messi tiene razón, mira, Lionel Messi futbolista, Juan Román Riquelme futbolista y dirigente, Fangio leyenda. Ernesto Sábato, escritor, Duki, cantante, trapero, a nivel internacional, Ian Glenn, actor británico, Minka Kelly, actriz, bueno, varios, el 24 de junio. Tenía toda la razón, Adriana, la data, muy buena. Gracias, Adriana. ¿Y nos estamos yendo? Nos rajan. Bueno, pero vamos a hacer el pase antes de irnos. Hacemos la pausa.
1: Pero tenemos tanda y vienen los chicos.
0: Ahí está.
1: Hoy viene el bar,
0: ¿no? No sé, ahí veo dos, hoy viene el bar. Sí.
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5: Su servidor quien le habla, Dr. Javier Palacio Celorio, de la Congregación Gozo y Paz en Tehuacán, Puebla, México. Visite el canal de YouTube Shalom 132. Permítame contarle una historia. Después de la muerte del rey Salomón, Israel se dividió en dos. Reino del Norte, Reino del Sur. Las 10 tribus de Israel fueron esparcidas entre las naciones y está profetizado que al final de los tiempos, los descendientes de las 10 tribus perdidas de Israel regresarán a Yahweh a adorarle como Él se merece. Le deseo lo mejor. Shalom.
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0: ¿Qué?
1: ¿Qué sonidito salió al aire?
0: Sí, sí, sí salió al casi. Aire. No, no, casi, casi.
2: Lo que pasa es que estamos con Yoko gritando para que Juan Pablo se siente. Mario, Dios te mío. Estás cayendo de la... Vení más acá.
0: Sí, pará, quiero igual... Sí. Ahí está. Ahora sí.
1: No se puede ir aquí.
3: No, tengo hormigas en
2: no,
3: el...
2: Para... No, para que Juan Pablo no se haga el artista y se siente. Mi mamá no se
3: siente. Sentado.
1: ¿Sos el niño inquieto?
3: Sí, sí, boludo.
2: El chico molesto.
3: Sí, perdón.
2: ¿No? ¿Vieron hoy ese video que una directora retaba?
3: Che, ¿eso fue acá en Río Negro o no?
1: Sí. No,
2: dicen que no salió una publicación.
3: Cumbre ese, cualquier cosa.
1: Dicen que no es independientemente de donde sea, marcan que
2: claro,
1: no es en Río Negro.
2: Podría haber sido tranquilamente Río Negro.
1: Que no lo vio es una profesora y hay un adolescente que hace ruido con el banco todo el tiempo que ella quiere dar clases.
2: Qué claro. Pesadilla.
1: Entonces ella va y medio como que le patea un poquito el banco y se lo acomoda y dice, ¿querés que te lo ponga más cerca? Te lo acomoda, no sé qué.
4: La intimidó.
2: No.
3: Sí. No, pero aparte le pechó así
2: el... Mira que yo generalmente claro, suelo estar eso. A favor de la juventud, pero el pibe insoportable. Es mi hijo y...
3: La juventud vale, peronista.
1: Con los gritos, por favor.
0: El único que tiene los auriculares es Lucho.
4: Se está matando en la segunda que le digo.
3: Che, quiero escucharlo.
0: No tiene auricular.
2: ¿No les interesa lo que estamos contando?
0: Sí,
2: vamos,
0: sí.
2: Mario.
3: La gente se porta, los pibes se portan mal.
1: A mí el programa me hinchó las pelotas y tampoco me dio demasiado gran cosa. Pero bueno.
2: Ah, bueno.
0: Hace falta mucha disciplina en las escuelas, me parece.
3: Me gusta
0: ¿no?
3: tu sinceridad.
2: ¿Cómo lo mejoramos?
1: No, hoy no tenía arreglo.
2: Pero ya viniste serio hoy. Me parece que era la actitud.
1: Estuvo mal barajado, estuvo mal acomodado, sí. Todo.
2: Sí. Pero vos viniste que ya yo te dije, ¿te pasa algo? ¿Estás serio?
1: No.
0: No,
3: es la luna.
2: No, y no.
0: No, punto.
2: Parecés la directora.
3: Es la luna.
0: No.
3: Qué pedazo de luna, hermano.
4: Espectacular. Finita, sí.
3: Sí.
4: Estaba viendo.
2: Sí, gente sí. Que la radio no vio cuánto. Sí.
4: Cuando digo así, es finita, finita, ultra delgada.
3: Aparte,
4: así.
3: Aparte estamos diciendo qué finita la luna.
4: Claro. Pero muy.
3: Qué pedazo de luna, hermano.
4: Espectacular. Finita, sí.
3: Sí.
4: Estaba viendo.
2: Hay gente que la radio no vio cuánto.
4: Cuando digo así, es finita, finita, ultra delgada.

0: Un rating de prima.
1: Claro. Me gusta mucho tu remera. ¿Qué es? ¿De Rocky?
2: De Rocky, sí. Aguante Occidente y aguante Silvestre.
1: Claro.
2: Sí.
1: Y está muy cute la escarapela.
0: La escarapela, sí. Muy linda. Oye, el día de la escarapela, chicos.
3: Oye, el día de la escarapela.
0: Sí, sí. Se tentó. Es un día serio, Juan. El día de la escarapela, Juan, por favor.
3: Abandonó el barco. Bueno, déjala ahí cualquier cosa. Chicos, que lo pasen lindo, que tengan buen programa.
0: Gracias, gracias.
2: Breve el pase, no sé qué pasó, yo te estoy tratando de entender qué fue que sucedió.
0: No entendí nada yo.
3: Me parece que Juan Pablo molesta. Pero no, me parece
0: se
3: que...
0: Se fue de no, dos personas, no, no. Esto,
2: bueno, esto es... El pase más corto de esto que hemos hecho.
3: Chicos, ¿quién está acá?
0: Sí, no, por supuesto, la mejor. Siempre haciendo la aguante.
3: Que tengan un lindo programa.
0: Gracias.
3: Y a nuestra gente, a nuestros oyentes, los esperamos mañana, de 18 a 20. Sí,
0: recuerden que hay que usar la escarapela toda la semana, hasta el 25 de mayo.
3: Es
0: toda la semana.
3: Ah, bueno.
2: Eso es cierto.
0: Se usa más la escarapela, no se usa en todas las fechas patria.
2: Y aprovechar.
0: Se usa del 18 al 25 solamente. Bien. Toda la semana.
2: Lo mío es una recomendación.
3: Julio, ¿no? ¿Para el julio? No. Bueno.
2: Ah, es verdad. Eso es cierto. Salí y mirá la luna. Ahora cuando te vas.
3: Ahora la voy a ver.
2: Aceptá mi recomendación.
3: Y vuelve gente nueva.
4: Me olvidé la campera.
3: A la gente de radio le decimos que era así, era un dedito de finito.
2: Claro, muy delgada eso.
3: Mucho streaming, mucho streaming y abandonamos.
0: No, pará, no.
3: Chao, chicos.
0: Nosotros quedamos
2: acá. Hasta luego. Chao.

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0: 19:48 minutos y llega Bar Invertí el saludo hoy. Mirá, me olvidé. Vamos de vuelta.
1: No.
0: Hola. ¿Cómo están? Ahora sí, vuelve. Si no, Tinelli es un imperio de esto. ¿Qué
1: sí,
0: te
1: sí,
0: pasa?
1: Sí, nana.
0: Tinelli es un imperio con su saludo. Hola, Santiago Po, ¿cómo estamos? ¿Todo
1: ¿Cómo
0: bien?
1: ¿Cómo andas, Lucho? ¿Todo bien?
0: Bien, día.
1: Lindo día. Linda semana. No, el día de hoy. Me gustó, estuvo lindo. Muy a full, demasiado a full para mi gusto. Pero arrancamos con todo, como bar. Sí. Como es bar siempre, ¿no?
0: Eso ya es nuestro estilo. Pensé que decías por la temperatura, lindo el día. Fresco, estuvo.
1: Estuvo fresco,
0: picante.
1: Sí. 13 grados la actual temperatura. Menos un grado llegó la mínima, bien temprano mañana. Estos días van a ser así, ¿no?
0: Sí.
1: Bien fresco, con bastante amplitud térmica. Vamos a llegar, estuvimos en los 16 grados más o menos.
0: Sí, 16, 17.
1: 16, 17.
0: Parece la...
1: Linda tarde.
0: La tarde es hermosa. El tema es arrancar la jornada.
1: No, arrancar cuesta mucho. Picantísimo
0: en la mañana. Bueno, vamos a ir saludando, nos poníamos a charlar con Santi, pero tenemos el equipo presente, como siempre. Está yo con los controles operando toda nuestra transmisión para vos que nos estás escuchando por la radio, por LU19. Está Andrés, Juan Andrés, nuestro compañero también acá en el piso, a quien estoy viendo en el control, colega, gran compañero nuestro. Y de este lado también está Facu, que maneja todas las cámaras, como decimos, del streaming. Y que nos vuelve loco con las señas, sí, que ya vamos a descifrar alguno de estos días. Mirá,
1: sí,
0: ahí nos está mandando, nos está mandando saludos. Ah, no, se están mandando mensajes.
1: No, sí.
0: Le vamos a contar a la gente de vidrio a vidrio.
1: Sí,
0: acá
1: sí,
0: tenemos vidrio
1: de
0: a la
1: los
0: derecha.
1: Dos de streaming.
0: Sí, sí, sí. Se hablan en señas.
1: Sí, sí, yo voy a mirar la cámara mejor porque...
0: Porque si no perdemos la brújula.
1: No, si no pierdo el norte, ¿no?
0: Y son imposibles de traducir esas
1: sí,
0: señas.
1: Sí,
0: así
1: sí,
0: que
1: no.
0: Las vamos a dejar ahí.
1: Vamos a dejar algo lindo.
0: A ver.
1: Programa número 15, Lucho.
0: Sí, señor. Sí, señor.
1: Programa número 15 de Bar.
0: Dígame si no se sienten como más.
1: Sí, sí, es verdad. Parece como
0: yo
1: más.
0: Creo que...
1: No hemos tenido algunos por algún feriado, por algún partido también que se juega hasta ahora, ¿no? Pero,
0: sí.
1: Pero bueno, es verdad, se sienten como más.
0: Bien lo que decís, Santi, porque me das el pie a algo que teníamos que decir. El día miércoles no vamos a tener programa, justamente ahí lo tenemos pegado en nuestro estudio, por la transmisión justamente que llevan a cabo tanto Canal 10 como LU19 de los diferentes partidos. En este caso, de Santos contra San Lorenzo, ¿no?
1: Partidazo.
0: Partidazo.
1: Lindo partido.
0: Partidazo para no perderte que sí. Vas a tener la transmisión de Canal 10
1: sí,
0: y de LU19. Así que el miércoles no hay programa, pero sí hay el viernes.
1: Pero sí hay el viernes, sí, por supuesto. Volvemos, como siempre, de 19:30 a 21:30 con Bar.
0: Uh-huh. Esa es la propuesta, está hecha la aclaración para que por ahí no te metas el miércoles y digas, che, ¿qué
1: claro,
0: pasó?
1: ¿Qué pasó que no estaba?
0: ¿Qué no están estos pibes? El miércoles hay fútbol, como decíamos recién. ¿Hubo fútbol? Lo dije esta mañana también en Estamos Todos Locos. ¿Hubo fútbol el fin de semana? ¿Qué te parecieron los partidos?
1: Y lindos, ¿no? Polémicos también. Mirá.
0: A mí la verdad, se está volviendo una dictadura del camarógrafo esto, sí.
1: Sí,
0: o sea,
1: yo quiero ver la imagen si... Si se da que gana Belgrano a la final.
0: Bueno,
1: yo creo que la imagen que va a poner acá.
0: Hay mucho morbo, hay mucha.
1: Como en el 2011, ¿no?
0: Hay
1: algo
0: mucha
1: parecido.
0: Mezcla, me parece igual. Eso que decís lo escuché también, ¿no? Mucho en los medios nacionales hoy. Respecto a que se apagan las luces, quedamos a oscuras. ¿Qué está pasando en el estudio hoy?
1: No, hoy. Desde el pase, la verdad.
0: No, desde el pase es un desmadre esto.
1: Yo no entiendo nada.
0: Yo lo quiero decir un desmadre. Así que alguien venga y me prenda la luz, dijo. Porque en estas condiciones yo no sigo. Volviendo a retomar el concepto de lo que fue el partido de River.
1: Pero aparte fue una señal.
0: Sí.
1: Porque Boca no aparece en ningún lado. Boca está... Es más, está por quedar afuera de la Copa Libertadores. Por eso apagó las luces, ¿no?
0: Bueno.
1: Me parece.
0: No sé. No
1: me
0: sé,
1: parece.
0: No sé si de quedar afuera, pero... Se complicó solo
1: sí.
0: en la situación.
1: Sí,
0: pero bueno,
1: sí, porque tiene que ganar los dos partidos porque empata uno y ya está bastante complicado.
0: Exactamente,
1: digamos.
0: Exactamente.
1: Así
0: pero
1: que,
0: bueno, cada
1: capaz,
0: uno lo suyo, ¿no?
1: Capaz clima de velorio porque sabe lo que se le viene a Juan, ¿no?
0: Hay que ver. Ustedes se están mandando mensajes entre líneas a través del estudio y de los micrófonos.
1: Me va a esperar afuera, Juan.
0: Sí,
1: me va a esperar abajo,
0: va a venir,
1: mijo.
0: Lo va a venir a buscar.
1: Sí, me va a venir a buscar.
0: Lo cierto de esto, dije hoy, yo te preguntaba qué opinabas de los
1: sí.
0: partidos en general, porque para mí, y esto
1: sí.
0: hablando en serio,
1: sí,
0: fuera
1: sí,
0: de broma entre todos, me pareció que hubo muy, pero muy buen nivel de juego en las dos semifinales. Y eso lo celebro. Tanto Argentinos como Belgrano, tanto River como Central... ¿A qué nos tiene acostumbrado, desgraciadamente, muchas veces el fútbol argentino? Se habla de los superclásicos, se habla. Llega el momento de la definición del partido. Partidos a marrete, se matan a patadas, no hay situaciones de gol. Sí. Si te pones a mirar los resúmenes de ambos partidos, sobran situaciones de gol. Sí. Tanto en River Central, como dije recién, River Central, recibió a Di María de local River, y Argentinos Belgrano. La cantidad de situaciones de gol. Sí, los partidos podrían haber terminado 6-2.
1: Sí. Por darte
0: un ejemplo. O 3-3. Sí. Si querés repartirlo más equitativamente. Sí. Y eso el futbolero lo celebra.
1: Sí. Bueno, el nivel de juego habla de los resultados, ¿no? 1-0 River ganó y Belgrano pasó por penales. 1-1. Empató en la última. Erronzo Pérez. Muy presente, me parece que partió.
0: Que no nos tiene acostumbrado. No.
1: Erró Montiel también, hay que decirlo.
0: Erró Montiel.
1: Que no erra, ¿no?
0: Erró Montiel y convirtió Colidio.
1: Sí, de hecho creo que Montiel había errado solo un penal en toda su carrera. Y
0: cruza el remate,
1: es especialista,
0: ¿o no?
1: Sí, cruzó el remate.
0: Cruza el remate, claro.
1: Va, depende, porque en la final de la Copa del Mundo, en los cuartos de final de la Copa del Mundo contra Holanda, le pega abierto, al mismo palo, digamos, ¿no?
0: Sí, es verdad.
1: En la final cruza
0: sí, el remate de vuelta, es verdad.
1: Pero bueno, es un especialista de penales, lo erró el penal, aún así pasó River con, me parece, polémicas. Pero no sé si polémicas del lado de River, más del lado de Central, me parece a mí, ¿no? Central se quejó mucho del arbitraje, porque se venía hablando ya del partido contra Racing. Sí. Había un clima raro, ¿no?
0: Lo que pasa que hasta, fíjate, hoy a la mañana con Marce, cuando ya hacía la columna deportiva, ella sumaba esto y quieras o no termina sumando, porque todo es parte, ¿no? La publicación, creo que fue en Twitter, de la mujer de Di María, ¿no?
1: Sí.
0: Bancándolo, obviamente, sí. Pero en tono de todo lo que venía pasando, esta situación de caldear y de enganchar una cosa con otra. Era el hilo rojo de calentar un partido, una previa, ¿no? Porque estamos hablando del campeonato 2025 que se le entregó a Rosario Central en un escritorio.
1: Una combi, sí.
0: Sí, viste estas cuestiones que tiene la famosa AFA.
1: Sí. Bueno, habló D'Onofrio. D'Onofrio habló bien, bueno, la vara alta contra Rosario Central. Bueno, Di María dijo, cuando termina el partido, lo entrevistan y dice, bueno, sabíamos que podía pasar, que hablaron mucho en la semana, ¿no? Como enojado también.
0: Sí.
1: Estuvo bien, en esto lo voy a decir, estuvo bien Di María con respecto a los hinchas.
0: Sí.
1: Porque los hinchas se le hicieron pasar mal, ¿no? Sí, la entrada en calor.
0: Te digo algo ahí, Santi, déjame decirte algo. Me parece que estuvieron, lo veo así sin vuelta, estuvieron pésimos. Porque estamos mezclando, viste, peras con ladrillo, o sea, no tiene nada que ver. Estás silbando a un campeón del mundo, estás hostigando a un campeón del mundo, estás a un jugador titular de la selección y a un jugador que hizo el gol en la final.
1: Sí, pero Di María también fue parte de todo este circo también, ¿no? Yo no estoy de acuerdo
0: yo
1: con
0: no
1: los
0: lo comparto,
1: insultos,
0: no, pero está bueno, pero que tengamos diferencia.
1: Pero fue parte de todo este circo, lo que vos decís, una copa por escritorio, que Di María tiene el peso totalmente en la espalda para decir, no, flaco, yo me quiero ganar el trofeo en la cancha y no me entregues el trofeo, ¿no? Pero bueno.
0: Sí. Quieras o no, escuchaba hoy un debate de los periodistas a nivel nacional de Buenos Aires, ¿no? Obviamente, esta cuestión de que, bueno, Di María es la cara visible de Rosario Central y de alguna manera con ese criterio se justificaba esta hostigación. Yo separo una cosa de la otra. Obviamente estoy mirándolo desde afuera, pero me parece que si hubiese sido hincha de River, no lo trato de esa manera, es una opinión personal.
1: Sí.
0: Rival futbolístico, a esto quería llegar. Rival futbolístico dentro de la cancha, te quiero comer la cabeza.
1: Claro, sí.
0: Ahora, de ahí a insultar, a putear a un campeón del mundo que me dio la gloria absoluta, no coincido. Pero bueno, está buenísimo que pensemos de manera diferente cada uno, con su criterio.
1: Sí, es un extraño caso el de María, porque pasó de... No voy a usar la palabra odiar porque es muy fea, pero pasó de ser criticado por el 90% del hincha argentino.
0: Sí.
1: Se ganó el respeto y el mote de, si querés, de ídolo de la selección argentina con actuaciones sumamente relevantes, ¿no? Gol en la final de la Copa América, gol finalísima, gol en la final de la Copa del Mundo, partidos trascendentes que jugó muy bien. Y ahora cuando volvió a Rosario Central, que... La cuestión no es volver a Rosario Central, sino todo lo que sucedió después, ¿no? Esto de las ayudas arbitrales, de que siempre Di María y Rosario Central juegan con otro reglamento, esto de la copa inventada, bueno, todo esto hizo que otra vez vuelva a ser muy criticado Di María, la verdad. Rifoto todo el amor del fútbol, o casi todo el amor del fútbol argentino, porque vos me decís que no estás de acuerdo con lo que hicieron los hinchas de River. pero rifó todo eso por un trofeo, un escritorio. Entonces eso me parece muy extraño también, ¿no?
0: Sí, ahí yo creo que viene de manos, ya sabemos, de las autoridades, sí, que comandan a la AFA, pero bueno, son de vuelta. Es parte de la manera de vivir el fútbol argentino, de todos, de los hinchas, de los dirigentes y demás. Y entonces creo que se arma todo un caldo extra futbolístico. Lo cierto es que tanto argentinos como Central quedaron fuera de competencia, sí, y avanzaron River y Belgrano, que van a estar jugando el domingo 15:30, si no me equivoco, en el Kempes.
1: Creo que sí, el partido del morbo, ¿no? Hay que decirlo. Sí, sí. Partido del morbo, habló el presidente de Belgrano, Luis Artimés, si no me equivoco.
0: Sí.
1: Y dijo, los mandamos a la B, se va a dar de nuevo, ¿no? Ya le está metiendo picante, va a ser un partido muy lindo, interesante. Pero lindo de lo futbolístico también, porque los dos tienen argumentos, ¿no? River lo suyo. Y para Belgrano también, tiene jugadores, el Chino Celarrayar, el Mudo Vázquez.
0: Para mí viene jugando muy bien tanto Belgrano como River, desde lo que ha podido construir el Chacho Coudet desde su llegada.
1: Sí, sí, River es mucho corazón también, ¿no?
0: Sí. Bueno, hoy el debate era si iba a ser un equipo recordado o no, si lograba el campeonato. Y ahí empieza la disputa.
1: Podemos hablar dos horas de esto, pero difícil. Difícil. Yo, puede ser que sí por cómo viene River, que viene hace 2 años sin títulos. Pero si después gana algo más grande, no va a ser tan recordado. Va, no sé, hay que ver.
0: Bueno, tenemos un programa por delante en el día de hoy. Sí. No me lo distraigan a Santi.
1: Sí,
0: nada,
1: me está...
0: Bueno, veo a Andrés que sigue haciendo la suya detrás del vidrio. Está Yoko también.
1: No se fue, ahí. Podría estar acá al aire con nosotros.
0: ¿No sé por qué no se quedó acá?
1: Sí, sí.
0: No sé qué, se va como Ramón, dice, yo no se va. Yo no. Bueno, hoy la idea de Bar va a ser volvernos a meter en automovilismo,
1: sí,
0: porque vamos a ver si podemos charlar con Lautaro de la Iglesia, que tengo entendido, salvo que salga al aire y me diga, no, Lucho, estoy acá, que sigue en Italia para una jornada más, justamente el gran turismo italiano en esta característica de competencia que se está justamente llevando adelante, tanto en lo que es el formato sprint, como el formato Endurance. Si no me equivoco, también Lautaro está yendo por su tercera fecha dentro de este certamen. Recordemos que el Auti corría en Turismo Carretera.
1: Sí,
0: Turismo Carretera. Pero me hace seña nuestro amigo Facu, sí, que ya lo tenemos a Lautaro de la Iglesia. A ver si está con nosotros. Vamos a probar y le vamos a dar la bienvenida. Lautaro, ¿estás por ahí? Buenas noches para vos.
2: Sí, acá estamos.
1: Sí,
2: acá estamos, bueno, ya en la previa de la semana de carrera, así que, bueno, con muchas ganas. La verdad es que venimos de una muy buena fecha, así que con ganas de ir por más en esta carrera.
0: ¿Cómo estás, Lauti? Buenas noches. Bueno, te escuchábamos algo muteado en el principio, pero te agradecemos estos minutos para charlar con nosotros. Decíamos, ¿no? Ya pasaron algunas semanas, ya pasaron algunas competencias. ¿Y cómo te sentís vos desde lo personal? Quiero saber, ahora nos metemos en lo deportivo, pero vos en lo personal, subiéndote, quieras o no, a un auto que técnicamente es diferente, mayores caballos de fuerza, las diferencias con el TC, ¿cómo estás con todo ese cambio?
2: Bueno, sin duda que es un desafío muy importante porque, nada, es salir un poco de la zona de confort, ¿no? Como tanto se habla. Un auto muy diferente, mucho más rápido que un TC, con bastante más potencia, casi 200 caballos más, pero no solo eso, sino que con una velocidad de curva muy superior. Así que adaptándome a eso, yo en mi categoría formativa no había hecho auto de fórmula o un auto que doble más rápido que un TC. Entonces, bueno, creo que eso es por ahí lo más desafiante, adaptarme a la velocidad de curva. Y bueno, por suerte venimos muy bien. El trabajo viene siendo muy positivo, si bien obviamente uno siempre quiere mejorar más rápido. Entonces, bueno, yo soy por ahí muy autocrítico y siempre en las carreras por ahí mi familia, mi novia me tienen que bancar un poco de que los primeros días del fin de semana me vuelvo medio enojado al hotel, ¿viste? Porque siempre quiero mejorar más rápido, pero bueno, nada, es un proceso y estamos tomándolo de esa forma.
0: Claro, bueno, le contamos a la gente, si recién te enganchás a la radio o al canal de YouTube, estamos hablando con Lautaro de la Iglesia, ex, le voy a poner el mote de ex, ex Turismo Carretera, que ahora justamente, como decíamos, está desempeñándose en el Gran Turismo italiano. Con este Gran Turismo, Lauti, que tiene una característica para que le contemos a la gente, que presenta diferentes formatos de competencia, ¿no? Esto me parece que debe haber entrado en el marco de seducción para elegir también esta categoría. ¿Querés contarnos un poquito de qué se tratan estos dos formatos diferentes?
2: No, sin duda, una categoría muy atractiva y en la cual son dos campeonatos aparte. Primero está el campeonato Sprint, que es el que corramos este fin de semana, y después está el campeonato Endurance, que son dos campeonatos diferentes. En el caso del Sprint son 8 fechas divididas en 4 fines de semana. Este fin de semana sería la fecha 3 y la 4, o sea, son dos finales que suman puntos independientes y bueno, obviamente que bueno, es muy atractivo porque también va intercalando, ¿no? Fecha Sprint y fecha Endurance. El Endurance fue el que corrimos el fin de semana pasado, que son carreras de 3 horas y con 3 pilotos. Nos fue muy bien, era mi primera experiencia en una carrera de esa duración y bueno, por suerte logramos un podio, así que nada, muy feliz por eso. Y bueno, este fin de semana nos toca un autódromo nuevo para mí, como es Vallelunga, que está muy cerquita de Roma, la capital de Italia. Y bueno, vamos a tratar de adaptarnos de la mejor forma al autódromo y seguir con la adaptación al auto.
1: Lautaro, ¿qué es lo más difícil de la categoría en estas carreras que has hecho? ¿Qué es lo que más te ha costado en estas carreras? Que vos decís, tengo que mejorar por ahí en esto, desde tu perspectiva, obviamente.
2: Bueno, en principio, ya como decía, la velocidad de curva. Creo que si bien venimos muy bien, tengo que seguir mejorando y bueno, soy autocrítico y sé que tengo que seguir mejorando porque bueno, no está adaptado a semejante por ahí velocidad de curva y paso por curva. Y después, bueno, cosas que en principio parecen chiquitas, pero que no son tanto. En las dos divisionales, tanto Sprint como Endurance, tenemos cambio de pilotos, que eso tampoco estaba acostumbrado, así que bueno, todo algo nuevo. La primera carrera me volvía, por las prácticas de cambio de piloto, todo moretoneado a casa, porque literalmente te tiraba arriba del auto, cosa de hacerlo lo más rápido posible, y lo mismo para salir. Así que nada, obviamente que bueno, es todo muy nuevo, mucho electrónico, un auto muy tecnológico, tiene bueno, asistencia, pero que no son para no equivocarte, sino para hacerte ir más rápido, como bueno, ABS, control de tracción, lo cual hace un auto muy, muy rápido. La verdad que es sorprendente por ahí también, no solo la velocidad de curva, sino también a dónde frenamos, porque por ahí acostumbrado, no sé, en una curva que con el TC frenaba a los 100 metros antes de la curva, con estos autos freno 50 metros antes de la curva, entonces puedo decir, las primeras veces como que decís, acá no freno, acá me paso de largo, pero claro, la realidad es que bueno, el auto te permite eso, y la verdad es que, bueno, todo eso lleva un proceso de adaptación, que por suerte viene siendo muy bueno. Pero bueno, nada, la verdad es que bueno, yo soy por ahí también un poquito ansioso y quiero mejorar aún más rápido todavía, ¿no?
0: Se entiende, y obviamente quienes te venimos siguiendo siempre desde el TC, sabemos de esa competitividad, de esas ganas siempre de mejorar. Hay algo que me genera mucha incertidumbre y lo tengo que preguntar, ¿la bici sigue firme o está descansando por estos momentos?
2: Bueno, la bici la dejamos descansando unos días porque, bueno, corrí el fin de semana pasado, corro este fin de semana, entonces me quedé unos días, ahora estoy en Europa y bueno, nada, la bici la tuve que dejar de lado, estoy saliendo a correr, que la verdad es raro para mí, me duele todo, la verdad, de salir a correr, pero bueno, nada, tuvimos que hacer una pausita de la bici porque no tengo bici acá, así que nada, salimos a correr para mantenernos activos y bueno, también vienen siendo días por ahí de también... mucho trabajo en simulador, ahora también me voy un día antes para Italia porque voy a estar después trabajando ya desde tempranito en el simulador para bueno, para seguir adaptándome al circuito. Nada, es un desafío muy grande porque son todos circuitos nuevos. Para mí tenemos dos tandas nada más y es medio a cara de perro, digamos, ¿no? Claro. Hay mucho tiempo para adaptarse, entonces bueno, todo lo que sea trabajos previos son muy importantes, no solo el simulador, sino mirar cámaras, ir anotando los puntos de frenado, bueno, un montón de trabajo a los cuales vengo acostumbrado, pero ya te digo, es como un desafío importante porque los pilotos acá ya conocen todos los autódromos. Da la casualidad también de que el campeonato italiano hasta el año pasado no tenía por ahí tantos pilotos, este año se han sumado muchísimos pilotos al GT, y el otro día éramos en Misano, que fue la última fecha, 48 autos, lo cual lo hace algo muy similar al TC. Claro. En cantidad de pilotos, y no solo eso, sino en nivel, porque el nivel a nivel mundial en GT, el campeonato italiano se ha convertido en uno de los campeonatos más duros, y donde están también equipos que también corren el WEC o GT World Challenge, que son las dos competencias más importantes a nivel mundial de GT, vienen al campeonato italiano para también desarrollar y seguir trabajando, porque tenemos el mismo reglamento. Entonces, bueno, están los mejores pilotos, así que estamos en un desafío importante porque estamos compitiendo por ahí contra los mejores, que eso, por un lado es más difícil, pero por otro lado es muy positivo porque, nada, sabemos que estando a la altura en esta circunstancia vamos a andar muy bien en cualquier otra categoría.
1: Lautaro, me quedé con esto que decía de los simuladores, ¿no? Por ahí alguien que es nuevo en esto del automovilismo, así es como ustedes entrenan, ¿no?, en el simulador.
2: Sí, a ver, la realidad es que yo podría ir y alquilar un auto e ir a girar al autódromo. No puedo por una cuestión económica, o sea, no puedo permitirme el hecho de ir a girar tanto. O sea, si yo tuviese la oportunidad, nada, estaría 5 días seguidos girando en el autódromo. Claro. No es fácil desde lo económico. La realidad es que, bueno, vengo también, yo, a ver, mi posibilidad de estar acá es gracias a mis publicidades y a un esfuerzo muy grande, porque también fue una apuesta muy grande la de dejar el TC, y bueno, obviamente, nada, lo puedo hacer de esta manera, adaptándome en el fin de semana de carrera, y bueno, también el simulador es una herramienta que, si bien no es exactamente igual, porque sin duda hay un montón de factores que no replica al auto real, digamos, sí, una herramienta importante que ayuda y acerca mucho, y vos ya cuando salí la primera vuelta en el autódromo, conocer dónde tener que frenar, y si bien te vas adaptando, tener un proceso de alguna vuelta de adaptación, sin duda una herramienta muy importante.
0: Está buena la pregunta que te hacía Santi, creo, Lauti, justamente por esto, ¿no? Porque a quienes nos gusta el automovilismo los escuchamos mucho a ustedes, sea en la categoría en la que estén, inclusive el mismo Franco, mismo Nico, del cual sos amigo, que hablan muchísimo del simulador. Pasan muchas horas ahí, digo, es realmente una herramienta importante para ustedes los pilotos, ¿no?
2: Sí, no solo una herramienta importante, sino que cada vez cada vez hay más tecnología y cada vez se le van sumando más cosas que hacen que sea cada vez más real. Esa es la realidad. Claro. Nada, sale siempre algún elemento nuevo con el paso de los años que va haciéndolo aún cada vez más real. Yo por ahí con el tema del TC, los circuitos en Argentina y los autos no están hechos tan bien, entonces no era una herramienta que usaba tanto, entonces. Y mi compañero de auto está entre los dos o tres mejores pilotos del mundo a nivel simulador, si no es el número uno, porque él vive del simulador y con la plata que gana corriendo en el simulador paga el auto de carrera para correr en GT, digamos. Sí, la verdad que es algo muy loco, pero bueno, la verdad que el tipo se sube al simulador y va fortísimo, que también... me hace transpirar bastante porque también los fines de semana de carrera siempre nos ponemos a girar y yo también me quedo en el tenemos un simulador que también lo lleva a la carrera del equipo y me quedo en el simulador hasta que no le bajo el tiempo, no me bajo, ¿viste? Entonces me veo como que me hace transpirar bastante. Ahora también en Vallelunga, que es el circuito que vamos ahora, estuvimos unos días girando en el simulador que tienen en el equipo. Él también, nada, estuvo girando, digo, no sé, 20, 25 vueltas, y yo también después me quedé ese día y el otro día entrenando para bajarle el tiempo. Obviamente, nada, él tiene, nada, muchísima experiencia, el simulador se lo desarrolló él, y también está hace 5 años en el equipo, lo cual hace que tenga muchísima experiencia sobre el auto.
0: Claro.
2: Pero bueno, nada, la verdad que me hace trampear bastante, va muy rápido en el simulador, sin duda.
0: Sí, igual no te me bajes el precio porque anduviste muy bien. De hecho, estuvieron, como decíamos, charlábamos fuera de competencia, generando un podio. Te quería preguntar, viste que vamos y venimos con lo profesional, con el arriba del auto, el simulador, pero también esto, ¿no? Como decimos siempre en bar, nos corremos un cachito y nos interesa saber cómo estás vos desde lo personal. Digo, ¿cómo es un día tuyo? Si nos tenés que describir a qué hora arrancás, a qué hora entrenás, contanos un poquitito un día de Lautaro de la Iglesia justamente allá afuera.
2: Bueno, por ahí es muy muy atípico acá porque bueno, no estoy en Argentina, que por ahí, bueno, yo en Argentina trabajo también, entonces como que ese es mi día normal. Si bien estoy trabajando acá, estoy haciendo home office, pero bueno, no dejo de hacerlo. Nada, son días bastante atípicos. Estoy justo acá pasando unos días en la casa de mi novia que vive acá en España, en Barcelona, y bueno, obviamente, nada, también aprovecho porque la había saludado por el feliz cumpleaños, así que
0: pero está,
2: nada,
0: muy bien.
2: Agradecido con ella, que sin duda es que sí me brinda no solo contención por poder estar en su casa y demás, sino que también viene a toda la carrera, así que nada, me pone súper contento. Y bueno, acá nada, ya te digo, trabajo durante el día, trabajo con todo el tema de las publicidades y también con tema de, nosotros tenemos una empresa familiar que también trabajo ahí. Y bueno, también ahora estoy entrenando mucho, saliendo a correr. Hoy estuve mirando muchas cámaras del circuito, anotando cosas, me hice un machete que no sé si ven en mis redes, que bueno, siempre me lo hago cuando veo un circuito nuevo, anotando los puntos de la referencia de frenado y demás. Así que nada, estoy entretenido, ¿no? Los días no se hacen largos, sino al contrario. Y bueno, nada, ahora ya semana de carrera, el jueves estoy ya en Italia, voy a estar enseguida día jueves girando todo el día del simulador, y el viernes ya tenemos las dos tandas oficiales, así que nada, sin duda es que lo disfruto mucho, lo disfruto, pero con también una cierta presión, porque uno siempre quiere andar bien, ¿no? Es así.
1: Lautaro, mencionabas que bueno, que estás ahí en la casa de tu novia, y mencionabas a tu familia, ¿no? Qué importante me parece a mí es el apoyo de la familia. ¿Vos cómo lo ves esto?
2: No, sin duda. Bueno, mi familia también, bueno, la próxima fecha vienen todos, vienen mis padres, mi hermana, así que nada, algo que me pone muy, muy contento también. Este fin de semana vienen algunos amigos también de Neuquén. La carrera pasada también vinieron amigos, la claro. Primera fecha vino mi viejo. Y nada, la realidad es que uno acá se hace difícil porque... La barrera más grande es el idioma, ¿no? Porque, bueno, todo mi equipo son italianos, mi compañero es estadounidense, y bueno, uno extraña estar por ahí en casa de hablar de par a par, ¿no? Si bien, nada, estoy mejorando un poco mi inglés, que también se lo tenía muy, muy dejado de lado, pero ahora lo tengo mejorado muchísimo. Pero bueno, es lindo cuando uno está con familia o con gente más que nada de Argentina. A la primera fecha también vinieron unos amigos que, bueno, varios de Argentina que nos vinieron a hacer aguante, así que nada, muy contento también con la gente que se va sumando.
0: Lauti, estábamos, ahí le pasaba la foto a Facu, pues me hizo acordar, hoy ahí la está, gracias Facu, un crack. Fíjate, nos pone la foto. Esto es de las redes sociales de personales de Lauti, anotando, ¿no? Fíjate el dibujo abajo, no sé si llegan a verlo. El dibujo del circuito del machete. Sí, te veo muy bien dibujando, te quiero decir. Yo llego a hacer eso y termina en cualquier cosa. Muy bien copiando el circuito. No sé si hay papel de calcar, sí, ahí no, está papel, haciendo no, trampa.
2: No. Ese fue el segundo intento, porque el primero lo tuve que tirar a la basura porque, nada, tenés que hacer el circuito, empezar y después no poder conectar el final con el principio. Así que tenés que empezar de nuevo.
0: Qué crack, ahí está, bueno, buenísimo, ahí pero... compartíamos la imagen. Sí, Lauti, completada, si querías decir algo.
2: No, pero bueno, la realidad es que bueno, viene siendo un gran año, la verdad, no esperaba por ahí funcionar rápido, tan rápido. La carrera pasada se dio una particularidad de que llovió. En la lluvia yo siempre me gustó, siempre me adapté bien, y en... Más que nada en el segundo stint, que ya estaba adaptado al auto en la lluvia y demás, éramos el auto más rápido en pista durante muchas vueltas, lo cual me puso muy contento porque, nada, hay muchos campeones del mundo de GT, gente que va realmente muy rápido, pilotos oficiales pagos por marca, y bueno, ya poder mostrarse un poco y poder funcionar bien, si bien en seco sé que todavía tengo que muchísimo por mejorar. Nada, en la lluvia éramos lo más rápido el otro día, así que, nada, contento por eso, y bueno, también adaptándome a trabajar en equipo, ¿no? Porque, nada, hoy por hoy, tanto en las carreras de sprint como en las endurance, en las sprint somos dos pilotos, en las endurance somos tres, y bueno, que le vaya bien a tu compañero es también bueno para vos, así que eso es algo muy raro, la verdad, porque siempre uno estuvo compitiendo a morir con los rivales, y hoy por hoy trabajar en equipo y ver que no solo... Por ahí también me pasa de que justo di también con dos compañeros muy buenos, no solo como piloto, sino también como persona, y el hecho de que nada, te ayuden a mejorar, y no solo eso, sino que también que tienen la humildad para ver cuando uno en un sector está mejor, ellos vienen y te preguntan, y qué estás haciendo acá, cómo hacer esta parte, ¿viste? Porque la verdad es que suma mucho, y nada, que funcionemos bien el equipo es mejor para todos, ¿no? Entonces, adaptándome un poquito también a eso.
0: Tal cual. Bueno, nos alegramos un montón, Lauti, dijimos que te íbamos a estar siguiendo. Una última cortita, porque ya estoy cerca de la tanda, pero quiero saber, me imagino que sí, vos me dirás, ¿te llega un poco todo el ruido, el mundillo de la CTC, las cosas que están pasando por acá? ¿Estás atento o no? ¿Mantenés la cabeza en otro lado?
2: La verdad que tengo mucho la cabeza acá, si bien en el ambiente me han quedado muchísimos amigos. Es más, ahora también en una de las fechas va a venir mi ex jefe de equipo, que es Rodolfo Imelio, muchos amigos también de las carreras que bueno, que tengo en Argentina, y bueno, nada, obviamente que llegan las cosas que pasan allá, nada, la verdad es que por ahí, yo lo digo por ahí, a opinar de afuera, no lo veo por ahí tan correcto. Yo tomé una decisión que fue alejarme y vine a nada, me tiré una pileta realmente viniéndome a correr acá. Nada, creo que es una me estoy arriesgando mucho y estoy haciendo por ahí un esfuerzo muy grande. Que bueno, nada, hoy por hoy sí me llegan cosas que pasan allá, pero ya te digo, es como que soy ajeno y por ahí me cuesta un poco meterme en eso, ¿no? Porque nada, estoy bastante alejado, ¿no?
0: Es entendible y por eso justamente te lo consultaba. Lauti, el agradecimiento de siempre, porque lo decías recién al aire, estás todo el día ocupado, estás a full, te estás adaptando a una categoría nueva, a un auto nuevo, a un equipo nuevo, y la verdad que nos pones muy contentos, no solo por darnos la nota, sino por verte, por escucharte. Hay mucha gente que desde acá te sigue y ese es el objetivo nuestro acá en Bar. Al que le guste el automovilismo, que tenga la posibilidad de verte en persona y escucharte. Así que te agradecemos un montón.
2: Bueno, chicos, muchísimas gracias a ustedes, la verdad que un gusto como siempre, y bueno, agradecido que sigan este fin de semana. Por ahí en mis redes voy a estar subiendo todo por donde vea la transmisión en vivo y demás detalles del fin de semana de carrera, así que los invito a todos a seguirme en mis redes. Nada, vamos por un gran fin de semana y bueno, a representar a Neuquén y a todo el Valle de la mejor manera. Un abrazo grande para todos.
0: Claro que sí, Lauti, abrazo sí, grande nada, para gracias. Vos. Muchas gracias. Ahí pasaba Lautaro de la Iglesia, señoras y señores, con nosotros. Sí. Linda nota.
1: Sí, linda nota, y obviamente le deseamos lo mejor para el fin de semana y que, como él dice, represente de la mejor manera a todo el Alto Valle.
0: Sí, ¿sabés qué me quedé pensando yo? Ojalá le haga una asada a la novia, mínimo, ¿no?
1: Sí, sí.
0: Se lo iba a decir. Nos faltó decir.
1: Nos faltó, sí, sí.
0: Tirarle ese palito.
1: Sí, sí, sí.
0: Che, nos vamos rápido a la primer tanda, dale.
1: Vamos nomás.
0: Ya volvemos.
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0: 20-27 minutos, volvemos al segundo bloque de bar. Me acaba de avisar nuestro entrevistado,
1: sí,
0: que está tratando de cruzar el puente, así que lo vamos a bancar.
2: ¿Podemos spoilear un poquito la nota o no?
0: Por supuesto que sí.
2: ¿O no?
0: Hemos empezado a hacer eso justamente.
2: Nos vamos a subir algo que ya nos hemos subido, a la bici, ¿no?
0: Sí, pero vos
2: sabés... Pero es distinto.
0: Pero es distinto. Está muy bien lo que decís. Porque vamos a hablar de downhill, o vamos a hablar de descenso, vamos a decirlo en criollo.
2: ¿Qué es downhill?
0: Downhill es, yo no es que sea el especialista.
2: No, pero bueno.
0: Pero es un formato justamente, tanto lo que son las bicicletas que se utilizan,
2: sí,
0: para lo que son estos certámenes, la actividad, porque más que certámenes, o sea, se puede hacer de manera recreativa. Acá, por ejemplo, en La Barda, hay mucha movida, en La Barda de Neuquén, hay mucha movida, los he visto, los veo cada tanto. Tengo gente conocida también que está metida con la actividad. Son esas bicicletas enormes, sí, que vos, sí, ves, que son una mezcla de mountain bike, pero que generalmente, como característica, y hoy nuestro entrevistado nos dirá si estoy equivocado, sí, o no, generalmente tienen doble suspensión. No tienen una sola rígida.
2: ¿Y tienen un rodado más grande o no?
0: Puede ser que sí.
2: Yo he visto algo, capaz que me confundí. Lo vamos a preguntar.
0: Sí, hasta donde entiendo es un rodado 29.
2: Ah, bien.
0: Que no creo que es mayor. Pero sí ves mucho taco, por ejemplo.
2: Claro, ves, claro. Son,
0: así que
2: son como patonas, ¿no?
0: Sí.
2: Como...
0: Y en general, viste que también, ya que estás hablando de la descripción de las bicis y demás, ya sea hombre, mujer, no importa el que vaya arriba de la bicicleta, quien practique la actividad, lo ves muy bien equipado, obviamente, y está muy bien, por cuestiones lógicas, con las herramientas de seguridad correspondientes. Hablamos de un muy buen casco.
2: Claro.
0: Generalmente está sobre eso.
2: Por las dudas.
0: Sí,
2: ¿no?
0: Sí. Sí, porque...
2: Mucha seguridad también, está bueno.
0: Es que está buenísimo, sí, obviamente, sí, porque si no la vas a pasar mal.
2: Claro.
0: La vas a pasar muy mal,
2: sí, sí, sí,
0: porque hay mucho salto,
2: claro,
0: hay descenso, por cuestión lógica, estás bajando, sí, la, sí, barda o bajando la montaña,
2: claro,
0: vas a volar,
2: claro,
0: ¿sí? Literalmente vas a volar con la bicicleta.
2: Sí, sí.
0: Entonces, hay un combo de vértigo y peligro que está ahí latente.
2: Se practica mucho en La Barda, ¿no? He visto mucho de, sí, esto en La Barda, allá de Neuquén, allá arriba, sí, he visto mucho.
0: La cordillera también, ¿eh?
2: También.
0: En, sí, lo, sí, que es Bariloche, San Martín, Villa La Angostura, tengo entendido que se practica muchísimo. Bueno, acá en la Isla Jordán de Cipolletti también está el circuito de la botella, sí, que lo han hecho justamente personas a pulmón, en este caso, sí, que se dedican a la actividad tanto del mountain bike como del downhill, como decíamos, sí, recién, sí, y bueno, han creado este circuito.
2: Sí, estaba viendo que lo vamos a entrevistar a la persona, Agustín, ¿no?
0: Sí.
2: Vamos a decir, Agustín.
0: Sí, sí.
2: Porque se corrió y fue escenario la segunda fecha del campeonato patagónico downhill, ¿no? En Villa El Chocón, justamente lo que hablábamos, ¿no?
0: Uh-huh.
2: Estos circuitos montañosos, ¿no? Que hay acá en la Patagonia, en la zona, y obviamente abrimos un poquito más, estamos a casi 100 kilómetros de Villa El Chocón. Pero estos caminos, ¿no?, que son rocosos, que son montañosos, son especiales para esta categoría.
0: Y el escenario me parece que estuvo excelentemente
2: elegido, ¿no?,
0: y puesto el ojo de decir, che, lo hacemos acá. Tengo entendido, me llegó por mensaje de WhatsApp, hoy,
2: sí,
0: cuando armábamos el programa, Santi, que salió muy, pero muy bien. Muy bien la competencia,
2: mirá,
0: quedaron muy conformes. Ahora sí podemos, lógicamente, hablar con uno de sus organizadores, nos lo confirmará esto o no.
2: Sí,
0: pero,
2: sí,
0: la verdad que es muy bueno el comentario que hubo de las diferentes categorías que se presentaron en el Chocón, como decías vos recién, y respecto a la organización en general, uh-huh, porque es una movida importante, ¿no? Cualquier,
2: por supuesto,
0: actividad deportiva,
2: claro,
0: organizarla, y también en este caso que vos tenés bicicletas bajando desde la montaña a muchísima velocidad.
2: Sí.
0: Así que por ahí va a ir un poco la cuestión del día de hoy con estas cuestiones lógicas. A mí me tocó,
2: sí,
0: dos veces hoy cruzar el puente, es caótico,
2: sí,
0: caótico, realmente es caótico, pero
2: bueno. Horrible, pero bueno.
0: Es la que toca por el momento, está marchando la obra de la avenida, de la famosa avenida Mosconi,
2: sí,
0: que va a tener otro nombre,
2: sí, sí,
0: pero bueno, mientras tanto se hace jodido el tema, no sabes lo que fue hoy cruzar dos veces el último de los cruces en horario pico.
2: No, es imposible, en horario pico es...
0: Te queda mirar hacia adelante, metes un resuplido y clavas música, algún temita, clavas un temita y decís, bueno, que sea lo que Dios quiera, acá vamos.
2: Vamos nomás.
0: Así que...
2: Con respecto a este deporte de Lucho, Don
0: dígame.
2: Gil, es uno de los primeros deportes que hemos tenido acá en bar, que digo, no sé si me gustaría practicarlo, pero sí me gustaría estar en una fecha, o sea, mirarlo desde afuera. Me da sensación mucho peor, me voy a ir de cara.
0: Dijiste
2: eso.
0: Primero. Dijiste eso y me hiciste acordar, viste, yo soy buscarlo porque me gusta,
2: sí,
0: todo lo que tenga velocidad.
2: Sí.
0: Me hiciste acordar los videos de Red Bull.
2: Ajá.
0: No sé si has visto de esos, te aparecen en el algoritmo de YouTube.
2: Con la camarita en la cabeza, ¿no?
0: O la camarita en la cabeza o filmado con un drone,
2: claro,
0: un helicóptero.
2: También.
0: Y vos lo ves que viene a una velocidad impresionante, en bajada, vuela no sé cuántos metros, estaría buenísimo preguntárselo qué distancia es la que vuelan estos competidores cuando lo hacen. Hay mucha movida también en ciudades como Chile, México, en otro formato, te hablo. Más metido en la estructura que conforma la ciudad. Entonces vos ves que van haciendo un descenso y de repente se meten adentro de una casa. Y de repente bajan una escalera.
2: Sí, lo he visto.
0: Bueno, es una locura.
2: He visto uno, justamente nombraste, vi un video hace poco de Red Bull, que justamente con la camarita, no recuerdo dónde fue acá en Latinoamérica, eso, se metían en las casas, era un circuito mixto, porque era montañoso pero urbano también.
0: Claro, van mezclando. Bueno, y esto, las grandes marcas, sí, vos fíjate que no es casualidad, lo hablábamos el otro día, me voy un cachito de tema, pero dentro de lo mismo es... Nos dimos cuenta, haciendo bar, que los deportes alternativos, los deportes por ahí extremos, pican mucho en la gente, gustan mucho en la gente. Entonces, ojo con eso, porque no es ninguna casualidad que marcas como Monster, como Red Bull ponen el ojo y dicen, che, acá hay un nicho importantísimo, primero para explotar, para beneficio de las empresas que no son ningunas tontas.
2: Venta, comercio, sí.
0: Sí, y después de los deportistas.
2: Sí, sí.
0: Casi pierdo la
2: escarapela. No la pierdo.
0: Entonces, nada, son deportes que están realmente espectaculares y que, como decía recién, vamos a tratar de tener la posibilidad de, si llega nuestro próximo entrevistado, de hablar un cachito con él que está haciendo el esfuerzo. ¿Te parece, San, si repasamos las vías de comunicación? Ni las dijimos, mirá, arrancamos como siempre... y no tiramos ni la línea de comunicación.
2: No, se nos pueden comunicar al teléfono 299-511-2144 por vía WhatsApp.
0: Así es.
2: O si no, en el canal de YouTube también nos pueden escribir cómo entras a LU19AM690. Estamos en vivo, te metes al circulito rojo que dice vivo. Cliqueas ahí, nos vas a ver en vivo y podés escribirnos en el chat del canal de YouTube. Lo que quieras, si querés preguntarle algo al próximo entrevistado, si querés...
0: A nosotros,
2: si querés proponer un deporte, nos ha pasado, hablen de tal deporte, hablamos de tal deporte, ningún problema, todos bienvenidos.
0: Totalmente.
2: Así que las vías de comunicación están totalmente abiertas.
0: Totalmente, así va a ser. Yoko, tenemos un temito, una tanda, algo para aguantar a nuestro entrevistado,
2: tanda.
0: Que está haciendo lo posible para cruzar, si no le mandaremos un helicóptero. Si nos está escuchando, ahora le mandamos un helicóptero.
2: Sí, sí.
0: Se lo lleva Yoko y nosotros en un ratito volvemos, si Dios quiere, con el entrevistado en el piso.

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0: 20, 41 minutos iba a chusmear el monitor, pero constataba con mi celular. 20, 41 minutos.
1: 20, 41 en toda la República Argentina.
0: ¿Tiene la temperatura usted que es nuestro meteorólogo?
1: 11 grados, mira, 2 grados Epa. Bajo. 11 grados.
0: Picante.
1: Viste que baja el sol y se pone fresca la noche, sí. ¿No? Cae el sol y empieza la helada a subir hasta la madrugada, que bueno, que llega hasta los bajo cero.
0: Ni me lo digas. Después vamos a seguir charlando. Pero dale. ¿Sabes dónde subió la temperatura?
1: A ver.
0: Hace unos días atrás.
1: A ver.
0: En Villa El Chocón.
1: Lo charlábamos, ¿no? Villa El Chocón.
0: Sí, sí, sí. Estuvo muy caliente el tema porque lo dijimos antes de irnos a la tanda. Íbamos a hablar de downhill, íbamos a hablar de descenso.
1: Sí, sí, eso. Subió la temperatura, pero bajaron las bicis, ¿no?
0: Sí. Y no sé si se habrá bajado algún diente, algo, lo vamos a preguntar.
1: Vamos a preguntar
0: porque tenemos a Agustín Aizen, ¿lo digo bien? Aizen, digo bien. Él es miembro del equipo Casi DH, como decíamos recién, quienes organizaron esta competencia que se llevó a cabo en Villa El Chocón. Y como le decía yo recién al entrevistado, que ya lo vamos a dejar saludar, aparentemente lo que me llegó por cucaracha es que la rompieron toda. Así que, Agus, buenas noches para vos, gracias por venir a Bar. ¿Cómo estás?
2: Bienvenido. Hola,
3: buenas noches, ¿cómo están, chicos? Bueno, primero que nada, gracias por la invitación y por este espacio para contar un poquito lo que fue el evento el fin de semana.
0: Para los que estamos de afuera, en mi caso me gustan mucho las bicicletas, anduve mucho en bicicleta, Santi tengo entendido que también, me dijeron que fue un evento, vamos a decirlo, de la puta madre.
2: La verdad que sí, tuvimos en la previa más de 170 inscritos, 175, que para lo que es el Alto Valle y esta disciplina es un número bastante alto. Y después corredores en pista tuvimos aproximadamente 153 corredores el día domingo. Así que un gran número para lo que es la zona, digamos, y lo que por ahí te contaba recién afuera del aire, por la geometría, por la geografía que tenemos, perdón, en la zona acá.
0: Claro. Recién dependíamos un poquito con Santi mientras esperábamos con este del cruce del puente que nos trae loco a todos y hablamos un poco de la competencia en sí, ¿no? De la actividad en sí más que de la competencia y nuestro programa apunta a toda la gente que quiera mirar deporte. Si les tenés que describir a la gente qué es el downhill justamente, ¿de qué le hablamos?
2: El downhill es una rama del mountain bike, como el mountain bike así, que consiste en bajar de un punto A a un punto B en una montaña lo más rápido que se pueda. Con obstáculos en el medio, como saltos, no sé, trialeras de piedras, cortado, lo que se llamaba, por ahí viene el terreno así, se corta y sigue, curvas y todo tipo de dificultades, digamos, que pueda haber en el medio de ese sendero. Básicamente, el downhill consiste en eso, en bajar de un punto A a un punto B lo más rápido que puedas.
0: A fondo.
1: Agustín, ¿y cómo llegaste vos a ser uno de los organizadores del campeonato argentino? Porque
2: no del campeonato argentino, de Patagónico.
1: De Patagónico, el campeonato Patagónico, claro. Perdón. ¿Cómo llegaste a...? ¿Vos lo practicás el deporte?
2: Yo practico el deporte más o menos desde el año 2008.
1: Ajá.
2: Toda mi vida estuve arriba en una bicicleta desde chiquitito. En aquellas épocas, más o menos 2011, 2012, con otro grupo de gente organizamos unas carreras en Neuquén. Llegamos a hacer fecha en Cinco Saltos, en Regina también, que en aquel momento se llamaba Amigos del Descenso de Neuquén. Y hace un par de años, en 2024, hicimos primero una carrera de enduro en Neuquén Capital.
1: Sí.
2: Que el enduro es parecido al descenso, solo que por ahí la modalidad es más parecida al rally, porque tenés varias etapas, enlaces en el medio. Y esto surgió de la idea de uno de los chicos que es del grupo, que es Emi Bosch. Le mandamos un saludo a Emi. Surgió la idea de él, un grupo de amigos, todos que andamos en bici. Dijo, che, tengo esta idea, vamos para adelante. Y después las cosas se fueron dando solas. Y hicimos la fecha el año pasado también en Chocón, de la misma fecha de ahora del año pasado. Que el año pasado fue primera fecha del campeonato patagónico. Y este año nos tocó ser la segunda.
1: La segunda.
0: Qué bien, ahí estamos compartiendo en pantalla nuestro canal de YouTube. Lógicamente, si te metes, lo vas a ver en vivo. ¿Estas imágenes, Agus, son de ahora? Son
2: del sábado.
0: Del sábado.
2: Imagen del sábado. Es un resumen de lo que fue
0: los
2: entrenamientos del sábado, sí.
0: Mirá.
1: Y lo charlamos fuera de aire, yo me quería quedar con esto, ¿no? ¿Por qué eligieron Villa Chocón para esta fecha?
2: Por un lado, lo que les contaba fuera del aire, es el lugar que nos da la posibilidad de tener un circuito más largo. Es muy técnico, es lo que entonces le levanta un poco el nivel al deporte y invita un poco también a la gente que suele entrenar en la cordillera, que tiene circuitos más largos, más técnicos y demás,

0: le invite también venir un poco, claro, para esta zona. Si bien el terreno del Alto Valle es complicado de saber llevar la bici ahí porque es más arenoso, mucho más piedra, no tienes tanto agarre en la bici, llama eso. Y después, por otro lado, tuvimos un gran acompañamiento también de lo que es la Municipalidad del Chocón, con cosas que nosotros necesitáramos para el evento, o sea, como que nos dio luz verde para...
1: Claro.
2: Que lo que necesiten está fundamental, ¿no? Sí, eso es fundamental. Cuando tenés que organizar semejante movida. Agus, te decíamos también fuera del aire que nosotros queremos que la gente conozca y se llene de deportes. Y por ahí hay alguien que te está viendo hoy del otro lado a vos, te está conociendo, está viendo estas imágenes y dice, che, esto está espectacular. Van a muchísima velocidad, vuelan por el aire, con la protección, como decíamos, también indicada. Comentanos un poquitito del elemento más importante, ¿no? Obviamente la persona, la bici. Pero la bici, a los que nos gusta la bici, queremos saber de la bici. ¿Querés hablarnos de eso?
0: Sí, sí. Principalmente, en esta modalidad se usa bicicleta doble suspensión. Particularmente acá en Neuquén, vuelvo a lo mismo, con la geografía que tenemos por ahí, te permite andar con bicicletas, no la mountain bike común, o sea, podés, pero te va a costar mucho más hacerlo, pero por ahí si una bicicleta con una buena suspensión adelante, ya podés empezar a hacer el deporte. Y después ya tenés las bicis de descenso en sí, que tienen otra geometría, mucho más recorrido en las suspensiones, digamos, que te ayuda a poder pasar por arriba de todos los obstáculos a medida que vas transitando el sendero, digamos.
2: Eso está bueno lo que decís, digo, de vuelta pensando en el que no tiene ni idea y le generó la inquietud, te está viendo, vio las imágenes, tiene un porqué la doble suspensión, ¿no? De lo que es la actividad.
0: Sí, es porque básicamente te ayuda a pasar los obstáculos. Para que te hagas una idea, vos te tirás de una bici como la que te compras en una bicicletería normal, que no digo que sea mala, pero es una bici que te sirve para salir a pasear o por ahí hacer algún sendero de ripio llano. Te tirás de 2 metros al piso con esa bici, es muy probable que algo se rompa porque no está preparada para eso.
2: Y puede ser vos.
0: Y puede ser lo digo. Pero después con una bici doble suspensión, lo que te ayuda es a amortiguar, por ejemplo, ese obstáculo que es tirarte de 2 metros a un plano.
1: Claro. ¿Qué diferencia, me quiero quedar en esto, ¿no? Por ahí no sé si en la bici o en la competición o en la concepción del deporte, ¿no? ¿Qué diferencia hay entre downhill y mountain bike?
0: El mountain bike es como la rama en general que te diferencia, digamos, como de la ruta de las bicicletas de montaña.
1: Claro, está bien.
0: Dentro de mountain bike tenés un montón de disciplinas. Tenés el XCO, tenés lo que es pump track dentro del mountain bike, downhill, enduro, tenés un montón de disciplinas se abren dentro de la rama del mountain bike en sí, digamos.
1: Bien, bien.
2: Claro. Está muy bien la pregunta.
1: Por ahí la gente, viste, en casa se pregunta, y dice, no,
0: nos preguntaron, ¿y ustedes con la bici andan por el río? ¿También son los que están en el río? No, esa es otra rama.
1: Claro, otra rama.
0: Es como si te dijeran, no sé, el rally, el TC, viste, son autos diferentes, andan por terrenos diferentes.
1: Está bien.
0: Pero son autos.
1: Sí, perfecto.
2: Estamos hablando con Agustín Aizen, es uno, como decíamos, de los organizadores de este campeonato patagónico que crece año a año, Agus, y hablábamos recién, bueno, lo decías vos, hablaste del circuito, hablaste de la gente. También nos gusta saber dentro de Bar la opinión, obviamente, tuya, que estás desde adentro, tanto como organizador como competidor también. ¿Dónde ves, ya un poco me inclino hacia dónde va la respuesta, pero digo, ¿dónde ves el mayor nivel de los competidores dentro de nuestro país?
0: Y en nuestro país los competidores más de mayor nivel y que suelen competir afuera del país, la mayoría son o de Bariloche o Mendoza.
1: Mirá, claro.
0: Los mendocinos andan muy bien en bici, tienen un terreno similar al nuestro, pero con mucho más desnivel. Entonces están mucho más tiempo arriba de la bici en la bajada, digamos. Y hay mucho nivel en Mendoza y bueno, y Bariloche es como el paraíso de la bici, digamos. Claro, del mountain bike o del enduro, digamos.
2: Claro. Sí, conjuga todo, ¿no? La belleza y demás. Hoy hablábamos con Santi y esto sí te lo quiero preguntar porque no sé si hablé de lo correcto o metí la pata. Los certámenes que podemos ver que te tira el algoritmo de YouTube, por ejemplo, que a veces, ¿no? Vienen auspiciados Red Bull, bueno, todas las grandes marcas, que se ven esas montañas gigantescas, pero de repente también ves algo en Santiago de Chile, algo en México, con un paisaje más urbanizado. ¿Seguimos hablando de lo mismo?
0: Sí y no.
2: Bien.
0: Lo que hace Red Bull tiene unos eventos de downhill urbanos, que es lo que vemos en, por ejemplo, Valparaíso.
2: Sí, claro,
0: hay una carrera que se llama Valparaíso Cerro Bajo, es una carrera de downhill, la misma modalidad, bajar un punto A, un punto B, lo más rápido que puedas, pero por adentro de una ciudad.
1: Claro.
0: Viste que se meten adentro de unas casas.
1: Claro,
0: eso.
1: Se meten las
0: casas. Sigue siendo una carrera de downhill, pero urbana.
1: Bien.
0: Y después lo que uno ve, eso que vos decís, las montañas gigantes en el Cañón del Colorado, eso es una competencia de freeride, perdón.
2: Bien.
0: Que ahí es, tienen que bajar de un punto A a un punto B, pero lo que pasa antes. Ellos tienen un tiempo que van los corredores con un equipo, arman sus rampas, arman sus líneas y ahí se premia por puntos. Porque en esas líneas que hacen se premia la línea, la dificultad de la línea, los trucos, porque ellos tiran trucos.
1: Claro.
0: Es más parecido como si te dijera un híbrido entre el BMX freestyle con las bicis grandes doble suspensión.
1: Claro.
0: ahí es como una mezcla, claro, digamos,
2: es de disciplinas.
1: Claro, sí, sí. Es tremendo.
0: Eso
1: es
0: lo más heavy, yo diría, o lo más peligroso que hay a nivel de este deporte.
2: ¿Has hecho?
0: No, nunca.
1: No,
0: eso sí tan loco.
1: ¿Vos hoy organizás y competís o estás arriba de la bici o te dejas solamente organizar hoy?
0: No, yo corro en bici, inclusive la primera fecha del campeonato patagónico la corrí, que fue en Villa La Angostura.
1: Claro.
0: Esta vez no puedo hacer las dos cosas, claro, es muy difícil estar corriendo y compitiendo, claro, más que mi parte en la organización está del lado de lo que es la toma de tiempo, entonces claro, tenés que estar abocado a eso, entonces esta no me tocó correrla.
2: Claro.
0: No se puede, no, todos los del equipo, todos los que estamos ahí trabajando en Casi DH, todos andamos en bici, o sea, esto lo hacemos por amor al arte, digamos, claro, porque nos gusta. Si no tenemos competencia en la zona, por así decirlo, acá en el Alto Valle, en Río Negro, digamos, entonces es como lo hicimos para que haya competencia, claro, y es eso.
2: Y así obviamente ahí está la retribución del público y de los competidores. ¿Cuántas personas componen justamente Casi DH, que decías recién somos un montón?
0: No, somos 6 personas.
2: Ajá.
0: Somos 6 personas.
2: Cada uno, imagino, con diferentes funciones.
0: Cada uno con diferentes funciones, dentro de lo que es su área de expertise, digamos, en su vida, sí, diaria. Sí, sí. El que sabe, el que tiene más contactos, por así decir, de empresa y eso, bueno, ese sale a buscar sponsor.
1: Claro.
0: Yo, que soy más del lado de la tecnología, estoy con el tema del cronómetro. Traje, estoy manejando hoy las redes sociales de la página web del evento, digamos. Claro. Entonces, nos vamos dividiendo así un poquito las tareas.
2: ¿Y cómo ves la movida esto de ir picando con lo que te vamos preguntando por diferentes lugares? Nosotros vendíamos mucho recién diciendo, prácticamente yo le decía a Santi, digo, lo vas a ver mucho en la barda de Neuquén. Digo, ¿es el ojo de uno que le gusta la actividad, que tendría ganas de probar? ¿O realmente hay mucha movida con el downhill, con el descenso y en nuestra
0: hoy,
2: región?
0: Hoy en la región hay mucho. Mira, yo te digo, yo organizaba carreras en el año 2012 y si llegábamos a juntar 60 corredores, era un número que te digo...
1: Claro.
0: Era una locura. Claro. Era una locura. Y no venía tanta gente de afuera a la región, digamos. Los de Bariloche se quedaban allá, los de San Martín se quedaban allá. Y ahora esto convoca que venga más gente al Alto Valle, claro, a conocer el lugar nuestro. Igual muchos ya lo conocen. El año pasado vinieron por primera vez muchos al Chocón. Les encantó el circuito, por eso ahora volvieron, claro, a venir.
1: Claro. Y yéndonos netamente al campeonato, sí, ¿no? Que se corrió la segunda fecha en Villa Chocón.
0: Sí.
1: ¿Cómo sigue? ¿Cuántas fechas tiene primero y cómo siguen? ¿Dónde son las fechas?
0: Este año son 4 fechas.
1: Sí.
0: La siguiente es en octubre en Aluminé.
1: Ajá.
0: Y la última es en noviembre en Esquel.
1: Ah, uy, qué lindo.
2: Bien, variadito. Lindo los lugares.
0: Sí, sí, estaba la posibilidad también de que el año pasado hubo fecha en el Bolsón, pero este año por los incendios,
1: claro, no,
0: está complicada la situación. Claro. Estuvimos hablando con los chicos. Si a último momento se quieren sumar, se hará un hueco.
1: Claro.
0: Y veremos dónde meter la fecha de Bolsa.
2: Uh-huh. Habla, perdón, Augusto.
1: No, por lo general son 4 fechas.
0: 4 o 5
1: fechas.
0: 4 o 5
1: fechas.
0: Sí.
1: Bien.
2: Claro. Hablabas en un momento de algunos chicos que compiten afuera, ¿no? Puede,
0: sí,
2: ser esto, digo, son representantes de la región. Estamos hablando también de vuelta gente de Bariloche, de aquellos lugares.
0: Claro, sí, por ahí, viste, dentro de esto tenés como diferentes categorías que va por edades, uh-huh, y después tenés lo que son las categorías pro, digamos, los que yo puedo anotarme si quiero pro, obviamente me van a pasar el trapo a los pro, pero esa es como más libre la categoría.
2: Claro.
0: Los que suelen correr en esas categorías, los de punta, suelen competir mucho afuera, panamericanos, algunos han ido a mundiales inclusive. Mira. Entonces hay una linda movida de esto, digamos.
2: Qué lindo. Y preguntarte también esto, digo, recién mencionabas a las empresas, hoy Neuquén, Río Negro inclusive también está haciendo lo suyo. ¿Empezás a ver, digo, en esta actividad el interés de las empresas de la región, de la zona, decir, che, apostemos al deporte y apostemos a esta actividad del downhill, o cuesta, todavía está un proceso?
0: No, todavía cuesta porque es como hablamos hace un rato, no es un deporte que sea tan masivo, tan conocido. Nos termina pasando que muchas veces lo que terminan siendo sponsors son gente que son del palo,
2: claro,
0: y que tienen,
2: claro,
0: alguna empresa o tienen un conocido en alguna empresa y dan una mano porque conocen el evento en sí. Porque lo que hablamos con los chicos, por ahí muchas veces, para hacer un evento de este tipo, para que te lo cubra la misma inscripción del evento, todos los costos, tenés que hacer una inscripción súper abultada.
2: Claro.
0: Y que vos decís, no lo vale para,
1: claro,
0: para la región. Entonces ahí tenés que recurrir a los sponsors para poder costear un evento de estos.
1: Claro. Hablábamos, yo te voy a hacer la última de mi parte,
0: sí,
1: hablábamos con Lucho, te comentaba de que Bar nació así, ¿no? La idea de visibilizar por ahí los deportes que no tienen tanta visibilidad o que no son tan populares, por decirlo de alguna manera. La idea llegó con eso, ¿no? Si hay gente que te está mirando al otro lado y dice, yo quiero probar, quiero ver qué es esto del downhill, ¿cómo puede hacer para empezar, para competir? O por ahí quiere ir a verlo, dice... ¿Cómo puedo hacer para acercarme, ¿no?, a ver estas fechas?
0: Y hoy en día, cualquier día que se acerquen a la barda ahí a Parque Norte en Neuquén, uh-huh, está lleno de gente.
1: Bien.
0: haciendo más lo que se llama esto que le decía enduro, que es como medio un híbrido, digamos. Claro. Pero nada, es, subimos pedaleando un poco y bajamos por el circuito lo más fuerte que se puede. Eso lo van a poder ver ahí. Si alguno quiere empezar, como les decía, con una bici normal, con suspensión adelante, pueden empezar a tirarse tranqui, a su ritmo, aprendiendo, sobre todo hoy en día, cuando yo empecé no existía, hoy en día hay mucha gente que da clínicas, da clases, claro. Hay en la cordillera, ahora en San Martín, Bolsón, la Luminaria, hay escuelitas para los chicos, para que aprendan a hacer esto. Claro. Y lo que siempre todos decimos, vos con la bici que tengas, si querés venir, hacelo, pero siempre con casco mínimo.
1: Bien, bien.
2: Porque mucha gente también, ¿no? Súper equipados.
0: Sí, obviamente para una competencia de este tipo se exige el casco integral, viste que es como más parecido el de la moto, pechera, rodillera, esas son como protecciones obligatorias. Yo te digo, un día que vas a venir a la barda, no te voy a decir, si tu primera vez, comprate una pechera, comprate una rodillera.
1: Claro.
0: Pero sí mínimo un casco, claro, aunque sea el que tengas en tu casa que te regalaron cuando te compraste la bici, porque la seguridad es lo primero. Me pasa mucho de ver mucha gente en la barda y por ahí no conoce, quiere... Le dijeron, che, está linda para andar en bici, y van sin casco.
1: Claro, ¿no?
0: Y te caes y golpeas fuerte.
1: Claro.
2: Está buenísimo que lo diga él, porque justamente lo podemos comentar nosotros cuando hablábamos y vendíamos el deporte y demás. Digo, él está dentro de la organización de ver muchísimas caídas y golpes a gran velocidad. Digo, no es joda, ¿me entendés? Como lo marcaba recién.
0: Sí, he sufrido inclusive. He sufrido quebraduras, he sufrido golpes, o sea...
1: ¿Qué fue lo peor que sufriste?
0: Tuve varias. Tuve un año que tuve
2: ¿Tenés para anotar?
0: Sí. Tuve un año que tuve una seguidilla de... Me quebré este dedo, me fisuré esta clavícula. Claro. El hueso acá donde se juntan las dos clavículas. O sea, no, tuve un año que fue
2: De mala racha.
0: De mala racha, mucha mala racha.
2: Vos sabés que lo que decís también nos da pie a una pregunta que solemos hacer en bar, que es cómo mantienen la concentración, cómo laburan lo mental, ¿no? Porque lo físico es primordial, por ejemplo, en este deporte, pedaleando, estando... rígido sobre la bici, pero ¿cómo estás enfocado ahí en ese momento presente y cómo combatís la ansiedad, ¿no? De lo que viene más adelante.
0: Y cada uno lo debe manejar de su manera. Hay chicos que bajan con auriculares escuchando música.
2: ¿En serio?
0: Hay gente que, mirá, lo vi ahora el domingo que estuve ahí en la organización. Muchos se van hablando a ellos mismos. Yo en alguna carrera me he hablado diciendo ahora viene tal curva, ahora viene tal salto, como para no olvidarme. Pero yo calculo que eso es algo personal de cada uno, cómo lo maneja. Obviamente, vos ante una competencia tenés los días previos que entrenaste, no sé, elegiste tu línea porque a veces tenés varias opciones para pasar por algún lugar. Entonces, vos, previo a la carrera, vas entrenando tu estrategia, por así decirlo, y ya como que la bajada de carrera es hacer lo que ya sabes hacer.
2: Claro.
0: O sea, en la carrera no vas a ir a hacer cosas nuevas que no hiciste antes.
2: Otra cuestión que por ahí me queda la duda, si bien suelo mirar seguido estos formatos, sobre todo en el algoritmo que me tira YouTube, no me considero un especialista ni alguien que conoce a fondo de la actividad. El tema del posicionamiento del público, ¿me trae algún parentesco con el rally? Digo, porque el peligro está, ¿no?
0: El peligro está.
2: Hay mucha velocidad.
0: Nosotros, por lo menos en nuestro evento, hacemos mucho hincapié en el tema de la seguridad, en el encintado de la cinta. Tenemos personal de seguridad distribuido por todo el circuito, rescatistas. Inclusive nosotros mismos organizadores estamos distribuidos en la pista. Entonces, por ahí si vemos que está gente con un perro suelto o algo, che, no, andatalo. Claro. O si se cruzan de la pista por ahí, que haya alguien, porque puede pasar que la parte linda para ver está del otro lado. Entonces decís, bueno, pasé un corredor y esperá que alguien te avise que puedas cruzarte. No te van a decir que no, pero digamos, hacerlo en el momento adecuado para que no te lleve puesto un corredor. Claro. Porque además de bajarle, o sea, de arruinarle la bajada al corredor, te lastimas vos también.
2: Sí. Te matás la vida vos.
1: Tenemos varios comentarios en el canal de YouTube. Sí, saludos. Para Agus, gran referente, Matías, dice, y organizador. Tani dice, grande Agus.
0: Tani, compañera de equipo.
2: De organizadora, ¿no?
0: Sí.
1: Lau Mayorga también, vamos Agus, un buen profe Agus. Así que bueno, varios comentarios ahí de la gente que nos está escuchando.
0: Lau es compañera del equipo también y mi pareja, sí. Y ahora está empezando en el mundo de la bici, así que por eso hice lo de profe.
2: Mira que bien. Me quedé con ganas de preguntarte, lo decías, ibas relatando un poco de todo el mundillo del downhill. ¿Qué velocidad más o menos se puede alcanzar acá en el Chocón, pero también de estos eventos que hablábamos que a veces sean extranjeros? Imagino deben tener...
0: Claro, depende mucho también de vuelta de la geografía del lugar.
2: Claro.
0: Por ejemplo, acá en la zona, por así decirte, en Aluminé hay un segmento de un sendero que levantan algunos 70 kilómetros por hora.
1: Claro.
0: Es una línea recta que van a fondo. Claro. Después por ahí la normal es andar entre 20 y 40 según los obstáculos que hayan también.
1: Claro.
2: Uh-huh. Y la distancia de vuelo, que era algo que charlábamos recién antes de que llegaras vos, digo, ¿hay mucha distancia cuando de repente tiene un salto, una cortada? Y
0: depende de lo mismo, de vuelta,
2: depende de
0: la geografía y el circuito en sí. Particularmente este circuito del Chocón tiene unos saltos largos, no te sé decir ahora cuánto es el más largo, serán 4 o 5 metros. En Aluminé hay un salto que tiene como 15 metros de largo.
2: Mamá.
1: Claro.
0: Pero eso digo, nosotros podemos hacer acá un salto de 15 metros y nadie va a llegar porque no te da geografía para que agarres la velocidad para que lo puedas tirar.
1: Claro.
0: En esto que veíamos del Red Bull Rampage, tenés saltos.